0: Tras la ola de comentarios, críticas y burlas, el cantante recurrió a Instagram para pedir al público que no se preocupe, que el tiempo le dará la razón y que solo hay que esperar a que pasen el ruido y la tormenta. Para 88.9 Noticias, Lalo González.
1: Qué raras declaraciones. Vámonos con más. 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

0: Lo más importante para esta tarde, esto es 88.9, lo más destacado, la información que sirve. Oye, tenemos que platicar acerca de la explosión que sucedió en una zona de la alcaldía Álvaro Obregón, en donde era una noche en donde las personas estaban echando un taquito que servía a Charlie, un taquero muy querido, y dicen un taquero que amaba su trabajo. Lo dijo su hijo. Y es que toda esta explosión sucedió porque al lado de la taquería había un tanque en una propiedad, un tanque de 30 litros de gas LP. Por alguna razón que no han mencionado, explotó. Pero fue una explosión tan fuerte que lamentablemente hubo incluso una propiedad que terminó en pérdida total. 2 muertes, 14 personas heridas. Vamos a revisar cómo va la situación, sobre todo las personas que se recuperan. Querida Moni Barrera, somos todo oídos, compañera, bienvenida.
1: ¿Qué tal, Alfred? Te saludo con mucho gusto. Mañana se cumple ya una semana de esa explosión en la alcaldía Álvaro Obregón, cuyas heridas provocaron que perdiera Dorian un riñón. Él tiene 20 años, se recupera favorablemente de 2 cirugías que le realizaron precisamente en el hospital del Issste de Canarios, a una cuadra de la alcaldía Álvaro Obregón. Vamos a escuchar.
2: Está desesperado porque ya no quiere estar acostado. Me dicen que ya lo van a pasar a piso y entonces ya va a estar un poquito más cómodo porque se va a empezar a mover y en cuestión de días tal vez esperemos que pueda caminar.
1: Escuchamos la voz de Jessica Martínez, mamá de Dorian. Explicó que aún no les han indicado la hoja de cuidados o de alimentación especial. Los médicos refieren que no hay ningún problema, que este joven de 20 años, saludable, que viva ya ahora toda su vida con un riñón, si acaso, dice la señora, su mamá, pues su vicio de este joven solamente era mucho picante y algunas papas. Vamos a escuchar.
2: Le digo, tu dieta de espinacas, de lechuga, me dice, no, me hice unos taquitos, le digo, ese es un mal chiste.
3: ¿Tacos de qué? ¿O sí, de qué le gustan?
2: Ay, de lo que sea, él es súper tragón, ¿verdad? Es tragón, tragón, tragón, como no tiene idea. Las alitas, que siempre me dice, hazme lasaña, hazme hamburguesa, así que le encanta el pan de dulce, es bien panero.
1: ¿Qué te parece, Alfred?
0: No, pues sí, Dorian como buen chavo mexicano, le entra todo, se ve que le gusta esto de comer. Ahora, en su estancia en el Issste, ¿cuáles fueron las 2 intervenciones de las cuales nos hablabas, Moni, intervenciones quirúrgicas a las que fue sometido Dorian?
1: La primera, Alfred, fue para retirar uno de los riñones que no se pudo salvar debido a las lesiones tras esta explosión. Y la segunda cirugía fue 48 horas después para intervenir el hígado, explicó su mamá Jessica Martínez. Vamos a escuchar.
2: Ya el drenaje que le habían puesto ya no está tirando absolutamente nada de líquido. Ya está con dieta líquida. De hecho, le pasé a dar su gelatina, su jugo. Pero sí me estaba diciendo a cada rato que lo movía. Siento yo que no hay necesidad como de ocultarle las cosas. Le digo, tu papá está así y así. Y me le digo, necesito que te recuperes para que podamos ir a verlo. Pero está consciente, está tranquilo.
1: Y es que la señora Jessica Martínez, Alfred, explicó que el papá de Dorian, de nombre Iván Jerónimo Hernández Moreno, de 45 años, es atendido, pero en el hospital de Joco porque tiene una inflamación en el cerebro y está sedado. Vamos a escuchar.
2: Lo habían desentubado, me dicen que se estaba ahogando con una flema, entonces lo volvieron a entubar. Para mí lo primordial es que Dorian esté fuera de peligro y todo eso, ¿no? Ahorita aquí en el hospital nos dicen que ya no hay necesidad de que nos quedemos porque Dorian ya está fuera de peligro. Dorian está genial. Dorian, ahorita acabo de hablar con él, ya está consciente. Estaba un poco incómodo porque pues son muchos los días que ya lleva acostado.
1: Casi una semana, mañana se cumple en la noche, Alfred.
0: Pobrecito. Ahora, preguntarte, porque es importante, ¿cómo evoluciona por otra parte el señor Iván, padre de familia, 45 años de edad allá en Joco?
1: Sigue la inflamación y un coágulo en el cerebro, pero ya afortunadamente reaccionó a algunos medicamentos. Vamos a escuchar.
2: El diagnóstico que nos han dado de Iván es que el coágulo aumentó, tuvo temperaturas, bueno, porque está reaccionando. Entonces, al inflamarse el coágulo, pues lo único que van a hacer es añadir un medicamento para desinflamar. A su sobrino le pidieron una bolsa de hielos para bajar la temperatura. Esperemos que haya un avance o disminuya el coágulo y entonces ya puedan intervenir.
1: Así, la señora Jessica Martínez, esposa del señor Iván, recordó que su hija Evelyn, de 18 años, ha estado recibiendo los informes médicos afuera del hospital Joco. Vamos a escuchar.
2: le pidieron bolsa de hielos y como temas del aseo personal, desodorante y todo eso, de incluso hasta mi hija bromeaba, le decía, es que mi papá siempre le gustaba su perfume, y dice, tráele un perfume. Entonces le llevó uno de bebé, dice, para que no le irrite el alcohol, porque pues está todo raspado.
1: Pero afortunadamente esta familia le caracterizan tres cosas, juventud, fortaleza y unión. Alfred, del panorama.
0: Veo mucho optimismo, escucho mucho optimismo, querida Moni, me da mucho gusto. Pero también hay que decir que, si bien van avanzando poco a poco, estamos hablando de situaciones muy delicadas, con un coágulo en el cerebro, con haber extirpado un riñón de un jovencito. Él mismo fue, o tuvo que, ser intervenido a las 48 horas también para atender el hígado. ¿Qué situación tan complicada, Moni?
1: Sobre todo, Alfred, recordar que padre e hijo, tanto el señor Iván como Dorian de 20 años, trabajaban como ebanistas en el área de carpintería de forma independiente. No tienen seguridad social, ni IMSS, ni ISSSTE, y eso va a ser uno de los retos que enfrenten en el futuro esta familia. Pero mira, de verdad, además de que son muy amables, muy accesibles, tienen esa ilusión y esa fortaleza, seguro van a salir adelante.
0: Ojalá que sí. Vas a ver que sí. Simplemente es tener mucha paciencia, hacer lo que indiquen los médicos en cuestión precisamente de alimentación, de cuidados, y poco a poco saldrán adelante. Pero sí, la situación ha sido muy complicada en términos de salud para estas 14 personas que resultaron heridas de esta explosión en una zona donde había personas comiendo tacos, un lugar que se ve que era bastante popular y donde lamentablemente murieron dos personas, una de ellas el taquero. Gracias, querida Moni.
1: Un abrazo, Alfred. Muy buena tarde.
0: Un abrazo y que tengas muy buena tarde también. Yo soy Alfredo Romo, este es 88.9 Noticias, la información que sirve y mucho que compartir esta tarde. Así que vámonos con lo más destacado. Por acá me escriben en X. Alfredo, buena tarde. ¿Cómo estás? Ando por el rumbo de Metro Camarones en Azcapotzalco y pasan muchas patrullas. ¿Sabes qué pasó? No, pero lo vamos a revisar con nuestras amigas, por cierto, de El Tránsito y el Clima acá en Grupo ASIR. Bueno, oye, dicho sea de paso, vamos a platicar en un momentito acerca de los riesgos reales, riesgos que sí existen de la inteligencia artificial, y además vamos a platicar de inteligencia artificial y obesidad infantil. No sé si te diste cuenta, no voy a entrar en mucho detalle, pero es algo que al menos a mí sí me llamó la atención, porque recientemente renunció un funcionario, un programador de una de las más importantes inteligencias artificiales de Estados Unidos. Renunció, se fue a su cuenta de X y escribió todo un texto en donde dice por qué renuncia. Y lo que más llamó la atención, que seguramente ya lo escuchaste, fue que dijo que la inteligencia artificial podría acabar con la raza humana. Así como suena de fuerte y de impactante, no te lo estoy inventando, lo puedes revisar. Está en X y ya está por todas las redes. Lo que llama la atención es que se reunieron esta semana diferentes presidentes y dueños de inteligencias artificiales, principalmente de Estados Unidos, y acordaron bajarle un poquito al ritmo de los alcances de la inteligencia artificial. Esto no quiere decir que vaya a suceder y que ahora ya no existan, no, nada más. Sí ha habido una gran cantidad de escritos de todo tipo, de expertos, analistas, de organizaciones, y tenemos que estar leyendo todos esos textos para enterarnos de los límites

0: y de los descubrimientos que tiene la inteligencia artificial. Hoy más que nunca tenemos que informarnos de qué es la inteligencia artificial. Ahorita seguimos platicando. Quédate conmigo, 6:15 en 88.9.
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2: Hola, ¿qué tal? Es un gusto acompañar tu camino. Toma nota porque por concierto de Juntos, a las 8:30 de la noche en el Auditorio Nacional, vamos a encontrar un poco de tráfico sobre Paseo de la Reforma. Usen como alternativa Avenida Presidente Masaryk, Calzada Chivatito y Periférico. También les comparto que está complicado circunvalación entre Corregidora y Fray Servando. Insurgentes con intensa carga desde Poniente 116 hasta Indios Verdes. Lento Eje 1 Norte entre República de Brasil y Avenida del Trabajo. Calzada Vallejo con asentamientos entre Montevideo y Calzada Coltongo. Y con buena circulación Eje Central entre Ajusco y Cumbres de Maltrata. Toma nota, tenemos una temperatura de 20 grados. Soy Mariela Coria y a partir de este momento acompaño tu camino aquí en 88.9 Noticias. Información que sirve. Tráfico y clima cada 15 minutos. No le cambies, ya regresa Alfredo Romo.
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0: 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Lo más importante para esta tarde, soy Alfredo Romo, 6:20. Tengo aquí una publicación del secretario de Seguridad, Omar García Harfuch, y voy a leer textual lo que dice, porque tiene que ver con el lamentable feminicidio de Claudia Tacoronte, la señorita española a quien le quitaron la vida allá en Morelos. Dice, y cito: lamentamos profundamente el feminicidio de Claudia Tacoronte Aguilera, joven ciudadana española cuya vida fue arrebatada en Cuautla, Morelos. Expresamos nuestras más sinceras condolencias y toda nuestra solidaridad para su familia y seres queridos ante esta dolorosa e irreparable pérdida. Y después dice, cito: desde el momento en que se tuvo conocimiento de este feminicidio, y cita a la Defensa, a la Secretaría de Marina, a la FGR, a la Secretaría de Seguridad Pública México y a la Guardia Nacional, junto a la Fiscalía de Morelos y la Secretaría de Seguridad de Morelos, dice después, iniciaron trabajos coordinados de investigación para identificar, localizar y detener al responsable. Como resultado de este esfuerzo conjunto, el presunto responsable de este lamentable crimen ya está detenido. Para la presidenta Sheinbaum, prevenir los feminicidios es una prioridad de este gobierno. Vamos con René Ponce, que tiene más información acerca de esta detención. Querido René, te escucho.
1: Así es, Alfredo, pues el secretario de Seguridad y Protección Ciudadana, Omar García Harfuch, está informando a través de sus redes sociales sobre esta detención de este presunto responsable del lamentable feminicidio de Claudia Tacoronte Aguilera, ciudadana, sabemos, de origen español, que fuera asesinada en Cuautla, Morelos, cuando se encontraba exactamente al interior de la Casa de Cultura. Y bueno, señala que pues han iniciado los trabajos de investigación para identificar, localizar y detener al responsable. Como resultado de este esfuerzo conjunto, el presunto responsable de este lamentable crimen ya se encuentra detenido, es lo que está escribiendo exactamente en sus redes sociales. Únicamente está posteando una foto de este sujeto que fue detenido y al parecer habría sido el que habían identificado ya en Morelos como el presunto responsable, quien se habría dado a la fuga y que, bueno, desde el día en que ocurrió el lamentable hecho, pues se encontraba pues sin poder ser localizado. Sin embargo, hoy asegura ya se encuentra detenido este sujeto. No da más detalles al respecto, únicamente señala que, bueno, es el trabajo que lleva a cabo lo que son los integrantes del Gabinete de Seguridad, tanto personal de Defensa, Marina, la Fiscalía General de la República, la propia Secretaría de Seguridad y Protección Ciudadana, así como la Guardia Nacional y, por supuesto, las autoridades tanto de la Fiscalía como de la Secretaría de Seguridad Ciudadana del propio Estado de Morelos, que se ha logrado esta detención, Alfredo.
0: Qué bueno, la verdad es que podríamos decir que se agradece, sin embargo, lamentablemente no hay nada que pueda regresar la vida de la señorita Tacoronte después de una tragedia de este tamaño. Hablamos acerca de la detención de este hombre, pero también, solamente por mencionar algunas, quedan 4 casos más de mujeres de la Universidad de Morelos que sufrieron lamentablemente la misma situación y que, hasta donde tengo entendido, no han obtenido el mismo nivel de justicia. Ahora, hablar también, René, de que Morelos tiene una situación que resulta muy preocupante cuando hablamos acerca de violencia hacia la mujer y, claro, feminicidios, compañero.
1: Así es, Alfredo. Lamentablemente esta situación de inseguridad que se vive en el estado de Morelos no es prácticamente de esta administración o de la pasada, sino ya llevan pues bastantes años con esta situación y bastantes años también que la propia ciudadanía ha denunciado esta inseguridad que se vive en el estado de Morelos y que bueno, incluso se hizo patente en el reciente desfile que se llevó a cabo allá en Morelos, cuando pues las propias estudiantes de esta universidad a donde pertenecía la estudiante española, pues señalan y llevan a cabo una especie de performance y de también de protesta para exigir a las autoridades que detuvieran a esta persona que sabemos, pues sí, lamentablemente no es la única jovencita que ha sido asesinada de la misma universidad, incluso que ha perdido la vida y que bueno, están pidiendo justicia pues prácticamente a gritos, Alfredo.
0: Sí, totalmente de acuerdo. Sé que la información ha sido poca. ¿Se sabe dónde lo detuvieron, René?
1: Al momento no, Alfredo, estamos checando lo que es el Registro Nacional de Detenciones para verificar mayores datos al respecto, pero al momento todavía no hay más información.
0: Estamos pendientes y te agradezco. Por lo pronto, gracias, René, que tengas buena tarde.
1: Abrazo, Alfredo, estamos pendientes.
0: Abrazo, vámonos con más. Detienen entonces al presunto feminicida de la señorita española Claudia Tacoronte. Lo acaba de anunciar el secretario de Seguridad Ciudadana, Omar García Harfuch. Vámonos con más, 6:26 en 88.9 Noticias.
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11: Hola, ¿qué tal? Es un gusto acompañarte. Toma nota porque vamos a encontrar reducción de carriles por obras en Ejército Nacional. Entre Juan Vázquez de Mella y Ferrocarril de Cuernavaca con dirección a Calzada Mariano Escobedo. Su alternativa, Miguel de Cervantes Saavedra, Avenida Homero y Horacio. También les comparto que tenemos un accidente en Circuito Interior, pasando Marina Nacional con dirección a San Cosme. El avance ya se complica en circunvalación desde Corregidora hasta Fray Servando. Río Consulado lento desde La Raza hasta Eduardo Molina. Insurgentes con avance lento desde Eligio Ancona hasta Eje 2 Norte. Eje 5 Norte con carga que avanza desde José Loreto Favela hasta Avenida Central. Pantitlán con carga que avanza desde Texcoco hasta Vicente Villada. Y libre eje central entre Ajusco y Cumbres de Maltrata. Toma nota, tenemos una temperatura de 20 grados. soy Mariela Coria. Quédate en 88.9 Noticias, información que sirve. Tráfico y clima cada 15 minutos.
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0: Bien, la información que sirve, señor Alfredo Romo, 88.9 Noticias. Sin duda, la nota de este momento tiene que ver con la detención de quien creen que fue el presunto feminicida de la señorita española llamada Claudia Tacoronte, allá en Cuautla, en Morelos. Se acaba de anunciar, y esto lo dijo, por cierto, el secretario de Seguridad Ciudadana, que dice que trabajaron con la Secretaría de Defensa, la Secretaría de Marina, la Fiscalía General de la República, la Guardia Nacional, la Secretaría de Morelos, Seguridad de Morelos y la Fiscalía Estatal. Además de dar sus condolencias, por supuesto. No han dado mayor detalle, no han dicho al momento dónde lo detuvieron, dónde lo han llevado, dónde está, no han dicho mucho, pero vamos a estar pendientes de esta información que sirve. Ya localizaron al presunto feminicida de la señorita española Claudia Tacoronte, quien perdió la vida en Cuautla, Morelos. Vámonos con la información que sirve. Mi querida Mariela Coria y el tránsito y el clima.
11: Con mucho gusto, Alfredo. Gracias. Les comparto que tras la presencia de manifestantes, ya se reabre la vialidad de Eje Central a la altura de Avenida Hidalgo. Más adelante, más información.
0: Gracias. La información que sirve. Soy Alfredo Romo. La iniciativa de la Ley General contra el Feminicidio podría sufrir algunos ajustes. Pepe Toño Morales.
12: Aseguró que no ha encontrado trabas, pero tampoco está lista la Ley General contra el Feminicidio.
13: Sí creemos que debe tener modificaciones de iniciativa, ajustes en algunas definiciones, en algunos agregados que han sugerido familiares de víctimas, la definición propiamente de feminicidio. Con el ánimo de incorporar a todos aquellos que se considera un feminicidio.
12: Javier Corral, como presidente de la Comisión de Justicia del Senado de la República, es una de las personas que está dirigiendo el debate con relación a la creación de la Ley General contra el Feminicidio, y en ese sentido, aseguró que aunque no hay fecha para que esté aprobada, sí tiene la esperanza de que sea en este periodo ordinario de sesiones. Para 88.9 Noticias, José Antonio Morales Díaz.
0: Gracias, querido Pepe Toño. Vámonos con más información que sirve. Piden parlamento abierto para discutir el contenido de la nueva ley contra el feminicidio. Platícame, Isaac.
14: El coordinador del grupo parlamentario del PRI en la Cámara de Diputados, Rubén Moreira, solicitó al presidente de la Junta de Coordinación Política, Ricardo Monreal, un parlamento abierto para discutir el contenido de la nueva Ley General para prevenir, investigar y sancionar el delito de feminicidio que fue enviada por el Ejecutivo al Senado. En este sentido, el legislador del Tricolor pidió que en dichos foros participen organizaciones de la sociedad civil, colectivas de mujeres, familiares de víctimas, especialistas, instituciones académicas, fiscalías, autoridades responsables de atención a víctimas y legisladores de los 32 estados del país. Señaló la necesidad de este ejercicio para conocer el contenido, los alcances de la propuesta, intercambiar observaciones, recoger experiencias e identificar las implicaciones jurídicas y presupuestarias de esta reforma. 88.9 Noticias, Isaac Castañeda.
0: Gracias, Isaac. En Jalisco aseguraron una bodega con equipo de cómputo ligado a delitos cibernéticos, ¿sí? Así extorsionan, Martín.
15: La Fiscalía de Jalisco aseguró una bodega ubicada en la colonia Lomas de Tezistán, en Zapopan, donde fueron localizados más de 1,000 equipos de cómputo y diversos dispositivos electrónicos utilizados presuntamente para el robo de criptomonedas y la obtención ilícita de datos bancarios. El inmueble intervenido durante julio contaba con instalaciones y cableado de tipo industrial, además de infraestructura para realizar actividades relacionadas con delitos cibernéticos. Durante el operativo, las autoridades detuvieron a cuatro sujetos que, según su propio testimonio, se encontraban contra su voluntad monitoreando el funcionamiento de los sistemas. Para Panorama Informativo desde Jalisco, Martín Beltrán.
0: Gracias, Martín. Vamos al panorama internacional. El Departamento de Estado de Estados Unidos anunció hoy jueves nuevas sanciones contra 8 empresas de Cuba que dicen se dedican a la explotación de minerales y al desarrollo militar, y además a 3 oficiales militares también que dicen las dirigen. Por otra parte, el presidente Donald Trump dice que Estados Unidos logró grandes avances para instalar una base permanente del ejército norteamericano en Polonia, una decisión que llega en momentos de creciente preocupación por posibles acciones rusas contra los países que respaldan a Ucrania. Estados Unidos pone una base militar pegadita a Rusia. En otros temas, un país y archipiélago en el Océano Pacífico llamado Fiji declaró una crisis nacional por el virus de inmunodeficiencia humana, el VIH, el que genera el SIDA. Tras registrar 2016 nuevos diagnósticos en 2025, una cifra 16 veces superior a la de 2019 en un contexto de aumento de transmisión sexual y del consumo de drogas inyectables. Las estimaciones oficiales dicen que una de cada 60 personas adultas en Fiji vive con VIH frente a una de cada 167 hace 5 años. Y ahora una de cada 60. Entre las mujeres embarazadas la prevalencia llega al 2% según las autoridades. Como parte de avances en el Plan Venezuela Renace, la presidenta encargada Delcy Rodríguez entregó hoy 339 viviendas rehabilitadas en Caracas, La Guaira y Aragua. Con esta entrega suman 1,815 viviendas reconstruidas por el plan y más de 6,000 personas beneficiadas allá en Venezuela. Los sismos del pasado junio, de magnitud 7.2 y 7.5 respectivamente, dejaron más de 6,500 personas muertas y más de 11,000 viviendas con daños graves, según datos oficiales. Vámonos con más. 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Vámonos con los deportes. Lo más interesante para esta tarde, y vaya que tenemos algo interesante para ti, porque ya se acabó el Mundial, pero México tiene compromisos con el nuevo director técnico de la selección, Rafa Márquez. Ya anunció su primera convocatoria, y para platicar al respecto, nuestro querido Rodrigo Herrera. Rodrigo, ¿cómo estás?
16: Bien, Alfredo, gusto en saludarte.
0: Gracias.
16: Sí, como dices, ya dio su primera lista, va a ser su debut ya al frente de la selección, recordando que era el auxiliar de Javier Aguirre en el Mundial, y en esta lista de 30 jugadores, la mayoría se mantiene del Mundial, son 17 jugadores que estuvieron en el Mundial, entonces maneja la base.
0: Y que la lógica es que sean los titulares, ¿no?
16: Sí, claro, sí, va a ser esa la base que va a mantener. También destaca que Irving Chucky Lozano regresa.
0: Ah, mira.
16: Es uno que no pudieron estar en el Mundial. Bueno, y él dijo que él no iba a estar en el Mundial, pero ya regresa. Además,
0: ¿por qué no estuvo, perdóname?
16: Él dijo que no quería, porque estaba arreglando su situación con San Diego.
0: Ah, su situación profesional, digamos.
16: Profesional, sí, okay. Y él dijo que ahorita no, y también Aguirre dijo, pues okay, no quieres ahorita, mejor me concentro con los que sí están más metidos con la selección y con ganas. Además, también otro jugador que destaca que iba a ser convocado, Germán Berterame, delantero ahorita del Inter Miami, que estuvo con Rayados de Monterrey, regresa a la selección. Es otro jugador importante que es llamado, y también destacan los porteros. El tal Arrangel se mantiene como el portero titular de Chivas. Los dos siguientes porteros son los nuevos, Óscar García de León y Alex Padilla del Athletic de Bilbao. Son los convocados tras la salida de Guillermo Ochoa, que ya se retiró, y también con el jugador de Santos, que fue el que ya no
0: convocaron.
16: Ya no lo convocaron. Entonces, son estos los porteros nuevos que va a tener la selección. Acevedo, el portero de Santos, quedó fuera de esta convocatoria, y la mayoría pues son los mismos que te digo que estuvieron en el Mundial, destacando a Eric Lira, Gilberto Mora, el Piojo Alvarado, Johan Vázquez, César Montes, la mayoría de lo que es la base de la selección, y van a tener su primer partido el 26 de septiembre.
0: Ah, pues ya.
16: Contra Colombia.
0: 9 días.
16: De 9 días, después se van a enfrentar a Perú, a Chile y a los Estados Unidos. Son 4 partidos entre septiembre y octubre. Y también hay una cuestión...
0: Perdóname, hago una pausa rapidísima. Nuevamente nuestros contrincantes.
16: ¿Colombia?
0: Primero Colombia, luego...
16: Colombia, después sigue Perú.
0: Colombia, que es un papelón en el Mundial, ¿no?
16: Sí.
0: Perú,
16: sí,
0: que
16: sí,
0: no
16: sí.
0: llegó al Mundial.
16: Perú, que no calificó.
0: Después.
16: Chile, que no calificó.
0: Ajá.
16: Y Estados Unidos.
0: Estados Unidos va a ser un agarrón tremendo. ¿Para
16: sí.
0: cuándo está presupuestado ese encuentro contra Estados Unidos?
16: Contra Estados Unidos.
0: Supongo que va a ser en Estados Unidos, además,
16: sí, sí,
0: ¿no?
16: sí. Los cuatro partidos son en Estados Unidos. El primero es en Baltimore. Después sigue con Perú el 29 en New Jersey. Y luego con Estados Unidos en Arizona y con Chile en Los Ángeles.
0: En Arizona, pues va a estar bueno, va a estar atractivo para la parte de migrantes mexicanos que pueden ir a ver el partido
16: sí,
0: allá.
16: Sí, y que
0: Estados
16: va a ser
0: Unidos.
16: También la primera vez que México va a jugar en Baltimore, entonces es una nueva plaza y dicen que ha habido muy buena respuesta en la venta de boletos.
0: Y apenas ahorita que está entrando el otoño, porque Baltimore ya después
16: ya
0: en noviembre
16: empieza,
0: no puede jugar, hermano.
16: Empieza así el frío, entonces es lo interesante y también ahorita nada más son 25 jugadores que se concentran a partir de lunes.
0: Uh-huh.
16: Y 5 más que se van a concentrar después de la otra semana que termina la jornada 10. Todavía van a jugar la siguiente jornada. Esta jornada sí juegan con seleccionados, pero la siguiente ya no se va a jugar con seleccionados, exceptuando a 5 jugadores. Son 4 de Chivas y 1 de América. Diego Campillo, Luis Romo, Hugo Camberos, Santiago Sandoval, jugadores de Chivas, se van a incorporar terminando la siguiente jornada. Y por el América es Isaías Violante. Estos 5 jugadores iban a jugar la siguiente jornada.
0: Eso por compromisos de sus clubes.
16: Sí, y que okay. también habían dicho que nada más iban a convocar a 2 seleccionados por equipo. Para okay. no darle en la torre a los equipos con tantos seleccionados, sino va a ser hasta después que estos 5 jugadores y Chivas otra vez siendo la base de la selección.
0: Perfecto. Muy bien, ahí está el nuevo equipo de Rafa Márquez en la selección que regresa a las canchas en este mismo mes de septiembre, el día 26. Gracias, 26 Rodrigo.
16: 26 con Colombia.
0: Perfecto, muchas gracias.
16: De nada.
0: Que te vaya muy bien. Vámonos con más. Soy Alfredo Romo. Ya te había dicho que vamos a platicar con Pepe Toño Morales acerca de la inteligencia artificial, riesgos y también ligado a la obesidad infantil. Querido Pepe Toño, te escucho.
17: Sí, se trata de trabajos que se han llevado a cabo en la Universidad Iberoamericana. Si te parece, primero hablamos de lo que ha explicado Alejandro López González. Él precisamente es coordinador de la Ingeniería en Inteligencia Artificial allá en la Ibero, y lo que está diciendo es que efectivamente el riesgo actual de lo que conocemos como la IA, es la Inteligencia Artificial, no necesariamente está, por ejemplo, en que las máquinas tengan o vayan a tener voluntad propia, que sean capaces de tomar el control de todo lo que hacemos o dejamos de hacer. El verdadero riesgo, dice que el verdadero problema está en el uso que actualmente las personas estamos haciendo de la tecnología. ¿Qué es lo que le estamos dando? ¿Qué es lo que estamos haciendo? ¿Para qué estamos utilizando actualmente la inteligencia artificial? Porque efectivamente dice que son herramientas de actualidad, herramientas que están funcionando dentro de parámetros establecidos, pero esos parámetros, y aquí viene una fibra muy, muy delgada y muy delicada, esos parámetros están hoy siendo establecidos por quienes desarrollan estas tecnologías. Ya lo sabemos y me parece que tú incluso lo has detallado en otras ocasiones. Hay distintas empresas que se han especializado ya en todo lo que tiene que ver con inteligencia artificial, que son competencia una de la otra. Estamos hablando de millones de dólares y de millones y millones en inversión para obtener lo que hoy existe. ¿Cómo estarán las cosas que el propio Elon Musk, que es uno de los principales inversionistas para tener aquello con lo que hoy cuenta, ha dicho, ¿saben qué? Hay que ir más lentos, hay que parar esto, porque él vislumbra que puede llegar un momento en que efectivamente con todo lo que se alimenta esa inteligencia artificial pueda literalmente ser utilizado en nuestra contra. Pero este especialista que se llama Alejandro López explica que el principal riesgo en todo caso está en eso, en el mal uso que nosotros le pudiéramos dar a la inteligencia artificial, y aquí cabría hacerse cada quien la pregunta, oye, ¿para qué estoy utilizando yo actualmente esa inteligencia artificial? Porque también está el otro lado de la moneda. ¿Y qué tal si utilizamos esta inteligencia artificial como una herramienta o como un método para hacer más eficientes algunos servicios? Caso concreto, el de la salud. Fíjate que un estudio que se hizo justamente con inteligencia artificial, claro que no es algo que esté ya así súper mega definido, pero sí es de utilidad, porque este estudio con la IA ha logrado ayudar a los especialistas a identificar, sí, así como lo vamos a escuchar, una asociación entre la salud mental materna, cómo está mamá durante el embarazo, y el riesgo de obesidad infantil. Fíjate nada más hasta dónde nos puede llevar bien utilizada la inteligencia artificial. Dicen los especialistas también de la Universidad Iberoamericana, en este caso Mauricio Flores Jerónimo, que es académico de esa universidad. Él lo que nos explica es que hay un modelo que se llama, o utilizado como Machine Learning, que está aprendiendo todo el tiempo, y con ese se analizó 29 variables, o sea, 29 posibles causas relacionadas con la obesidad en las niñas y niños de cero recién nacidos hasta los 12 años, pues es la niñez completa prácticamente. Yeah. Y lo que encontró es que hay una asociación que va más allá de la alimentación y del sedentarismo. Ojo, esto no es que quede como un precedente científico, es, insisto, de acuerdo con la explicación de Mauricio Flores, una herramienta que acerca más a los especialistas, en este caso de la medicina, a tener diagnósticos más certeros y a decirle, por ejemplo, en este caso particular, a mamá, cuidado porque tu salud mental sí tiene que ver con lo que va a pasar más adelante con el bebé que vas a tener. Estoy contigo, Alfred.
0: Qué complicado está todo esto, y la verdad es que al escucharte nos damos cuenta que cada vez aprendemos más de lo que se perfila en cuanto a la inteligencia artificial. Sí, por supuesto, un montón de cosas muy bondadosas que va a ayudar a la humanidad, y no exagero, pero otras que tenemos que ir corrigiendo sobre la marcha y que se han dado siempre cuando llega, digamos, un invento, una creación que afecta a toda la humanidad. Sin duda esta será la mayor afectación a la humanidad en la historia precisamente de esta. Así que tenemos que ir aprendiendo y tenemos que ir concientizándonos. Pero si de por sí hay personas que se les denomina alfabetas tecnológicos, personas que no saben mucho acerca de la tecnología y que por alguna cuestión no quieren, se muestran renuentes de aprender, no quieren hacer nada en la computadora, en el teléfono, vamos a tener entonces un espacio enorme entre personas que no tienen ni idea de la computación y personas que ya están viviendo con la inteligencia artificial. Ya estamos platicando de esto y más. Querido Pepe Toño, como siempre, gracias, compañero.
17: A ti, muchas gracias, Alfredo, y buenas tardes.
0: Buena tarde, la información que sirve, señor Alfredo Romo, en 88.9 Noticias.
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18: Llegó el momento en el que te comparto más información. Tras la presencia de manifestantes, se reabre la vialidad de Eje Central, a la altura de Avenida Hidalgo. También te recuerdo que por concierto de Juntos, a las 8:30 de la noche en el Auditorio Nacional, vamos a encontrar afectación vial en Paseo de la Reforma. Usen como alternativa Presidente Masaryk, Calzada Chivatito y Periférico. Se complica Boulevard Picacho Ajusco entre Periférico y Tecal. Insurgentes con intensa carga desde Poniente 116 hasta Indios Verdes. Lento Francisco del Paso y Troncoso entre Avenida del Taller y Zaragoza. Montevideo con carga que avanza desde Avenida 100 Metros hasta Avenida Politécnico Nacional. Y con buena circulación Insurgentes entre Avenida Universidad y Periférico. Toma nota, nos mantenemos en 20 grados. Soy Mariela Coria. Quédate en 88.9 Noticias, información que sirve. Tráfico y clima cada 15 minutos. Ya regreso con más información vial.
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0: Vamos con lo más importante. Soy Alfredo Romo, a punto de cerrar esta jornada de 17 de septiembre de 2026, pero quiero, para cerrar precisamente con broche de oro, platicar con nuestro querido Alemau Luna, porque hay vecinos de este pueblo de Milpa Alta que exigen justicia. ¿Por qué? Pues se indignaron profundamente por el maltrato a un ser sintiente, a un perrito que se llamaba Capulín. Fue atropellado, y no solo eso, fue denigrado. Pero las personas se indignaron profundamente. Cuéntame la historia, por favor, Alemao.
3: Gracias, Alfredo. Muy buenas noches a todos. Pues ocurrió en calles del pueblo de San Pablo Totepec, en la alcaldía Milpa Alta, donde el pequeño perrito Capulín, un perrito negro, pues murió al ser atropellado por un sujeto el pasado domingo, y este tipo pues intentó darse a la fuga. Fue gracias a que un trabajador de una tienda que escuchó pues el impacto lo interceptó para que se hiciera responsable. Incluso pues le pidió que no dejara ahí el cadáver enfrente de su negocio, pero el desarmado conductor de una camioneta blanca con placas C76PRF solo se limitó a orillar el cadáver a punta de patadas. Todo esto pues fue grabado por el comerciante. En él se escucha cómo, pues sí, le dice que se haga responsable. Y bueno, sale de la camioneta un acompañante de este sujeto, quien se justificó diciendo que casi tuvieron un accidente por culpa de este can. Vamos a escuchar.
22: El perro está muerto, mínimo recójanlo. ¿Cómo pueden ser así de culeros? ¿Qué tipo de persona es así de mierda como para dejar un perro tirado en la calle? ¿Qué pinche persona tan pinche culera? ¿También a mí me vas a atropellar, carnal?
23: Me graba, quítate de ahí, compa, quítate.
3: Y es que si bien pudo haberse tratado de un accidente, pues quedan muchas dudas, Alfredo, porque pues su reacción, ¿no? Fue muy retador ante esta persona que lo increpó. Incluso se escucha cómo le dice, grábame, y le pedía que se quitara. Fue hasta que fue tan insistente el señor que, pues el automovilista se bajó molesto, y lejos de manipular al perro con respeto, pues le dio 7 patadas para dejarlo en la guarnición. Antes de irse, se burló de él, incluso se despidió de la cama diciéndole, ahí me saludas a tu mamá. Vamos a escuchar.
24: Los perros tienen que estar en su casa.
22: O sea,
24: los perros tienen que estar en su casa, no en la calle.
22: El perro no es mío, señora.
24: Por eso, entonces.
22: ¿Ahí lo van a dejar enfrente de mi tienda?
24: ¿Por qué no buscas
22: está
24: al dueño?
22: Está mal, señora.
24: ¿Por qué no buscas al dueño y le dices que lo quites? Grábame.
22: Sí, señora, yo lo grabo sin problema.
3: Me saludas. Bueno, ¿qué se sabe de la dueña? Bueno, se llama María, es identificada así. Señaló que lo adoptó hace un año y vivía junto a otros 3 perritos en el jardín, bueno, en su casa, pero en las mañanas todo el día, cuando había luz, pues estaba en el jardín, y explicó que ese domingo tuvo que salir a realizar unas compras. Señaló que era común que se escapara por un hueco de una malla y saliera al campo Capulín. Señaló que, bueno, al regresar le informaron lo sucedido y estalló, por supuesto, de coraje. Al respecto, el alcalde de Milpa Alta, Octavio Rivera, informó a través de sus redes que ya el conductor fue denunciado ante la PAOT por crueldad animal. Sin embargo, pidió a la señora María que también realice la denuncia correspondiente ante el Ministerio Público para que el caso no quede impune. Decirte que el pues causar lesiones, muerte o muerte a un animal por negligencia, atropellamiento y huir sin brindar auxilio cuenta como sanciones generadas por maltrato y crueldad animal, de acuerdo con el Código Penal Capitalino, Alfredo, y se castiga con 2 a 4 años de prisión y también multas que pueden ir superiores a los 3,000 pesos. Y bueno, si se causa la muerte del animalito, pues sí, puede aumentar la pena, Alfredo.
0: Sí, yo creo que van a ir por él, definitivamente. ¿Tienen qué? No sé si se persiga de oficio, además. Yo creo que sí, ¿no?
3: Ya dijo el alcalde que ellos ya metieron la denuncia. Le pidió a la dueña que hiciera lo propio. Sin embargo, pues hay que mencionar que también hay una cierta corresponsabilidad de ella, debido a que si sabía que se escapaba, pues tapara, ¿no?, este hueco. Señaló a la señora María que no quería dar explicaciones a la prensa, debido a que no quería represalias de este sujeto. Esperemos que meta la denuncia, porque pues este sujeto, pues a pesar de que pudo haber sido un accidente, pues lo convirtió en un delito a Luis.
0: Sí, está complicado. Vamos a estar pendientes de esto y más. Te agradezco.
3: Claro que sí, Alfredo, vamos a estar pendientes.
0: Vámonos con más. Soy Alfredo Romo, este es 88.9 Noticias. Sigue, por favor, con Espacio Deportivo, más adelante de Warman. Y vamos a tener más información porque le quitaron la vida a un chavo afuera del Cetis 33 en Azcapotzalco. Mañana hablamos. Quédate conmigo en 88.9.

Vámonos con la información que sirve. 6:19 p.m. Atención médica de primer nivel. ¿Eso buscas? 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

0: solamente despedirme como Dios manda, ¿no? Que llegues bien a casa y descansa. Te lo mereces.
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5: Hola, ¿qué tal? Excelente tarde. Soy Alan Servín, de Grupo Asirte, e informamos. En un operativo entre fuerzas federales y estatales, autoridades de Guanajuato ejecutaron un orden de cateo en el municipio de San José de Iturbide que derivó en el aseguramiento de aproximadamente 59 millones de litros de presunto hidrocarburo de procedencia ilícita. La Fiscalía General de la República, en coordinación con la Secretaría de Seguridad y Protección Ciudadana, desmantelaron un laboratorio en Atoyac de Álvarez Guerrero, donde fueron asegurados 431.58 kilogramos de metanfetamina, armas y vehículos. La demolición de 4 viviendas que presentaron daño estructural tras la explosión de fuga de gas cerca de Altequería La Bajadita en Álvaro Obregón se extenderá durante 2 semanas, informó la alcaldía. El Centro Integral de Bienestar y Convivencia Animal fue inaugurado en la Alameda Oriente, Alcaldía de Venustiano Carranza. Se trata del más grande de México y el segundo de América Latina. Cuenta con 100 estancias que podrá albergar hasta 600 perros y gatos en situación de vulnerabilidad. Soy Alan Servín. En instantes escucharás Espacio Deportivo de la Noche.
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6: Hola, ¿qué tal? Es un gusto acompañarte. Toma nota porque por concierto de Juntos, a las 8:30 de la noche en el Auditorio Nacional, considera afectación vial en Paseo de la Reforma. Usen como alternativa Presidente Masaryk, Calzada Chivatito y Periférico. También les comparto que el avance está un poco complicado si circulamos por Primero de Mayo, desde Periférico hasta Gustavo Vaz. Fray Servando con tránsito pesado entre Calzada San Antonio Abad y Francisco del Paso y Troncoso. Lento Insurgentes entre Monterrey y Reforma. Bordo de Xochaca con carga que avanza desde Adolfo López Mateos hasta Periférico. Y en Miguel Ángel de Quevedo tenemos algunos asentamientos entre Avenida Universidad y División del Norte. Toma nota, tenemos una temperatura de 19 grados. Soy Mariela Coria y para mí es un gusto acompañar tu camino a través de 88.9 Noticias. 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
7: Rodrigo De Paul, Inter Miami, misión cumplida.
8: Cuando comenzó el año era uno de los objetivos también. Bueno, no es fácil salir campeón, así que hay que darle seriedad y mucho amor acá a cada final que jugamos, así que estoy muy contento, la verdad.
7: Fue el Wiki, Cruz Azul, no pudo.
9: Es una derrota dolorosa para nosotros. Teníamos toda la ilusión de poder ganar el partido. Obviamente, dentro del juego, no se van mostrando, no fue nuestra mejor versión, no es un pretexto, ¿no?
7: Tijuana, Sebastián Abreu, venció a San Diego.
10: No le ganamos por Tijuana, veníamos hasta el partido de pretemporada, los empatamos todos, solamente de nosotros también encontrar ese triunfo, empatar esta serie y obviamente disfrutar.
7: En Chivas, el Azteca es nuestra casa, Ángel Sepúlveda.
11: Vamos de visita y parece que somos locales, ¿no? Y hacer que nuestra afición se sienta orgullosa y que nos siga siguiendo de esa manera. Vamos paso a paso por el objetivo, solamente tenemos uno y es claro.
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13: Estos son los encabezados en las páginas de internet.
14: Cancha.com, Dodgers aseguran el título divisional por quinto año seguido. La novela azul se apropió del título divisional por quinto año consecutivo en otro paso hacia el tricampeonato de las grandes ligas. Mediotiempo.com, Fidalgo entra al 91 en triunfo del Betis ante Getafe y son terceros. El mexicano jugó muy poco tiempo en duelo donde su equipo se mantiene en la pelea por la cima de la liga. TUDN.com, Alex Padilla y Oscar García serán convocados a la selección mexicana. Rafael Márquez tendrá su debut con México y estos guardametas pueden ser considerados en la lista. Gol.com.mx, adiós Bravos. Andrés Fassi deja la presidencia deportiva de FC Juárez. El directivo argentino concluye su etapa con el conjunto fronterizo después de 3 años. Esto.com.mx, y llegarán por los cielos. Los precios de los boletos en la reventa para el Clásico Nacional entre América y Chivas, que se disputará este fin de semana y que corresponde a la jornada 9 de la apertura 2026, están a más del doble de precio.

0: Amigos, ¿cómo están? Bienvenidos a Espacio Deportivo de Grupo ASIR para toda la República Mexicana, jueves 17 de septiembre de 2026. Saludándoles con gusto, Raúl Sarmiento, Anselmo Alonso está de vacaciones, el señor productor, todo el equipo de ASIR Deportes y de Espacio Deportivo, su servidor Antonio de Valdés, gracias a Lalo Cortés por los encabezados, Lalito en la producción, Paco Caballero está en los controles, Rodrigo Herrera, Ricardo Blancas en redacción. Abrazo para ellos. Josh Allen acaba de tirar pase de touchdown y anota Knox, el ala cerrada, y con esto 20-0 y con el punto extra, uy, sí entró, 21-0, Buffalo sobre Detroit. Apenas en el segundo cuarto, 11 minutos y fracción lo que queda en la primera mitad, Dawson Knox acaba de anotar 21-0, Raúl. Buffalo le está pegando a Detroit en el arranque de la semana 2 de la NFL. ¿Cómo estás, Raulito?
1: Muy bien, Toño. Un gusto de saludarte. Placer, aquí estamos. Saludando a todos los amigos que nos siguen en el 88.9 de Grupo ASIR. Un placer, Espacio Deportivo. Saludando a Jorge, a Lalo, a Paco, a los muchachos en la redacción. Y bueno, pues ya calientita la lista, ¿no? Uh-huh. Muy calientita la lista. 30 jugadores, los convocados. De los cuales 25 estarán
0: todo el tiempo.
1: Ya, todo el tiempo. Uh-huh. Y luego se van a incorporar 5 más a partir de que termine su partido de la siguiente jornada, ¿no?
0: De la fecha 10.
1: De la fecha 10.
0: Exacto.
1: Entonces, hay varias sorpresas, muchas cosas se fueron adelantando realmente en los últimos días, Toño. Incluso hay 3 jovencitos de la sub-20 que ayudarán en los entrenamientos.
0: Y con eso serían 33.
1: Serían 33. Uh-huh. Estos chicos no van a participar en los partidos, pero sí me llama la atención que los hayan querido ver entrenar y que ayuden a entrenar, ¿no? Uh-huh. Sobre todo es una especie de sparring. Y bueno, la base, obviamente, en la lista de 25, nada más hay, por ejemplo, 2 de Chivas y 2 de América, ¿no? 2 por equipo. Como se había señalado, hay 2 de Cruz Azul. Estaba yo revisando ahorita si Toluca también tenía 2, si también tiene 2. En fin, son los equipos que dan más. Pero, finalmente, ya, completando los 30, pues Chivas se va hasta 6 uh-huh. convocados.
0: Exacto.
1: 6 convocados. Y América se va a 3, siendo Chivas y América los equipos que más jugadores mandan a la selección. 6 por parte de Chivas, 3 por parte de América, y el clásico el sábado en el Banorte.
0: Exactamente. Oye, ¿y 10 jugadores de los que juegan fuera?
1: Sí.
0: 10 jugadores.
1: No viene finalmente Raúl Jiménez, no viene tampoco Quiñones. Uh-huh. Hay muchos exmundialistas. Bueno, de las caras que llaman la novedad está, bueno, de una vez la damos.
0: Ahorita lo platicamos.
1: ¿Con calma?
0: Sí.
1: Ah, bueno, con
0: pero bueno, ¿quién aquí? Te llama la atención.
1: No, bueno, qué bueno que llamaron a Óscar García. Yo no pensé que fueran a traer a Alex Padilla desde España para acá. Uh-huh. Pero sí lo traen. Me llama mucho la atención.
0: Alan Cervantes
1: del América, que muchos americanistas dicen que juega muy mal. A mí me tiene, la verdad, sorprendido, porque a mí sí me gusta. Jeremy Márquez.
0: Ajá.
1: ¿No? También me agrada.
0: Denzel García.
1: Ajá. Denzel, que ha estado, pero que no se había quedado nunca. Y bueno, que también están ya, Diego Campillo, que tú lo pedías.
0: Uh-huh.
1: Hugo Camberos. Uh-huh. Y Santi Sandoval. E Isaías Violante.
0: Exacto.
1: Digo, me parece que son las sorpresas, ¿no?
0: Sí. O sea, y de los que juegan fuera, Germán Berterame regresa a la selección.
1: Berterame regresa y viene Obed Vargas, a pesar de que no juega desde el Mundial.
0: Y atención, el Chucky Lozano.
1: Esa es la otra gran sorpresa.
0: Sí.
1: El Chucky Lozano.
0: El Chucky.
1: Que estará con el equipo, el veterano. De una vez lo llaman para ver cómo anda. Y bueno, lo demás son los mundialistas. La gran base es la selección del Mundial, ¿no? Yo sé que hay mucha gente, esto no le va a gustar. Pero, porque querían ver nada más jugadores jóvenes.
0: Pero es que es ilógico. A ver, acaba de pasar el Mundial. obviamente, la base tiene que ser la selección mundialista, no hay de otra.
1: Yo a mí me parece así, lo dije ya aquí y sí, sigo pensando que es lo correcto. Pero mucha gente dice que ya tenemos que preparar el Mundial del 30.
0: El Mundial del 30.
1: Y se olvidan de que tenemos eventos que hay que ganar.
0: El Mundial
1: como
0: del 30.
1: La liga de,
0: está, como, está muy lejos, Raúl.
1: Como el Final Four, que hay que ganarlo. Claro. Como hay que ganar la Copa Oro.
0: Por supuesto.
1: Que se den, como hay que ganar las eliminatorias.
0: Y hay que ganar estos partidos.
1: Y los chavos.
0: Y Rafa quiere presentarse con victoria.
1: Y los chavos se irán. Tampoco veo que le haya hecho tanto daño, el no llamar más jugadores de un equipo. O sea, finalmente creo que, puede poner una selección muy competitiva en su presentación y y las caras que ya les mencionamos pues estarán incorporándose para hacer de Chivas otra vez. El partido donde hubo más Chivas que fueron la base en el Mundial fueron tres. Entonces ahora serán dos en el primer partido, pero luego van a ser las seis. Yo nunca, no creo que se vuelva a dar el caso como lo hizo Javier Aguirre de tener cinco en la cancha.
0: Que por cierto, podrías agregar, aunque ya no está en Chivas, a Armando González.
1: Ajá.
0: ¿No?
1: Sí.
0: Que Armando.
1: Sí, ya no es jugador de Chivas.
0: En ese momento será jugador de las Chivas, ¿no? Uh-huh. Pero bueno, ya platicaremos ampliamente sí,
1: no
0: de
1: está,
0: la lista.
1: No están Brian Gutiérrez, no, está, no están ellos.
0: No está el Chiquito.
1: No está el Chiquito.
0: Yo pensé, o sea, en lugar de Alan Cervantes, yo pensé que podía ser el Chiquito Sánchez.
1: Yo pensé que podía ser el de Cruz Azul. Charlie.
0: También. Y no está Charlie no Rodríguez. Está. Vamos a mensajes y regresamos con información de las grandes ligas.
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12: Hola, ¿qué tal? Es un gusto acompañar tu camino. Vamos con más. Te comparto que por el concierto Juntos, a las 8:30 de la noche en el Auditorio Nacional, vamos a encontrar afectación vial en Paseo de la Reforma. Usen como alternativa Presidente Masaryk, Calzada Chivatito y Periférico. También te comparto que en el Teatro Metropolitan se presentará Ana Torroja a las 9 de la noche. Así que vamos a encontrar un poco de tráfico en la zona. Su alternativa, Avenida Hidalgo y Artículo 123. Se complica Avenida Río San Joaquín entre Calzada Mariano Escobedo y Periférico. Boulevard Puerto Aéreo con tránsito pesado entre Zaragoza y Avenida Oceanía. Lento conscripto desde Boulevard Pípila hasta Periférico. Canal de Miramontes con asentamientos entre Glorieta de Vaqueritos y Calzada del Hueso. Y Libre Antonio Caso desde Insurgentes hasta Circuito Interior. Nos mantenemos en 19 grados. Soy Mariela Coria. 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
16: Los Dodgers de Los Ángeles son los campeones de la Liga Nacional Oeste 2026. @ Los Dodgers.
17: Oh.
11: Dodgers aseguró quinto título al hilo del oeste de la Nacional al vencer 8-2 a Cincinnati. San Diego superó 9-2 a Colorado. Brendan Bernardino recetó par de chocolates en una entrada de labor. Tampa Bay apaleó 10-1 a los Athletics. Jonathan Aranda de 4-1 con carrera y Pittsburgh derrotó 7-4 a Milwaukee. Nick González de 4-0. En estos momentos destacan Medias Rojas Rangers, Philadelphia Mets, Kansas City Houston y Detroit Medias Blancas. La jornada concluirá más tarde con el Twins Angels. Asir Deportes, Edgar Flores.
0: Gracias, Edgar. Sí, juegos tempraneros, como es costumbre en el béisbol de Grandes Ligas. En jueves ya anotó Detroit con Gibbs como receptor. El corredor Jameer Gibbs logra el touchdown, rompen el cero los Leones, 21-6 se coloca en este momento el marcador. Y está en la línea, ah, qué gusto saludarte, mi querido Benjamín, abrazo grande, Benjamín Mora, el técnico del Pachuca. Hace algún tiempo platicamos, todavía no había ofertas en el fútbol mexicano, pero ahora ya tiene varias experiencias. Además,
17: ¿andaba en China?
0: Sí, bueno, estuvo
17: la última vez que platicamos con él.
0: Sí, es cierto. Pero ahora técnico del Pachuca. Mi querido Benjamín, como siempre, un placer saludarte. ¿Cómo andas?
18: ¿Cómo estás, mi Toño? ¿Cómo estás, Raúl? Un gusto saludarlos, como siempre. Un placer compartir con ustedes un tiempito valioso y por seguir mi carrera de cerca. Muchas gracias. Aquí estamos.
0: Te vi a lo lejos el otro día en el Estadio Banorte, pero me fui muy, muy golpeado, ¿eh?
18: No me saludaste, atlantista, ya vas a ver, ¿eh?
0: Me fui muy golpeado, Benjamín. Cada tiro que hacían a gol, era gol.
18: Era la idea y salió, gracias al esfuerzo de los jugadores y al buen plan de partido y un equipo difícil, Atlante, realmente, porque había iniciado muy competitivo y con la dirección de Miguel, que es un gran entrenador, pues obedecía a un reto mayúsculo en el

0: Estás aquí nuevamente en nuestro país, ahora con Pachuca, ahí te mando saludos siempre con la banda, algunos
1: claro
0: amigos
1: que, sí, claro.
0: que tenemos allá en Pachuca, como Alan Calleja, como Alex Domínguez, que viene siendo como un hijo mío. No todos salen bien, pero bueno. Oye, este Pachuca, como que quiere empezar a caminar, ¿no? Como que te costó al principio, como que hubo críticas, las enfrentaste valiente, incluso en las conferencias, porque el público gritaba, pero poco a poquito el equipo va tomando, está ganando de visitante, tienes 11 puntos, estás realmente muy cerca de la zona de calificación.
1: Sí, Raúl, bueno, pues he recibido tus saludos, muchas gracias, y pues ha sido difícil, ¿no? Como todo desafío, como todo reto, tú sabes que es una carrera de resistencia, ¿no? Es realmente ir corrigiendo los errores semana tras semana. Siempre apunto yo a los nuevos proyectos, pues necesitan tiempo, necesitan la implementación de un modelo de ideas diferentes. Pachuca ha tenido 4 técnicos en un año y pasadito, entonces en realidad los jugadores están absorbiendo los conceptos, el timing, todo lo que tiene que ver con el ritmo de partido, de juego. Ya lo estamos tomando, está sólido el equipo está tranquilo en la cuestión mental, muy fuerte, emocionalmente también, y futbolísticamente, como bien dices, hemos mejorado los detalles, nuestro vínculo con los defensores y los delanteros ha sido mejor, nuestro bloque ha sido más sólido, y hemos guardado el cero en 2 partidos, así que esperamos continuar y mejorar aún más en este proceso.
2: Van dando los resultados, efectivamente, y lo de Rondón, digo, será un veterano, lo que quieras, Benjamín, pero qué futbolista, qué bárbaro, o sea, ¿cómo te marca diferencia un futbolista como Salomón Rondón?
1: Pues mira, Toño, yo sin temor a equivocarme, uno de los mejores profesionales que he tenido oportunidad de dirigir, y una gran persona, cumplió años ayer, 16 de septiembre justamente, podremos decir veterano en la cuestión del papel de su acta de nacimiento, pero es de los que más corren los entrenamientos, sus números del GPS que arrojan los sprints, las altas intensidades, las velocidades, son bastante, bastante buenos, y realmente está muy convencido, está muy comprometido con el proyecto, conmigo, con sus compañeros, porque él quiere seguir metiendo goles, y entonces mientras siga estando en el área y le surtamos de pelotas, estoy seguro que es un killer en el área, un gran profesional, y estamos muy contentos de que nos ha ayudado mucho en esa cuota, ¿verdad?
0: Y también manejas algunos jóvenes, yo el que me encanta y te lo digo sinceramente es Bautista, por su capacidad para adaptarse, ya lo veo anotando, ya lo veo marcando, el técnico anterior lo llegó a meter hasta de lateral, en fin, tiene una capacidad de adaptación que de seguir así, al igual que tu portero, que yo pensé que podría ser llamado en esta lista que acaba de dar a conocer Rafael Márquez por parte de la
2: Federación. El nuevo portero goleador.
0: El nuevo portero goleador. esos dos en especial de tu gente, me parece que son muchachos que están encaminados a tener un proyecto muy interesante, tu arquero y Bautista.
1: Sí, Raúl, lo dices bien. Primero que nada, nuestro capitán Carlos Moreno es gran referente en el vestuario, en los entrenamientos, un profesional en toda la extensión de la palabra, muy comprometido, muy serio, él para trabajar y obviamente está teniendo grandes momentos y ya lleva un buen rato teniendo un alto nivel. Tiene un liderazgo importante dentro del plantel y dentro del grupo y creo también que es una gran opción para Rafa en algún momento y puede ser considerado para mostrar sus cualidades. Sin embargo, él está concentrado en Pachuca, está concentrado en la semana a semana y nos ha ayudado muchísimo a solidificar el cero atrás en estos últimos 2 partidos, por supuesto. Y Bautista, pues como bien lo dices, está entrando en una etapa de maduración importante. Los futbolistas a cierta edad ya no son tan jóvenes, ya no son tan desbalanceados emocionalmente en algún punto cuando son adolescentes y van creciendo y se van haciendo futbolistas, porque pues llegan a ser futbolistas muy jóvenes, ¿no? Y ahora él a su edad está entrando en una etapa de maduración importante, como bien lo dice esta

0: también ha jugado de enganche, ha jugado de interior, de segunda contención, de por fuera lo metí cuando Kennedy se nos lastimó, desafortunadamente jugó por fuera, también ha jugado de lateral. Entonces es un joker, es un jugador que te puede ayudar en muchas posiciones, tiene altas intensidades, altas velocidades y realmente tiene buen disparo al arco, es muy completo. Yo creo que puede ser uno de los jugadores a seguir para en un futuro que también pueda ser opción y elegible para nuestro seleccionado. Y para Pachuca nos viene muy bien porque lo estamos apoyando, está en un momento anímico también muy importante. Y bueno, a seguir ayudándole a que crezca.
1: Fíjate, ahorita que mencionas de esta gente que va desarrollando Pachuca, digo, Montiel se acaba de ir. Y me supongo que, pues, te habrá dolido la salida de Montiel, pero platícanos un poquito, Benjamín, ahora que estás ahí involucrado con la familia Martínez y con todo este proyecto de Pachuca, platícanos un poco de este desarrollo de futbolistas, porque Pachuca se ha convertido en los últimos años en un auténtico vivero para, digo, obviamente para los Tuzos, pero también para el resto del fútbol mexicano.
0: Sí, no, definitivamente, históricamente y de hace mucho tiempo es el equipo que más sucursales, más escuelas tiene alrededor del país para poder detectar el talento y que surja efecto esta visualización de los talentos en nuestro país, y los desarrollan muy bien, están muy bien cuidados, muy bien alimentados, hay un departamento de desarrollo humano y psicología muy interesante que los hace crecer desde lo profesional hasta lo humano. Y Bautista es uno de ellos, él creció ahí en el ART, que es el alto rendimiento Tuzo, estudió también ahí y es de los que salieron de ahí, ¿no? Entonces, para mí es eso es muy resaltable y valorable, porque más allá de que es un deporte competitivo y es una industria en donde merece ganar todo el tiempo, pues aquí Pachuca ha demostrado que ha podido ganar tanto nacionalmente la Liga Doméstica como internacionalmente en varias ocasiones, y además sacar talentos muy valorables de nuestro país hacia otros equipos o aquí mismo Pachuca desarrollando, como el caso de Montiel que acabas de mencionar, ¿no? Entonces, lo hacen muy bien. Tienen un modelo de negocio y además un modelo deportivo muy bonito, muy integral, muy grande. Y yo desde que entré a la Universidad del Fútbol y estoy ahí día a día, me sorprendo cada vez más porque tienen toda una maquinaria andando y no se cansan de sacar jugadores, y para mí es maravilloso porque siempre tengo talento a la mano, así que solamente hay que ponerlos a jugar. Debutamos un chico, Ulises Martínez, de 17 años, el partido pasado contra Atlante, que también es 2008, o sea, es una generación muy, muy chica, pero también tienen talento. Entonces, creo que es lo que necesitamos en México para poder surtir a nuestra selección, a nuestros equipos, a nuestra liga, y que podamos tener la oportunidad de desarrollarlos para que podamos crecer.
2: Tú que eres un trotamundos y que te has ido a meter ahora sí que por todos lados, ¿qué instalaciones tiene? A mí me deja cada vez más sorprendido. Uh-huh. Cada vez que voy a Pachuca, la verdad me sorprenden más ahora el hospital que tienen ahí adentro. Realmente un equipo que en ese aspecto es realmente número uno en muchas partes del mundo, ¿eh?
0: Sí, las instalaciones realmente son impresionantes. Don Jesús Martínez y Armando Martínez, la familia Martínez, está muy dedicada a su proyecto, está completamente enamorada del proyecto y premian esa voluntad de servir al fútbol, ¿no? Y sobre todo a la sociedad, ¿no? En este caso tienen canchas en perfectas condiciones, cuidadas todo el tiempo, pabellón femenil, pabellón varonil, en donde tienen comedores, en donde los chicos de la 19, 21, las fuerzas básicas comen 2-3 veces al día ahí. Es decir, tienen gimnasios, tienen muchas cosas que a lo largo del tiempo, con mucho esfuerzo, lo han logrado y lo han hecho realidad. y pues evidentemente ha rendido frutos, ¿no? Yo estoy verdaderamente fascinado por poder ser parte de este proyecto en esta etapa, que hayan puesto los ojos en mí, y tengo un compromiso muy grande para hacerlo realidad. Vamos creciendo, vamos bien, siempre digo que los procesos nuevos pues conllevan tiempo, y ese tiempo lo tenemos que acelerar con buenos entrenamientos, con una buena metodología, con un buen modelo de juego que sea sustentable en el tiempo. Nosotros no queremos atajos, no queremos victorias rápidas para que podamos decir que estamos bien. No, queremos solidificar lo que es en nuestro proyecto, y estamos en comunión, tanto directiva, jugadores y cuerpo técnico, para que esto suceda.
2: Oye, se nos acaba el tiempo y va a entrar la guillotina. Agradecerte, Benja, estos minutos. Nomás dime una cosa, tú eres de los técnicos, así rapidito, ¿que tienes al jugador desde el desayuno y comida, o prefieres que ya nada más va lleguen a entrenar, o lo varías? Digo, ahora, esta sí es para aprender un poquito más.
0: No, yo, a ver, el Pachuca tiene sus normas, sus reglas de institucionales, y evidentemente los chicos llegan a desayunar y se van comiendo ahí, ¿no? Y tienen colaciones en el vestuario, y tienen situaciones de suplementos y demás, y tienen un nutricionista constantemente midiéndolos y haciendo todo lo prudente y profesional. Yo estoy completamente de acuerdo, entre más profesional sea el jugador, mejor preparado está, y evidentemente fusionamos esas ideas, porque yo estoy fascinado, también desayuno ahí como ahí, entonces me va muy bien.
1: El domingo contra Xolos, suerte, mi querido Benjamín, abrazo grande, siempre un placer saludarte.
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6: Hola, ¿qué tal? Es un gusto acompañarte. Toma nota porque por el concierto de Reino, a las 8 de la noche, vamos a encontrar afectación vial en inmediaciones del Auditorio Pepsi Center. Su alternativa, Río Becerra y Avenida San Antonio. También les comparto que está habilitada circulación reversible en Fray Servando Teresa de Mier, de Topacio hasta pasar Congreso de la Unión. Se complica Boulevard Puerto Aéreo, esto desde Zaragoza hasta Avenida Oceanía. Periférico con intensa carga desde Barranca del Muerto hasta San Jerónimo. Viaducto Miguel Alemán también tiene avance complicado desde Calzada de Tlalpan hasta Insurgentes. Si circulas por Primero de Mayo, tenemos también avance lento desde Gustavo Vaz hasta Periférico. Y un poco lento conscripto entre Boulevard Pípila y Periférico. Además, te comparto que vamos a encontrar movilización de cuerpos de emergencia por un accidente en Canal de Miramontes, cerca de Calzada de las Bombas. Nos mantenemos en 19 grados. Soy Mariela Coria. 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
11: Zinedine Zidane quiere marcar diferencia desde el primer día. Los periodistas no podrán asistir este lunes al tradicional desfile de los Blues durante su llegada a Clairefontaine. Arroba Motivación F.
12: Rafa Márquez anunció su primera convocatoria con la selección mexicana para la fecha FIFA de septiembre y octubre. En total son 30 futbolistas, de los cuales 25 iniciarán concentración el próximo 21 de septiembre y los 5 restantes se integrarán en Nueva Jersey tras cumplir su compromiso con sus equipos en la jornada 10 de la Liga MX. En la lista se mantiene una base mundialista con el llamado de 17 futbolistas que disputaron la pasada Copa del Mundo a cargo de Javier Aguirre. Los porteros serán Raúl "El Tala" Rangel, Óscar García de León y Alex Padilla regresa a la convocatoria. Los nombres que sin duda son la sorpresa son Irving "El Chucky" Lozano y Germán Berterame, aunque también llaman la atención el llamado de Berardo López de Toluca, Jeremy Márquez de Cruz Azul, Alan Cervantes de América y Denzel García de Juárez. Los futbolistas que serán encargados del gol son Santi Jiménez y Armando "La Hormiga" González, mientras que los 5 futbolistas que se integrarán en Nueva Jersey son Diego Campillo, Luis Romo, Hugo Camberos, Santiago Sandoval de Chivas y de América Isaías Violante. La selección también precisó que entrenarán en el centro de alto rendimiento 3 futbolistas sub-20 como parte de los sparrings. Se trata de Johan Orozco, Juan Echilvestre y Enrique Simeone. Para Asir Deportes, Arturo Sanguino.
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1: 27-7 ya está ganando Buffalo, otro pase de touchdown y van 3 de Josh Allen, ahora al Dalton Kincaid, aunque fallaron el punto extra, así que son 20 puntos de ventaja. Últimos 2 minutos de la primera mitad, Buffalo está aplastando a Detroit en esta primera parte. Bueno, Raulito, ya escuchamos la lista de la selección mexicana, los 25 futbolistas que van a estar todo el tiempo, los 5 que van a llegar después de la jornada 10, 4 de Chivas, 1 de la América, y fíjate, digo, obviamente, pues cada quien tiene sus puntos de vista y sus análisis, ¿no? A mí sí me gusta mucho Moreno, el portero de Pachuca, por ejemplo.
2: Sí, sí, sí.
1: Pachuca no tiene un solo jugador, ¿eh?
2: No.
1: Ahorita que platicábamos con Benjamín Mora.
2: Y Montiel no está como jugador del Atlas.
1: No, tampoco. Tampoco, pero bueno.
2: Del Atlas nomás está Jorge Sánchez.
1: Están de los que juegan fuera, están Padilla, el portero. Está César Montes, Mateo Chávez, uh-huh. Luis Chávez, Obed Vargas, Álvaro Fidalgo, el Chucky Lozano, Santi Jiménez, Armando González y Germán Berterame. Estos son los futbolistas que van a venir a esta fecha FIFA y que actúan en el extranjero, ¿no? En, ya sea en casi todos en Europa, el caso de Chucky y el caso de Berterame, que actúan en la MLS. Lamentablemente Raúl Jiménez no puede estar, lamentablemente Julián Quiñones no puede estar, pero digamos que esos dos serían en automático también, Raúl.
2: Sí.
1: Estamos hablando de 12 futbolistas.
2: Sí, sí, sí, sí, sí.
1: 12 futbolistas estaba... que tiene considerado Rafa en este momento como infaltables de la selección mexicana.
2: Estaba yo viendo exactamente como delanteros, pero bueno, pues ahí está el regreso de Berterame, ¿no?
1: Para, sí, sí, sí.
2: Para acompañar a La Hormiga uh-huh. y a Santiago.
1: Uh-huh.
2: Entonces, porque había quien pensaba en el Memote, a pesar de que ha jugado poco con Tigres y jugó poco con Pumas, pero fue mundialista. Aquí prefieren a Berterame, que está jugando allá en Estados Unidos. A mí futbolísticamente me gusta más Berterame, ¿eh?
1: Sí.
2: Lo otro era como un recurso que finalmente... pues no funcionó el centro de la olla, pero creo que es también importante esto de Berterame, una nueva oportunidad. No quiere decir que haya jugadores que estén fuera. Yo sé que, por ejemplo, le van a criticar mucho lo de Charly Rodríguez porque ha sido de los más alabados últimamente, ¿no?
1: Uh-huh.
2: Pero, por ejemplo, Brian Gutiérrez no está pasando por su mejor momento, tampoco Richie Ledesma, tampoco el Cotorro González, que fueron seleccionados muchas veces, en su momento. No están en su mejor momento realmente. También se hablaba que podría llegar a la mejor Cota, parece correcto que vaya Tala, que es el titular, y que regrese Padilla, aunque yo hubiera preferido a Oscar. Digo, al portero de
1: A Moreno.
2: Uh-huh. A Carlitos Moreno. Uh-huh. Porque me parece que también, y su experiencia, y ya sabe,
1: y otro que está disponible y que fue mundialista, aunque no jugó. Ajá. Pues es Acevedo.
2: Yo creo que ahí sí ya le está mirando un poquito hacia el futuro, ¿no? Uh-huh. Teniendo a tu titular, vamos a ver Malagón cómo regresa, que podría en cualquier momento, por edad y por todo,
1: aparecer.
2: Uh-huh. Y realmente, veterano, así, ¿a quién encuentras, Soño?
1: Veterano, Orbelín.
2: Orbelín, uh-huh. Y el Chucky.
1: Son
2: como que el pie veterano. Porque no está Edson. Uh-huh. Johan fue a Qatar, pero no jugó.
1: Pero Johan, ¿quién?
2: Vázquez.
1: Pero Johan Vázquez es
2: Yo creo que va a llegar muy bien al próximo mundial.
1: Sí.
2: Me refiero a esta polémica de que debían ser puros jóvenes.
1: ¿Sabes quién? Jesús Gallardo.
2: Gallardo
1: también es de los.
2: Pero Gallardo
1: es de los veteranos.
2: No está Vega.
1: No está Alexis Vega.
2: No ha tenido un buen campeonato.
1: No.
2: O sea, Toluca. Oye, sí, en general.
1: Pero no hay nadie de Tigres.
2: No, pues Tigres es que.
1: No hay nadie de Tigres.
2: No.
1: ¿Quién podría ser de Tigres?
2: Yo, pues es que no encuentro en este momento. Laine sigue sin gustarles, por lo visto.
1: El que va por izquierda, el que era del Atlas, hombre.
2: Sí, ya sé. Pero pues también es muy intermitente, uh-huh. ¿No? Prefieren a Violante, que mucha gente dirá, no, ¿qué va Violante? Yo creo que
1: Violante
2: ha arrancado bien.
1: No, ya se puso de titular en América.
2: A Cervantes lo van a criticar una barbaridad. Uh-huh. No está Juárez, que había gente que
1: no
2: decía
1: Ramón Juárez,
2: que iba a estar.
1: Así es.
2: Pero no, finalmente no está. Creo que es una selección balanceada, con rostros nuevos. Vamos a ver cómo se incorpora Campillo, cómo se incorpora Camberos, Sandoval, que tiene la oportunidad, estos chicos que parece ser, pues, y no parece ser, le están rompiendo, y que parece ser tienen un gran futuro, ¿no? Entonces, que empiecen a convivir con mundialistas, que empiecen a convivir en otro nivel, creo que me parece muy importante. No quiere decir que ya no los vayamos a ver en la sub, que les toque, o ir al Mundial Sub-20 si todavía dan la edad, o ir a los Juegos Olímpicos.
1: A Gilberto Mora no lo llevaron.
2: Que yo nunca entendí por qué. Yo sigo sin entender eso, pero bueno, vamos a ver. Yo, por ejemplo, te digo, yo creo que si Mora puede ir mundial. Ahora, Mora se va en enero.
1: No importa.
2: En las Olimpiadas no son.
1: No, pero yo no digo los Olímpicos.
2: Pero al Sub-20 sí puede ir, ¿eh?
1: Claro.
2: Porque sí es oficial.
1: Yo
2: de
1: creo
2: FIFA.
1: Que tendría que ir.
2: Yo también, Toño.
1: O sea, como experiencia para él. No. Independientemente de que se vaya
2: ya,
1: en enero.
2: Ir a un mundial, sí, perfecto.
1: Ir a un mundial.
2: Es otro mundial, claro. Es otra experiencia.
1: Yo así lo pienso yo.
2: Y una motivación para sus compañeros.
1: También.
2: Porque empezará a tomar un liderazgo desde una edad muy juvenil.
1: Uh-huh. Sí. Oye, ahí está la lista. Va a ser una fecha FIFA. Ya está aquí a 9 días de que sea esta fecha FIFA. Rarísima, porque es una fecha FIFA de 4 partidos de la selección mexicana.
2: Alemania pidió 40 jugadores.
1: Bueno, ¿no? Alemania sí, a diferencia de México, Alemania sí juega
2: partidos.
1: Torneo oficial.
2: Ajá.
1: Acá no, acá
2: pero
1: son 4 partidos.
2: Pero llevó
1: 40
2: amistosos. Jugadores,
1: sí,
2: ¿no?
1: Sí.
2: A mí se me hace demasiados, pero bueno, él querrá ver a todos.
1: Pues sí.
2: Tienen un staff enorme, ¿no?
1: Pues sí. Ya veremos cómo se van dando estos partidos de la fecha FIFA, pero sí, llama la atención porque va a ser muy larga, a diferencia de lo que estamos acostumbrados, ¿no? Que la fecha FIFA, pues es una, más o menos una semana, ¿no?
2: Son estas cosas de Infantino. Toño, que echan a perder muchas cosas. Mira, en España.
1: No, bueno,
2: por ejemplo,
1: Barcelona.
2: Está muy enojado, claro, Mourinho.
1: Claro.
2: Porque dice, bueno, ya los veo más ustedes que a nadie, que la Liga, que a media semana la Champions, media fin de semana la Liga, media semana jornada adelantada.
1: Bueno, ¿y qué dirá el técnico de Hansi Flick, el técnico del Barcelona?
2: Imagínate.
1: Que es un avión. Y ahorita les van a quitar a todos los jugadores.
2: Exacto.
1: Porque
2: exacto.
1: Tiene media selección de España.
2: Se van 2 semanas.
1: Y se le van 2 semanas. sea, del ritmo que traen este de locura, ahora se los van a quitar 2 semanas.
2: 2 semanas.
1: O sea, ¿qué va a hacer Hansi Flick? Pues va a entrenar con puro chavo.
2: Pues sí, va a trabajar con las...
1: O se va de vacaciones.
2: Pero, digo, estas son de las cosas que nosotros criticamos porque a lo mejor si no existiera la League Cup y todo esto, a lo mejor pues se pudo haber acomodado de alguna manera para que estuvieran todos desde el principio, pero sí, honradamente, yo sí creo que esto es una... Pues no tenía para qué hacerlo así la FIFA, la verdad. Como estábamos bien, y va afectando a muchos, y es uno de los grandes conflictos que tiene Infantino. Ahora, me estaba yo acordando, ¿te acuerdas cuando tenían más de 3 seleccionados, no jugaba tu equipo?
1: No jugaba, claro.
2: Y tenías partidos pendientes por todos lados. Y ya no nos acordamos de eso. Y hay veces en que ahora lo que vivió Cruz Azul, me estaban diciendo, y cuando íbamos a la Libertadores,
1: había que jugar al día siguiente en México.
2: No, y el trato, por ejemplo, hasta un ataúd le llevaron a Cuauhtémoc Blanco en Colombia, bueno, y amenazas de muerte.
1: Fueron momentos complicados.
2: Ahora lo de Cruz Azul, la verdad, muy mal la MLS, muy mal el Inter de Miami, pero pues cuando íbamos a la Libertadores,
1: no era. No lo recibían con rosas. Exacto. Esa es una realidad. Oye, Javier Aguirre, ¿se va Javier Aguirre? ¿Sí o no a Valencia?
14: El mexicano Javier Aguirre sigue como candidato para asumir la dirección técnica del Valencia, luego que, de acuerdo a versiones de la prensa en España, el director deportivo del equipo Che, Braulio Vázquez, considera que cumple con la mayoría de los requisitos para ser el elegido. El primer filtro ya fue superado por el vasco y será en los próximos días cuando se dé otro acercamiento en espera de definir si se mantiene como una de las principales opciones. El ex técnico de la selección mexicana de fútbol tiene amplia experiencia en el balompié ibérico, en el que ha dirigido a los Osasuna, Atlético de Madrid, Real Zaragoza, Español de Barcelona, Leganés y al Mallorca. Para CIR Deportes, Ricardo Blancas.
1: ¿Será Raúl? ¿Será que regresa el fútbol de España?
2: Pues a lo mejor, y con un equipo con mucha historia, con mucha tradición,
1: aunque,
2: ¿no? Como el Valencia.
1: Con malos resultados recientemente.
2: No. Es más, apenas acaba de ganar su primer partido. O sea, por eso están buscando técnico, porque el equipo no funciona y no hay una buena inversión. O sea, igual que el Sevilla, dos equipos con mucha tradición que últimamente no funcionan,
1: Sí, no. Les está costando trabajo. Bueno, vamos con Cruz Azul. La derrota de Cruz Azul ayer en la Campeones Cup. El Inter Miami se coronó allá en Miami.
15: Cruz Azul volvió a quedar marcado en la historia deportiva de Lionel Messi al ser víctima del gol 100 del astro argentino con Inter Miami y caer 2-0 en la disputa por el título del Campeones Cup, final perdida sobre la que Joel Wiki y Timonel Celeste negocia culpa de la falla en la logística durante el viaje a Estados Unidos.
16: Es una derrota dolorosa para nosotros. Teníamos toda la ilusión de poder ganar el partido. Insisto que no fue nuestra mejor versión, pero sobre todo pensando que lo que pasó, como mencionas, en nuestro viaje y demás, no es un pretexto, ¿no? Un día antes al partido, pero descansamos bien y no es un pretexto para nosotros.
15: Al tiempo que Cristian Kili González, timonel de las Garzas, expresó:
17: alegría, felicidad, tantas emociones juntas. Bueno, Leo me dijo que me ibas a salir campeón, así que me lo cumplió. Se logró esto, pero hay que seguir más.
15: Asir Deportes, Edgar Flores.
1: ¿Qué le pasó a Cruz Azul, Raúl? ¿O simplemente el Inter Miami en este momento está un pasito más arriba?
2: No, yo no creo.
1: Ni con Messi, Casemiro, Luis Suárez.
2: Qué bueno que Wiki habló y
1: Berterame
2: dijo fuerte que no había pretextos, que ni lo del avión, que ni lo... O sea, hemos vivido, repito, historias
1: más complicadas
2: sí, y sí. Los equipos han salido adelante. Sí, sí. El mismo Cruz Azul en aquella Libertadores y cuántas veces nos los ha platicado Anselmo que lo vivió al lado del profe Trejo. Yo, con todo respeto, creo que respetaron demasiado al Inter de Miami los jugadores. Sí noté... o sea, ¿tú viste a Aldita que jugó el otro día contra Henry?
1: Le ganó por arriba a Messi.
2: Bueno, pero ni lo tocó.
18: por arriba.
19: ¿Lo viste con Henry? Sí. ¿Te acuerdas aquella marca que le hizo a la hormiga?
1: Sí, sí, sí, era una batalla de guerreros. Oye. Y acá, sí, mucho respeto.
19: Casimiro solo remató, pero solo. Y si no remataba él, metía el gol el de atrás.
1: Sí.
19: O sea, no puede ser.
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20: Hola, hola, ¿qué tal? Es un gusto acompañar tu camino. Toma nota porque el horario de atención para realizar la verificación vehicular en la Ciudad de México es de lunes a sábado de 8 de la mañana a 8 de la noche. También te comparto que tenemos avance complicado en Avenida Revolución desde Viaducto hasta San Antonio. Periférico complicado entre Barranca del Muerto y San Antonio. Eje 1 Norte con avance lento desde Palma Norte hasta Avenida del Trabajo. Conscripto también avanza lento desde Boulevard Pípila hasta Periférico. Fray Servando con carga en los semáforos entre Eje Central y Congreso de la Unión. Paseo de la Reforma con carga que avanza desde Palmas hasta Constituyentes. Y libre calzada Chivatito entre Constituyentes y Reforma. Toma nota, nos mantenemos en 18 grados. Soy Mariela Coria y estás en compañía de Espacio Deportivo de la Noche a través de 88.9 Noticias. 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
1: Joan Laporta, presidente del Barcelona, propuso al Camp Nou como sede para la final de la Copa del Mundo en 2030, después de la disputa que tienen España y Marruecos por el partido para definir al campeón. Todd Boehly y su socio Mark Walter vendieron sus participaciones en el Chelsea, una operación que otorga a Clear Lake Capital el control total del club de la Premier League inglesa. Jürgen Klopp presentó su primera convocatoria como director técnico de Alemania, en la que incluyó a 44 jugadores de cara a los 4 partidos que tendrán los teutones en la UEFA Nations League. El argentino Marcelo Gallardo viajó a Quito para ser presentado de manera oficial como nuevo entrenador de la selección ecuatoriana hasta el Mundial del 2030. Por su parte, Luis de la Fuente, campeón del mundo con España, está en pláticas para renovar contrato como seleccionador de los ibéricos, que sería por los próximos 8 años. Espacio Deportivo, Ernesto de Valdés.
13: Muchas gracias, Ernesto de Valdés. Ahí está Espacio por el Mundo. 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
1: Correcto, señor productor. Bueno, de esto que comentaba, lo primero que comentó Ernesto Raulito, ¿qué pasaría?
2: ¿Qué pasaría?
1: ¿Qué pasaría en Madrid, en el seno del Real, en la afición blanca sobre todo, si dijeran, okay, vamos a hacer la final del Mundial del 2030 en Barcelona?
2: No, estaría bravo. Muy bravo.
1: Digo, los dos estadios, tanto el Bernabéu como el Camp Nou, fueron remozados, ¿no? Fueron renovados. Pero sí, es que levantó la mano el presidente del Barcelona, ¿no?
2: Bueno, y más en un país tan separatista.
1: Exactamente. Sobre todo del lado,
2: diga, ¿no?
1: Sobre todo del lado de Barcelona.
2: Porque acuérdate que ahora que regresaron hubo equipos que no les hicieron homenaje a su seleccionado, a otros seleccionados.
1: Sí, sí.
2: O sea, no, la bronca estaría muy fuerte.
1: Imagínate.
2: Muy fuerte.
1: Imagínate. Digo, todavía no se sabe qué va a pasar, evidentemente, ni siquiera sabe si va a ser en España, pero sí, me llama la atención esto que dice Laporta. Bueno, vamos a mensajes y regresamos a la recta final.
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26: La Policía Metropolitana de Londres indica que se triplicará la cantidad de policías que custodiarán el partido Millwall contra West Ham, esto debido a la tensa presencia de hooligans por parte de ambos equipos, y este clásico se disputará por primera vez desde el 2012 este fin de semana. @mercado_inglés.
27: El argentino Ricardo Antonio Mohamed, técnico del Toluca, afirmó que tiene la experiencia y los argumentos para dirigir a la selección de su país en sustitución de Lionel Scaloni.
28: Uno siempre sueña y cree que está capacitado después de haber recorrido tanto, ¿no? Yo tengo 56, debuté en el año 86 en un vestuario, entonces llevo 40 años en el fútbol, llevo más de 20 dirigiendo. Estoy preparado. Cuando me hablan de diferentes situaciones, estoy preparado. Lo que pasa que, bueno, a veces uno decide trabajar en algunos lugares, en otros no. La selección argentina es lo máximo. Yo soy hincha de la selección.
27: El turco ha sido campeón en el fútbol mexicano con los Xolos de Tijuana, América, Monterrey y Toluca, así como con el Atlético Mineiro de Brasil, además de haber obtenido la Copa Sudamericana con el Independiente de Avellaneda. Para CIR Deportes, Ricardo Blancas.
13: Muchas gracias, gracias Ricardo Blancas. 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
1: Se ve difícil, ¿no, Raúl? Se ve difícil lo de Mohamed. Digo, obviamente es un gran técnico, está teniendo un momento de esos sensacionales. Está ganándolo todo en México.
2: Todo.
1: Pero, pues Scaloni, a ver. Scaloni viene de ser campeón del mundo y subcampeón del mundo. Difícilmente ahorita pensarían en moverle en Argentina. Bueno, no sé.
2: Lo que pasa es que hay un fuerte rumor de que él
1: se iría.
2: Ya no quiere estar en la selección.
1: Bueno, es que viene una época complicada, la época post Messi. Eso sí.
2: Creo que les va a costar trabajo. Sí. Y parece que Scaloni podría decir, ya Walter Samuel dijo, yo ya me voy, Creo que tengo que hacer mi carrera ya, ya cumplimos, ya, gracias Scaloni.
1: Está Roberto Ayala también, ¿eh?
2: Sí.
1: Pero él sigue, ¿verdad?
2: Sí, él, hasta ahorita sí, fue el del puñetazo.
1: Sí, sí, él está sancionado, sí.
2: Que bueno, para eso son estos partidos,
1: ¿no? Uh-huh, para cumplir sanciones, claro.
2: Pero no hacen un partido de despedida entre los amigos de Messi contra Messi, porque entonces no vale. Uh-huh. Tenía que ser contra un equipo oficial registrado en FIFA. Uh-huh. Entonces Benin, cumple.
1: Pues al final de cuentas, pues ellos sí están aprovechando el reglamento.
2: Pues es que nuestro amigo Infantino de veras se saca cada cosa de la manga. Sí.
1: Oye, terminó la primera mitad, 27-10, un gol de campo al final de Detroit. Bueno, 27-10 está ganando.
2: Más decoroso.
1: Pues sí. Después de 30 minutos, los Bills en el estreno de su nueva casa, el Highmark Stadium, allá en Buffalo, están ganando los Bills con... todavía con una buena venta. Señor productor.
13: Perfecto, muchas gracias, Toño. Gracias a Jackie, que nos manda todos estos mensajes del auditorio a través del WhatsApp. Como esta de Víctor, que nos dice, hola a todos, ¿por qué será que el mejor portero de la liga no lo llaman al Tri, Luis García de Toluca?
1: Bueno, pues, ¿quién es?
13: Es Víctor.
1: Víctor piensa que Luis García es el mejor portero, ¿no? Claro. García Palomera. Pero pues hay otros que piensan que el mejor portero es Carlos Moreno. Y hay otros que piensan que el mejor portero pues es el titular de la selección y se llama Rangel, Raúl Rangel, ¿no?
2: Mira, Toño, las elecciones se hacen de acuerdo al gusto del técnico.
1: Totalmente.
2: Entonces, vamos a esperar. Vamos a saber a quién es al quien llama posteriormente, quién se va ganando su sitio, en fin, muchas cosas. Yo creo que Luis García es un gran arquero, pero pues no es del gusto en este momento de la gente que está al frente de la selección.
1: Y tampoco ha terminado de ser el titular en Toluca.
2: No, porque...
1: O sea, Hugo González ahí está. Pues sí.
13: Oye, aprovechando que está por aquí, Alejandro Torres de Valdés, mi nieto, nos hace favor de leer el siguiente mensaje.
4: Hola, buenas noches. Luis Alonso Aguilar de Iztapalapa. Buenas noches y saludos a todos en la mesa. He escuchado diferentes programas de deportes y dicen que Denver será el equipo de excepción de la temporada.
1: ¿El equipo de excepción?
4: ¿Será cierto? ¿Sí? Saludos.
1: Pues... Enrique Burak dice que va a ser el campeón de la Conferencia Americana. Entonces, pues vamos a ver. Semana 1... Perdieron, pero es semana 1. Tampoco puedes sobrereaccionar de ninguna manera.
2: Lo que comentamos aquí, Toño, lo he leído en muchas partes de comentaristas de allá de Estados Unidos, que piden, por favor, más pretemporada, que están llegando los equipos mal.
1: En el cuarto para la hora. Y además, ya viene la decisión de poner un juego más de calendario. Y eso quitaría un partido de pretemporada. Y quedarían dos partidos de pretemporada nada más.
13: Gustavo Esquivel dice, ¿por qué todo el mundo asegura que Gilberto Mora se va a Europa en enero? ¿Ya tiene un precontrato o algo similar?
2: No, lo que pasa es que ya tiene un representante y ha tenido ya muchas posibilidades. Bueno, ya hay equipos que han hablado con su promotora. Y no se ha ido porque no ha cumplido los 18 años. Entonces, hasta que los cumpla, dentro de unos meses, podría ya, pero como está el campeonato y no hay fichajes, se piensa que se puede ir en enero. Uh-huh. Yo soy de la idea, ya lo dije un día aquí, que yo lo dejaría 6 meses más en México para que cuando se fuera sea en el verano con la pretemporada larga y se pueda ajustar a su equipo. Si no, va a llegar con mucha presión, nada más de pues una semana de entrenamiento.
13: Oye, necesitamos al invitado para la quiniela. Así
1: pues que llame de una vez.
13: Hay que llamar en este momento.
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11: Hola, ¿qué tal? Muy buenas noches. Soy Alan Servín y este es el panorama de las noticias. El secretario de Seguridad y Protección Ciudadana, Omar García Harfuch, informó que se logró la detención de Francisco Javier N., alias El Trompas, presunto responsable del feminicidio de la estudiante española Claudia Tacoronte, quien fue apuñalada el sábado pasado en el municipio de Cuautlán, Morelos. El Aeropuerto Internacional de la Ciudad de México llevó a cabo este jueves un simulacro de escala real con hipótesis de sismo como parte de los preparativos para el segundo simulacro nacional programado para el próximo 19 de septiembre. Autoridades federales detuvieron en Guadalajara, Jalisco, a Mario N. alias El Fiera y Juvenal N. alias El Coreano por su presunta participación en delitos de extorsión agravada, homicidio y asociación delictuosa. La jefa de gobierno, Clara Brugada, anunció que viajará el próximo domingo a Nueva York para participar en el Foro Urban 20 2026, el foro internacional que centrará sus debates en las problemáticas prioritarias de las grandes urbes, como el acceso a la vivienda digna y asequible, acción climática y el combate a la desigualdad territorial. Soy Alan Servín y ya comienza Eddie Warman de Noche.
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12: Hola, hola, ¿qué tal? Es un gusto acompañar tu camino. Toma nota porque por concierto de Ana Torroja a las 9 de la noche en el Teatro Metropolitán vamos a encontrar un poco de tráfico en la zona, así que te recomiendo Avenida Hidalgo y Artículo 123 para evitarla. Considera también que en Río Mixcoac el avance ya se complica desde Insurgentes hasta Revolución. Primero de Mayo con avance lento desde Gustavo Vaz hasta Periférico. Paseo de la Reforma continúa con avance lento desde Arquímedes hasta Periférico. Paseo de la Reforma en otro punto tiene un poco de carga que no deja de avanzar. Esto desde Palmas hasta Constituyentes. Industria Militar también con carga que avanza desde Boulevard Pípila hasta Periférico. Y libre eje 3 Oriente Cafetales entre Periférico y Calzada de las Bombas. Toma nota, tenemos una temperatura de 19 grados. Soy Mariela Coria. Quédate en compañía de 88.9 Noticias, información que sirve. 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
14: Muy buenas noches, soy Eddie Warman y estamos en 88.9 Noticias, información que sirve en iHeartRadio y en todas las redes. Oye, Siquio Aguilar, historiador, escritor, periodista, amigo, expolítico, va a estar con nosotros platicándonos a fondo la historia de Miguel Alemán Valdés, aquel que fuera el presidente de México, 1946 a 1952. El presidente que transmitió por primera vez un informe presidencial en la televisión, en su televisión, en sociedad además, con don Emilio Ezcárraga Vidaurreta y con Rómulo Farrell. Bueno, la historia de don Miguel Alemán es increíble. Ayer decía yo que lo conocí ya tarde, en Acapulco,
28: muy amable. Era un tipazo, la verdad. Ojalá lo hubiera conocido antes. Después nos vamos a tomar vino con Marco Dal Forno, de la bodega Dal Forno. Él hace uno de los mejores vinos de Valpolicella Superiore. Gran vino que vamos a probar y vamos a platicar con Marco Dal Forno y con Roberto Curiel de Terra e Mondo.
8: El gran Ezequiel Aguilar, que es escritor, pero estudia mucho de historia, nos la cuenta, pero ha sido político. Hoy está con nosotros y escogió un tema buenísimo, que es la historia de don Miguel Alemán Valdés, aquel que fuera el presidente de México, que diera el primer informe presidencial a través de la televisión en 1951, un hombre con mucha visión de llevar a México a las grandes ligas internacionales, y lo hizo. Así que, Sigio, me da mucho gusto saludarte, bienvenido otra vez.
10: Gracias, Eddie. Pues mira, te agradezco la invitación. Y el tema que hemos escogido el día de hoy es el de Miguel Alemán Valdés. Debo empezar por decirte que Alemán no solamente fue uno de los presidentes más jóvenes que tuvo México, sino que se le considera hasta el día de hoy el arquitecto del México moderno. Él nació en Sayula, Veracruz, un pueblito cerca de Acayucan, el 29 de noviembre de 1903. Y aquí nos surge la primer cuestión de duda en cuanto a don Miguel, porque yo creo que le bajaron la edad durante algunos años, uh-huh, y en realidad había nacido en 1900. Bueno, son 3 años. Y lo digo esto porque si hubiera nacido en 1903, no tenía la edad para ser gobernador de Veracruz. En 36, tendría 33 años. Y bueno, su llegada al gobierno de Veracruz no fue muy sencilla, no fue muy nítida. Y se hubieran opuesto sus rivales en aquella época. Él es hijo de un general revolucionario, Eddie. Muy distinguido, muy patriota y muy valiente.
8: Huertista, ¿no?
10: Mira, huertista, maderista en un inicio. Él se levantó en armas contra Victoriano Huerta. Él también no comulgó con Obregón y los sonorenses. Y finalmente se levantó en armas. Dicen, era un hombre muy valiente, un poquito fuera de tiempo, contra el gobierno de Calles cuando finalizaba. Y bueno, pues murió en batalla, lo mataron, se cuenta que en donde estaba, en un monte allá por Acayucan, le prendieron fuego al monte para acorralarlo y así poderlo agarrar.
8: Estamos hablando del papá del que fuera presidente.
10: General Miguel Alemán González. Uh-huh. Su madre fue doña Tomasita Valdés, una mujer veracruzana típica, ama de casa. Alemán estudió primaria y secundaria allá por esas tierras e ingresó a la Escuela Nacional Preparatoria y posteriormente a la Escuela Nacional de Jurisprudencia, cuando todavía no era universidad autónoma. Él pertenece a una generación de gentes muy distinguidas que fueron abogados. Por mencionarte cualquiera, Antonio Carrillo Flores, Gómez Morín y otros que... Una generación muy
8: importante. Ortiz Mena, Madrazo.
10: Madrazo es posterior. Ortiz Mena es casi de la misma. Pero, en fin, vamos a decir 2 años arriba, 2 años abajo. Fue una generación muy... muy.
8: Yo había leído alguna vez que... Había trabajado hasta de guía de viajeros en burro allá por las montañas para ayudarse por la precaria condición económica que tenían cuando él tiene que dejar la escuela por algún periodo, la escuela de estudios profesionales, y se va a Veracruz. Y entonces trabajaba para ayudar a la familia porque su mamá se echa solo la educación de ella ya que matan al papá.
10: Bueno, yo creo que es un poco la confusión de los tiempos, Eddie, porque Alemán terminó la preparatoria y efectivamente se regresó a ayudar a su madre. Por eso entró un poquito después a la Escuela Nacional de Jurisprudencia. Se cuenta que lavaba coches, que lavaba ventanas, que daba clases en primaria, en fin, pero pues todo esto se traduce en que es un buen estudiante de la Escuela Nacional de Jurisprudencia, se recibe de abogado, tiene una chambita en la Secretaría de Agricultura y por una serie de recomendaciones que le caen, una de ellas del general Dámaso Cárdenas, hermano del general Lázaro Cárdenas, que todavía no es presidente, es apenas gobernador de Michoacán, y desde luego por otra persona cercana a mí, que fue el general Cándido Aguilar. A don Miguel, cuando se recibe, le consiguen un buen trabajo, el de ser magistrado del Tribunal Superior de Justicia de la Ciudad de México. Y se le quedó un poquito el apodo esto de magistrado. Muchos amigos de él, aún siendo presidente, no le decían presidente, sino magistrado. Entre ellos Adolfo Ruiz Cortines. Bueno, en 1931 fue designado como magistrado del Tribunal Superior de Justicia. Debo decirte, para el marco de referencia, que el siguiente paso. En Veracruz hay dos fuerzas políticas. La del coronel Adalberto Tejeda y la del general Cándido Aguilar. Alemán se va con Cándido Aguilar. Y en esta repartición de poder que hay en 1936, se pone como candidato a gobernador a Manlio Fabio Altamirano. Y entonces a Alemán, a Cándido Aguilar, le toca la senaduría y se la dan a Alemán.
8: ¿Cómo? ¿Le toca la senaduría a Cándido?
10: No, le toca la senaduría a Alemán, a Miguel. Y la gobernatura a Manlio Fabio. Se reparten el poder. Pero ocurre un suceso muy lamentable, porque obviamente no lo conocí, pero se habla de que Manlio Fabio fue un personaje muy interesante, un hombre agrarista, defensor de los campesinos. En plena campaña para el gobierno de Veracruz, se está desayunando en el Café Tacuba, aquí en el centro.
8: En la calle Tacuba.
10: Y llegaron unos matones y lo acribillaron ahí mismo en desayunando. ¿Quiénes fueron los matones? Se supo de alguno de ellos que se apellidaba Armenta. ¿Quién los mandó? Hay 500 posibilidades. Lo que sí te puedo decir es que había un ambiente muy difícil en Veracruz, agrarista. Y los dueños de las tierras, pues temían las invasiones que todos los días les hacían. Y temían que llegando Manlio Fabio se fueran a poner peor las cosas. De manera que se fueron por la ruta corta, por la más fácil, y lo liquidaron. Y ahí viene la gran coyuntura. Miguel Alemán es candidato a senador, pero ya no hay candidato a gobernador. Entonces se dice, se cuenta, que a través de Dámaso Cárdenas y a través del general Cándido Aguilar, que era amigo también de Lázaro Cárdenas, se van a verlo a Jiquilpan, que es el presidente, y le dicen: señor presidente, necesitamos gente nueva, sangre nueva en Veracruz. Y bueno, Cárdenas, que también era un hombre joven, tenía escasos 40 años en ese momento, accedió. Y el candidato al gobierno del estado de Veracruz fue Miguel Alemán. Miguel Alemán hizo un gobierno popular. Si algo distingue al licenciado Alemán, yo lo conocí y lo traté en corto, era su gran simpatía, su amabilidad, su sonrisa. Tenía una sonrisa que te contagiaba. Bueno, pues así lo hizo. Era un hombre que tenía poca experiencia cuando llega a Veracruz en diciembre de 36, al grado de que se tiene que reforzar con políticos y colaboradores de fuera. Un grupo muy importante, entre los que estaba Fernando Román Lugo, que luego fue procurador de justicia, ya te tocó te haber tocado a ti, Rogerio de la Selva, que era nicaragüense, y todos ellos integraron el gobierno de Alemán, y a este grupo le pusieron mis paisanos, ya sabes cómo son, los polcos, porque venían de fuera. Dando la idea de los polcos, aquellos que traicionaron a, ¿te acuerdas?, en la guerra de independencia. Bueno.
8: Y que bailaban polka, además.
10: Y además el presidente de los Estados Unidos era James Polk. Es que es difícil decir cómo es tú, por qué les decían así. Hace un gobierno popular, es una gente, le encantan las giras, la bamba se convierte en su himno, a donde va le tocan la bamba, y en fin, hace un gobierno dinámico, rápido, y por ahí tiene otra coyuntura. El general Manuel Ávila Camacho es el subsecretario de la Defensa Nacional, y en alguna ocasión ya de gobernador lo conoce, se hace amigo de él cuando es subsecretario. Y en el año de 38 a finales, cuando se destapa al general Ávila Camacho para la presidencia, Alemán es su cuate. ¿Y qué ocurre? Que el general Ávila Camacho lo invita a que sea el director de su campaña. En aquella época, eran otros tiempos, las campañas eran de año y medio. Alemán dejó el gobierno de Veracruz en los primeros días de enero de 1939. Imagínate nada más, se van a echar todo 39 y parte del 40 en campaña. Pero bueno, pues así es la suerte y Alemán cumple muy bien. Al general Ávila Camacho le traiciona un poco su falta de currículum. Era general de división, sí, pero pues no había ocupado casos muy importantes. Y sus rivales eran de tiempo completo y de peso completo, sobre todo.
8: Y, o sea, ¿te refieres a que no había estado en el campo, en la batalla, no?
10: En la política. El general era un militar. El presidente Caballero, como lo vamos a conocer, un hombre muy decente, yo no lo conocí desde luego, pero las gentes que he platicado con ellas dicen que era un caballero, un hombre cordial. Pero fíjate nada más los rivales que tuvo el general Joaquín Amaro, el general Francisco J. Mújica, que era el favorito porque era un izquierdista más de izquierda que el propio presidente Lázaro Cárdenas, el general Sánchez Tapia. ¿Por qué se fijó en él el presidente Cárdenas? Se habla mucho

0: ¿Eso es ser de izquierda?
1: Pues cuando el Estado invade lugares, funciones que no son propias del Estado, cuando el Estado sobrepasa, cuando el Estado apoya a los grupos minoritarios y hay populismo, yo diría que hay izquierda. Hoy estamos viviendo aquí un México, un gobierno de izquierda.
0: Muy distinto.
1: Con estas características, por supuesto que muy distinto. Cárdenas era un hombre que venía de la revolución, había repartido balazos. Bueno, en fin, llega don Manuel de presidente de la República, y de candidato, y se enfrenta primero que nada, fue una campaña muy, muy difícil, muy violenta, con el otro general, el general Juan Andreu Almazán. Almazán era un hombre, al revés, de extrema derecha, de Monterrey, de, digamos que de los políticos aquellos que apoyaba la cervecería en Monterrey. Y bueno, pues dio una guerra tremenda.
0: Déjame interrumpirte para ir a una pausa en 88.9 y en iHeartRadio, y continuamos en todas partes y las redes y el radio con Ezequiel Aguilar, la historia de don Miguel Alemán.
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4: Hola, hola, ¿qué tal? Vamos con más. Toma nota porque vamos a encontrar un accidente en Río Churubusco antes de Calzada de la Viga con dirección al Eje 6 Sur. También te comparto que está lloviendo en la autopista México-Cuernavaca. Esto entre los kilómetros 73 y 74 para que lo tomes en cuenta. Se complica Boulevard Puerto Aéreo entre Zaragoza y Avenida Oceanía. Avenida Chapultepec lento desde Insurgentes hasta Bucareli. Conscripto con avance lento desde Boulevard Pípila hasta Periférico. Precisamente en Periférico tenemos avance lento entre Constituyentes y Reforma. Fray Servando con carga que avanza desde Eje Central hasta Congreso de la Unión. Y con buena circulación encontramos Ejército Nacional desde Circuito Bicentenario hasta Río San Joaquín. Tenemos una temperatura de 18 grados y esperamos una mínima de 13 grados. Soy Mariela Coria. Quédate en 88.9 Noticias, información que sirve. 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
5: Eddie dice:
0: información es poder. Y esto le va a dar mucho de qué hablar.
6: Pantone, la autoridad mundial en color, ha revolucionado el diseño con su nueva herramienta de generación de paletas de colores con inteligencia artificial, desarrollada en alianza con Microsoft. Lanzada en noviembre de 2025, esta IA conversacional transforma descripciones simples en paletas profesionales. Lo fascinante es su vasto alcance, ya que aprovecha la biblioteca de Pantone, que incluye más de 16 millones de tonos derivados de décadas de investigación, con datos sobre psicología del color, tendencias globales y artículos editoriales. Entrenada exclusivamente con información propia del Instituto Pantone, esta inteligencia artificial no solo crea combinaciones, sino que revela las referencias históricas detrás de cada sugerencia, fomentando transparencia y aprendizaje creativo.
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0: Soy Eddie Warman y estamos de regreso en 88.9 Noticias, información que sirve en iHeart Radio y en todas las redes. Continuamos con Ezequiel Aguilar platicando sobre la historia de don Miguel Alemán Valdés, aquel que fuera gobernador y presidente de México. Esta es la primera de dos partes que vamos a hacer.

0: sobre la historia de Miguel Alemán porque es muy amplia y estamos en el momento en que es la campaña de Manuel Ávila Camacho a la presidencia de la República.
1: Sí, te decía yo que se enfrentan al general Juan Andreu Almazán. Almazán, dos características. De extrema derecha, al revés que el presidente Cárdenas, y trae atrás de sí a mucho dinero. Y las campañas políticas de Eddie, pues se hacen con dinero. En este país podemos hablar de muchas campañas donde se gastó mucho dinero, y esta fue una de ellas. Pero además traía gente importante detrás de él. Uno de sus apoyos era don Antonio Díaz Soto y Gama, una gente muy pegada a Emiliano Zapata, autor de varias cosas. Don Gilberto Valenzuela, que fue enemigo de Calles, que siendo secretario de Gobernación le renunció al presidente Calles porque no estaba de acuerdo. Traía a don Luis Morones, el eterno líder del movimiento obrero en México. Bueno, pues no era un hueso fácil de roer, y no lo fue. Se fueron hasta las últimas consecuencias, vino la votación, se tomaron muchas casillas, tanto Almazán como los Ávila Camachistas, hubo un desorden en la campaña. Finalmente se le otorgó el triunfo al general Ávila Camacho, y Almazán se fue a La Habana. Y allá en La Habana lo entrevistaron por radio, que llegó a México la entrevista, y despotricó en contra del gobierno terriblemente. Pero lo compensaron años después, poco a poco le fueron dando dinero para sus negocios, y el general no volvió a dar lata. Bueno, llega el gobierno de Ávila Camacho, y Alemán viene ya muy fuerte, viene como probablemente el principal colaborador del general Ávila Camacho. En la campaña había sido un agente muy útil. Alemán sabía organizar grupos, sabía recorrer el país, se auxilió, entre otros, para manejar el dinero de la campaña de don Adolfo Ruiz Cortines. En fin, también Alemán llega con muchos méritos, y por eso es que el presidente Ávila Camacho lo nombra secretario de Gobernación. En aquel momento, ahora sí, va a convertirse en el jefe del gabinete. Es el hombre de confianza, es el que va a manejar la política. De entrada le deja el presidente Ávila Camacho, cosa que no hizo con los demás, el carro completo de colaboradores. Fernando Casas Alemán, su amigo, su compañero de escuela, como subsecretario. Héctor Pérez Martínez, como oficial mayor, exgobernador de Campeche, compañero de la preparatoria de él, y a don Adolfo Ruiz Cortines lo ponen de oficial mayor. Va a empezar la grilla política, desde luego, y en ese momento se ve solamente un contrincante fuerte, don Javier Rojo Gómez, un agrarista, exgobernador del estado de Hidalgo y jefe del departamento del Distrito Federal. También Ezequiel Padilla, secretario de Relaciones, son los que van a sonar. Pero surge por ahí una figura controversial, uno de los políticos que más guerra y comentarios han dado en México. Nada menos que el hermano del presidente
0: Maximino.
1: Maximino es gobernador de Puebla, deja de ser gobernador de Puebla, y unos días antes, cuenta la leyenda política, que le habló a su hermano y le dijo: oye, gordo, como así le decía, ve pensando qué puesto en el gabinete me vas a dar, porque yo dejo el gobierno en 15 días y que no quiero quedarme sin hacer nada. Don Manuel prudentemente le dijo: sí, vamos a ver, Maximino, ¿qué se puede? No le dio nada, y pasaron escasos 15 días de que dejó el gobierno. Y un día estaba don Manuel en su despacho, suena el teléfono, esta, la red privada del presidencial, y lo contesta y le dice: señor presidente, habla el secretario de comunicación, su señor Castillo, que la historia lo tiene tapado por ahí. Dígame usted, señor secretario, mire usted, está aquí el general Maximino Ávila Camacho, que me dice que viene a tomar posesión como secretario de comunicaciones. Y pues yo no estoy enterado, señor presidente. Y don Manuel se quedó. A ver, pásemelo. ¿Qué estás haciendo, Maximino? Yo te dije que me tuvieras algo, y esta es la que yo creo que te voy a ayudar más. Ya estoy aquí. Y Eddie, esta es una de las anécdotas más crueles, pero verídicas de este país. Maximino Ávila Camacho es el nuevo secretario de Comunicaciones y se convierte, obviamente, en el principal precandidato a la presidencia de la República, con un gran poder, haciendo, bueno, es empresario taurino, cuentan de aquella única torera que hubo que vino a México, Conchita Simbrón, que se la robó a su rancho, y bueno, tenía varias familias, y sobre todo era muy gatillero don Maximino.
0: Ahora, ¿cómo destituye al entonces secretario de Comunicaciones? ¿Cómo Maximino lo saca? ¿Balazos?
1: Mira, dicen que a patadas, no es cierto. Ahí se portó, además, vengo a tomar posesión, el otro señor pues vio que era el general Maximino Camacho, redactó su renuncia y se fue.
0: De plano.
1: Así de fácil. Bien, esto empieza a crecer y a crecer, porque Maximino empieza a darse cuenta que Alemán es el favorito, que Rojo Gómez, aunque está ahí, y Ezequiel Padilla está ahí, pero que él ve que el favorito de su hermano es Alemán. Y muy bien, empieza este estira y afloje, y un día le dan una comida a Maximino Ávila Camacho en Cholula, y va a Cholula, y discursos, y empieza la grilla, y el gran poblano, el gran revolucionario, terminan de comer, Maximino se siente mal, se va a Puebla, a su casa, y le pega un infarto, y se muere.
0: Muy casual.
1: Exactamente. Bueno, ahí puede uno pensar lo que quieras. Yo, que conocí al licenciado Alemán, no creo que haya sido por ahí la cosa. Si la fue, Maximino tenía demasiados enemigos.
0: Claro, para el mismo hermano.
1: Pues puede ser también, no queda mucho que pensar.
0: Bueno. Déjame hacer una pausa aquí para acabar esta primera parte, porque ya se nos acabó aquí el tiempo, y tenemos que hacer la segunda parte, querido Ezequiel.
1: Me dará mucho gusto.
0: Más a mí. Hacemos una pausa y continuamos. 88.9 Noticias, información que sirve en AHA Radio y en todas las redes.
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0: Hola, ¿qué tal? Para mí es un gusto acompañarte. Toma nota porque por concierto de Juntos, a las 8:30 de la noche en el Auditorio Nacional, vamos a encontrar mucho tráfico sobre Paseo de la Reforma. Usen como alternativa Presidente Masaryk, Calzada Chivatito y Periférico. Se complica Avenida Revolución desde Viaducto hasta San Antonio. Periférico complicado entre Barranca del Muerto y San Jerónimo. Viaducto Miguel Alemán con intensa carga desde Insurgentes hasta Calzada de Tlalpan. Avenida Chapultepec lento desde Insurgentes hasta Bucareli. Periférico también lento entre Constituyentes y Paseo de la Reforma. Canal de Miramontes con asentamientos entre Glorieta de Vaqueritos y Calzada del Hueso. Y en Boulevard Picacho Ajusco tenemos carga que avanza desde Periférico hasta Tecal. Nos mantenemos en 18 grados y esperamos una mínima de 13 grados. Soy Mariela Coria. Quédate en compañía de 88.9 Noticias, información que sirve. Tráfico y clima cada 15 minutos.
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2: Soy Eddie Warman y estamos de regreso en 88.9 Noticias, en todas las redes de Eddie Warman y en
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2: Estoy con estos vinos Dal Forno Romano. Este es un Valpolicella Superiore, son de los vinos que importa Terremondo Roberto Curiel, con quien me encuentro ahora, que les he hablado muchas veces. Este es uno de los grandes vinos de Italia, y justamente ayer que estábamos, bueno, más bien fui, me equivoqué de fecha para ir a una cena y le hablé a Roberto pensando que habíamos quedado ayer para la cena. Me dijo, no, vente, estoy haciendo esta cata aquí al lado, estoy en el 3. Yo iba a comer, a cenar en el Eloís, y pues me fui al 3. ¿Y quién estaba? Robert, y van a ver quién. El mero mero que crea estos vinos. Bienvenido, Gianmarco, ¿cómo estás?
3: I'm good. Thank you very much, Eddie.
4: Estoy bien. Muchas gracias, Eddie, por invitarme. Es un placer estar aquí. Thank you. Contigo el día de hoy, gracias. Así que solamente quiero decirte una historia de mi familia. Por favor, todo comenzó en 1983 cuando mi papá tenía más joven que ahora, desde luego, tenía 26 años. Era como tú ahorita. Gracias, gracias. Un poquito mayor, ¿no? Pero es más joven que tu papá, ¿sabes? Un poquito. Sí, me estaba diciendo que mi papá comenzó cuando tenía, bueno, era muy joven, y cuando tenía 26 años puso su primera etiqueta en la botella, y comenzó con él cuando tenía unos 22 años de edad, se casó con mi madre cuando ella tenía 20 años de edad. Y como una pareja joven, no sabían qué hacer con su vida. Así que estaban buscando una manera de hacer dinero para la familia.
3: We are farmers, my family, we are farmers.
4: Y somos granjeros. Somos granjeros por generación. Mi papá llegó al punto en que ya quería abandonar la agricultura porque en aquellos tiempos vendíamos los productos a la cooperativa. Y la más difícil o lo estresante para mi papá era que cuando trataba de vender sus productos, se fijaban los precios por él. Él no podía fijar los precios. Así que es como, esta noche vamos a un restaurante, comemos lo que queremos y luego decidimos cuánto queremos pagar. No sé si el resto, si el restaurantero va a estar feliz, ¿no? Pero eso es lo que sucedía en la agricultura, sigue todavía. Así que básicamente por esta razón mi papá quería convertirse y solicitó el ser el chofer de camión. Así que tomó el examen, lo pasó, pero gracias a Dios el examinador le dijo a mi papá, Romano, todo fue bien, pero hay un problema. Actualmente solamente tenemos 5 posiciones y tú eres la número 15. Así que mi papá, ese día cuando regresó, miró a mi mamá a los ojos y le dijo, Loretta, tenemos 2 opciones. O empezamos, esperamos unos 9 meses, un año, y tal vez consiga el trabajo, no estoy seguro, o estaba pensando en producir algo de vino. Y mi mamá se empezó a reír porque dijo, oye, Romano, ¿cómo piensas producir vino? No sabes nada de esto, ni viticultura, ni agricultura. Y la respuesta, sí, es cierto, sí, tienes razón, pero soy granjero. Y en Italia es tradición que todo mundo que tiene un pedazo de tierra produce su propio vino de mesa, porque para nosotros en Italia es parte de la comida. Así que, gracias a este conocimiento, mi papá decidió iniciar. Esto fue en 1980. Así que machacaron las uvas, produjeron el vino, y cuando era hora de embotellarlo, se dieron cuenta que no tenían el dinero para comprar una botella vacía. En ese momento mi papá fue a buscar en los restaurantes cercanos a ver si le podían regalar las botellas vacías. Regresó a casa, seleccionaron las que tenían cierta similaridad en la forma y en el color. Prepararon la botella, embotellaron el vino y en la primavera de ese año empezó a tocar puertas para vender el vino de puerta en puerta. Así fue el inicio. Y para mi papá realmente fue muy difícil porque parecía que estaba pidiendo caridad, básicamente. Así que tengo que decir que la única razón por la que mi papá continuó fue el hecho de que al final del año hizo más dinero vendiendo el vino que las uvas a la cooperativa. Así que por esa razón mi papá decidió continuar por algunos años hasta que fue a principios de 82, principios de 83, y mi papá, bueno, era proveedor de coche en Verona y está esperando el hacer los coches a mano, estaba buscando este pequeño cuarto oscuro como una botella que estaba ahí en la, y crea la etiqueta porque no le quedó bien. Y mientras estaba esperando para la etiqueta, el proveedor de los coches regresó. Y mi papá le preguntó al proveedor, oye, para la etiqueta, debe haber una curiosidad. Y en ese momento, el proveedor de los coches cambió el tono de voz y empezó a hablar de Dios. Y mi papá se conmovió porque nadie hablaba de nada de esa manera. Y dijo el nombre de este productor, Giuseppe Quintarelli. Y mi papá no lo conocía y le preguntó si podía ponerle en contacto con él y bueno, empezaron a hablar, bueno, no, es imposible porque no somos el proveedor y Giuseppe no quiere ver a nadie. Así que mi papá lo que pensó dijo, bueno, ok, si es posible o si es imposible. Y mientras estaba poniendo la etiqueta, dijo mi papá, Romano, no estoy seguro 100%, pero hay una persona que va a ir a la villa donde estamos, donde está la propiedad. Es un novio de una de las hijas del Quintarelli. Y mi papá dijo, ay, caray, no, bueno, fantástico, porque así conoces a todos. Si me dices el nombre, pues de luego que lo conozco.
3: He continues to do his job until,
4: sigue haciendo su trabajo hasta que tal vez un par de semanas después mi papá regresó y empezó a hablar con este cuate que jamás había visto y mi papá empezó a decir, quería poner su dinero y escuchó el nombre de este cuate y dijo, ah, ok, a ver, espérame afuera porque tengo algo interesante. Y gracias a esto mi papá conoció a Giuseppe Quintarelli y tengo que decir que desde el inicio él fue a poner el dinero en su cuenta.
3: No, the boys account, okay? So that was the name was Celestino Gaspari, okay?
4: Eso fue el nombre. Era Celestino Gaspari, así que el cuate dijo, quiero poner dinero en esta distillería, en la cuenta de la distillería, ¿ok? Por favor, espérame afuera. La primera vez que mi papá conoció a Giuseppe, como que se cayeron súper bien. Tal vez Giuseppe vio a mi papá, el hijo que jamás tuvo, porque Giuseppe tenía cuatro hijas. Y mi papá, debido a que fuera como lo habían descrito. Y lo que sucedió, mi papá, bueno, empezó a hablar con él, con le pidió su opinión de su vino, y una noche Giuseppe le dijo a mi papá, Romano, pienso que este es el momento correcto de decirte la verdad acerca de tu propiedad, de ti, lo que realmente pienso. Y empezaron a darle una serie de reconocimientos. Y dijo Romano, no, sí, estás lleno de energía, tienes muy buena idea, pero más que yo, es muy probable que no vas a producir un gran vino. Y la razón es porque, ¿sabes? Lazi es una tierra para coches y no para vinos. Así que te puedes imaginar cómo mi papá regresó de esa reunión esa noche. Se sintió devastado. Sin embargo, tengo que decir que hizo algo que cambió su vida. Cuando llegó a casa, se miró al espejo y se prometió a sí mismo que solamente iba a empezar a hacer. Realmente era determinarse y empezar a demostrar las cosas. También con Giuseppe, que Lazi también era una buena tierra para producir un gran vino. Y a partir de ese momento, mi papá comenzó a viajar y a ir a las regiones vitivinícolas más importantes de Italia, en particular de los productores franceses.
3: Especially from Bordeaux.
4: Y especialmente de Bordeaux. Porque la idea era, si tengo que aprender, quiero aprender de los mejores productores del mundo. Y esa fue la razón de por qué mi papá en 1988 presentó el jugo de Barrique, que normalmente en nuestra área, la mayor parte de los productores, especialmente en un momento donde añejan su botella en 12, 20, 30 toneles de 20, 30 litros. Y mi papá me estaba pensando, porque dijo, a ver, si estoy trabajando con estos barriques por 200 años, tal vez debe haber una razón. Y entonces quiso probar. Porque tal vez el hecho de que no empezó con nada acerca de estas situaciones, bueno, había algo que lo estaba ayudando, porque realmente era de mente abierta, no tenía nada que dijera, esto está bien, esto está mal. Experimentó. Así que en ese periodo mi papá estuvo experimentando muchas cosas porque estaba construyendo la bodega. Fue la primera vez que experimentaba el proceso de vacío para el vino y le expliqué un poquito lo que es. Y también en 1987 empezaron a replantar gradualmente toda la propiedad de una manera muy densa. La manera normal de crear las uvas es con pérgola, que la densidad es de unas 500 viñas por hectárea. Y mi papá, después de varios viajes que hizo a Francia, comenzó a replantar la propiedad con 12.800 viñas por hectárea. Es más o menos 5 veces más. Perdón, 3 veces más. ¿Por qué? Bueno, porque su idea era, si él podía ver cuál era el arte de Amarone, porque Amarone en el pasado se hacía como, bueno, se hacía con madera, la mayor parte de las veces se oxidaba. Había muchos residuos de azúcar y a veces acidez, no quedaba nada. Así que esa fue la razón, porque muchas personas pensaban en Amarone como un lugar para meditar. Esa era la única razón. Así que el sueño de mi papá era ver, poder hacer los cambios gradualmente y ver este vino, que era lo que tenía, la esencia de este vino. Estaba muy convencido de que todo empezaba desde la viticultura. Hoy comenzamos que el 90% de la calidad que ponemos en la botella sucede fuera del viñedo. Sí, los vinos buenos se producen fuera. Buen producto. Creo que todo, sí. Sí, también la carne, el arroz, sí, todo. Así es. Eso fue nuestra convención. Así que la idea era tener muchas viñedos por hectárea, reducir todo lo posible la producción por viña, por cada una de las viñas, y tener muchas viñas por hectárea, así podíamos garantizar la producción correcta. Así que hoy la producción por viña es medio kilo de uvas. Medio kilo por viña. Vaya, quiere decir dos o tres.
5: Dos o tres racimos.
2: Let me make a break.
4: Aquí vámonos a un pequeño receso para noticias y vamos a ver qué hay dentro. Vamos a probar un poquito de vino. Ya tengo sed. Tiene, eres muy bueno para contar historias, ¿sabes esto? Esta es tu primera entrevista, dices. Y de veras estoy sorprendido, estoy fascinado con tu historia. Eres alguien que cuenta cuentos. Porque cuenta historia. Dile a tu papá que yo digo que eres un gran cuenta historias.
2: Vamos a una pausa y volvemos. 88.9 Noticias, información que sirve a iHeartRadio y todas las redes de Eddie Warman. Volvemos.
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0: Hola, ¿qué tal? Es un gusto acompañar tu camino. Toma nota porque vamos a encontrar afectación vial en inmediaciones del Teatro Metropolitán por la presentación de Ana Torroja a las 9 de la noche. Su alternativa, Avenida Hidalgo y Artículo 123. También les comparto que Río Mixcoac se encuentra a vuelta de rueda desde Insurgentes hasta Revolución. Viaducto Miguel Alemán complicado entre Insurgentes y Calzada de Tlalpan. Lento conscripto entre Boulevard Pípila y Periférico. Eje 4 Sur con avance lento desde Resinas a Eje 4 Oriente. Boulevard Picacho Ajusco con carga que avanza desde Periférico hasta Tecal. Paseo de la Reforma con ligera carga desde Arquímedes hasta Periférico. Y libre Ejército Nacional entre Circuito Bicentenario y Río San Joaquín. Nos mantenemos en 17 grados. Soy Mariela Coria. Quédate en compañía de 88.9 Noticias, información que sirve. Tráfico y clima cada 15 minutos. Ya regreso con más información vial.
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2: 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Y esto le va a dar mucho de qué hablar.
12: En 2009, químicos de la Oregon State University crearon el Jin Min Blue, un pigmento azul novedoso que cambia con la temperatura. Inspirado en antiguos vidrios egipcios, este compuesto de manganeso e itrio pasa de gris opaco a azul intenso al calentarse de 25 grados centígrados a 85, revirtiendo al enfriarse. Su secreto está en los electrones atrapados en la red cristalina que se liberan con calor, alterando la reflexión lumínica. Nombrado así por los símbolos químicos del itrio, del indio y del manganeso, y publicado en el Journal of the American Chemical Society, supera al Vanta Black en versatilidad para arte, moda y sensores. En México, artistas como los del MUAC experimentan con murales interactivos. Durable y no tóxico, el Jin Min Blue democratiza el color dinámico, antes exclusivo de cristales caros.
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2: Soy Eddie Warman, estamos de regreso en 88.9 Noticias, información que sirve en iHeartRadio y en todas las redes. Eddie Warman continuó platicando con Marco Dalforno, su papá Romano Dalforno. Yo pensaba que Romano era el apellido porque conozco familia Romano en México. Y entonces, es un verdadero contador de historias, es un storyteller. La primera parte que contó de la historia de su familia y su papá, cómo empezó con los vinos, estaba yo tan fascinado imaginándome al señor llegando al banco, imaginándome yendo a hablar con el señor Giuseppe, imaginándome el señor con preparando su primera bodega, tardase 6 años y sufriendo para pagar. Bueno, vamos a continuar con esa historia. I love the story.
4: Me encantó la historia. Y como dije, eres un muy buen contador de historias. Así que, por favor, continúa.
3: Thank you, Eddie. It's a pleasure for me to share the story of my family. So I was saying that one of the main goals.
4: Estaba diciendo que uno de los objetivos de mi papá era ver cuál era el corazón de este vino, del Amarone, que realmente era un vino muy afrutado, pero no así como para beber. No como ahora.
3: Yeah, the idea to have a lot
4: sí, la idea era de tener muchas viñas por hectárea, era reducir lo más posible la producción por cada viña, mientras se mantenía la cantidad por hectárea. Al hacer eso, pudimos elevar la concentración en la viña, porque, ¿sabes? Es como... Consideramos las viñas como seres humanos. Mientras más trabajo les pides, menos calidad te dan. Lo mismo sucede con nosotros. Así que el punto era pedirle a los productores menos uvas, pero mucha concentración. Al hacer eso, íbamos a poder reducir el tipo de procesamiento, porque realmente en el pasado secábamos las uvas para quitarle sabor, a veces demasiado. Porque nuestro vino, el Vapolitario, el Amarone, están hechos con un proceso de uva seca. El primer paso fue ese. Mientras más concentración con una uva fresca, y luego, mientras en 2000 comenzamos a permitir la propiedad, ya teníamos más espacio, estábamos pensando en un nuevo proceso para secar las uvas. En el pasado, el proceso seco se hacía con una serie de cosas de trabajo y poníamos todas estas uvas en este bate y lo poníamos en el piso más alto del edificio porque hay menos humedad y hay más azucaración. Y queríamos tener cierto control en este proceso. A ver, déjame preguntarte algo. Tenemos 2 minutos más o 3 del programa. Déjame preguntarte algo de nuevo. ¿Realmente, esta es tu primera vez en una entrevista? ¿Seguro? ¿O me estás vacilando? Nos puedes preguntarle a mi esposa. Es la primera vez en la vida. Estaba bastante nervioso. ¿Sabes algo? Haz más entrevistas. Eres buenísimo. Buenísimo. Eres una persona que cuenta historias de manera fabulosa. Salud, salute. Salute.
2: Y estos vinos, ¿cómo los vamos a comprar?
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2: 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Si helicópteros o qué para entregar, pero lo pides ahorita en 1 hora o 2 horas, depende de donde estés, está en tu tienda, en tu casa, en tu restaurante, es increíble. Muy bien, Roberto Curiel, muchas gracias.
13: Gracias, Eddie, gracias.
2: Marco, muchas gracias. Grazie mille.
3: Thank you, Eddie. Gracias,
2: Eddie. Dice tu babo, dice tu papá, aguri, como la canción aguri, tante aguri, aguri.
3: Okay.
2: I love this one. And see you in Italy.
4: Me encantó este vino. Y te vemos en Italia. Te vemos en Italia.
2: Thank you. Ya nos vamos. Se nos acabó el tiempo en este jueves irreverente. Pero ¿qué creen? Yo los espero mañana en Viernes de Caja de Pandora. Gracias a Dios. Mañana, Luz Helena Mainero nos hablará de la historia de México, de la casa de Frida Kahlo, la casa Kahlo o la casa roja, el nuevo museo de la familia Kahlo, con lo que vale un cuadro de Frida Kahlo. Híjole, cómo me gustaría tener uno. ¿Cómo no la conocimos antes? Bueno, mañana Luz Helena Mainero nos platica esa historia. Ya ven que es muy platicadora Luz Helena y lo hace muy bien. Y además estaremos con el chef Cesc Duran, un chef catalán, el creador del restaurante Gadir, una taberna gastronómica de alto nivel que está ahí en Ejército Nacional al principio. No se pierdan la cena con Cesc. Es un campeón de la comida española, de lo mejor que hay en México, y van a ver que va a estar pronto entre los mejores restaurantes premiados. Pero premiados en serio, no con las guías de mentiras. Bueno, los espero mañana de 8 a 9 en viernes de Caja de Pandora, viernes gracias a Dios. Acuérdense que hoy sí hay alcoholímetro y tomen poco. Hoy no fumen para que no se los lleven al torito.
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20: Hola, ¿qué tal? Excelente noche. Soy Alan Servín y continuamos con las noticias más destacadas. La Secretaría de Seguridad Ciudadana informó que un joven de 18 años perdió la vida afuera del CETIS 33 Azcapotzalco por una agresión directa con arma de fuego. Esto en las calles Hacienda Narvarte y Hacienda Clavería, en la colonia Prados de Rosario, haciendo que la víctima podría ser un estudiante. Raúl Bolaños Cachocué, presidente de la Cámara de Diputados, informó que será el próximo martes cuando se suba al Pleno el proyecto de reforma presidencial para prohibir la doble nacionalidad para quienes aspiren a una gubernatura o la presidencia de la República. El Gabinete de Seguridad Federal informó que 8 personas fueron detenidas en distintos operativos realizados en Sinaloa y Nayarit, en donde además se aseguraron armas, más de 9,000 cartuchos, 53 artefactos explosivos, vehículos y una embarcación. Durante un cateo realizado por la Guardia Nacional y autoridades estatales de Guerrero, 7 policías municipales de Coyuca de Benítez fueron detenidos por su presunta responsabilidad en la desaparición forzada de una persona el pasado 11 de septiembre. 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
0: Hola, hola, ¿qué tal? Es un gusto acompañar tu camino. Toma nota porque Ana Torroja se presentará en unos minutos en el Teatro Metropolitan. Así que ya tenemos muchísimo tráfico en la zona. Si puedes, evítala circulando por Avenida Hidalgo y Artículo 123. Se complica Avenida Revolución desde Viaducto hasta San Antonio. Zaragoza con mucho tráfico entre Telecomunicaciones y República Federal. Avenida Tláhuac lento entre Calle 11 y Periférico. Primero de Mayo con carga que avanza desde Periférico hasta Gustavo Vaz. Boulevard Picacho Ajusco con carga que avanza desde Periférico hasta Tecal. Viaducto Miguel Alemán también con carga que avanza. Esto desde Eje Central hasta Insurgentes. Y con buen avance, Viaducto Río Becerra. Desde Viaducto Miguel Alemán hasta Distribuidor Vial San Antonio. Toma nota, nos mantenemos en 17 grados. Soy Mariela Coria. Quédate en compañía de 88.9 Noticias, información que sirve. 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
1: Hola, ¿qué tal? Es un gusto acompañar tu camino. Toma nota porque vamos a encontrar afectación vial en inmediaciones del Teatro Metropolitán por la presentación de Ana Torroja. Te recomiendo como alternativa Avenida Hidalgo y Artículo 123. También considera que está complicado Zaragoza. Esto desde Telecomunicaciones hasta República Federal. Río Mixcoaca, Vuelta de Rueda, desde Insurgentes hasta Revolución. Avenida Tláhuac Lento, entre Calle 11 y Periférico. Eje 6 Sur, también con avance lento desde Insurgentes hasta División del Norte. Boulevard Picacho Ajusco, con carga que avanza desde Periférico hasta Tecal. Marina Nacional, con carga que avanza también desde Circuito Interior hasta Mariano Escobedo. Y con buen avance, Ejército Nacional, desde Circuito Bicentenario hasta Río San Joaquín. Nos mantenemos en 17 grados y esperamos una temperatura mínima de 13 grados. Soy Mariela Coria. Quédate en 88.9 Noticias, información que sirve. Tráfico y clima cada 15 minutos.
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6: Hola, ¿qué tal? Es un gusto acompañarte. Toma nota porque si tu vehículo tiene permiso para circular sin placas ni tarjeta de circulación, mañana viernes no podrás circular de 5 de la mañana a 10 de la noche. Evita sanciones y planea tu traslado. Se complica la circulación en Zaragoza desde Telecomunicaciones hasta República Federal. Calzada Tasqueña lento desde Calzada de Tlalpan hasta Canal de Miramontes. También tenemos avance lento en Insurgentes entre Montevideo y Río de los Remedios. Avenida Tláhuac con carga que avanza desde José Clemente Orozco hasta Periférico. Marina Nacional también con carga que avanza desde Circuito Interior hasta Mariano Escobedo. Y con buen avance Zaragoza en el tramo que va de La Concordia a Avenida Guelatao. El termómetro marca los 17 grados y esperamos una temperatura mínima de 13 grados. Soy Mariela Coria. Quédate en 88.9 Noticias, información que sirve. Tráfico y clima cada 15 minutos.
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0: Gracias.
1: Gracias, hermanos.
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1: Muy buenas noches, te tengo información importante. Toma nota porque si tu vehículo tiene permiso para circular sin placas ni tarjeta de circulación, el día de mañana viernes no podrás circular de 5 de la mañana a 10 de la noche. Así que evita sanciones y planea tu traslado. Se complica Boulevard Puerto Aéreo entre Zaragoza y Avenida Oceanía. Zaragoza tiene intensa carga desde Telecomunicaciones hasta República Federal. Constituyentes lento entre Prolongación Paseo de la Reforma y Avenida de las Torres. Primero de Mayo con carga que avanza desde Periférico hasta Gustavo Vaz. Marina Nacional también con carga que avanza desde Circuito Interior hasta Mariano Escobedo. Y Libre Zaragoza desde La Concordia hasta Avenida Guelatao. Toma nota, tenemos una temperatura de 17 grados. Soy Mariela Coria. Quédate en compañía de 88.9 Noticias, información que sirve. Tráfico y clima cada 15 minutos. No le cambies, ya regreso con más información vial.
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11: Hola, muy buenas noches. Soy Alan Servín y continuamos con más noticias. Mediante el programa Conduce sin Alcohol Fiestas Patrias 2026, autoridades informaron que desde el 11 de septiembre, 277 conductores superaron el límite permitido de alcohol en la sangre, por lo que fueron remitidos al Torito. Un juez con sede en Texcoco restituyó la vivienda a Marina Santiago Alfaro, hija de la señora Carlota, quien asesinó a dos personas quienes habían invadido y vendido muebles de la vivienda. La Secretaría de Seguridad de Jalisco informó que instalará un módulo permanente de la policía en la comunidad wixárika de San Andrés Coajamitla, Emexquitic, como parte del reforzamiento de la vigilancia en la región norte de Jalisco. El secretario de Seguridad y Protección Ciudadana, Omar García Carfush, informó que este jueves fue detenido en Baja California Víctor Alfonso N., integrante del grupo delictivo Los Rusos, grupo vinculado al cártel de Sinaloa. Soy Alan Servín, que tengas una muy buena noche.
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12: Hola, hola, ¿qué tal? Es un gusto acompañarte. Toma nota porque tenemos un choque en la autopista México-Cuernavaca, a la altura del kilómetro 57 con dirección a Cuernavaca. Un accidente más se registra en la autopista México-Pachuca, esto pasando Río de los Remedios con dirección a la vía Morelos. Se complica Zaragoza desde Avenida Guelatao hasta República Federal. Viaducto Miguel Alemán con mucho tráfico desde Medellín hasta Calzada de Tlalpan. Circuito interior lento entre Marina Nacional y Eje 1 Norte. Prolongación División del Norte con avance lento entre Glorieta de Vaqueritos y Avenida Muelle Guarda. Boulevard Puerto Aéreo con ligera carga desde Zaragoza hasta Avenida Oceanía. Fray Servando con carga en los semáforos entre Calzada San Antonio Abad y Congreso de la Unión. Y libre la autopista México-Cuernavaca. Esto desde Caseta de Cobro Tlalpan hasta Viaducto Tlalpan. Toma nota, tenemos una temperatura de 17 grados. Soy Mariela Coria. Quédate en 88.9 Noticias, información que sirve. Tráfico y clima cada 15 minutos.
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1: Hola, hola, ¿qué tal? Es un gusto acompañarte. Toma nota porque mañana no circulan los autos con holograma 1 y 2 de verificación. Con engomado azul, terminación de placas 9, 0 y permisos. También te comparto que está complicado Zaragoza desde Avenida Guelatao hasta República Federal. Calzada Ermita Iztapalapa con avance lento desde Eje 3 Oriente hasta Avenida Tláhuac. Insurgentes lento desde Montevideo hasta Río de los Remedios. Boulevard Picacho Ajusco con carga que avanza desde Periférico hasta Tecal. Marina Nacional también con carga que avanza desde Circuito Interior hasta Mariano Escobedo. Buen avance en Avenida Guelatao entre Zaragoza y Eje 6 Sur. Avenida del Imán con buen avance desde San Antonio Abad hasta Eje 2 Oriente. Y Viaducto Río de la Piedad Libre desde Zaragoza hasta Río Churubusco. Nos mantenemos en 17 grados. Soy Mariela Coria. Quédate en compañía de 88.9 Noticias, información que sirve. Tráfico y clima cada 15 minutos.
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1: Hola, ¿qué tal? Es un gusto acompañarte. Vamos con más. Toma nota porque mañana no circulan los autos con holograma 1 y 2 de verificación, con engomado azul, terminación de placas 9, 0 y permisos. También te comparto que está complicado Zaragoza desde Avenida Guelatao hasta República Federal. Calzada Tasqueña Lento entre Calzada de Tlalpan y Canal de Miramontes. Avenida Chapultepec con carga en los semáforos entre Insurgentes y Bucareli. Eje 1 Norte con ligera carga desde Boulevard Puerto Aéreo hasta Metro Pantitlán. Buen avance en Avenida del Taller entre San Antonio Abad y Eje 2 Oriente. Periférico Libre entre Ermita Iztapalapa y Avenida Tláhuac. Francisco del Paso y Troncoso con buen avance también desde Eje 3 Sur hasta Zaragoza. Nos mantenemos en 17 grados y esperamos una temperatura mínima de 13 grados. Para mañana se espera una temperatura máxima de 22 grados y una mínima de 13 grados. Soy Mariela Coria y estás en 88.9 Noticias, información que sirve. 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
1: Muy buenas noches, es un gusto acompañarte. Recuerda que si tu vehículo tiene permiso para circular, sin placas ni tarjeta de circulación, el día de mañana no podrás circular de 5 de la mañana a 10 de la noche. Así que evita sanciones y planea tu traslado. También te comparto que el avance está un poco complicado en Zaragoza, desde Avenida Guelatao hasta República Federal, Calzada Tasqueña lento entre Calzada de Tlalpan y Canal de Miramontes, Viaducto Miguel Alemán con avance lento desde Monterrey hasta Calzada de Tlalpan, Eje 1 Norte con ligera carga desde Boulevard Puerto Aéreo hasta Metro Pantitlán, Insurgentes con carga que avanza, esto desde Periférico hasta Calzada de Tlalpan, y Libre Avenida Patriotismo desde Río Mixcoac hasta San Antonio. Nos mantenemos en 17 grados y esperamos una temperatura mínima de 13 grados. Soy Mariela Coria. Quédate en 88.9 Noticias, información que sirve. Tráfico y clima cada 15 minutos. Ya regreso con más información vial.
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1: Hola, ¿qué tal? Es un gusto acompañar tu camino. Toma nota porque el horario de atención para realizar la verificación vehicular en la Ciudad de México es de lunes a sábado de 8 de la mañana a 8 de la noche. También te comparto que está complicado Zaragoza desde Avenida Guelatao hasta República Federal. Circuito interior lento entre Marina Nacional y Eje 1 Norte. Viaducto Miguel Alemán también con avance lento desde Monterrey hasta Calzada de Tlalpan. Eje 1 Norte con ligera carga desde Boulevard Puerto Aéreo hasta Metro Pantitlán. Arcos de Belén con buen avance desde Eje Central hasta Avenida Valdera. Nada te detiene en 20 de noviembre desde José María Isasaga hasta República de El Salvador. Y Avenida Patriotismo Libre desde Río Mixcoac hasta San Antonio. Nos mantenemos en 16 grados y esperamos una mínima de 13 grados. Soy Mariela Coria. 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
1: Hola, ¿qué tal? Es un gusto acompañar tu camino. Vamos con más información. Tómalo en cuenta, el horario para realizar la verificación en el Estado de México es de lunes a viernes de 8 a 19 horas y los sábados de 8 a 15 horas. También te comparto que está complicado el avance en Zaragoza, desde Avenida Guelatao hasta República Federal. Insurgentes lento entre Montevideo y Río de los Remedios. Viaducto Miguel Alemán también avanza lento desde Monterrey hasta Calzada de Tlalpan. Fray Servando con carga en los semáforos. Esto desde Calzada San Antonio Abad hasta Congreso de la Unión. Insurgentes con carga que avanza. Esto si vas desde Periférico hasta Calzada de Tlalpan. Y Libre Aquiles Cerdán desde Calzada México-Tacuba hasta Renacimiento. El termómetro marca los 16.

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1: Hola, ¿qué tal? Para mí es un gusto acompañarte. Toma nota porque el horario de atención para realizar la verificación vehicular en la Ciudad de México es de lunes a sábado de 8 de la mañana a 8 de la noche. También te comparto que tenemos avance lento en Zaragoza, desde Avenida Galatao hasta República Federal. Avenida Chapultepec con carga en los semáforos entre Insurgentes y Bucareli. Fray Servando con carga en los semáforos también desde Calzada San Antonio Abad hasta Congreso de la Unión. Boulevard Puerto Aéreo con ligera carga, desde Zaragoza hasta Avenida Oceanía. Buen avance en Aquiles Cerdán desde Calzada México-Tacuba hasta Renacimiento. Y en Avenida Patriotismo nada nos detiene desde Río Mixcoac hasta San Antonio. Nos mantenemos en 16 grados. Esperamos una temperatura mínima de 13 grados. Soy Mariela Coria. Quédate en compañía de 88.9 Noticias. Información que sirve. Tráfico y clima cada 15 minutos.
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1: Hola, ¿qué tal? Ya de regreso con más información. Toma nota y recuerda que si tu vehículo tiene permiso para circular sin placas ni tarjeta de circulación, mañana viernes no podrás circular de 5 de la mañana a 10 de la noche. Evita sanciones y planea tu traslado. También te comparto que tenemos carga en los semáforos de Avenida Chapultepec, desde Insurgentes hasta Bucareli. Fray Servando también con carga en los semáforos entre Calzada San Antonio Abad y Congreso de la Unión. Insurgentes con carga que avanza, esto desde Periférico hasta Calzada de Tlalpan. Libre Avenida del Imán desde Insurgentes hasta Avenida Estadio Azteca. Avenida del Taller Libre desde San Antonio Abad hasta Eje 2 Oriente. Nos mantenemos en 17 grados y esperamos una temperatura mínima de 13 grados. Para mañana se espera una temperatura máxima de 22 grados y una mínima de 13 grados. Soy Mariela Coria. Ya regreso con la última información vial aquí a 88.9 Noticias, información que sirve. Tráfico y clima cada 15 minutos.
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miles de ángeles ya murieron por beber besos de luna llena, pero dejaron sus

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1: Para mí fue un gusto acompañarte. Vamos con la última información vial. Recuerda que mañana no circulan los autos con holograma 1 y 2 de verificación. Con engomado azul, terminación de placas 9, 0 y permisos. También te comparto que tenemos buen avance en Año de Juárez, entre Ermita Iztapalapa y Circuito Interior. Eje Central libre desde Emiliano Zapata hasta Xola. Monterrey libre también desde Viaducto Miguel Alemán hasta Insurgentes. Buen avance en Presidente Masaryk entre Periférico y Arquímedes. Otra buena opción es vía Morelos desde la autopista México-Pachuca hasta Avenida Santa Clara. El termómetro marca una temperatura de 16 grados. Para mañana se espera una temperatura máxima de 22 grados y una mínima de 13 grados, con 25% de probabilidad de lluvia. Soy Mariela Coria y fue un gusto acompañar tu camino a través de 88.9 Noticias. Información que sirve. Tráfico y clima cada 15 minutos. Que tengas excelente regreso a casa.

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1: Muy buenas noches, soy Eddie Warman y estamos en 88.9 Noticias, información que sirve en iHeartRadio y en todas las redes. Hoy es Siquio Aguilar, historiador, escritor, periodista, amigo, expolítico. Va a estar con nosotros platicándonos a fondo la historia de Miguel Alemán Valdés, aquel que fuera el presidente de México, 1946 a 1952. El presidente que transmitió por primera vez un informe presidencial en la televisión, en su televisión, en sociedad además, con don Emilio Ezcárraga Vidaurreta y con Rómulo Farrell. Bueno, la historia de don Miguel Alemán es increíble. Ayer decía yo que lo conocí, ya tarde, en Acapulco, muy amable, era un tipazo, la verdad. Ojalá lo hubiera conocido antes. Después nos vamos a tomar vino con Marco Dal Forno, de la bodega Dal Forno. Él hace uno de los mejores vinos de Valpolicella Superiore. Gran vino que vamos a probar y vamos a platicar con Marco Dal Forno y con Roberto Curiel de Terra Emondo. El gran Ezequio Aguilar, que es escritor, pero estudia mucho de historia, nos la cuenta, pero ha sido político. Hoy está con nosotros y escogió un tema buenísimo, que es la historia de don Miguel Alemán Valdés, aquel que fuera el presidente de México, que diera el primer informe presidencial a través de la televisión en 1951, un hombre con mucha visión de llevar a México a las grandes ligas internacionales, y lo hizo. Así que, Sigio, me da mucho gusto saludarte, bienvenido otra vez.
2: Gracias, Eddie. Pues mira, te agradezco la invitación. Y el tema que hemos escogido el día de hoy es el de Miguel Alemán Valdés. Debo empezar por decirte que Alemán no solamente fue uno de los presidentes más jóvenes que tuvo México, sino que se le considera hasta el día de hoy el arquitecto del México moderno. Él nació en Sayula, Veracruz, un pueblito cerca de Acayucan, el 29 de noviembre de 1903. Y aquí nos surge la primer cuestión de duda en cuanto a don Miguel, porque yo creo que le bajaron la edad durante algunos años, y en realidad había nacido en 1900. Bueno, son 3 años. Y lo digo esto porque si hubiera nacido en 1903, no tenía la edad para ser gobernador de Veracruz. En 36, tendría 33 años. Y bueno, su llegada al gobierno de Veracruz no fue muy sencilla, no fue muy nítida. Y se hubieran opuesto sus rivales en aquella época. Él es hijo de un general revolucionario, Eddie. Muy distinguido, muy patriota y muy valiente.
1: Huertista, ¿no?
2: Mira, huertista, maderista en un inicio. Él se levantó en armas contra Victoriano Huerta. Él también no comulgó con Obregón y los sonorenses. Y finalmente se levantó en armas, dicen, era un hombre muy valiente, un poquito fuera de tiempo, contra el gobierno de Calles cuando finalizaba, y bueno, pues murió en batalla, lo mataron, se cuenta que en donde estaba, en un monte allá por Acayucan, le prendieron fuego al monte para acorralarlo y así poderlo agarrar.
1: Estamos hablando del papá del que fuera presidente.
2: General Miguel Alemán González. Uh-huh. Su madre fue doña Tomasita Valdés, una mujer veracruzana típica, ama de casa. Alemán estudió primaria y secundaria allá por esas tierras e ingresó a la Escuela Nacional Preparatoria y posteriormente a la Escuela Nacional de Jurisprudencia, cuando todavía no era universidad autónoma. Él pertenece a una generación de gentes muy distinguidas que fueron abogados. Por mencionarte cualquiera, Antonio Carrillo Flores, Gómez Morín y otros que... Una generación muy
1: importante. Ortiz Mena, Madrazo.
2: Madrazo es posterior. Ortiz Mena es casi de la misma. Pero, en fin, vamos a decir 2 años arriba, 2 años abajo. Fue una generación muy...
1: Yo había leído alguna vez que... Había trabajado hasta de guía de viajeros en burro, allá por las montañas, para ayudarse por la precaria condición económica que tenían, cuando él tiene que dejar la escuela por algún periodo, la escuela de estudios profesionales, y se va a Veracruz, y entonces trabajaba para ayudar a la familia, porque su mamá se echa solo la educación de ella, ya que matan al papá.
2: Bueno, yo creo que es un poco la confusión de los tiempos, porque Alemán terminó la preparatoria y efectivamente se regresó a ayudar a su madre. Por eso entró un poquito después a la Escuela Nacional de Jurisprudencia. Se cuenta que lavaba coches, que lavaba ventanas, que daba clases en primaria, en fin, pero pues todo esto se traduce en que es un buen estudiante de la Escuela Nacional de Jurisprudencia, se recibe de abogado, tiene una chambita en la Secretaría de Agricultura, y por una serie de recomendaciones que le caen, una de ellas del general Dámaso Cárdenas, hermano del general Lázaro Cárdenas, que todavía no es presidente, es apenas gobernador de Michoacán, y desde luego por otra persona cercana a mí, que fue el general Cándido Aguilar, a don Miguel, cuando se recibe, le consiguen un buen trabajo, el de ser magistrado del Tribunal Superior de Justicia de la Ciudad de México. Y se le quedó un poquito el apodo esto de magistrado. Muchos amigos de él, aún siendo presidente, no le decían presidente, sino magistrado. Entre ellos Adolfo Ruiz Cortines. Bueno, en 1931 fue designado como magistrado del Tribunal Superior de Justicia. Debo decirte, para el marco de referencia, que el siguiente paso. En Veracruz hay dos fuerzas políticas, la del coronel Adalberto Tejeda y la del general Cándido Aguilar. Alemán se va con Cándido Aguilar. Y en esta repartición de poder que hay en 1936, se pone como candidato a gobernador a Manlio Fabio Altamirano. Y entonces a Alemán, a Cándido Aguilar, le toca la senaduría y se la dan a Alemán.
1: ¿Cómo? ¿Le toca la senaduría a Cándido?
2: No, le toca la senaduría a Alemán, a Miguel. Y la gobernatura a Manlio Fabio. Se reparten el poder. Pero ocurre un suceso muy lamentable, porque obviamente no lo conocí, pero se habla de que Manlio Fabio fue un personaje muy interesante, un hombre agrarista, defensor de los campesinos. En plena campaña para el gobierno de Veracruz, se está desayunando en el Café Tacuba, aquí en el centro.
1: En la calle Tacuba.
2: Y llegaron unos matones y lo acribillaron ahí mismo, en desayunando. ¿Quiénes fueron los matones? Se supo de alguno de ellos que se apellidaba Armenta. ¿Quién los mandó? Hay 500 posibilidades. Lo que sí te puedo decir es que había un ambiente muy difícil en Veracruz, agrarista. Y los dueños de las tierras, pues temían las invasiones que todos los días les hacían. Y temían que llegando Manlio Fabio se fueran a poner peor las cosas. De manera que se fueron por la ruta corta, por la más fácil, y lo liquidaron. Y ahí viene la gran coyuntura. Miguel Alemán es candidato a senador, pero ya no hay candidato a gobernador. Entonces se dice, se cuenta, que a través de Dámaso Cárdenas y a través del general Cándido Aguilar, que era amigo también de Lázaro Cárdenas, se van a verlo a Jiquilpan, que es el presidente, y le dicen: señor presidente, necesitamos gente nueva, sangre nueva en Veracruz. Y bueno, Cárdenas, que también era un hombre joven, tenía escasos 40 años en ese momento, accedió. Y el candidato al gobierno del estado de Veracruz fue Miguel Alemán. Miguel Alemán hizo un gobierno popular. Si algo distingue al licenciado Alemán, yo lo conocí y lo traté en corto, era su gran simpatía, su amabilidad, su sonrisa. Tenía una sonrisa que te contagiaba. Bueno, pues así lo hizo. Era un hombre que tenía poca experiencia cuando llega a Veracruz en diciembre de 36, al grado de que se tiene que reforzar con políticos y colaboradores de fuera. Un grupo muy importante entre los que estaba Fernando Román Lugo, que luego fue procurador de justicia, ya te tocó te haber tocado a ti, Rogerio de la Selva, que era nicaragüense, y todos ellos integraron el gobierno de Alemán, y a este grupo le pusieron mis paisanos, ya sabes cómo son, los polcos, porque venían de fuera. Dando la idea de los polcos, aquellos que traicionaron a, ¿te acuerdas?, en la guerra de independencia. Bueno.
3: Y que bailaban polka, además.
2: Y además el presidente de los Estados Unidos era James Polk. Es difícil decir cómo estuvo, por qué les decían así. Hace un gobierno popular, es una gente, le encantan las giras, la bamba se convierte en su himno, a donde va le tocan la bamba, y en fin, hace un gobierno dinámico, rápido, y por ahí tiene otra coyuntura. El general Manuel Ávila Camacho es el subsecretario de la Defensa Nacional, y en alguna ocasión ya de gobernador lo conoce, se hace amigo de él cuando es subsecretario. Y en el año de

0: México no aguantaba otro presidente de izquierda y por eso escogió a Vila Camacho.
1: Pero realmente Cárdenas era de izquierda a izquierda,
0: sin duda,
1: o era una izquierda central a la derecha.
0: Era una izquierda de la Revolución Mexicana. No era una izquierda marxista, no era una izquierda extrema, pero era un hombre que creía en el reparto agrario, que creía en el salario mínimo, que creía en los derechos de los trabajadores.
1: ¿Eso es ser de izquierda?
0: Pues cuando el Estado invade lugares, funciones que no son propias del Estado, cuando el Estado sobrepasa, cuando el Estado apoya a los grupos minoritarios y hay populismo, yo diría que hay izquierda. Hoy estamos viviendo aquí un México, un gobierno de izquierda.
1: Muy distinto.
0: Con estas características, por supuesto que muy distinto. Cárdenas era un hombre que venía de la revolución, había repartido balazos. Bueno, en fin, llega don Manuel de presidente de la República, y de candidato, y se enfrenta primero que nada, fue una campaña muy, muy difícil, muy violenta, con el otro general, el general Juan Andreu Almazán. Almazán era un hombre, al revés, de extrema derecha, de Monterrey, digamos que de los políticos aquellos que apoyaba la cervecería en Monterrey. Y bueno, pues dio una guerra tremenda.
1: Déjame interrumpirte para ir a una pausa en 88.9 y en iHeartRadio, y continuamos en todas partes y las redes y el radio con Ezequiel Aguilar, la historia de don Miguel Alemán.
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1: Soy Eddie Warman y estamos de regreso en 88.9 Noticias. Información que sirve en Air Radio y en todas las redes. Continuamos con Ezequiel Aguilar platicando sobre la historia de don Miguel Alemán Valdés, aquel que fuera gobernador y presidente de México. Esta es la primera de dos partes que vamos a hacer sobre la historia de Miguel Alemán, porque es muy amplia, y estamos en el momento en que es la campaña de Manuel Ávila Camacho a la presidencia de la República.
0: Sí, te decía yo que se enfrentan al general Juan Andreu Almazán. Almazán, dos características: de extrema derecha, al revés que el presidente Cárdenas, y trae atrás de sí a mucho dinero. Y las campañas políticas de Eddie, pues se hacen con dinero. En este país podemos hablar de muchas campañas donde se gastó mucho dinero, y esta fue una de ellas. Pero además traía gente importante detrás de él. Uno de sus apoyos era don Antonio Díaz Soto y Gama, una gente muy pegada a Emiliano Zapata, autor de varias cosas. Don Gilberto Valenzuela, que fue enemigo de Calles, que siendo secretario de Gobernación le renunció al presidente Calles porque no estaba de acuerdo. Traía a don Luis Morones, el eterno líder del movimiento obrero en México. Bueno, pues no era un hueso fácil de roer, y no lo fue. Se fueron hasta las últimas consecuencias, vino la votación, se tomaron muchas casillas, tanto Almazán como los Ávila Camacho.

0: encuestas, hubo un desorden en la campaña. Finalmente se le otorgó el triunfo al general Ávila Camacho y Almazán se fue a La Habana. Y allá en La Habana lo entrevistaron por radio, que llegó a México la entrevista, y despotricó en contra del gobierno terriblemente. Pero lo compensaron años después, poco a poco le fueron dando dinero para sus negocios y el general no volvió a dar lata. Bueno, llega el gobierno de Ávila Camacho y Alemán viene ya muy fuerte, viene como probablemente el principal colaborador del general Ávila Camacho. En la campaña había sido un agente muy útil. Alemán sabía organizar grupos, sabía recorrer el país, se auxilió, entre otros, para manejar el dinero de la campaña de don Adolfo Ruiz Cortines. En fin, también Alemán llega con muchos méritos y por eso es que el presidente Ávila Camacho lo nombra secretario de Gobernación. En aquel momento, ahora sí, va a convertirse en el jefe del gabinete. Es el hombre de confianza, es el que va a manejar la política. De entrada le deja el presidente Ávila Camacho, cosa que no hizo con los demás, el carro completo de colaboradores. Fernando Casas Alemán, su amigo, su compañero de escuela, como subsecretario. Héctor Pérez Martínez, como oficial mayor, exgobernador de Campeche, compañero de la preparatoria de él, y a don Adolfo Ruiz Cortines lo ponen de oficial mayor. Va a empezar la grilla política, desde luego, y en ese momento se ve solamente un contrincante fuerte, don Javier Rojo Gómez, un agrarista, exgobernador del estado de Hidalgo y jefe del departamento del Distrito Federal. También Ezequiel Padilla, secretario de Relaciones, son los que van a sonar. Pero surge por ahí una figura controversial, uno de los políticos que más guerra y comentarios han dado en México. Nada menos que el hermano del presidente
1: Maximino.
0: Maximino. Maximino es gobernador de Puebla, deja de ser gobernador de Puebla, y unos días antes, cuenta la leyenda política, que le habló a su hermano y le dijo: oye, gordo, como así le decía, ve pensando qué puesto en el gabinete me vas a dar, porque yo dejo el gobierno en 15 días y que no quiero quedarme sin hacer nada. Don Manuel prudentemente le dijo: sí, vamos a ver, Maximino, ¿qué se puede? No le dio nada y pasaron escasos 15 días de que dejó el gobierno. Y un día estaba don Manuel en su despacho, suena el teléfono, esta, la red privada del presidencial, y lo contesta y le dice: señor presidente, habla el secretario de comunicación, su señor Castillo, que la historia lo tiene tapado por ahí. Dígame usted, señor secretario, mire usted, está aquí el general Maximino Ávila Camacho, que me dice que viene a tomar posesión como secretario de comunicaciones. Y pues yo no estoy enterado, señor presidente. Y don Manuel se quedó. A ver, pásemelo. ¿Qué estás haciendo, Maximino? Yo te dije que me tuvieras algo. Y esta es la que yo creo que te voy a ayudar más. Ya estoy aquí. Y Eddie, esta es una de las anécdotas más crueles, pero verídicas de este país. Maximino Ávila Camacho es el nuevo secretario de Comunicaciones y se convierte, obviamente, en el principal precandidato a la presidencia de la República. Con un gran poder, haciendo... Bueno, es empresario taurino, cuentan de aquella única torera que hubo, que vino a México, Conchita Simbrón, que se la robó a su rancho, y bueno, tenía varias familias, y sobre todo era muy gatillero don Maximino.
1: Ahora, ¿cómo destituye al entonces secretario de Comunicaciones? ¿Cómo Maximino lo saca? ¿Balazos?
0: Mira, dicen que a patadas, no es cierto. Ahí se portó, además, vengo a tomar posesión. El otro señor, pues, vio que era el general Maximino Camacho, redactó su renuncia y se fue.
1: De plano.
0: Así de fácil. Bien, esto empieza a crecer y a crecer, porque Maximino empieza a darse cuenta que Alemán es el favorito, que Rojo Gómez, aunque está ahí, y Ezequiel Padilla está ahí, pero que él ve que el favorito de su hermano es Alemán. Y muy bien, empieza este estira y afloje. Y un día le dan una comida a Maximino Ávila Camacho en Cholula. Y va a Cholula y discursos, y empieza la grilla, y el gran poblano, el gran revolucionario. Terminan de comer, Maximino se siente mal, se va a Puebla, a su casa, y le pega un infarto y se muere.
1: Muy casual.
0: Exactamente. Bueno, ahí puede uno pensar lo que quieras. Yo, que conocí al licenciado Alemán, no creo que haya sido por ahí la cosa. Si la fue, Maximino tenía demasiados enemigos.
1: Claro, ¿para cuál mismo hermano?
0: Pues puede ser también. No queda mucho que pensar.
1: Bueno. Déjame hacer una pausa aquí para acabar esta primera parte, porque ya se nos acabó aquí el tiempo. Y tenemos que hacer la segunda parte, querido Ezequiel.
0: Me dará mucho gusto.
1: Más a mí. Hacemos una pausa y continuamos. 88.9 Noticias, información que sirve en AG Radio y en todas las redes.
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1: Soy Eddie Warman y estamos de regreso en 88.9 Noticias, en todas las redes de Eddie Warman y en
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1: 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El mero mero que crea estos vinos. Bienvenido, Gianmarco, ¿cómo estás?
3: I'm good. Thank you very much, Eddie.
4: Estoy bien. Muchas gracias, Eddie, por invitarme. Es un placer estar aquí.
3: Thank you.
4: contigo el día de hoy, gracias. Así que solamente quiero decirte una historia de mi familia. Por favor, todo comenzó en 1983, cuando mi papá tenía más joven que ahora, desde luego, tenía 26 años. Era como tú ahorita. Gracias, gracias. Era un poquito mayor, ¿no? Pero es más joven que tu papá, ¿sabes?
3: No,
4: un poquito. Sí, me estaba diciendo que mi papá comenzó cuando tenía, bueno, era muy joven. Y cuando tenía 26 años puso su primera etiqueta en la botella. Y comenzó con él cuando tenía unos 22 años de edad. Se casó con mi madre cuando ella tenía 20 años de edad. Y como una pareja joven, no sabían qué hacer con su vida. Así que estaban buscando una manera de hacer dinero para la familia. Somos granjeros. Somos granjeros por generación. Mi papá llegó al punto en que ya quería abandonar la agricultura porque en aquellos tiempos vendíamos los productos a la cooperativa. Y la más difícil o lo estresante para mi papá era que cuando trataba de vender sus productos, se fijaban los precios por él. Él no podía fijar los precios. Así que es como, esta noche vamos a un restaurante, comemos lo que queremos y luego decidimos cuánto queremos pagar. No sé si el resto, si el restaurantero va a estar feliz, ¿no? Pero eso es lo que sucedía en la agricultura, sigue todavía. Así que básicamente por esta razón mi papá quería convertirse y solicitó el ser el chofer de camión. Así que tomó el examen, lo pasó, pero gracias a Dios el examinador le dijo a mi papá, Romano, todo fue bien, pero hay un problema. Actualmente solamente tenemos 5 posiciones y tú eres la número 15. Así que mi papá, ese día cuando regresó, miró a mi mamá a los ojos y le dijo, Loretta, tenemos 2 opciones. O empezamos, esperamos unos 9 meses, un año, y tal vez consiga el trabajo, no estoy seguro, o estaba pensando en producir algo de vino. Y mi mamá se empezó a reír porque dijo, oye, Romano, ¿cómo piensas producir vino? No sabes nada de esto, ni viticultura, ni agricultura. Y la respuesta, sí, es cierto, sí, tienes razón, pero soy granjero. Y en Italia es tradición que todo mundo que tiene un pedazo de tierra produce su propio vino de mesa, porque para nosotros en Italia es parte de la comida. Así que, gracias a este conocimiento, mi papá decidió la elección. Esto fue en 1980. Así que machacaron las uvas, produjeron el vino, y cuando era hora de embotellarlo, se dieron cuenta que no tenían el dinero para comprar una botella vacía. En ese momento mi papá fue a buscar en los restaurantes cercanos a ver si le podían regalar las botellas vacías. Regresó a casa, seleccionaron las que tenían cierta similaridad en la forma y en el color. Prepararon la botella, embotellaron el vino y en la primavera de ese año empezó a tocar puertas para vender el vino, de puerta en puerta. Así fue el inicio. Y para mi papá realmente fue difícil porque parecía que estaba pidiendo caridad, básicamente. Así que tengo que decir que la única razón por la que mi papá continuó fue el hecho de que al final del año hizo más dinero vendiendo el vino que las uvas a la cooperativa. Así que por esa razón mi papá decidió continuar por algunos años hasta que fue a principios de 82, principios de 83, y mi papá, bueno, era proveedor de colchón en Verona y estaba esperando hacer los colchones a mano, estaba buscando ese pequeño cuarto oscuro como una botella que estaba ahí en la, y crea la etiqueta porque no le quedó bien. Y mientras estaba esperando para la etiqueta, el proveedor de los colchones regresó. Y mi papá le preguntó al proveedor, oye, para la etiqueta, era una curiosidad. Y en ese momento, el proveedor de los colchones cambió el tono de voz y empezó a hablar de Dios. Y mi papá se conmovió porque nadie hablaba de ningún, de nada de esa manera. Y dijo el nombre de este productor, Giuseppe Quintarelli. Y mi papá no lo conocía y le preguntó si podía ponerle en contacto con él y bueno, empezaron a hablar, bueno, no, es imposible porque no somos el proveedor y Giuseppe no quiere ver a nadie. Así que mi papá lo que pensó, dijo, bueno, okay, si es posible o si es imposible. Y mientras estaba poniendo la etiqueta, dijo mi papá, Romano, no estoy seguro 100%, pero hay una persona que va a ir a la villa donde estamos, donde está la propiedad. Es un novio de una de las hijas del Chitterelli. Y mi papá dijo, ay, caray, no, bueno, fantástico, porque así conoces a todos. Si me dices el nombre, desde luego que lo conozco.
3: He continues to do his job until,
4: y sigue haciendo su trabajo hasta que tal vez un par de semanas después mi papá regresó y empezó a hablar con ese cuate que jamás había visto y mi papá empezó a decir, quería poner su dinero y escuchó el nombre de este cuate y dijo, ah, ok, a ver, espérame afuera porque tengo algo interesante. Y gracias a esto mi papá conoció a Giuseppe Chitterelli. Y tengo que decir que desde el inicio él fue a poner el dinero en su cuenta.
3: No, no, the boys.
1: Ah,
3: okay. So that was the name was Celestino Gaspari, okay?
4: Eso fue el nombre. Era Celestino Gaspari. Así que el cuate dijo, quiero poner el dinero en esta distillería, en la cuenta de la distillería, okay? Por favor, espérame afuera. La primera vez que mi papá conoció a Giuseppe, como que se cayeron súper bien. Tal vez Giuseppe vio a mi papá, el hijo que jamás tuvo, porque Giuseppe tenía cuatro hijas. Y mi papá, debido a que fuera como lo habían descrito. Y lo que sucedió, mi papá, bueno, empezó a hablar con él, le pidió su opinión de su vino. Y una noche Giuseppe le dijo a mi papá, Romano, pienso que este es el momento correcto de decirte la verdad acerca de tu propiedad, de ti, lo que realmente pienso. Y empezaron a darle una serie de reconocimientos. Y dijo Romano, no, sí, estás lleno de energía, tienes muy buena idea, pero más que yo, es muy probable que no vas a producir un gran vino. Y la razón es porque, ¿sabes? Lassi es una tierra para coches y no para vinos. Así que te puedes imaginar cómo mi papá regresó de esa reunión esa noche. Se sintió devastado. Sin embargo, tengo que decir que hizo algo que cambió su vida. Cuando llegó a casa, se miró al espejo y se prometió a sí mismo que solamente iba a empezar a hacer, realmente era determinarse, empezar a mostrar las cosas. También con Giuseppe, que Lassi también era una buena tierra para producir un gran vino. Y a partir de ese momento, mi papá comenzó a viajar y a ir a las regiones vitivinícolas más importantes de Italia, en particular de los productores franceses.
3: Especially from Bordeaux.
4: Y especialmente de Bordeaux. Porque la idea era, si tengo que aprender, quiero aprender de los mejores productores del mundo. Y esa fue la razón de por qué mi papá en 1988 presentó el jugo de Barrique, que normalmente en nuestra área, la mayor parte de los productores, especialmente en el momento donde añejan su botella en 12, 20, 30 toneles de 20, 30 litros. Y mi papá me estaba pensando porque dijo, a ver, si estoy trabajando con estos barriques por 200 años, tal vez debe haber una razón. Y entonces quiso probar. Porque tal vez el hecho de que no empezó con nada acerca de estas situaciones, bueno, había algo que lo estaba ayudando, porque realmente era de mente abierta, no tenía nada que dijera, esto está bien, esto está mal. Experimentó. Así que en ese periodo mi papá estuvo experimentando muchas cosas porque estaba construyendo la bodega. Fue la primera vez que experimentaba el proceso de vacío para el vino y le expliqué un poquito lo que es. Y también en 1987 empezaron a replantar gradualmente toda la propiedad de una manera muy densa. La manera normal de crear las uvas es con pérgola, que la densidad es de unas 500 viñas por hectárea. Y mi papá, después de varios viajes que hizo a Francia, comenzó a replantar la propiedad con 12.800 viñas por hectárea. Es más o menos 5 veces más. Perdón, 3 veces más. ¿Por qué? Bueno, porque su idea era si él podía ver cuál era el arte de Amarona, porque Amarona en el pasado se hacía como, bueno, se hacía con madera, la mayor parte de las veces se oxidaba, había muchos residuos de azúcar y a veces acidez, no quedaba nada. Así que esa fue la razón, porque muchas personas pensaban en Amarone como un lugar para meditar. Esa era la única razón. Así que el sueño de mi papá era ver, poder hacer los cambios gradualmente y ver este vino, que era lo que tenía, la esencia de este vino. Estaba muy convencido de que todo empezaba desde la viticultura. Hoy comenzamos que el 90% de la calidad que ponemos en la botella sucede fuera del viñedo. Sí, los vinos buenos se producen fuera. Buen producto. Creo que todo, sí. Sí, también la carne, el arroz, sí, todo, todo. Así es.
3: That was our really convention.
4: Eso fue nuestra reconvención. Así que la idea era tener muchos viñedos por hectárea, reducir todo lo posible la producción por viña, por cada una de las viñas, y tener muchas viñas por hectárea, así podíamos garantizar la producción correcta. Así que hoy la producción por viña es medio kilo de uvas. Medio kilo por viña. Vaya, quiere decir dos o tres.
1: I don't understand that number.
5: Dos o tres racimos.
1: Okay. Let me make a break.
4: Aquí vámonos a un pequeño receso para noticias y vamos a ver qué hay dentro. Vamos a probar un poquito de vino. Ya tengo sed. Eres muy bueno para contar historias, ¿sabes esto? Esta es tu primera entrevista, dices. Y de veras estoy sorprendido, estoy fascinado con tu historia. Eres alguien que cuenta cuentos. Porque cuenta historia. Dile a tu papá que yo digo que eres un gran cuenta historias.
1: Vamos a una pausa y volvemos. 88.9 Noticias, información que sirve a iHeartRadio y todas las redes de Eddie Warman. Volvemos.
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1: Soy Eddie Warman, estamos de regreso en 88.9 Noticias, información que sirve en iHeartRadio y en todas las redes. De Eddie Warman continuó platicando con Marco Dalforno. Su papá, Romano Dalforno, yo pensaba que Romano era el apellido porque conozco familia Romano en México. Y entonces, es un verdadero contador de historias, es un storyteller. La primera parte que contó de la historia de su familia y su papá, cómo empezó con los vinos, estaba yo tan fascinado imaginándome al señor llegando al banco, imaginándome yendo a hablar con el señor Giuseppe, imaginándome el señor con preparando su primera bodega, tardase 6 años y sufriendo para pagar. Bueno, vamos a continuar con esa historia. I love the story.
4: Me encantó la historia. Y como dije, eres un muy buen contador de historias. Así que, por favor, continúa.
3: Thank you, Eddie. It's a pleasure for me to share the story of my family. So I was saying that one of the main goals.
4: Estaba diciendo que uno de los objetivos de mi papá era ver cuál era el corazón de este vino, del Amarone, que realmente era un vino muy afrutado, pero no así como para beber. No como ahora. Sí, la idea era de tener muchas viñas por hectárea. Era reducir lo más posible la producción por cada viña mientras se mantenía la cantidad por hectárea. Al hacer eso pudimos elevar la concentración en la viña porque, ¿sabes? Es como... Consideramos las viñas como seres humanos. Mientras más trabajo les pides, menos calidad te dan. Lo mismo sucede con nosotros. Así que el punto era pedirle a los productores menos uvas, pero mucha concentración. Al hacer eso, íbamos a poder reducir el tipo de esparcimiento, porque realmente en el pasado secábamos las uvas para quitarle sabor, a veces demasiado. Porque nuestro vino, el Vapolichari y el Amarone, están hechos con un proceso de uva seca. El primer paso fue ese. Mientras más concentración con una uva fresca, y luego, mientras en 2000 comenzamos a permitir la propiedad, ya teníamos más espacio, estábamos pensando en un nuevo proceso para secar las uvas. En el pasado, el proceso seco se hacía con una serie de cosas de trabajo y poníamos todas estas uvas en este bate y lo poníamos en el piso más alto del edificio porque hay menos humedad y hay más azucaración. Y queríamos tener cierto control en este proceso. A ver, déjame preguntarte algo. Tenemos 2 minutos más o 3 del programa. Déjame preguntarte algo de nuevo. ¿Realmente, esta es tu primera vez en una entrevista? ¿Seguro? ¿O me estás vacilando? Nos puedes preguntarle a mi esposa. Es la primera vez en la vida. Estaba bastante nervioso. ¿Sabes algo? Haz más entrevistas. Eres buenísimo. Buenísimo. Eres una persona que cuenta historias de manera fabulosa. Salud, salute. Salute.
7: Y estos vinos, ¿cómo los vamos a comprar?
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7: para comprar para mi casa, para mi cena.
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7: No, entregan increíble, tienen, o sea, yo no sé ¿qué usan? 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Muy bien, Roberto Curiel, muchas gracias.
5: Gracias, Eddie, gracias.
7: Marco, muchas gracias. Grazie mille.
8: Thank you, Eddie.
7: Y dice tu babo, dice tu papá, aguri, como la canción aguri, tante aguri, aguri.
8: Okay.
7: I love this one. And see you in Italy.
4: Me encantó este vino. Y te vemos en Italia.
7: Ya nos vamos, se nos acabó el tiempo en este jueves irreverente, pero ¿qué creen? Yo los espero mañana en Viernes de Caja de Pandora, gracias a Dios. Mañana, Luz Helena Mainero nos hablará de la historia de México, de la casa de Frida Kahlo, la casa Kahlo o la casa roja, el nuevo museo de la familia Kahlo. Con lo que vale un cuadro de Frida Kahlo, híjole, cómo me gustaría tener uno, cómo no la conocimos antes. Bueno, mañana Luz Helena Mainero nos platica esa historia, ya ven que es muy platicadora, Luz Helena, y lo hace muy bien. Y además estaremos con el chef Cesc Duran, un chef catalán, el creador del restaurante Gadir, una taberna gastronómica de alto nivel que está ahí en Ejército Nacional al principio. No se pierdan la cena con Cesc. Es un campeón de la comida española, de lo mejor que hay en México, y van a ver que va a estar pronto entre los mejores restaurantes premiados. Pero premiados en serio, no con las guías de mentiras. Bueno, los espero mañana de 8 a 9 en Viernes de Caja de Pandora, Viernes Gracias a Dios. Acuérdense que hoy sí hay alcoholímetro y tomen poco. Hoy no fumen, para que no se los lleven al torito.
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0: Muchas gracias.
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0: Hola, ¿qué tal? Muy buenos días. Tenemos lista toda la información vial. Por favor, conduce con cuidado. Hay buen avance en Avenida del Imán de Insurgentes y hasta llegar a Avenida Estadio Azteca. Con buen avance en el Atao, de Calzada Ignacio Zaragoza al Eje 6 Sur. Avanzarás bien en Miguel Ángel de Quevedo, de Insurgentes a Pacífico. Buen avance en Patriotismo, de Remiscuac y hasta llegar a San Antonio. Avanzarás sin contratiempos en Francisco del Paso y Troncoso. Esto es entre el Eje 3 Sur y Zaragoza. Hay buen avance en Vía Morelos, entre la autopista México-Pachuca y Santa Clara. Hay obras en Minas de Arena, de Sur 122, Avenida de las Torres. Hay obras también, tómalo en cuenta, en Avenida 503 y Avenida 508, al Eje 4 Norte. La temperatura al momento es de 13 grados. Soy Mónica Villalobos. 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

0: 6 en punto, panorama informativo 88.9, información que sirve. Yo soy Alejandro Villalbazo en X, en TikTok, arroba Villalbazo 13. Es viernes 18 de septiembre, Iñaki Manero. ¿Cómo estás, Iñaki?
1: ¿Cómo estás, Alex Villalbazo, Alex Cervantes, amigos de la República Mexicana, de todas partes, por iHeart Radio? Muchísimas gracias por iniciar tu día en panorama.
0: Les recuerdo que hay mensajitos en el WhatsApp, 5580-255-889. El termómetro marca esta mañana 12 graditos, es la temperatura en la Ciudad de México. Un día que va a estar nublado y con viento, Iñaki.
1: Sí, aunque ayer, fíjate, teníamos el mismo pronóstico y ayer salió el sol muy bonito en la parte poniente del Valle de México. La verdad, tuvimos un par de horas en el ocaso del día, bien padres. Incluso se subió un poquito más la temperatura, pero sí, de acuerdo con el menú meteorológico de hoy, tenemos una posibilidad del 55% de lluvia, igualmente nublado en todo el transcurso del día.
0: Sí, te decía, soplando vientecito, sí, incluso esta mañana, pero además se ve bien bonito el cielo, limpio, limpio, limpio, que puedes voltear a ver, incluso que ya va a dar el amanecer a las 6 de la mañana con 36 minutos, está marcado el amanecer, pero se ve bien bonito hacia la zona de los volcanes.
1: Sí, sí, la verdad, si quieren ver algo que es gratis, el espectáculo que nos regalan en naturaleza, claro, si van manejando tengan mucho cuidado, pero vayan ahí ojeando nada más para ver cómo está amaneciendo de bonito hacia el oriente, efectivamente, que es por donde sale.
0: En un ratito hacemos el recorrido por la República Mexicana, el clima y la de 8. Tráfico y clima cada 15 minutos, Mónica Villalobos.
2: Alejandro, gracias. Muy buenos días. Hoy nos circulan autos con holograma 1 y 2 de verificación engomado azul. Terminación de placas 9 y 0, así como permisos. En unos minutos, más información.
1: Gracias, Moni. La temperatura en este momento 12 grados. Es un gradito menos de lo que habíamos estado acostumbrados. La calidad del aire es buena. Puedes salir a hacer ejercicio, caminar sin mayor problema y andar en bici, pero por favor, como siempre, la recomendación con ropa reflejante para que te podamos ver todos. En Cuautla, Morelos, fue detenido Francisco Javier N., alias El Trompas, presunto homicida de la estudiante española Claudia Tacoronte. René Ponce.
3: El Gabinete de Seguridad Federal informa que en seguimiento a las investigaciones por el feminicidio de la joven de 21 años de nacionalidad española, Claudia Tacoronte, ocurrido el 12 de septiembre pasado en Cuautla, Morelos, agentes federales y elementos de las Fuerzas Armadas, en coordinación con la Secretaría de Seguridad y Fiscalía de Morelos, detuvieron a Francisco Javier N., alias El Trompas, presunto feminicida de la estudiante extranjera. Se detalla que tras un operativo coordinado realizado en las inmediaciones de Cuautla, Morelos, fue localizado y detenido Francisco Javier N., quien contaba con una orden de aprehensión vigente por el delito de feminicidio. El detenido fue puesto a disposición del agente del Ministerio Público correspondiente. Para 88.9 Noticias, René Ponce Hernández.
1: El fiscal general de Morelos, Fernando Blumenkron, informó que este viernes será entregado a sus familiares el cuerpo de Claudia y la familia va a realizar las diligencias correspondientes para posteriormente repatriar sus restos allá a España. En el panorama nacional, la Fiscalía General de la República confirmó el decomiso de más de 59 millones de litros de combustible ilícito en San José Iturbide, Guanajuato, considerado el mayor aseguramiento de huachicol realizado hasta ahora en el país. Durante el cateo también fueron asegurados 10 tanques de almacenamiento, 3 unidades de carga, contenedores y documentación relacionada con la operación del lugar. Están haciendo todo lo que no se hizo en el sexenio anterior. En Culiacán, Sinaloa, autoridades aseguraron 2 armas largas, 31 cargadores, 4,836 cartuchos útiles y 4 vehículos durante recorridos de vigilancia realizados en la zona de Isla Musala. El armamento, las municiones y las unidades fueron localizados tras el despliegue de elementos de seguridad y posteriormente quedaron a disposición de la Fiscalía General de la República. Mañana sábado 19 de septiembre a las 12 del día se realizará el segundo simulacro nacional, recuérdalo, es mañana a las 12 del día, con participación de las 32 entidades del país. Como parte del ejercicio, más de 80 millones de teléfonos celulares, vamos a ver si es cierto, recibirán una alerta. Al mismo tiempo, se van a activar alrededor de 23 mil altavoces. El simulacro tendrá diferentes hipótesis de sismo según cada región y busca evaluar la capacidad de respuesta de autoridades y población ante una emergencia, y está en nosotros que saquemos palomita. El Metro de Ciudad de México también va a formar parte del simulacro nacional de mañana sábado. Alemão Luna.
4: Autoridades del Metro de la Ciudad de México confirmaron a través de un video que este sábado 19 de septiembre, en punto de las 12 del mediodía, se activará el protocolo de seguridad en todas las líneas de la red, como parte de los ejercicios del Simulacro Nacional 2026.
5: Al sonar la alerta sísmica, los trenes ubicados en estaciones detendrán su marcha y los usuarios deberán permanecer en los vagones. Los trenes en interestación avanzarán a la estación siguiente y permanecerán ahí hasta nuevo aviso. Las personas usuarias en andenes, pasillos, taquillas y torniquetes deberán replegarse hacia las paredes, acatando las indicaciones del personal de seguridad.
4: 88.9 Noticias, Alemão Luna.
1: Bueno, y recuerda que en nuestra página www.889noticias.mx encuentras más sobre este y otros temas de tu interés. La Suprema Corte busca evitar que las víctimas tengan que declarar dos veces durante un proceso judicial. Pepe Toño Morales.
6: Son válidas las videograbaciones en caso de reposición de un proceso.
7: La declaración fue rendida originalmente ante la autoridad jurisdiccional con intervención de las partes y oportunidad de interrogar y contrainterrogar a la víctima.
6: La Suprema Corte de Justicia de la Nación determinó que en un caso grave, si una persona que fue acusada por algún delito obtuvo por algún impartidor de justicia la reposición del proceso, y si previo a ello existe una videograbación de la víctima en la cual aporta información que se tomó en cuenta por primera vez para juzgar este asunto, no es necesario que la víctima nuevamente acuda a declarar para evitar revictimizar a la persona. Para 88.9 Noticias, José Antonio Morales Díaz.
1: Vámonos a los deportes. Saludamos a don Alex Cervantes. Muy buenos días.
8: ¿Qué tal, Iñaki, amigos? Muy buen día y gran viernes para todos. Rafa Márquez presentó su primera convocatoria como director técnico de la selección nacional para los partidos de fecha FIFA de septiembre y octubre. Son 30 jugadores, repiten 17 de los 26 mundialistas. Destacan los regresos del Chucky Lozano, Alex Padilla y Germán Berterame, así como la oportunidad para jóvenes como el portero Oscar García, el volante Jeremy Márquez y los delanteros Hugo Camberos y Santiago Sandoval. Agotados. Tras la segunda preventa de boletos para el partido de temporada regular de la NFL entre los 49 de San Francisco y los vikingos de Minnesota en el Estadio Azteca del próximo 22 de noviembre, los boletos volaron. La venta general será el próximo 22 de septiembre. Iñaki, amigos, hasta aquí los deportes.
1: Muchas gracias, Alex. Alex Villalbazo, Alex Cervantes, Iñaki Manero, en Panorama Informativo 88.9 Noticias, información que sirve por iHeartRadio. Moni Villalobos, tráfico y clima, cada 15 minutos, solo otra vez, Moni.
2: Hola, Iñaki, gracias. Muy buenos días. Les comento que la línea 1 del cablebús entre Indios Verdes y Coatepec tiene horario de servicio de lunes a viernes de 5 de la mañana a 11 de la noche, sábados de 6 de la mañana a 11 de la noche y domingos entre las 7 de la mañana hasta las 11 de la noche. El costo del viaje es de $7. En unos minutos, más información.

0: Muy buenos, lluviosos y calurosos días para este viernes 18 de septiembre. ¿Qué nos dice el meteorológico en cuanto a las lluvias? Mucho cuidado. Serán intensas para Veracruz, Oaxaca, Chiapas, Tabasco, esa parte delgadita de la República Mexicana. Muy fuertes estarán cayendo hacia el norte del país. Chihuahua, Durango, Sinaloa, Nayarit, Tamaulipas, toda esa franja del norte de la República. Y el calor, el infierno de los 45 grados. Estará afectando Baja California, Sonora, Sinaloa, Durango y Chihuahua. Vamos a empezar esta mañana el recorrido en Coatzacoalcos, al sur de Veracruz. 23 grados, Julio Escobar. Buenos días, Julio.
1: ¿Qué tal? ¿Cómo estás? Te saludo con gusto desde el sur de Veracruz. En el sexto amanecemos con 23 grados. Espera una humedad del 95%. Y, por supuesto, una temperatura máxima de 31 y una mínima de 24. Se espera también que durante este fin de semana se tenga un cielo parcialmente nublado y lluvias y humedades del 75%. El clima.
0: Día de 8, Julio.
1: Te comento que personal de la Fiscalía General del Estado acordonó la tarde de este jueves la zona conocida popularmente como la carretera ancha en la colonia Frutos de la Revolución del municipio de Coatzacoalcos debido a un cateo que se realiza en un inmueble. El despliegue se encuentra sobre la calle Artículo 123 Constitucional, donde las autoridades mantienen resguardado el perímetro y registrado el pasado para permitir el desarrollo de las diligencias. Te comento, de acuerdo que con los primeros reportes, un juez habría autorizado una orden de cateo que permitió al personal ministerial ingresar al inmueble para realizar las actuaciones correspondientes. Cabe mencionar que durante el pasado fin de semana en esta colonia se encontró un taxi donde incluso al interior habrían bolsas de plástico con restos humanos y que hasta el momento se realizan las diligencias correspondientes. Es el reporte que tenemos.
0: Gracias, Julio Escobar, desde Coatzacoalcos, al sur de Veracruz. 21 grados para Tuxtla Gutiérrez. En Chiapas, Fernando Cantón, ¿cómo te va, Fer?
2: ¿Qué tal, Alex? Muy buenos días. Hoy en Chiapas habrá lluvias puntuales intensas y temperaturas de hasta 40 grados. En Tuxtla Gutiérrez, cielo medio nublado y 33 grados de temperatura. Así el clima en Chiapas.
0: ¿Cuál es la de hoy, chofer?
2: Pues tras un intenso operativo vía aérea, fluvial y terrestre, fueron localizadas 6 personas que se encontraban extraviadas en la selva Lacandona. 4 de ellas eran integrantes de la Comisión Nacional de Áreas Naturales Protegidas y 2 habitantes de la propia comunidad Lacandona. Se perdieron luego de que sus dispositivos de geolocalización fallaran y se encontraban extraviados hasta que se montó este operativo, con lo que afortunadamente los encontraron sanos y salvos y ya está cada uno en su casa. Así el panorama es de Chiapas.
0: Bien, gracias, Fer Cantón, desde Tuxtla Gutiérrez, en Chiapas. 27 grados para el bello y devastado puerto de Acapulco. Adriana Covarrubias, ¿cómo estás, Adriana?
3: ¿Qué tal, Alejandro? Buenos días. Buenos días al auditorio. La máxima será de 33 grados. Se tendrá cielo parcialmente nublado. Lluvias por la medianoche en Acapulco. Y también lluvias ligeras a moderadas en municipios de la región de la montaña, sierra y parte de la zona norte de Guerrero.
0: Y la de 8, Adriana.
3: Te comento que elementos del Ejército Mexicano, Guardia Nacional y Seguridad Pública fueron retenidos por pobladores del municipio de Quetzaltenango por 5 horas luego de un incidente que se registró en la base de la terminal de Urbans, donde se registró un enfrentamiento que dejó presuntamente muertos y heridos. Los pobladores bloquearon la carretera que conecta a Quetzaltenango con Chilpancingo y atravesaron camiones, repartidores, carros particulares, Urbans del transporte público y maquinaria pesada, quemaron una patrulla de la Guardia Nacional. Sin embargo, el subsecretario de Gobierno, Francisco Rodríguez, rechazó que se haya registrado un enfrentamiento dejando a personas sin vida y señaló que los pobladores agredieron directamente a la base de operaciones y retuvieron 19 elementos de seguridad en la comisaría de Quetzaltenango. Luego de 5 horas, después del diálogo, fueron liberados. Es el reporte.
0: Qué locura, ¿eh? Qué locura, porque ves las imágenes y parece zona de guerra. 6:15.
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5: Hola, ¿qué tal? Muy buenos días. Tenemos lista la información. Sigue cerrada la circulación de Gabino Barrera entre James Sullivan y Avenida Maestro Antonio Caso debido a obras. Las alternativas son Circuito Interior, José Rosas Moreno y Serapio Rendón. Hay reducción de carriles debido a obras en Avenida Insurgentes, desde el Eje 2 Norte hasta calle Eligio Ancona. Esto es con dirección a Reforma. Te comento, además que hoy no circulan autos con holograma 1 y 2 de verificación en gomado azul, terminación de placas 9 y 0, así como permisos. Hay obras en Minas de Arena, de Sur 122, Avenida de las Torres. Con buen avance, Avenida del Imán, de Insurgentes, Avenida Estadio Azteca. También tenemos buen avance en Arcos de Belén, del Eje Central y hasta Valderas. La temperatura al momento es de 13 grados. Soy Mónica Villalobos. Continúa en 88.9 Noticias. 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

0: primer traguito de café que nos tomamos con calor lluvia en la República Mexicana, nos dice el meteorológico. Cuidado con las lluvias, ya les decía, las más intensas, abusados en Veracruz, Tabasco, Oaxaca, Chiapas, en el Golfo, en el Pacífico. El calorón, 45 grados, es infierno en el norte, Baja California, Sonora, Sinaloa, Durango y Chihuahua. Tenemos también viento importante, hasta 70 kilómetros por hora, casi vientos huracanados soplando en Chihuahua en el norte, en Oaxaca en el sur, y olas de hasta 3 metros para la zona del Golfo de Tehuantepec. En el recorrido por el país, ¿qué nos cuentas desde Cuernavaca, Morelos? Pablo Rubén Villalobos, 18 grados. Pablo, buenos días.
1: 18 grados, que se siente calorcito acá en este amanecer en la ciudad de Eterna Primavera, Alex. Y fíjate que tendremos lluvias allá por los rumbos de las 6-7 de la tarde, según los pronósticos.
0: La de 8, Pablo.
1: Mira que detuvieron en Cuautla Francisco Javier N., presunto feminicidio de Claudia Tacoronte, alumna española asesinada en Cuautla, Morelos, cuando asistía a una exposición de plantas medicinales en la Casa de la Cultura. Francisco Javier N., apodado de Trompas, conocido drogadicto y asaltante de la colonia Emiliano Zapata, quien ya debía varias a la justicia, incluso hay videos de él robando artículos en tiendas, boutiques, incluso una bicicleta. El Trompas se rapó, se quitó el bigote y prefirió esconderse en una casa abandonada en la misma colonia donde había cometido su crimen. Explicó que buscaba dinero para drogarse, pero que no recuerda haber asesinado a nadie, y menos con un cuchillo. El Trompas fue exhibido en redes sociales y acusado por sus propios vecinos de atroces crímenes, incluido de haber estado detenido hace un año por delitos similares. El asesino de Claudia Tacoronte se encuentra ya tras las rejas. Omar García Harfuch en sus redes sociales lamentó los hechos y se solidarizó con la familia de Claudia. Explicó el proceso de búsqueda y aprehensión del Trompas y asegurando que van a combatir la impunidad con toda la fuerza del Estado. El Trompas ya fue ingresado al centro penitenciario de Cuautla, donde está a la espera de su audiencia de vinculación.

0: Este sujeto, 27 años, pues se intentó dar a la fuga. Al parecer se encontraría en situación de calle. Fue alcanzado más adelante por los mismos policías y posteriormente ya presentado ante el Ministerio Público, Alejandro.
1: Bien, gracias, René Ponce, desde la Ciudad de México. 10 grados para Toluca en el Estado de México. Sonia Vilchis, adelante, Sonia.
2: Gracias, Alejandro. Hoy Toluca tendrá un día mayormente nublado con una temperatura máxima de 19 grados y lluvias por la tarde, Alejandro.
1: ¿Y la de 8?
2: Comentarte que un total de 12 personas, entre ellos un chofer del transporte público tipo taxi, fueron remitidas a las galeras municipales de Toluca tras dar positivo en las pruebas del operativo alcoholímetro aplicadas durante los festejos patrios. La Dirección de Seguridad Pública y Protección Ciudadana del Ayuntamiento de Toluca informó que las unidades de los infractores fueron trasladadas al depósito vehicular, durante la jornada. Los elementos de seguridad realizaron un total de 165 entrevistas a conductores que transitaban por las principales avenidas del municipio. De estas revisiones iniciales, las autoridades seleccionaron a 23 automovilistas, de los cuales 12 dieron positivo. Alejandro, así la información.
1: Pues se portaron muy bien, 12 nada más, ahí el torito de Toluca. Gracias, Sonia Vilchis, desde Toluca, en el Estado de México. León, Guanajuato, 16 grados. René Funes, ¿cómo estás, René?
3: ¿Qué tal, Alejandro? Muy buenos días. Hay una máxima de 25 y una mínima de 15.
1: 8, René.
3: En la comunidad de La Fragua, en el municipio de San José Iturbide, autoridades estatales y federales aseguraron más de 59 millones de litros de combustible. El operativo se deriva del aseguramiento en julio de una pipa con capacidad de más de 33 mil litros de diésel en una gasolinera en el municipio de San Luis de la Paz, además de otro cateo en el municipio de Dolores Hidalgo, ambos casos vinculados a la distribución y almacenamiento ilegal de combustible. El total de hidrocarburos asegurado en San José Iturbide corresponde a 33 millones de litros de gasolina regular, 7 millones de gasolina premium y 18 millones de litros de diésel. De acuerdo con fuentes allegadas a la investigación, desde la detección de San Luis de la Paz, que fue por agentes estatales, habrían seguido las indagatorias por traslados de combustible que no estaban debidamente documentados hasta que finalmente dieron parte a la PGR para la intervención en las inmediaciones de esta empresa ubicada en San José Iturbide. El reporte.
1: Sí, estamos hablando de... Estamos frente al golpe histórico en el tema del huachicol, ese que ya se había acabado, ¿no? Ese que se había acabado, pero hoy que va brotando como si fueran refinerías. Instalaciones en los límites Guanajuato-Querétaro que localizaron donde estaban estos 59 millones de litros de hidrocarburo. Prácticamente era pues una instalación alterna, ¿no? A lo que es la oficial, a lo que es Petróleos Mexicanos. Digo, hago la referencia para entender la dimensión y el tamaño de donde estaban 59 millones de litros de hidrocarburo ilegal. Son las 6:25.
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1: Respirar profundamente puede mejorar la salud general y la circulación. Especialistas en salud aseguran que inhalar y exhalar profundamente en algunos momentos del día tiene muchos beneficios sorprendentes para la salud. Si pones en práctica la respiración profunda, tendrás grandes beneficios, ya que esta respiración ayuda a aliviar la ansiedad y el dolor. También aumenta la energía a lo largo de todo el día.
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4: Los huesos del cráneo del ser humano son 22, tan solo del rostro son 14, siendo los más importantes maxilares que sirven para la masticación.
5: Hola, ¿qué tal? Muy buenos días. Tenemos lista la información. Sigue cerrada la circulación de Gabino Barrera entre James Sullivan y Avenida Maestro Antonio Caso debido a obras. Las alternativas son Circuito Interior, José Rosas Moreno y Serapio Rendón. Hay reducción de carriles debido a obras en Avenida Insurgentes, desde el Eje 2 Norte hasta calle Eligio Ancona. Esto es con dirección a Reforma. Te comento, además que hoy no circulan autos con holograma 1 y 2 de verificación engomado azul, terminación de placas 9 y 0, así como permisos. Hay obras en Minas de Arena, de Sur 122, Avenida de las Torres. Con buen avance, Avenida del Imán, de Insurgentes, Avenida Estadio Azteca. También tenemos buen avance en Arcos de Belén, del Eje Central y hasta Valderas. La temperatura al momento es de 13 grados. Soy Mónica Villalobos. 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

0: 6:30, panorama informativo 88.9, información que sirve. Yo soy Alejandro Villalbazo, en X, en TikTok, arroba Villalbazo 13. Mensajitos en el WhatsApp 5582-5588-9. Ya saben que esta hora, 6:30 de la mañana, los buenos días son especiales para ustedes, que se despiertan con nuestra dulce y tierna voz. Que ya está sonando el teléfono avisando que es viernes 18 de septiembre, que son 6:30 de la mañana, que hay que ponerse de pie, que hay que pegarle duro al día, aunque traigan un montón de costalitos ahí en la espalda. ¿Quién no? ¿Quién no?
1: Sí.
0: ¿Quién se levanta libre del costal?
1: No, todos cargamos algo, ¿no?
0: Todos traemos
1: algo. Además, las responsabilidades del día. Cuando abres los ojos, empieza el rum-rum de tengo que y debo de, ¿no?
0: Lo que puedas traer cargando.
1: Lo que puedas traer.
0: Entonces, con todos esos costalitos, sí, pesan. A veces más, a veces menos, a cerrar la semana y que tengan muy bonito día.
1: Fíjate que dicen, rápido.
0: Sí, claro.
1: Que hay que saber acomodarlo en los hombros para que no te pese tanto.
0: Qué interesante, porque tienes que ir distribuyendo el peso de las cosas.
1: Que a veces cargamos mal. Sobre todo, bueno, el recuerdo de alguien o las responsabilidades que tenemos en casa, que la idea es saberlo acomodar bien en tus hombros. Igual que los cargadores de bulto.
0: Sí, claro.
1: Que no se friegan tanto la espalda.
0: Sí, porque dices, ¿y cómo le hacen? Saben.
1: Sí.
0: Saben cargar. Más vale maña que fuerza.
1: ¿Sí? Y si eso lo pasas a las responsabilidades diarias. O a tus recuerdos o a lo que traigas, ¿no? A tus duelos también.
0: Bueno, pues ahí está este gran consejo de la mañana del viernes 18 de septiembre. Acomodar esos costales que pesan, pero que si repartimos el peso, será más llevadera la situación. Vámonos a Monterrey, Nuevo León. Jorge Maldonado, 23 grados por allá. Jorge, buenos días.
2: Buenos días, Alejandro, con un cielo completamente despejado y una temperatura máxima para el día de hoy de 34 grados, pero por ahí de las 5 de la tarde, Alejandro, están pronosticadas lluvias muy fuertes por el área metropolitana. Ya la alerta fue emitida por Protección Civil del Estado.
0: ¿Y la de 8, Jorge?
2: Y de pronto, Alejandro, llega una niña de tan solo 11 meses de nacido al hospital metropolitano, al que los padres decían que se sentía mal, que no respondía. Llegan, revisan y desafortunadamente la bebita pierde la vida. Los médicos de inmediato llaman a la Agencia Estatal de Investigaciones porque la pequeñita murió a consecuencia de golpes en la cabeza. Traía estas lesiones que le privaron de la vida a esta pequeñita. Empiezan a indagar, empiezan a investigar a los papás y ellos alegan que la pequeña se descayó de la cama, pero al momento que llegan al hospital no dieron aviso de esto, por lo cual hay muchas sospechas y los papás de esta pequeñita ya están investigados. Esto ocurrió en la colonia Santa Elena, allá en el municipio de Suazo, Nuevo León, Alejandro.
0: ¿Cuántas cosas pasan en Suazo, Nuevo León, Jorge? Un montón de tragedias pasan por allá.
2: Así es, Alejandro, desafortunadamente es lo que estamos viviendo ahora acá en Nuevo León.
0: Sí, con esta triste y terrible historia. Gracias, Jorge Maldonado, desde Monterrey, Nuevo León. Son las 6:33. Así el recorrido por la República Mexicana, el clima y la de 8. Tráfico clima cada 15 minutos. Mónica Villalobos.
3: Alejandro, gracias. Permanece cerrada la circulación de Gavino Barreda entre James Sullivan y Avenida Maestro Antonio Caso. Debido a obras, las alternativas son Circuito Interior José Rosas Moreno y Serapio Rendón. En unos minutos, más información.
4: Muchas gracias, Moni. Un joven de 18 años fue asesinado a tiros frente al Cetis 33. Esto es en la alcaldía Azcapotzalco, aquí en Ciudad de México. René Ponce.
5: Elementos de la Secretaría de Seguridad Ciudadana tomaron conocimiento de una agresión directa por disparos de arma de fuego contra un joven de 18 años, quien perdió la vida en las calles Hacienda de Narvarte y Hacienda Clavería, colonia Prados del Rosario, perímetro de Azcapotzalco. De acuerdo con los primeros reportes, los posibles responsables huyeron a bordo de dos motocicletas luego de efectuar el ataque, por lo que se dio aviso a la gente del Ministerio Público para las diligencias correspondientes. En tanto, personal de la Secretaría de Seguridad Ciudadana analiza las cámaras de videovigilancia de la zona para localizar a los implicados. Los hechos ocurrieron frente a las instalaciones del Centro de Estudios Tecnológicos Industrial y de Servicios 33. La autoridad no ha confirmado que el fallecido fuera estudiante de este plantel. Para 88.9 Noticias, René Ponce Hernández.
4: Siguen los trabajos en la zona afectada por la explosión del viernes pasado en la alcaldía Álvaro Obregón, también en Ciudad de México. Isaac Castañeda.
6: La demolición de 4 viviendas que presentaron daño estructural tras la explosión por fuga de gas cerca de la taquería La Bajadita en la colonia Minas de Cristo en Álvaro Obregón se extenderá durante 2 semanas. Así lo informó el alcalde de la demarcación Javier López Casarín en conferencia de prensa. Indicó que en coordinación con el gobierno capitalino continuarán ofreciendo apoyos para renta dirigidos a las familias afectadas, además del albergue que hasta el momento nadie ha querido utilizar.
7: Nada más informarle que son los 4 predios que están siendo demolidos. Vamos a estar ahí alrededor de 2 semanas y ya posteriormente pues se les estará dando un tipo de apoyo para renta del inmueble, un hotel.
6: 88.9 Noticias, Isaac Castañeda.
4: En más, aquí en 88.9 Noticias, los cambios al juicio de amparo terminaron por hacerlo menos accesible para la población. Pepe Toño Morales.
8: Reconoce que afectaron en su esencia la solicitud de amparos.
9: Que de haber sido o de haberse mantenido como un instrumento accesible, pues ahora requiere no solo licenciados, maestros y doctores en derecho para poder presentar uno de ellos.
8: Se trata del senador Javier Corral. Él es el presidente de la Comisión de Justicia del Senado de la República. En contexto, habría que recordar que en la administración federal anterior se hicieron modificaciones en distintos rubros a los amparos. Uno de ellos tiene que ver con el hecho de que cuando se resuelva a favor de alguna persona o de algún ente un amparo, eso no significa que aplicará automáticamente a otros casos similares. Para 88.9 Noticias, José Antonio Morales Díaz.
4: Ramón Ayala se va a despedir del público en Ciudad de México con un concierto en la Plaza de Toros. Lalo González.
10: Con 80 años de edad y 72 años dedicados a la música, el acordeonista Ramón Ayala está listo para decir adiós a su público. El músico, nacido en Monterrey y radicado en Texas, emprendió una gira de despedida que pasará por la Plaza de Toros, La México, el 10 de octubre. En conferencia, Ayala explicó que su salud es buena, pero que es momento de descansar.
11: Bueno, siempre tiene que llegar un día, ¿me entiendes? Esto se lo podemos pedir a Dios, que nos dé salud y todo eso. Muchas partes nos faltan de todavía. Y ahora nos toca aquí, la Plaza de Toros de aquí de México, que es la más grande del mundo, creo. Hacemos una historia, ¿verdad?, muy bonita dentro de lo que es la música. 113 discos grabados.
10: Para 88.9 Noticias, Lalo González.
4: Muy merecido. Vámonos a los deportes, Alex Cervantes.
12: Muchas gracias, Iñaki. Tenemos los partidos de la jornada 9 de la Liga MX, que estará arrancando este viernes con 2 encuentros. Puebla ante Atlante en el Estadio Cuauhtémoc a las 19 horas. Mientras que en la frontera Juárez recibe a los Tigres en el Estadio Olímpico a las 9 de la noche. Para la jornada de sábado, Atlas Pumas San Luis Necaxa, Monterrey en el BBVA a las 19 horas, recibe a Cruz Azul. Y sin duda el partido más atractivo de este fin de semana lo disputarán América y Chivas en la cancha del Estadio Azteca a las 9 de la noche, en una edición más del Clásico Nacional. Para el domingo, Toluca Santos, Pachuca Tijuana y Querétaro frente a el León. Toluca es líder general con 19 puntos, Chivas segundo con 17 y en tercer lugar aparece el América. Hasta aquí los deportes.
4: Muchas gracias, Alex. Alex Villalbazo, Alex Cervantes, Iñaki Manero en Panorama Informativo en 88.9 Noticias. Información que sirve por iHeartRadio. Moni Villalobos, tráfico y clima cada 15 minutos. ¿Qué hay, Moni?
13: Hola, Iñaki, gracias. Hay reducción de carriles debido a obras en Avenida Insurgentes, desde el Eje 2 Norte hasta Calle Eligio Ancona, con dirección a Reforma. En unos minutos, más información.
0: La trivia, Iñaki.
4: Vamos, Alex, si me permiten, con mucho gusto, la trivia de ayer. ¿Qué palabra que se refiere a una sana actividad cotidiana estaba relacionada antiguamente con delincuentes y con gente de baja estofa, de acuerdo con algunos reportes de diccionarios? Estamos hablando del siglo XVII. Pues bueno, la carcajada que también tiene, pero hay un sentido de onomatopeya. Aunque por ahí hay gente que lo dice que viene del francés, otro de la euskera, otro del árabe, no se ponen de acuerdo. Pero bueno, en los diccionarios del siglo XVIII ya se decía que esta actividad era propia de delincuentes y no de gente de bien. Y hoy sabemos que una buena carcajada oxigena el cerebro, produce químicos relacionados con el bienestar. Así que ría usted y ría con ganas y síganos escuchando aquí en 88.9 Noticias. Bueno, y la trivia de hoy es viernes de deportes. Fíjense qué deporte, muchos deportes, desde luego, sobre todo los deportes de conjunto, ahí va la primera pista, es un deporte de conjunto, se basa en la confianza con el otro, ¿no?
0: Pues todos los deportes de conjunto, ¿no? Se tiene que basar en la confianza del compañero.
1: Por eso, es lo que acabo de decir. Es una característica, es un rasgo, ¿no? E incluso los deportes individuales, también tienes que confiar en tu entrenador. Uh-huh. Y tienes que confiar en la gente que rodea, aunque pues, ellos no salgan a la pista, al campo. Uh-huh. Pero esta tiene que ver no solamente con la confianza de este deporte, con la confianza y con la arquitectura. Arquitectura e ingeniería.
0: ¡Achis!
1: Así que deportes, ayúdanos con esa trivia. www.889noticias.mx. Es un deporte más o menos antiguo. A ratito les digo más o menos de dónde. Pero tiene que ver con eso y es uno de los deportes más difíciles de practicar en el mundo. www.889noticias.mx, arroba 889noticias, arroba Iñaki Manero, 5580-255-8089. WhatsApp, mensajes de texto desde tu celular. Y el talkback, mensajes con tu voz en iHeartRadio.
0: Ya sabes que hay que sacar el machote de preguntas para viernes de actividad deportiva. Sí. ¿No? ¿Olímpico?
1: No es olímpico. Puede en algún momento, de hecho, se habla de que sea deporte de exhibición en algún momento.
0: Ok. ¿En México? Diría no. Villalbazo.
1: En México de repente se hace, ¿no? Hay formas mucho más sencillas de este deporte. Se practican en muchos lugares del mundo. Pero el deporte como tal se practica en un solo lugar en el mundo. Y sin embargo le da la vuelta al planeta. Okay. Porque forma parte de la cultura, de la tradición, incluso hasta del orgullo de un país. De una región, de un país.
0: No hay un campeonato mundial ni jornadas mundiales de ese deporte.
1: De hecho sí. Ajá. Sí hay gente que compite en otros países, pero está más localizado en esa zona del mundo.
0: Ok. ¿Es mixto?
1: Es mixto. Puede ser mixto, puede ser damas, caballeros, okay. Similares y conexos.
0: Ok. Ya cualquiera lo puede practicar. Sí. ¿Los chiquillos?
1: Los niños pueden empezar, de hecho, desde chiquitos empiezan con...
0: ¿Cómo debe de ser?
1: Como debe de ser. ¿No? Okay. Exactamente. Uh-huh. Si no, ¿para qué esperas?
0: Claro. ¿Qué más te puedo preguntar? Yo creo que ahí le dejo.
1: Pero, ¿en dónde está? ¿Qué tiene que ver la arquitectura y la ingeniería?
0: Con eso.
1: Y claro, desde luego, pues ya lo hemos platicado, la confianza pues es básica. Okay. La práctica de cualquier cosa de la vida.
0: Ok.
1: Pero sí, la confianza es fundamental.
0: Sí está considerado deporte.
1: Sí está.
0: Cumple con los requisitos.
1: Cumple con los requisitos de deporte. Y al rato decimos por qué, ¿no? Cuando damos la respuesta de la trivia. ¿En 2 horas?
0: Sí.
1: ¿Y en 1 hora pistas?
0: Ya estás.
1: 6:42 minutos. Yes.

0: pasó en la madrugada? ¿Qué nos cuenta René Ponce? Adelante, René.
1: ¿Qué tal, Alejandro Iñaki? La noche de ayer, en el eje nororiente de Vidal Alcocer y segunda cerrada de Berriozábal, Colonia Centro, en la alcaldía Cuauhtémoc, un hombre que iba en su vehículo fue baleado por dos sujetos que iban en una motocicleta. Los delincuentes abrieron fuego en al menos 6 ocasiones para posteriormente darse a la fuga en dirección al norte. El lesionado fue trasladado a un hospital con varios impactos de bala, donde se reporta aún delicado pero con vida. Esto luego de que no todos los disparos le impactaran en el cuerpo. En seguimiento a los agresores, la policía realizó cortes a la circulación sobre la autopista México-Pachuca, lo que generó caos vehicular hasta Insurgentes Norte la noche de ayer. Luego de una hora de cortes viales, la circulación se normalizó. Al final no se reportó la captura de los responsables de este ataque. También anoche, un hombre perdió la vida luego de que derrapara su motocicleta cuando circulaba sobre Canal Nacional a la altura de Miramontes en dirección al periférico en la alcaldía Tlalpan. Esta persona, 25 años de edad, era repartidor de comida por aplicación. Al parecer, el exceso de velocidad le hizo perder el control para después chocar contra la banqueta y salir despedido. El fuerte golpe que recibió es lo que le habría quitado la vida. Mientras en los primeros minutos de este día se presentó el toque volcadura de un auto que iba a toda velocidad sobre calzada de Tlalpan, vuelca ahí frente a la estación Villa de Cortés, en dirección al centro. Versiones policíacas señalan que el conductor iba en estado de ebriedad, al parecer se queda dormido, golpea el bloque de cemento que se colocó en la ciclovía y termina volcado. El conductor fue detenido y resultó solo con algunos golpes. Y por otra parte, alrededor de las 4:30 se registra otro fuerte choque sobre Constituyentes a la altura de Paseo de Lomas Altas. Antes de llegar a Reforma, el conductor de una camioneta negra pierde el control, ella de frente contra un poste. En este accidente, otra vez involucrado el alcohol, Alejandro, el conductor iba en estado de ebriedad, lo que todo indica le hace perder el control y termina en este fuerte choque. Solo resultó con algunos golpes leves y fue detenido al final por la policía, Alejandro.
0: Sí, pero ¿y qué tal los destrozos, no? Y la cruda realidad de ver lo que acabas de hacer por esa noche de alcohol. Gracias, René Ponce, con lo que pasó en la madrugada.

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2: Hola, ¿qué tal? Seguimos con más información. Por favor, conduce con cuidado. Te comento que vas a encontrar reducción de carriles debido a obras en Avenida Insurgentes desde el Eje 2 Norte hasta Calle Eligio Ancona. Esto es con dirección a Reforma. Además, permanece cerrada la circulación de Gabino Barrera entre James Sullivan y Avenida Maestro Antonio Caso debido a obras. Las alternativas son Circuito Interior José Rosas Moreno y Serapio Rendón. Además, te comento que vas a encontrarte circulación sin contratiempos en Avenida del Imán, de Insurgentes y hasta llegar a Avenida Estadio Azteca. Toma en cuenta que hoy no circulan autos con holograma 1 y 2 de verificación, engomado azul, terminación de placas 9 y 0, así como permisos. La temperatura al momento es de 13 grados. Se espera una máxima entre 24 y 26 grados. Soy Mónica Villalobos. 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

0: 10 para las 7, panorama informativo 88.9, información que sirve. Yo soy Alejandro Villalbazo en X, en TikTok, arroba Villalbazo 13. Los mensajitos en el WhatsApp 5580-255-88-889. ¿Qué le pasó? ¿Qué le pasó? Bueno, creo que así es. Es que les iba a decir, ¿qué le pasó al gobernador de Puebla, Alejandro Armenta? Pero creo que así es. Se aventó una de esas declaraciones que de inmediato van a calar, van a provocar una respuesta, van a tener una reacción. Dice el gobernador de Puebla, escuchen mujeres, por favor, escuchen hombres. Dice el gobernador de Puebla que no, que las mujeres no tienen que estar gobernando en zonas de alto riesgo. Que no, que cómo. Que esos lugares son solo para hombres. Y cuando hace referencia a los lugares que hemos estado hablando mucho de Puebla, de estos municipios gobernados por hombres que terminaron detenidos porque son parte de la mafia. Ayer que hablábamos de el detenido alcalde de Esperanza, Isaac Rodríguez. Ese alcalde que por un lado era presidente municipal y por el otro era colíder de una banda de robo al transporte de carga, y que además el muy recabrón, esa mercancía que le robaban a los tráileres en la Puebla Veracruz, la repartía como ayuda social a la gente del municipio de Esperanza. Bueno, pues, para el gobernador de Puebla, un hombre es el que tiene que gobernar esos municipios, cuando le han demostrado una y otra vez esos hombres que terminan involucrados, algunos de ellos, con la mafia. ¿Por qué no dejamos de estar discutiendo en cuanto a hombres y mujeres? ¿Por qué no en capacidades? Y así como hay hombres muy capaces, hay mujeres muy capaces. Y así como hay hombres muy tramposos, hay mujeres muy tramposas. Y así como hay autoridades que se tuercen y se van del lado de los malos, hombres, hay autoridades que se tuercen y se van del lado de los malos, mujeres, capacidades. Pero vamos a escuchar a Armenta, vamos a escuchar a Armenta. ¿Cómo se lamentó? ¿Cómo les dijo a ustedes, mujeres, que no son capaces de poner orden en un lugar peligroso?
1: Te voy a dar una razón, ojalá la entiendas. Son lugares complicados, son lugares donde hay grupos delictivos. Para mí es muy delicado proponer a una mujer en un lugar donde la delincuencia se apoderó desde años atrás, y es muy delicado exponer a una mujer. Ese es mi razonamiento. Para mí, enviar a una mujer a Tepeyahualco, enviar a una mujer a Esperanza, donde desmantelaban vehículos, enviar a una mujer donde operan los rojos, que son grupos delictivos que operan entre la zona de Oaxaca y de Puebla, lo considero como un tema de riesgo.
0: Y los cómplices eran los alcaldes hombres. En esos municipios donde dijo el gobernador que para ustedes, mujeres, no, no es un lugar para que vayan a trabajar. Peligro, riesgo. Fíjense, en estos municipios que acaba de mencionar el gobernador, donde hacían de todo los malos, tolerados, soportados, o de la mano de los propios alcaldes, de los propios presidentes municipales. Y por si alguna duda quedaba de que ustedes no pueden, mujeres, según el gobernador de Puebla, Alejandro Armenta, él aplaude las decisiones que tomó el Congreso del Estado.
1: Pero yo prefiero que el Congreso, como lo hizo, haya elegido a hombres que tienen experiencia, que han sido autoridades municipales.
0: Yo preguntaría, ¿experiencia para qué? Porque puede ser experiencia para estar con los malos, ¿eh? También son experimentados. Vamos a plantarnos en una realidad. Y la realidad te dicta quién es capaz. ¿Es fulano o es sutana? Ah, pues, el que sea capaz, ese tendría que estar gobernando. No, porque si no, entonces Pues imagínense, habría que voltear a ver no solamente a los municipios de riesgo y los estados donde gobierna una mujer, y los países como el nuestro donde gobierna una mujer, con todos los peligros que significa un país.
2: Así es.
0: Vaya absurdo el comentario y la declaración del gobernador de Puebla, Alejandro Armenta.
2: Pues es que, utilizando el poder, ¿no? Utilizando el poder y utilizando la posición para poder crear una narrativa, ¿no? ¿Qué es lo que hacen finalmente todos los políticos? Pero hay una cosa que se llama sentido común. En el momento en que tienes un puesto de elección popular y un puesto donde tienes acceso también a la mente de mucha gente, ¿no? Y a la distorsión también de la forma de pensar de mucha gente para que piense igual que tú. Y crear esta narrativa que crean los políticos, para bien o para mal. Por lo general, a veces, la mayoría de las veces, para mal.
0: No, hombre, le dieron un jalonzote de orejas. Pero jalonzote de orejas al tal Armenta. Puso dos mensajes en sus redes sociales. No, no con la palabra discúlpenme, ¿no? No, porque pues, ¿cómo? ¿En qué momento un político va a aceptar que la regó de tal manera? No, pero sí dijo, oigan, ¿qué creen? Les voy a escribir lo siguiente. Y entonces aventó mensajes en sus redes sociales. Resumen de los dos mensajes. Las mujeres son protagonistas de la vida pública de Puebla y de México. Liderazgo presente en todos los espacios de decisión. Claro ejemplo, la presidenta.
2: Claro.
0: Claro ejemplo, 26 de las 41 diputadas en el Congreso de Puebla. Como gobernador respeto plenamente su autonomía y sus decisiones. Y luego puso otro. En Puebla las mujeres pueden y deben gobernar municipios y el propio estado. Son legisladoras, fiscales, magistradas. ¿Sí o no? ¿Sí o no? Ponte de acuerdo. Porque lo dicho, dicho está.
2: Sí, ya la regaste, ¿no?
0: O sea, nada más que claro, pues voltearon y te dieron un jalón de orejas. A ver, ven para acá, ¿cómo que las mujeres no somos capaces?
2: Exactamente. Sí, llegará un momento en que equidad de género quiera decir que escojas a la mejor persona independientemente de si es hombre o es mujer, ¿no?
0: Es el punto.
2: Eso es.
0: Ese es el punto.
2: En lugar de estar teniendo cuota de género y nos miren cuántas mujeres tenemos en el gabinete, que las tienes de floreros.
0: Sí. O te vas a los extremos.
2: Sí.
0: Donde puros hombres, puras mujeres. Sí. Capacidad, trabajo, confianza, liderazgo. 5 para las 7.
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10: La risa es contagiosa. De hecho, cuando estamos cerca de alguna persona que ríe, no es raro que nos contagiemos, y más si esa persona es conocida. Pero, ¿a qué se debe? Sophie Scott, neurocientífica del University College London, explica que ya desde hace tiempo se sabe que cuando estamos con alguien es común que imitemos sus acciones. Pero, además hay todo un proceso químico en nuestro cerebro porque se liberan endorfinas que ayudan al alivio del dolor físico.
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14: Hola, seguimos con más información. Conduce con cuidado y anticipa tu salida. Tenemos intensa carga en la autopista México-Cuernavaca, de Colegio Militar a Viaducto Tlalpan. Hay avance lento en Boulevard Vizcaya Ajusco de Tizimín a Periférico. Con avance lento se encuentra Guadalupe Ramírez, de Niños Héroes a Periférico. Tráfico en Insurgentes de Viaducto Tlalpan a Periférico. Avanzarás poco a poco sobre prolongación División del Norte entre el Deportivo Xochimilco y la Glorieta de Vaqueritos. El tren Insurgente tiene horario reducido por labores de mantenimiento. Hasta nuevo aviso, el último tren saldrá a las 10:30 de la noche. El horario de inicio de servicio permanece sin cambios. Además, sigue cerrada la circulación de Gabino Barrera entre James Sullivan y Maestro Antonio Caso debido a obras. La alternativa, circuito interior. Tenemos ya al momento 13 grados. Soy Mónica Villalobos. 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

0: 7 en punto, panorama informativo 88.9, información que sirve. Yo soy Alejandro Villalbazo en X, en TikTok, arroba Villalbazo 3. Es viernes 18 de septiembre. Iñaki Manero, ¿cómo estás, Iñaki?
1: ¿Cómo estás, Alex Villalbazo? Alex Cervantes, amigos de la República Mexicana y de todas partes por iHeart Radio, muchas gracias por seguir en Panorama.
0: Los mensajitos son en el WhatsApp 5580-255-889. Ya saben que toca mensajitos cumpleañeros siempre a las 7 de la mañana para poner las mañanitas, para que empecemos el día bien animados, celebrando y festejando la vida. Ali, saludos para su mamá, Fausta López Ortiz, que el domingo estará cumpliendo 64 añitos, nos dice Ali, gracias a Dios y con mucha salud. Ella nos escucha en Cuauhtzico, un pequeño pueblo de la sierra nororiental de Puebla. Prende su radio desde un segundo piso que se escucha en toda la redonda, dice. Lleva años sintonizándolos. Oiga, pues súbanle ahorita para que las mañanitas se escuchen bien fuerte para doña Fausta López Ortiz, que nos está escuchando allá en un pequeño pueblito de la sierra nororiental de Puebla. Dice que siempre está pendiente de Villalbazo y Manero.
1: Muchas gracias. Qué honor, qué privilegio que llegamos hasta allá.
0: Fuerte abrazo. Israel Muñoz, felicitando a Giselle de parte de sus papás y hermanos allí en Pachuca. Giselle Muñoz cumple 16 añitos. Alberto de la Vega cumpliendo 40, dice: solo tengo palabras de agradecimiento a Dios, a la vida, a mis padres. Una felicitación para mí, claro que sí, autofelicitación para Alberto de la Vega, dice. Y por último, agradecido de la esposa e hijos que me ha prestado esta hermosa vida. Y Maday Rivas felicitando a su abuelito Genarín. Genarín cumple mañana 59 años, nos escucha en esa. Dice: esta felicitación es para agradecerle mucho por todas las atenciones a lo largo de mi vida. Un grato mensaje de nieta a abuelito, de Maday a Genarín. Son los mensajitos de esta mañana. Muchas felicidades a ellos y a todos los que estén festejando algo en su vida. 7:3, tráfico y clima cada 15 minutos. Mónica Villalobos.
2: Alejandro, gracias. El tren insurgente tiene horario reducido por labores de mantenimiento. Hasta nuevo aviso. El último tren saldrá a las 10:30 de la noche. El horario de inicio del servicio permanece sin cambios. En unos minutos, más información.
1: Muchas gracias, Moni. Fue detenido en Cuautla, Morelos, en el panorama nacional. Javier N. es el Trompas, señalado como presunto responsable del feminicidio de Claudia Tacoronte Aguilera, estudiante española de 21 años. La joven fue atacada con un arma blanca el pasado 12 de septiembre y, de acuerdo con la Fiscalía Estatal, la principal línea de investigación apunta al robo de su teléfono celular. El detenido fue ingresado al penal de Cuautla, donde va a enfrentar la imputación por feminicidio. Hoy viernes será entregado a sus familiares el cuerpo de Claudia para iniciar los trámites correspondientes y su posterior traslado a España. Y tras el feminicidio de Lisbeth, de 12 años, en Tuxtla Gutiérrez, Chiapas, colectivas exigieron revisar la alerta de violencia de género y reforzar la protección de mujeres y niñas. La menor, originaria de Ocosingo, fue encontrada en un terreno baldío de la colonia Santa Isabel y murió por estrangulamiento. Por este crimen fue detenido Agustín N., de 18 años, y cuñado de la víctima como presunto responsable. Hoy viernes se publicó en el Diario Oficial de la Federación las bases de colaboración que celebran la Subsecretaría de Comunicaciones y Transportes y la Agencia Federal de Aviación Civil, con el fin de establecer los mecanismos mediante los cuales colaborarán en materia de capacitación, búsqueda y salvamento, así como en la investigación de accidentes e incidentes de aviación civil, con el propósito de promover y fortalecer la seguridad operacional del Estado mexicano. Mañana, 12 del día, se va a realizar el segundo simulacro nacional. Toma tus precauciones, René Ponce.
3: La titular de la Coordinación Nacional de Protección Civil, Laura Velázquez Alzúa, informó que el próximo sábado 19 de septiembre al mediodía se llevará a cabo el segundo simulacro nacional 2026. A las 12 horas se activará el alertamiento sísmico en los estados con cobertura del Sistema de Alerta Sísmica Mexicano, que abarca la Ciudad de México, Oaxaca, Guerrero, Puebla, Michoacán, Morelos, Colima, Chiapas y el Estado de México. La coordinadora nacional destacó que para evaluar de manera integral la capacidad de respuesta regional ante distintas amenazas telúricas, el ejercicio nacional se desarrolla desarrollará bajo escenarios e hipótesis sísmicas distintas. Por su parte, el secretario de Seguridad y Protección Ciudadana, Omar García Harfuch, encabezará un ejercicio de gabinete del Comité Nacional de Emergencias. Para 88.9 Noticias, René Ponce Hernández.
1: Estados Unidos lanzó una nueva advertencia contra quienes colaboren con los cárteles del narcotráfico. Gibran Casas.
4: Apoyar a los narcoterroristas tiene consecuencias, así lo advirtió la Embajada de Estados Unidos en México tras la imputación en Texas de un sicario de 21 años que trabajaba para el Cártel del Golfo. A través de sus redes sociales, la embajada aseguró que la administración de Donald Trump utilizará todas las herramientas legales disponibles para combatir a los cárteles y exigir cuentas a quienes los apoyen. La embajada reiteró que seguirán colaborando con las autoridades mexicanas para enfrentar al crimen organizado luego de que la Fiscalía de Texas acusara por terrorismo a José Flores, un operador de los metros detenido en julio pasado. Para Asir Noticias, Gibran Casas.
1: En el panorama internacional, la embajada de China en México acusó a la representación de Estados Unidos de sembrar cizaña y discordia entre ambos países, luego de que la sede estadounidense publicara el 15 de septiembre el mensaje «Viva México, Made in China», en referencia a productos utilizados durante las fiestas patrias. Pekín consideró la publicación una falta de respeto y defendió el derecho de México como país independiente a elegir a sus socios comerciales. Estados Unidos concederá visas a una delegación de Irán para asistir la próxima semana a la Asamblea General de la ONU en Nueva York, incluido el presidente Masoud Pezeshkian, y pese al conflicto entre ambos países también. La delegación será más pequeña que la del año pasado y tendrá restricciones de viaje y para la compra de artículos de lujo durante su estancia. Al menos 48 personas murieron, cerca de 100 permanecen bajo tratamiento médico en el sur de Nigeria después de consumir una bebida alcohólica de fabricación local adulterada con metanol. Las autoridades estiman que 182 personas resultaron afectadas y hasta el momento 15 personas han sido detenidas en relación con la elaboración de esta bebida. Vamos a los deportes. Alex Cervantes.
5: Gracias, Iñaki. Arrancamos con lo más destacado de la jornada 8 en la Liga MX femenil. Tijuana recibiendo a Chivas y América contra Atlas. Cruz Azul y Real Madrid llegaron a un acuerdo para que Alicia de la Cuerda, mediocampista de 22 años, juegue en México. La selección mexicana consiguió su clasificación a la fase final de la Copa del Mundo de softball femenil en Oklahoma, tras vencer a China. Disputará la siguiente etapa en Australia del 5 al 11 de abril. En el béisbol de las grandes ligas, los Dodgers lograron el título divisional en el oeste de la Liga Nacional por quinto año consecutivo. Van en busca del tricampeonato. Recuerden que esta y más información deportiva la pueden consultar en nuestra página de internet www.889noticias.mx.
1: Muchas gracias, Alex. Alex Villalbazo, Alex Cervantes, Iñaki Manero, en Panorama Informativo en 88.9 Noticias. Información que sirve y por ahí, Jorerio, Moni Villalobos, tráfico y clima cada 15 minutos. Moni.
2: Hola, Iñaki, gracias. Hay reducción de carriles debido a obras en Avenida Insurgentes, desde el Eje 2 Norte hasta Calle Eligio Ancona, con dirección a Reforma. En unos minutos, más información.
6: Todo el mundo sabe que si vas a México te estás jugando la vida.
0: Qué editorial, ¿no? Qué fuerte. Que ese editorial la haga una joven hermana de una víctima de un asesinato en México. Y es la voz de Lara. Lara es la hermana de Claudia. Claudia es la joven estudiante española asesinada el sábado pasado en Cuautla, Morelos. Todo el mundo sabe que si vas a México te estás jugando la vida. ¿Y saben por qué nos estamos jugando la vida? Sí, el que va a México y el que está en México y el que vive en México y el que nació en México. Porque tenemos tales niveles de impunidad que lo que se pudo haber evitado no se evita. Y el asesinato de Claudia Tacoronte, esta joven española de 21 años, que con todos sus sueños y sus ilusiones viajó a México en un intercambio universitario para tener nuevas experiencias en su preparación académica, ese asesinato se pudo haber evitado. Y se pudo haber evitado porque el que la mató ¡Ya había estado en la cárcel! Robo, robo a casa habitación. ¡Hace años! Empezó a meterse a robar a casas. Lo agarraban y lo soltaban, y lo agarraban y lo soltaban, hasta que mató a una joven de 21 años. Detuvieron ayer a Francisco Javier, alias el Trompas, el asesino de Claudia. No se fue de Cuautla. Ayer platicábamos que la gente lo había identificado como un tipo que vivía a 5 cuadras de la Casa de la Cultura, del lugar donde fue asesinada Claudia. Vivía a 5 cuadras. Pues no se fue de la zona. Se quedó ahí. Lo que hizo fue raparse para tratar de pasar desapercibido. Y el muy hijo de la chingada ir a la calle ayer a comprar una cerveza. Y la gente lo vio. Y la gente lo reconoció. Y la gente empezó a señalarlo incluso a través de redes sociales. De ¿saben qué? Por allá anda el chavo que mató a la chava. Lleva pantalón beige, playera gris, azul. Lo acabamos de ver, nada más que ya se rapó. Ya avisé a la policía, ojalá lleguen rápido. Sé que era él porque vivo cerca de su casa. Es que la gente de la colonia lo tenía pero plenamente identificado. Plenamente identificado que era el ratero de la zona. Hasta que mató a una joven. Para robarle el teléfono celular. Por lo menos, esa es la primera versión. Lo detuvieron ayer. Eran más o menos las 6 de la tarde.
7: A las 6 de la tarde aproximadamente, esta persona fue detenida en Cuautla, en un estado de salud normal, conveniente. Tenemos que hacer el examen físico para establecer si ingirió alguna sustancia. Nosotros vamos a solicitar a la autoridad judicial que sea la máxima sanción, que en el delito de feminicidio establece el Código Penal del Estado, que son 70 años, por la forma en que fue privada de la vida Claudia.
0: Ahora sí vamos por 70 años de cárcel. Escuchamos al fiscal de Morelos, Fernando Blumercrón. Ahora sí, vamos por 70 años de prisión. Cuando lo tuvimos, y lo soltábamos, y lo agarrábamos, y lo soltábamos. ¿Qué pasó el sábado 12 de septiembre? Ahí en la zona de la Casa de la Cultura. ¿Cómo fue, según lo que se sabe ahorita de la investigación, el asesinato de Claudia?
7: Claudia llegó un día antes a la Casa de Cultura, que hizo actividades normales hasta el día siguiente dentro de la Casa de Cultura. A las 8 de la noche aproximadamente sale, porque ella cenó, se fuma un cigarro, habla por teléfono, y ahí tenemos esos datos en donde entra esta persona al estacionamiento, y ahí es donde lleva a cabo estos hechos delictivos. Se apodera de su teléfono celular. Es importante señalar que las lesiones que él le infiere a Claudia nos permiten establecer que fue un feminicidio.
0: Y por eso los 70 años. Por eso hoy los 70 años. Voy a insistir. Esto se pudo haber evitado. Pero lo dejamos salir así como entraba a la cárcel.
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9: Hola, ¿qué tal? Nuevamente tenemos lista más información. Te comento que ya hay tráfico complicado en Boulevard Piquecho Jusco, de Tizimín al Periférico. Tenemos también avance complicado, tómalo en cuenta, en Desierto de los Leones de Calle 9 y hasta llegar a Periférico. Toma en cuenta que encontrarás en Insurgentes avance complicado, entre Viaducto Tlalpan y Periférico.
2: Toma en cuenta también que el tren insurgente tiene horario reducido por labores de mantenimiento hasta nuevo aviso. El último tren saldrá a las 10:30 de la noche. El horario de inicio de servicio permanece sin cambios. Recuerda que hay dos nuevas paradas de Metrobús al servicio en terminales en el aeropuerto. Además de las terminales 1 y 2, puedes ingresar o descender en aduanas y en la estación Hangares del Metro. La temperatura 13 grados. Soy Mónica Villalobos. 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
6: ¿Qué pasa en México? O sea, la gente que vivís ahí, porque es que esto no es que digas tú, ah, es que esto ha pasado esta vez y es algo raro. No, es que ahí está pasando cada día y la gente lo tiene súper normalizado. Y es lo que te digo, que nadie hace nada.
0: Cuánta razón, Lara. Lara es la hermana de Claudia. Claudia, la joven española asesinada en Cuautla el sábado pasado. ¿Cuánta razón? Preguntas que nos hemos hecho ¿cuántas veces aquí? ¿Qué pasa? No es algo raro. Es de todos los días. Pero efectivamente, supernormalizado, como lo denuncia Lara, la hermana de Claudia. Súper normalizado. Tan normalizado que el asesino, el que mató a Claudia, entraba y salía de la cárcel. Y es que eso es lo normal en este país. Eso es lo normal. Esos niveles de impunidad, ese tener a alguien, llevártelo, sacarlo, dejarlo, regresa el reincidente, él va, él viene. Hasta que ocurren estas cosas. Porque no sabemos detener a tiempo. Ah, pero hoy sí que lo detenemos 70 años. ¿Con qué cara les explicamos eso? A los familiares de una joven que viajó hace un mes a México en un intercambio universitario. ¿Con qué cara? Escuchan lo siguiente.
7: Sí contaba ya con antecedentes penales, particularmente por robo a casa habitación, 5 ocasiones aproximadamente. Empezó esta actividad delictiva ya hace muchos años, particularmente el robo y robo a casa habitación. En la cárcel de Cuautla particularmente ha estado en prisión.
0: Y luego... entraba, salía, por la corrupción, por la impunidad, hasta que mató a una persona, hasta que mató a alguien, normalizando,
1: claro,
0: lo que decía la hermana de la joven víctima, normalizando que esto pase en México. Hoy llegan los familiares de Claudia. Hoy vienen para acá los familiares de Claudia. para que la Fiscalía General de Justicia de Morelos les entregue el cuerpo. Y para regresar con su hija en un ataúd. ¿Con qué cara les recibimos? Con esta cara de, oye, ¿qué crees? Que el que mató a tu hija, pues sí tenía antecedentes penales. Y ya lo habíamos agarrado varias veces. Como 5. Porque ni el dato correcto, ¿eh? Como 5. Y ya había estado en la cárcel. Porque fue un tipo que empezó hace años a robar en casa habitación.
1: Y que ya estaba localizado. No es que se cambiara de estado en estado, de ciudad en ciudad. O sea, era localizable desde hace muchos años y ya sabía todo el mundo dónde vivía.
0: No se movía de ahí.
1: Es más, ¿sabes quién se lo entregó a las autoridades? Las redes sociales, hombre, la gente que lo identificó. Es este güey, le dicen así y vive acá.
0: Y ayer, las redes sociales donde dicen, está en tal lugar, lo vi comprando una cerveza.
1: Le hacen la chamba, encima que les hacen la chamba a las autoridades.
0: Con esa información, se va a recibir a los familiares, a los papás de una joven de 21 años asesinada en Cuautla. Con esa información. Claro, hasta que drogado y con todos los antecedentes, pues por un asalto mató a una joven. ¡Ah! ¡Ah! ¡Eso es lo

0: Y sí hemos normalizado en este país eso, que ocurran esas cosas, totalmente normalizadas.
1: Apostando a que la gente también lo normalice, ¿no? Y sea en la cotidianidad, sea el feminicidio, y sea el asalto, y sea el gandallita que se la pasa asaltando en la zona y que nunca lo agarran, o que si lo agarran lo meten y lo vuelven a sacar. Eso es parte de nuestra normalidad, uh-huh. que lo hagamos cotidiano. Uh-huh. ¡Qué padre!
0: Porque como aquí ocurren asesinatos 80 al día, pues, ¿no? Pues...
1: Y 40 desaparecen al día, 10 mujeres son asesinadas por ser mujeres. ¿No? Ya es lo normal.
0: O sea, ¿no? Es parte de la estadística. Sí. Es parte de nuestro día a día, del acompañamiento.
1: Cuando los españoles se escandalizan porque 10 mujeres asesinadas en 3 meses, aquí es al día, ¿no? Pues, nada más hay que ver, ¿no?
0: Sí,
1: la realidad.
0: La misma noche de ayer, Francisco Javier el Trompas fue ingresado a donde ya había ingresado, de donde ya era cliente, donde ya lo conocen, la cárcel de Cuautla. Ahora sí lo metieron, ahora sí van a pedir 70 años para ese ratero de años que iba y venía. Pero como es normal... Como los niveles de impunidad de nuestro país alcanzan el 90%+, es normal que el tipo que está al lado de ti, ahorita, en la calle, en el transporte, en el mercado, pueda ser un reincidente de estos. Y que en cualquier momento, la víctima, seas tú o uno de los tuyos. O alguien que estaba de paso por este país. Híjole. Y sí, y sí. Esas cuentas entregamos. Y entregamos todos los días, porque en esto de no normalizar, ¿cuántas veces lo hemos reclamado aquí? ¿En qué momento vamos a poder salir de casa con la confianza de que vamos a regresar a casa? Son las 7:25.
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3: Hola, ¿qué tal? Seguimos con más información. Considere que por un choque de tractocamión hay reducción de carriles. En la autopista Chamapa-Lechería, a la altura del kilómetro 17 con dirección a Chamapa. Además, te comento que hay intensa carga en Boulevard Picacho-Ajusco de Tizimín al periférico. Con avance lento se encuentra Guadalupe Ramírez de Niños o Héroes al periférico. También hay tráfico en Insurgentes de Viaducto Tlalpan al periférico. Encontrarás carga en Guelatao, de Calzada de Ignacio Zaragoza al Eje 6 Sur, Plutarco Elías Calle. Y es con carga del Eje 3 Oriente a Río Churubusco. Asentamientos al cruce de semáforos en Arcos de Belém, del Eje Central y hasta llegar a Valderas. La temperatura al momento sigue en los 13 grados. Esperamos para hoy una temperatura máxima entre 24 y 26 grados. Soy Mónica Villalobos. 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
5: Siete y media, panorama informativo 88.9, información que sirve. Yo soy Alejandro Villalbazo en X, en TikTok, arroba Villalbazo 13. Los mensajitos en el WhatsApp son al 5582-5588-9. Espérame, Héctor. Es que Héctor nos escribe, Héctor Rodríguez. Nos escribe el WhatsApp. Aplaudo que hayan agarrado al asesino de la chica española. Qué bueno que habrá justicia. Y aquí es donde le digo a Héctor, espérame, Héctor. Dice, pero ¿y por qué no puede ser igual la autoridad deficiente y expedita en el caso de los 10 feminicidios diarios en México? Dice, claramente no es un tema de recursos ni de conocimiento técnico para resolver estos casos. Es un tema de voluntad política. No, Héctor, espérame. Al trompas este. ¿No creas que lo agarraron por trabajo de inteligencia, Héctor? No. A ver, el trompas, después de hacer lo que hizo, se fue a meter a un predio ahí abandonado para esconderse. El trompas, 5 días después, porque mató a la joven el 12 de septiembre, 5 días después, no sé si antes, pero 5 días después, salió a comprar una cerveza. Y la gente lo reconoció. Y la gente le avisó a la policía. No creas que fue un operativo policiaco de inteligencia, una labor de autoridades municipales, estatales y federales, un operativo nunca antes visto con un despliegue como si... No, Héctor, no. No. El trompa salió, llegó a la tiendita a comprar una chela. Alguien lo vio y dijo, este es el trompas, lo tengo plenamente identificado porque es mi vecino. Es mi vecino, este hijo de la chingada ratero que va y viene de la cárcel, todos lo conocemos, y entonces le avisó a la policía. Ya nada más tuvieron que ir por él.
6: Horas después del homicidio ya empezaban a circular fotografías de las cámaras. Y la gente lo reconoció, la gente que vive en la zona. Yo sé quién es ese güey. Le dicen el trompas vive tal y hasta la dirección en donde. ¿Sí? Y ya después cuando salió a comprarse la cerveza, pues o cuando... Dieron el pitazo.
5: ¿No? La gente, Héctor, no creas, son inútiles. No, esto de trabajo de inteligencia, no fue así. Entonces, no es que no sea igual. Es que al final, la circunstancia fue distinta en este caso. La gente lo conocía, era un vecino, lo señaló, como bien recuerda Iñaki, lo señaló desde el minuto uno, y después lo vio en la calle comprando una cerveza y lo volvió a señalar. La gente. Ah, que qué bueno que colaboró la gente, sí, qué bueno.
6: Pero es la mayoría de los casos, es la gente la que resuelve los crímenes.
5: Y si no el churro, y si no... O sea, pero no, eso del trabajo de inteligencia, no se da.
6: Es un cuento.
5: Son las 7:33, tráfico clima cada 15 minutos. Mónica Villalobos.
3: Alejandro, gracias. Por choque de tractocamión hay reducción de carriles en la autopista Chamapa-Lechería, a la altura del kilómetro 17 hacia Chamapa. En unos minutos, más información.
6: Muchas gracias, Moni. Vámonos al panorama y nos vamos al Aeropuerto Internacional en Ciudad de México, dólar y euro esta mañana. Moni Barrera, ¿cómo estás, güerita? Buenos días.
7: ¿Qué tal, Iñaki? Te saludo, te platico que en casas de cambio del Aeropuerto Internacional de la Ciudad de México este viernes el dólar se cotiza a la compra en 16 pesos con 45 centavos y a la venta en 17 pesos con 42 centavos. El euro se cotiza a la compra en 19 pesos con 25 centavos y a la venta en 20 pesos pero con un centavo. Los números esta mañana.
6: Muchas gracias, Moni. 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Nos vamos a Morelia, Michoacán, porque continúa tomada la presidencia de Villa Madero por desaparición de un adolescente. Cristian Gutiérrez, ¿cómo estás, Cristian? Muy buenos días.
8: Iñaki, muy buenos días. Pues así es, fíjate que a 5 días de la desaparición de un adolescente de 16 años, familiares y habitantes del municipio de Villa Madero, acá en Michoacán, mantienen bloqueos de manera intermitente en uno de los accesos de la localidad, también en la alcaldía de Villa Madero. Esto en demanda de que Iván Alexis Pérez Chávez sea localizado con vida. El joven fue visto por última vez la noche del domingo 13 de septiembre, luego de que presuntamente fuera detenido por una falta administrativa. Desde entonces, bueno, pues la Fiscalía General del Estado mantiene activa una alerta Amber para apoyar en su búsqueda, y bueno, el alcalde de Villa Madero, la alcaldesa, indicó que la Fiscalía mantiene sus propias líneas de investigación, entre ellas la revisión de cámaras de seguridad para establecer los últimos movimientos de este adolescente que está siendo buscado. Ese es el panorama acá en Michoacán.
6: Te agradezco mucho, Cristian Gutiérrez, desde Morelia, Mix 101.7, frecuencia modulada. En Jalisco, más de 4,000 conductores ebrios han dormido en el Torito allá de Guadalajara este año. Martín Beltrán, ¿cómo estás, Martín? Muy buenos días.
9: Iñaki, buenos días. Efectivamente, el secretario de Seguridad de Jalisco, Juan Pablo Hernández, informó que como parte del operativo Salvando Vidas, en lo que va del año, se han aplicado 833,000 pruebas de alcoholimetría que han arrojado 4,292 personas sancionadas y enviadas al Torito por conducir en estado de ebriedad solo en la zona metropolitana. Escuchemos.
10: En lo que va del año, entre el 1 de enero y este 15 de septiembre, registramos un acumulado 833,178 pruebas aplicadas, de las cuales 4,292 conductores fueron detenidos por exceder los límites o rebasaron los límites legales de alcohol.
9: Por cierto, la multa económica por conducir en estado etílico es de 150 a 200 unidades de medida y actualización, es decir, entre 17,000 y 22,628 pesos. Este es el panorama, Iñaki.
6: Qué bueno que los agarran. Gracias, Martín Beltrán, allá en Guadalajara, donde nos hace el favor de escuchar a través de iHeartRadio. Brujos y chamanes de Catemaco van a realizar un encuentro denominado Círculo de la Paz y la Renovación, por si gustan irse a hacer una limpia. Mario Arjona, ahí en Boca del Río. ¿Cómo estás, Mario? Muy buenos días.
11: Hola, ¿qué tal? Muy buenos días. Así es, brujos y chamanes de Catemaco realizarán este encuentro denominado Círculo de la Paz y la Renovación en el marco del equinoccio del otoño y el Día de la Paz. Será en el sitio conocido como la Punta de Catemaco, donde están las réplicas de dos cabezas olmecas monumentales y la entrada será gratuita. Ahí podrán tener acceso, como bien decía, a limpias, purificaciones, pláticas y todo lo indispensable para la renovación del espíritu, explicó Yadira Anguiano, vocera de la Asociación de Brujos y Chamanes de Catemaco. Escuchemos.
12: Se trata de realizar, bueno, el día 21 es una purificación, es una invitación a conectarse con uno mismo, que viene siendo la paz, relajar, soltar. Vamos a tener lo que también es una ceremonia de tabaco. Entonces queremos reconectar con la paz interior para poderla transmitir. Y posteriormente el equinoccio, podamos hacer ese cambio que se hace junto con el ciclo astronómico de la naturaleza, pues que nosotros también podamos agradecer.
11: El horario, dijo, será a partir de las 5 de la tarde en ambos días, donde todos podrán acudir a vivir esta experiencia con los maestros expertos en el manejo de la energía. Invitó a acudir de amarillo con motivo del mes de la prevención del suicidio. El panorama en Veracruz.
6: Te agradezco mucho, Mario Arjona, desde Boca del Río, Veracruz. También nos escuchas por iHeartRadio. Los deportes, Alex Cervantes.
13: Muchas gracias, Iñaki, amigos. Continuamos con más información. Antonio "El Turco" Mohamed, director técnico de Toluca, mostró su deseo de convertirse en entrenador de la selección argentina. Leo Messi podría jugar en Monterrey, en el Volcán Estadio de los Tigres, en su tour de despedida el 21 de febrero, en duelo amistoso ante Inter Miami. Con su victoria en Montreal, Isaac del Toro regresa al podio mundial, ahora es tercero en el ranking de la Unión Ciclista Internacional. Del Toro lidera al equipo mexicano en el Mundial de Ciclismo de Ruta, que comienza este domingo con las contrarreloj individual femenil y varonil. Hasta aquí los deportes, regresamos con más en 30 minutos.
6: Muchas gracias, Alex. Alex Villalbazo, Alex Cervantes, Iñaki Manero, en Panorama Informativo en 88.9 Noticias, información que sirve por iHeartRadio. Moni Villalobos, tráfico y clima cada 15 minutos. ¿Qué hay, Moni?
14: Hola, Iñaki, gracias. Hay dos nuevas paradas de Metrobús al servicio interminales en el aeropuerto. Además de las terminales 1 y 2, puedes ingresar o descender en aduanas y en la estación Hangares del metro. En unos minutos, más información.
15: Pistas de la trivia, Iñaki.
6: Vámonos, Alex, y porque usted lo pidió en la trivia de ayer, ¿qué palabra que se refiere a una sana actividad cotidiana estaba relacionada antiguamente con delincuentes? Pues bueno, la carcajada. ¿Quién se carcajeaba? Pues lo que denotaba era una mala educación y además probablemente andaba en malos pasos, porque ya en los diccionarios del siglo XVIII ya se consignaba esto. Hoy sabemos que una buena carcajada pues es muy sana, oxigena el cerebro, produce químicos relacionados con el bienestar. Hay que tener cuidado, a lo mejor si tienes algún padecimiento cardíaco, consulta a tu médico, porque también por otro lado un exceso de carcajadas también puede tener resultados nefastos, ya ha sucedido. Pero bueno, por lo general, echar una buena carcajada o varias carcajadas al día es bueno. Ahí está la respuesta de la trivia de ayer. Y la trivia de hoy, nuestra trivia de deportiva. A ver, denme un segundito porque aquí el aparato posicionador. Aquí está. ¿En qué deporte de conjunto, además de la confianza en tus compañeros, la arquitectura y la ingeniería juegan un papel que puede ser incluso hasta de vida o muerte? Y forma parte hoy de la cultura de cierta región del mundo. Incluso está considerada una obra de arte. Pero sí es un deporte. ¿Qué es? www.889noticias.mx 5582-5588-9 y el TalkBack a través de iHeartRadio.
15: Ahí empezamos entonces con rarezas.
6: Ajá. ¿No? Empezamos con cosas extrañas.
15: Ok.
6: Sí. Pero si es un deporte, si hay competencia, si hay un ejercicio, o sea, si es
15: físico,
6: puede llegar incluso a ser extenuante si necesitas mucha preparación, mucho entrenamiento, y pues desde niños se entrenan para hacer esto.
15: Ok.
6: Bueno. Y está considerado como una obra de arte, incluso creo que hasta patrimonio por la UNESCO ese.
15: Así de
6: plano. Así si me apuras tantito. Okay. Ahorita lo averiguo, pero creo que también.
15: Oye, ¿ya subiste la pregunta?
6: Ya, ya está arriba la pregunta. Para que chequen las respuestas que tenemos aquí en arroba Iñaki Manero. Y con base en eso, pues también vayan revisando cuáles coinciden más que otras. Okay. No, pues sí, es una buena forma, ¿no?
15: Fíjate, de guiarse.
6: Se vale. Claro, se
15: de
6: vale.
15: Guiarse. Son pistas.
6: Se vale, porque hay mucha gente que responde, que está esperando que la postemos para responder, y cuando coincide, la mayoría de las veces, pues quiere decir que muy probablemente
15: por ahí
6: sea
15: va
6: la respuesta, que por ahí va. Aunque a veces también se me despistan un poquito, pero no siempre.
15: Les voy a poner ahí a 2-3 pistas por ahí.
6: ¿Vas a poner?
15: No, yo sí.
6: Ah, tú
15: en
6: vas a poner.
15: Las respuestas también.
6: Vas a empezar
15: ahí.
6: ¿Vas a contaminar ahí las redes?
15: De acuerdo.
6: A ver, ¿la respuesta en una hora?
15: Sí.
6: Perfecto, las 7:42 minutos.

0: 20 para las 8, panorama informativo 88.9, información que sirve. Yo soy Alejandro Villalbazo en X, en TikTok, arroba Villalbazo 13. Los mensajitos son en el WhatsApp 55 82 55 88 9. Ahí viene otro aumento. Está programado en el paquete económico 2027. Muchos dirán, yo ni viajo en avión. Pero es que son de las respuestas que no deberíamos de dar, porque algún impacto tendrá en la vida de los demás. El incremento en los boletos de avión. Y es que van a subir los boletos de avión el próximo año. ¿Por qué van a subir? Porque resulta que en el paquete económico 2027 se plantea 10% de aumento a las aerolíneas en las cuotas por el uso, goce o aprovechamiento del espacio aéreo. ¿Qué va a ocurrir si a una aerolínea le aumentan sus cuotas? Pues que va a trasladar ese incremento al precio de los boletos, que se va a convertir en un tema meramente recaudatorio, lo que nos dicen que no quieren que pase, pero que siempre termina ocurriendo. Algunos argumentos, no, es que tiene años que no se ha, comillas, actualizado esa cuota por el uso, goce o aprovechamiento del espacio aéreo. Y como tiene años, no hemos podido entonces darle el mantenimiento a radares, sistemas de comunicación, capacitación de personal. Por eso vamos a aumentar en 10%. Ya sabemos que el dinero de ese aumento no va a terminar ni en ese mantenimiento ni en esa capacitación, pero va a terminar pegándole a tu bolsillo, que sí utilizas el avión, pero también para todos aquellos que de alguna u otra manera se impacta la economía por los movimientos en un aeropuerto.
1: Ay, ahorita me estoy acordando del TUA.
0: Ajá.
1: Famoso TUA que se está utilizando ahorita para pagar la deuda
0: del aeropuerto.
1: Del NAIM.
0: Uh-huh.
1: ¿No? Y que de repente a veces el TUA sale más caro que el mismo boleto.
0: Que el mismo vuelo. ¿Eh? Son 4:45.
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3: Hola, ¿qué tal? Nuevamente continuamos con más información. Conduce con cuidado. Hay avance lento en patriotismo entre Río Mixcoac y Circuito Interior. Lento avance presenta Tláhuac, de José Clemente Orozco y hasta llegar a Ermita Iztapalapa. El avance lento también en Barranca del Muerto, entre Río Mixcoac y Periférico. Hay tráfico en Tlalpan, entre el Eje 5 Sur y la Calzada México-Xochimilco. Encontrarás ligera carga en Avenida del Imán, entre Insurgentes y Avenida Estadio Azteca. Hay cargas sobre Plutarco Elías, calles del Eje 3 Oriente a Río Churubusco. Tenemos también carga en la Calzada de las Águilas, de Supervía Poniente a Rómulo Farril. Carga en el Eje 3 Poniente de Río San Joaquín a Chapultepec. La temperatura al momento es de 13 grados. Soy Mónica Villalobos. 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

0: 10 para las 8, panorama informativo 88.9, información que sirve. Yo soy Alejandro Villalbazo en X, en TikTok, arroba Villalbazo 13, los mensajitos en el WhatsApp 5580-255-889. Ayer recibimos un mensaje, sí, en el WhatsApp, René Reyes nos escribía para hacer una denuncia, falta de maestros en la escuela secundaria Doctor Gustavo Vaz Prada, la 282, una secundaria técnica allá en Almoloya de Juárez. Y nos decía René, faltan 4 maestros, y entonces los chamacos van un día sí y otro no, los de segundo, los de tercero. En la primera semana, de hecho, no fue nadie. Y hablaba de lo lamentable, René, hablaba de lo lamentable de la situación con la educación en el Estado de México, en este caso en particular. Sonia Vilchis, nuestra corresponsal en Toluca, se dio una vueltecita para checar cómo estaba allá en el municipio de Almoloya de Juárez el tema de esta escuela secundaria donde denuncian los papás, no hay maestros. Sonia, buenos días.
1: Hola, ¿qué tal, Alejandro? Comentarte que padres de familia de la escuela secundaria Gustavo Vaz Prada, ubicada en la comunidad de Loma de Salitre, municipio de Almoloya de Juárez, en el Estado de México, denunciaron la falta de 4 profesores a 3 semanas de haber iniciado el ciclo escolar. Los tutores señalaron que la ausencia del personal docente mantiene sin actividades regulares a los estudiantes, por lo que solicitaron la intervención inmediata de las autoridades educativas del Estado de México. René Reyes, padre de familia del plantel, él detalló que de la plantilla requerida únicamente se encuentran laborando 2 docentes, quienes resultan insuficientes para atender las materias de los 3 grados académicos. Esta situación impacta de manera directa a 110 alumnos. Escuchemos.
2: Es que comenzaron el ciclo escolar y pues tenemos el problema de la falta de maestros. Solamente hay algunos, hay 2 y faltan 4 maestros y parece, no estoy seguro de eso, pero parece que en otras escuelas aledañas están con los mismos problemas.
1: De acuerdo con los testimonios de los tutores, los estudiantes permanecen largos periodos sin atención en las aulas tras revisiones breves por parte de la dirección u orientación del plantel. Los menores son desalojados de los salones de clase, lo que ha generado desorden e inconformidad entre la comunidad escolar. El Comité de Padres de Familia acudió a las oficinas de la Dirección General de la Secundaria para solicitar formalmente la asignación de los docentes faltantes. Sin embargo, hasta el momento no han tenido respuesta. Escuchemos.
2: Pues mira, en la reunión que tuvieron ahí con los padres de familia, la directora dijo que había hecho lo pertinente, que tenía el acuse donde ella había hecho el reporte. Y pues hace rato hablé con la presidenta de padres de familia y nos dice que la directora les dice que no lo tiene. Pues si no lo tiene es porque no lo hizo, ¿no?
0: Sí, Sonia, ¿y les han dado, no sé, alguna respuesta, algún compromiso, alguna fecha para solucionar esta crisis en esa escuela? Porque pues ya van 18 días del nuevo ciclo escolar y no hay plantilla de profesores completa, Sonia.
1: Pues mira, Alejandro, tenían una fecha límite que era el 17 de septiembre para enviar estos 4 profesores. Sin embargo, pues hasta el día de hoy no hay una respuesta. Este hecho está generando evidentemente la inconformidad de los padres de familia, por lo que ya están empezando a analizar la posibilidad de bloquear algunas avenidas de este municipio, que por cierto es importante porque conecta con otros puntos importantes como la capital del Estado de México.
0: Oye, habría que decir, esta escuela secundaria pertenece al gobierno del Estado de México, Sonia.
1: Es correcto, Alejandro, no es una escuela federalizada.
0: Al pertenecer al gobierno del Estado de México, ¿qué dice el Estado de México? ¿Qué dice la Secretaría de Educación del gobierno del Estado de México?
1: Pues hasta el momento no hay ninguna respuesta concreta por parte de las autoridades del gobierno del Estado de México y tampoco por parte de las autoridades de la institución quienes tendrían que de primera instancia atender las demandas de los padres de familia. Lo que nos comentan es que solo hay 2 profesores, faltan 4 y esto pues evidentemente ya está generando un retraso en la educación de estos estudiantes de secundaria que muchas veces tienen pues horas muertas dentro de la institución.
0: ¿Tienes fresco el nombre del secretario de Educación, Ciencia, Tecnología e Innovación, porque así se llama esa secretaría allá en el Estado de México, Sonia?
1: Sí, Alejandro, tengo aquí el nombre casi en la lengua, pero lo estoy olvidando, Miguel Ángel Hernández Espejel.
0: Perfecto, el maestro Miguel Ángel Hernández Espejel. ¿Qué hubo, no? ¿Qué hubo? ¿Qué va a pasar? ¿En qué momento van a ir a arreglar esa plana? El llamado es especial para la Secretaría de Educación, Ciencia, Tecnología e Innovación del Gobierno del Estado de México. Ahí le están esperando, maestro Miguel Ángel Hernández Espejel. Ahí le están esperando padres de familia que levantan la mano, que lo único que quieren, a ver, ojo, ojo, qué interesante lo que están pidiendo los papás. Lo único que quieren, Iñaki, es que sus hijos tengan maestro en clase. Imagínense, ¿eh?
3: ¿Es mucho pedir o qué?
0: O sea,
3: estás pidiendo algo sobrenatural.
0: ¿No deberíamos de empezar cualquier ciclo escolar con plantilla de profesores completa?
3: Pues con maestro, ¿no? Sí, para empezar. Tener un maestro en la escuela.
0: Una escuela secundaria técnica que cubre 3 grados, primero, segundo y tercero, tiene 2 maestros. Según debería de tener 6, a mí se me hacen pocos incluso. Pero bueno, vamos a suponer que ese es el esquema de trabajo. 6. Tienen 2, faltan 4. No les responden a los papás que están levantando la voz para decirle a la Secretaría de Educación, Ciencia, Tecnología e Innovación del Estado de México, háganos caso, manden a los maestros, que vengan a estar al pendiente de nuestros niños. Ah, pero eso sí, luego cómo andamos reclamando que no, cómo nos quieren andar poniendo a prueba con los otros chamacos en el mundo. No, pues así menos.
3: Sí. Las comparaciones son de mala educación.
0: Son de estas crisis, porque para mí es una crisis.
3: Sí, totalmente.
0: Son de estas crisis que no deberíamos de vivir. Insistir, si va a empezar el ciclo escolar, plantilla completa de maestros. 5 para las 8.
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18: En 2014 hubo un match de Tinder en la Antártida. 2 investigadores coincidieron en la aplicación global de citas en la parte más remota del mundo. Un hombre que trabajaba en una estación antártica de Estados Unidos y una mujer que acampaba a 45 minutos en helicóptero.
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17: Hola, ¿qué tal? Nuevamente tenemos lista toda la información. Conduce con cuidado. Por obras de mantenimiento, permanece cerrado Periférico Oriente poco antes de bordo de Xochiaca, en dirección a la autopista México-Texcoco, simplemente carril reversible en sentido opuesto. Toma en cuenta que encontrarás tráfico lento en el eje 3 Oriente, entre Río Churubusco y Canal Nacional. Hay avance lento en el eje 3 Oriente Cafetales, de Periférico a la Calzada de la Virgen. Lento avance en Monterrey, del eje 3 Sur a Avenida Chapultepec. Tenemos ligera carga en Avenida del Imán, entre Insurgentes y Avenida Estadio Azteca. Hay carga en Guelatao, de Calzada Ignacio Zaragoza al eje 6 Sur. Tenemos carga en Plutarco Elías Calles, del eje 3 Oriente a Río Churubusco. La temperatura al momento es de 13 grados. Soy Mónica Villalobos. 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

0: 8 en punto, panorama informativo 88.9, información que sirve. Yo soy Alejandro Villalbazo en X, en TikTok, arroba Villalbazo 13. Es viernes 18 de septiembre, Iñaki Manero. ¿Cómo estás, Iñaki?
1: ¿Cómo estás, Alex Villalbazo? Alex Cervantes, amigos de la República Mexicana y de todas partes por Eje Radio, mitad del camino ya en panorama.
0: Los mensajitos en el WhatsApp, 5580-255-88-889. 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Mónica Villalobos.
2: Alejandro, gracias. Les comento que se implementan carriles reversibles en Doctor Río de la Loza y su continuación Fray Servando Teresa de Mier de Topacio a Doctor Vértiz, así como en circuito interior de la raza Leibniz y de Alfonso Reyes a Benjamín Franklin hasta las 9 de la mañana. En unos minutos, más información.
1: Gracias, Moni. Nos vamos al panorama. Durango confirmó su primer caso humano de gusano barrenador en un hombre de Pueblo Nuevo. Presentaba una úlcera expuesta. El paciente recibe atención médica y permanece bajo vigilancia. Además, en el estado se da seguimiento a más de 200 casos detectados en animales. Y en Cancún, Quintana Roo, el caso por el feminicidio de Francisca Mariner pasó finalmente a etapa de juicio luego de que la audiencia intermedia había sido aplazada en tres ocasiones. Madres buscadoras protestaron en los juzgados para evitar un nuevo retraso y finalmente fueron admitidas las pruebas presentadas por las víctimas. El acusado Ángel Conrado Salas Blanco ya cumple una sentencia de 50 años de prisión por la desaparición de Francisca. En Tijuana, Baja California, autoridades mexicanas y de los Estados Unidos aseguraron un dron utilizado por traficantes de personas para vigilar rutas hacia territorio estadounidense. El aparato fue detectado durante la operación binacional Águila Alta y su presunto operador fue detenido. Además, le aseguraron un arma corta, cargadores, cartuchos y un control para dron. La Fiscalía de Querétaro investiga una riña campal en la Versolilla, Santa Rosa Jáuregui, que dejó una mujer muerta y una persona herida. Desde allá, desde la capital queretana, Cecilia Rubalcaba. Ceci, muy buenos días.
3: ¿Qué tal, Iñaki? Muy buenos días. Efectivamente, la Fiscalía General del Estado de Querétaro ya abrió una carpeta de investigación, eso por una riña que se registra en la comunidad de la Versolilla en Santa Rosa Jáuregui. Una mujer pierde la vida por impacto de arma de fuego y otra persona más resultó lesionada y permanece en el hospital. El fiscal general de la entidad, Víctor Antonio de Jesús Fernández, informó que personal pericial acudió hasta el sitio para poder recabar indicios, mientras que agentes investigadores realizan entrevistas y otras diligencias, ya que este se trataba de un evento clandestino, no solamente de quema de llantas y también de arrancones, sino de camionetas. Escuchemos.
4: Una mirada a cierto tipo de vehículos y que estaban haciendo una especie de caravana con motivo de esta actividad. Posteriormente se realiza una discusión que deriva en una riña y posteriormente concluyen esta situación.
3: La fiscalía continúa con la individualización de las personas participantes, esto para poder determinar las responsabilidades correspondientes. Hasta el momento las autoridades han confirmado la detención de tres personas, pero las investigaciones continúan su curso. El panorama desde Querétaro, Iñaki.
1: Te agradezco mucho, Ceci. Cecilia Rubalcaba, desde Santiago de Querétaro, MIC 106.5 de tu frecuencia modulada. Restos humanos fueron abandonados en dos puntos diferentes cerca de la zona centro de Irapuato y desde allá, Cristian Pérez. Cristian, buen día.
5: Iñaki, ¿qué tal? Buenos días. Así es, los restos humanos y descuartizados de una persona fueron abandonados en dos puntos diferentes de la avenida Calzada de Guadalupe, cerca de la zona centro de la ciudad de Irapuato, Guanajuato. Esto ocurrió este jueves, minutos antes de las 7 de la mañana. Primero, partes del cuerpo fueron hallados entre bolsas negras y al interior de una hielera térmica color negra, junto a una jardinera y sobre la banqueta en el cruce de las calles Higuera y avenida Calzada de Guadalupe. Junto a los restos humanos estaba una lona con un mensaje de amenaza firmado por un grupo delincuencial vinculado al crimen organizado. Este primer hallazgo sucedió a unos metros del Colegio Escolar Guadalupe Victoria. El segundo punto en donde fue abandonado el resto del cuerpo ocurrió a tres cuadras del primer hallazgo, a unos metros del Templo de Guadalupe. Tras estos hechos, policías municipales colocaron cinta amarilla para cerrar la circulación en ambos sentidos de la avenida Calzada de Guadalupe. Personal de la Fiscalía del Estado realizó los peritajes correspondientes y luego permitieron llevarse los restos humanos al anfiteatro del Servicio Médico Forense. Hasta aquí el panorama desde Guanajuato.
1: Te agradezco mucho, Cristian Pérez, en Irapuato. Nos has podido escuchar a través de iHeartRadio. Alertan en Toluca por el uso ilegal de la e-firma de empresas para suplantar a sus representantes legales. Desde allá, Rebeca Morales. Rebe, muy buenos días.
6: ¿Qué tal? Muy buenos días. Pues así es, en la ciudad de Toluca se ha emitido una alerta que aparentemente no es exclusiva del Estado de México, sino que se ha presentado también en otras partes del país y tiene que ver con la suplantación de la firma electrónica, esto en unidades económicas y con el objetivo de dar de alta a colaboradores o personas que no laboran dentro de las empresas, vulnerando justamente el uso de la e-firma y suplantando la representación legal de las unidades económicas. La Asociación de Relaciones Industriales dio a conocer que mediante este esquema se están dando de registros patronales no autorizadas en distintas jurisdicciones y estados de la República, inscribiendo un número indeterminado de trabajadores en la plantilla laboral. Esto puede traer repercusiones, obviamente, financieras, pero también legales para las unidades económicas. Así que se hizo un llamado a estar muy en el Instituto Mexicano del Seguro Social, hacer una revisión permanente y cambiar.
1: A ver, te perdimos, Rebe Morales, con esta información. Vámonos a los deportes. Alex Cervantes.
7: Iñaki, tenemos actividad del Mundial Femenil Sub-20 en Polonia, cuartos de final. Para este sábado, Corea del Sur se mide Italia y España ante Brasil. Para el próximo domingo, Nigeria, Colombia y Corea del Norte frente a Canadá. Isaac Pitbull Cruz tuvo su cara a cara oficial con el puertorriqueño Néstor Bravo. Expondrá este sábado su título interino de peso superligero del Consejo Mundial en California. Esta noche, el Consejo Mundial de Lucha Libre celebra su 93 aniversario en la Arena México. La lucha estelar cuadrangular de parejas con final suicida, con apuesta de máscaras y cabelleras a partir de las 20 horas. Místico y Averno, Star Junior y Sandohan Junior, Templario y Último Guerrero, y Dragón Rojo Junior y Bárbaro Cavernario. Hasta aquí los deportes.
1: Muchas gracias, Alex. Alex Villalbazo, Alex Cervantes, Iñaki Manero, en Panorama Informativo 88.9 Noticias, información que sirve y por iHeartRadio. Moni Villalobos, ¿por dónde sí, por dónde no? Platícanos.
2: Hola Iñaki, gracias. Por obras de mantenimiento, permanece cerrado Periférico Oriente poco antes del bordo de Xochiaca en dirección a la autopista México-Texcoco. Se implementa carril reversible en sentido opuesto. En unos minutos, más información.

0: 8:10, panorama informativo 88.9, información que sirve. Yo soy Alejandro Villalbazo en X, en TikTok, @Villalbazo 13, mensajitos en el WhatsApp 5552558889. Apenas en agosto, conocimos la denuncia de Antonia. Antonia se comunicó al WhatsApp de Panorama Informativo, el 5580-255589. Se comunicó Antonia con nosotros, nos mandó mensajito y nos contó, nos mandó fotos, me acuerdo perfecto, de que pues había caído, pero en agosto del 24, en un bache, calles de la alcaldía Iztapalapa. Y que ella realizó todos los trámites para que el gobierno de la ciudad le pagara los daños a su camioneta. Daños calculados en más de 26,000 pesos. Dije septiembre del 24, no me equivoqué. Han pasado 2 años. 2 años han pasado. Y ha sido incapaz el gobierno de la Ciudad de México de pagarle 26,300 pesos. La primera vez que conocimos del caso de Antonia fue el 26 de agosto. Pues ya prácticamente 3 semanas. ¿Qué ha pasado con Antonia y su denuncia? René Ponce, buenos días, René.
1: ¿Qué tal, Alejandro Iñaki? Efectivamente, fue en septiembre exactamente del 2024 cuando la señora Antonia iba en su camioneta en la esquina de Villa Frati y Villa Caferata, es la colonia de desarrollo urbano Quetzalcóatl en Iztapalapa, cae en un bache. Después de este incidente acude a levantar un acta ante el Ministerio Público para que fueran evaluados los daños ocasionados a su vehículo. Un peritaje arrojó que los daños que debía pagar el gobierno capitalino eran de 26,300 pesos, y pese a cumplir con todos los requisitos, a la señora Antonia no le han pagado. Escuchemos.
2: Seguimos en lo mismo como hace 2 años atrás, pues no me han resuelto nada, no se han comunicado conmigo y pues aún no me pagan nada. Hasta ahorita no ha habido ninguna respuesta.
1: Y bueno, Alejandro, recordar que en primera instancia la afectada, la señora Antonia, acudió a la alcaldía de Iztapalapa, interpuso el acta correspondiente y dio seguimiento de los hechos con las oficinas de esta demarcación, donde le explicaron que el asunto correspondía al gobierno capitalino, por lo que acudió a la Dirección Ejecutiva de Aseguramiento de Servicios, donde solo le pidieron esperar. Actualmente la Oficina de la Coordinación de Recursos Materiales en Iztapalapa le ha entregado a la señora Antonia copias de escritos que ha dirigido este organismo al propio gobierno central para solicitar el pago de los daños, pero que no, pues tampoco ha recibido respuesta. Dando seguimiento al caso en la alcaldía Iztapalapa, me han explicado que en agosto pasado enviaron otro oficio a la Secretaría de Administración y Finanzas para que atienda a la señora Antonia, toda vez que está fijado ya el monto de la indemnización que le corresponde. Sin embargo, el trámite no avanza. Ante la falta de pago, la señora Antonia tuvo que pedir prestado y conseguir dinero para reparar su camioneta, porque dice su medio de transporte. Escuchemos.
2: Pues arreglarla por mi propia cuenta, conforme yo iba teniendo, pues la fui arreglando, porque pues es mi medio donde yo me muevo hacia mi trabajo y pues es mi medio de transporte. Mi, con todas las averías que le pasó debido al bache, pues no, yo tuve que arreglarla por mis propios medios.
1: Y bueno, hemos pedido apoyo a representantes de comunicación social de la Secretaría de Administración y Finanzas del gobierno local, quienes se comprometieron a informarnos sobre la respuesta que diera la tesorería cuando dimos a conocer este caso en agosto pasado, pero tampoco nos han informado nada al respecto. En cuanto a la alcaldía de Iztapalapa, me han dicho que buscarán un acercamiento de manera personal con finanzas del gobierno capitalino para buscar que se agilice el trámite. Y es que pues, a 2 años y 11 días ya de que ocurrieron estos hechos, el gobierno capitalino no ha pagado los daños a doña Antonia, quien ya se cansó de esperar y se dice desesperada. Escuchamos.
2: Pues que me paguen, no ven mis daños, porque pues yo, o sea, me están originando a mí un daño en que pues lo poco que yo tenía tuve que sacarlo para arreglar por mi propia cuenta, porque pues las autoridades no me han respondido, y se supone que pues ellos cuentan con un seguro, ni me hablan ni se comunican conmigo, y pues no, ninguna me ha dado respuesta alguna, y pues no me han pagado mis daños.
1: Y bueno, Alejandro, la señora Antonia lamenta que a pesar de que he cumplido ya con todos los trámites, nada que hace el gobierno capitalino, no le paga, no le dice para cuándo, y bueno, ella ha tenido, como ya escuchamos, que desembolsar de su propio dinero, pedir prestado para tratar de cubrir pues los gastos que generó, estos más de 26,000 pesos que generó el bache en la alcaldía Iztapalapa, y pues no le responde el gobierno capitalino, Alejandro.
0: Fíjate, sacando una cuentita, ¿no? Ahí, simple. 742 días han pasado. 742 días. Y hay un gobierno incapaz de darle una respuesta a un ciudadano. 742 días. Todo esto surgió, ¿se acuerdan? Todo esto surgió después de también una denuncia por un árbol que se cayó y aplastó un taxi por la lluvia en la alcaldía Miguel Hidalgo. Y decíamos, ¿no? Uy, ¿ahora cuánto tiempo van a tardar en pagarle al señor del taxi? Y de ahí llegó la denuncia de Antonia. No, pues fíjense que a mí, que caí en un bache, tiene 2 años que no me pagan. ¿Sí? 742 días han pasado. Si el gobierno, si la Secretaría de Finanzas de la Ciudad de México hubiera destinado 35 pesitos, 35 pesos al día, ya hubiera juntado en 2 años los 26,300 pesos para pagarle a Antonia. 35 pesos al día. Si hicieron pago diario. En la respuesta, solo hay silencio. Es momento de que contesten, de que le respondan a un ciudadano, de que le paguen. Son las 8:15.
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4: Hola, seguimos con más información. Tome en cuenta que se implementan carriles reversibles en Doctor Río de la Loza y su continuación Fray Servando Teresa de Mier de Topacio Doctor Vértiz, así como en circuito interior de la raza a Leibniz y de Alfonso Reyes a Benjamín Franklin hasta las 9 de la mañana. Por obras de mantenimiento permanece cerrado Periférico Oriente poco antes de bordo de Xochiaca con dirección a la autopista México-Texcoco. Se implementa carril reversible en sentido opuesto. Tome en cuenta que por choque de tracto camión hay reducción de carril en la autopista Chamapa Lechería, a la altura del kilómetro 17 hacia Chamapa. La circulación sigue muy lenta sobre Guadalupe Ramírez de Niños Héroes a Periférico. Tráfico en Insurgentes de Viaducto Tlalpan a Periférico. La temperatura al momento sigue en los 13 grados. Soy Mónica Villalobos. 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
0: Panorama Panorama Informativo 88.9, información que sirve. Yo soy Alejandro Villalbazo en X, en TikTok, arroba Villalbazo 13. Los mensajitos en el WhatsApp 5582558889. Otra de esas historias de tragedia, de destrozar a dos familias, que se pudo haber evitado. ¿Se acuerdan de Carlota, la abuelita sicaria? ¿Se acuerdan por qué fue el pleito de Carlota con los de otra familia? Porque se le metieron a una de sus casas. Un día los vecinos le hablaron a Carlota, marzo del 2025, 27 de marzo del 2025, le hablaron a Carlota y a sus hijos y les dijeron, oigan, ¿qué creen? Se les están metiendo a la casa. Allá en el Estado de México. Chalco, en el Estado de México. Y entonces Carlota y sus hijos salieron corriendo. Y llegaron a esa casa. Y entonces estaban ahí unas personas desconocidas. Después de ver eso, Carlota y sus hijos fueron a levantar un acta ante el Ministerio Público allí en Chalco de la Fiscalía General de Justicia del Estado de México. La denuncia, levantada por Mariana, la hija de Carlota, como la propietaria del inmueble. La denuncia, posible comisión del delito de despojo. Ahí van los polis al otro día, 28 de marzo de 2025. Llegan a la casa de Carlota y de sus hijos. Pues nada más llegaron a echar un ojo, porque pues no hicieron otra cosa. Es que estaba cerrada con cadena y candado. Y los polis pues, se dieron la media vuelta y se fueron. No, pues ya para el 1 de abril del 25, Carlota y sus hijos regresaron a su casa para exigir a los que estaban ahí, pues que se fueran. Y eso terminó con la muerte de Esaú, 51 años, de Justin, de 19 años, y con un adolescente de 14 años herido. ¿Por qué? Pues porque Carlota llegó armada, pistola en mano, a reclamar lo suyo, y terminó echando bala. ¿Por qué les estoy recordando toda esta historia, hombre? ¿Por qué? ¿Qué creen? Ah, espérenme tantito. De los invasores, además de muertos, después hubo detenidos. Están en la cárcel. Ah, Carlota y sus hijos, entre ellos su hija Mariana, la que se presentaba como la dueña de esa casa, están en la cárcel. Bueno, Carlota ya con el beneficio de prisión domiciliaria por la edad y las enfermedades. Pero cuidadito y la riegue porque va de vuelta al tambo. Ok. Todo eso se los estoy recordando porque ¿qué creen, hombre? Que les dijeron que siempre sí, que la casa es de ellos. Y ya les restituyeron a Carlota y su familia la propiedad del inmueble que estuvo asegurado año y medio por la Fiscalía General de Justicia del Estado de México, porque ahí pues, se cometió un delito, allá en la unidad habitacional ex Hacienda de Guadalupe, en Chalco. El Ministerio Público del Estado de México entregó el acuerdo de restitución del inmueble, porque la familia comprobó la propiedad de la casa, presentó escrituras. Y se dijo que Mariana, la hija de Carlota, había adquirido la vivienda gracias a un crédito del FOVISSSTE cuando trabajó en el Instituto Nacional de Antropología e Historia. Si esto lo hubieran hecho hace año y pico, cuando Carlota y sus hijos fueron a la fiscalía a levantar la denuncia por el delito de despojo,

0: Doña Carlota, tráigase todos los papeles. Ahorita mismo checamos, vemos qué pasó, notario, registro público, la propiedad, todo. Ahorita lo checamos. Y vamos como autoridad, vamos a ese lote, el que ustedes reclaman como suyo, Manzana 18, lote 20B, allá en Candelaria Tlapala. Vamos con ustedes, o no, mejor no vayan. No se vaya a salir eso de control. Confíen en su autoridad. Nosotros vamos y sacamos a los invasores.
1: Pues sí, con la fuerza pública. Ya está.
0: No, no se hizo eso. No se hizo eso. Se llevó al extremo una familia. En este caso, la familia de Carlota. Se le llevó al extremo de ir a defender lo suyo.
1: O sea, más extremo que una mujer de 80 años vaya con pistola en mano a balacear a los parásitos que se metieron en su predio. Digo.
0: Y que año y medio, más o menos después, te digan, ah, sí es tuyo, Mariana, hija de Carlota, sí, sí es tuya la casa. Ah, nada más que creen que yo estoy en la cárcel. Porque Mariana sigue en la cárcel. Sí. Su hermano sigue en la cárcel. Acusados pues de la muerte de los otros, de la otra familia que se fueron a meter a su casa.
1: De complicidad.
0: Ya le restituyeron la casa a Mariana. Muy bien. Nada más que Mariana vive en una cárcel, en una celda. Porque cuando reclamó su casa, una autoridad le dio la espalda.
1: Para que se vuelvan a meter otros, ¿no?
0: Porque está vacía, claro. Está deshabitada. ¿Eh? Otra historia que se pudo haber evitado. Otra tragedia que se pudo haber evitado, pero no la evitamos, porque somos el sello de la impunidad. 8:25.
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0: Con cuidado. Hay avance lento sobre Tláhuac. Esto es entre José Clemente Orozco y hasta llegar a Ermita Iztapalapa. Tenemos lento avance en Universidad, entre Insurgentes y hasta llegar a Félix Cuevas. Hay avance lento también en Barranca del Muerto, entre Remescuac y hasta Periférico. Considere que hay tráfico en Tasqueña, del Eje 3 Oriente y hasta llegar a la calzada de Tlalpan. Además, hay semáforos descompuestos en el cruce de Patriotismo y Puente de la Morena. Si tu vehículo tiene permiso para circular sin placas ni tarjeta de circulación, hoy viernes no puede circular de 5 de la mañana a 10 de la noche. La temperatura al momento es de 16 grados. Soy Mónica Villalobos. 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

0: Ocho y media, panorama informativo 88.9, información que sirve. Yo soy Alejandro Villalbazo, en X, en TikTok, @Villalbazo. Traes los mensajitos en el WhatsApp 5580-255-889. Uy, que llegan mensajitos de las escuelas. Ahorita que estábamos con esta escuela allá en el Estado de México, esta escuela que no tiene maestros, que tiene 2 de 6, secundaria técnica Gustavo Vaz en Almoloya de Juárez, y que los papás denuncian, piden un maestro para sus hijos, imagínense. Dice Cris en el WhatsApp, 5580-255-889. Uy, Villalbazo, acá en Toluca, una primaria se va a aventar 2 meses más de vacaciones. Es que están colocando el arcotecho, porque no lo hicieron en vacaciones. Pero los chamacos no tienen escuela. Arnulfo, este es buen dato para los papás que traen la bronca de que sus hijos no tienen maestro o maestros. Arnulfo, profesor allá en Toluca, dice, tengo claro que aunque vayan con la directora de la escuela las veces que vayan o con la supervisora, no van a obtener respuesta. Consejo de Arnulfo, desde adentro, desde el sistema, como profesor, tendrían que ir directamente a la coordinación o al departamento central, porque si no, no les van a hacer caso. Yo diría, Arnulfo, que aquí, mira, es más, vamos a darle toda la oportunidad, el momento de que se vista de gloria. ¿Quiere pararse el cuello? Pues que salga el secretario de Educación, Ciencia, Tecnología e Innovación, Miguel Ángel Hernández Espejel. Que se pare el cuello, que salga y que diga, aquí estoy, les voy a mandar a sus maestros. Porque no es ningún regalo. Tendrían que estar cubiertas las plazas de maestros, pero no las tienen cubiertas. Entonces, ya saben que siempre a la autoridad le gusta pararse el cuello. Me acordé ahorita del gobernador de Oaxaca, Salomón Jara. La que se aventó el gobernador, ¿no lo viste?
1: ¿Cuál de todas?
0: Se fue a meter a la escuela de Salina Cruz.
1: Ajá.
0: Con Carlos, con el chamaquito que denunció el fin de semana.
1: Sí, claro, el estado de
0: los baños. El cagadero de los baños.
1: Sí.
0: Entonces, se fue a meter ahí a la escuela. Llegó en campaña, ¿no? En campaña. Llegó a levantarle el brazo a Carlos. Sí, le levantó el brazo a Carlos y le dijo, no, yo aquí contigo, llévame a tus baños a ver cómo están. ¿Y saben qué es lo peor? Que todavía no les meten mano. Prometieron que le iban a meter mano a los baños el 15 de septiembre. Iban a empezar los trabajos para... Pues el gobernador fue ayer, se dio la vuelta muy con guayabera a saludar a Carlos, a felicitarlo.
1: Pero ¿sabes qué? Se balconeó solito. ¿Cuánto tiempo lleva en el cargo Salomón Jara, ¿no?
0: Y no sabe que
1: no
0: están de jodidas las escuelas.
1: ¿Cómo están las escuelas? De todos lados, incluso hasta en la capital.
0: De acuerdo.
1: En todas partes del estado. Y él es el gobernador del estado.
0: Uh-huh.
1: Y tuvo que ir a verificar porque un chavito lo denunció.
0: Claro.
1: Cuando ya debería de saberlo. Se está denunciando por inepto, ¿no?
0: Sí, se va a entregar, ¿no? Pues
1: claro.
0: 2022 llegó al gobierno de Oaxaca y va a estar ahí hasta el 28. Le quedan 2 años. Lleva cuatro años
1: y no sabía cómo estaban los baños de las escuelas públicas en Oaxaca.
0: Y en general, ¿cómo están?
1: Pues, se está balconeando.
0: Le dio las gracias el gobernador. Le dio las gracias a Carlos por hacer la denuncia. ¿Quieren escuchar cómo le dijo que era valiente? Es que nosotros lo dijimos muchas veces, ¿no? Chamaco valiente. No, hombre, ya fue el gobernador a validar que Carlos es valiente.
2: Gracias por la valentía y sobre todo que un joven siempre rebelde y comunicativo y que nació de su corazón decir esto, expresar lo que estaba pasando en la escuela y en el baño de Estremar, de Santa Cruz. Por eso se dio a conocer, muchas gracias por esta información y vamos a apoyarlo.
0: Y le levantó el brazo. Por eso les digo, ya que les encanta pararse el cuello, ¿no? Ahí va el gobernador. A ver cómo está hecho eso. Fue el miércoles. Ah, no. El jueves, perdón. fue a ver cómo estaba el baño en miércoles, pero no, era en jueves. Y se dio cuenta, entonces paró el cuello. Ahora ya va a apoyar en eso. Que vaya y visite todas las escuelas de su estado porque están igual. Y que el gobernador de aquí, de allá y de acullá y de los 32 estados vaya y visite las escuelas para que vea cómo están. Sin baños, sin maestros, sin piso, sin techo, sin banca, sin pizarrón, sin nada. Sin nada. Dijo, por lo menos vayan, párese el cuello y vayan solucionando así de una cosita en cosita. Ahí está el pendiente de este caso Oaxaca, de ese caso Estado de México, de ese caso Ciudad de México y así de todos los casos en la República Mexicana. Ah, ya nos alargamos, va 6:36, tráfico y clima cada 15 minutos. Mónica Villalobos.
3: Alejandro, gracias. Hay semáforos descompuestos en el cruce de Patriotismo y Puente de la Morena. En unos minutos, más información.
1: Muchas gracias, Moni. Ya fue detenido el presunto feminicida de Carla Pérez, estudiante de medicina localizada sin vida en Jalisco. Ayer te lo platicábamos, Martín Beltrán.
4: La Fiscalía del Estado informó sobre la captura de Eduardo Isaac N., presunto feminicida de Carla Pérez, estudiante de medicina localizada sin vida el miércoles. Mediante un boletín, la dependencia precisó que la detención fue realizada por agentes de investigación de la Comandancia de Feminicidios después de acciones operativas de gabinete y de inteligencia con las que se logró ubicar al sospechoso. Carla Pérez era originaria de Irapuato, Guanajuato. Estudiaba la carrera de medicina en una universidad privada y realizaba su internado en un hospital de Zapopan. Para Panorama Informativo desde Guadalajara, Martín Beltrán.
1: Bueno, recuerda, en Guadalajara, en todo Jalisco, nos hace el favor escuchar a través de iHeartRadio. La falta de jueces especializados retrasará la aplicación del nuevo Código Nacional de Procedimientos Civiles y Familiares. Pepe Toño Morales.
5: Reconoce que ya no hay jueces especializados.
6: Entre otros casos o entre otras circunstancias, porque la elección judicial del 25 nos ha hecho perder a casi el 60% de los juzgadores locales que ya estaban capacitados y formados en ese proceso.
5: Esto significa, en pocas palabras, de acuerdo a lo que explicó el senador Javier Corral, presidente de la Comisión de Justicia de la Cámara de Senadores, que tendrá que aplazarse de nueva cuenta la entrada en vigor del Código Nacional de Procedimientos Civiles y Familiares. Y es que hay que recordar que prácticamente la mitad del Poder Judicial de la Federación se renovó a través de votos. Para 88.9 Noticias, José Antonio Morales Díaz.
1: La promesa de gasolina más barata vuelve a figurar en la agenda legislativa. Isaac Castañeda.
7: En el arranque de un nuevo periodo de sesiones en la Cámara de Diputados, la bancada del PAN continuará impulsando la reducción del precio de los combustibles mediante la reducción del impuesto especial sobre producción y servicios, el IEPS, para que la gasolina cueste 18 pesos por litro. Así lo indicó el diputado de Acción Nacional, Daniel Chimal, quien mencionó que no dejarán de promover esta acción legislativa en favor del bolsillo de las familias.
8: Para Acción Nacional la prioridad es que el dinero de las familias rinda más. Por eso no vamos a dejar de insistir en reducir la carga de este impuesto y avanzar hacia una gasolina más barata.
7: Indicó que en el paquete económico Hacienda pretende recaudar 538 mil millones de pesos por este concepto de IEPS a combustibles. 88.9 Noticias, Isaac Castañeda.
1: Y Cristian Nodal estaría buscando que le cambien el nombre a la iniciativa denominada Ley Katsu. Lalo González.
9: Cristian Nodal está en contra de la ley Katsu, no de su contenido, pero sí del nombre que le pusieron a esta iniciativa que busca evitar que padres deudores alimentarios bloqueen trámites de pasaporte y permisos de viaje para sus hijos. Desde la separación de Nodal y Katsu, ambos cantantes se han enfrascado en una serie de pleitos, escándalos y declaraciones por la manutención de la hija que tienen en común. Ante esto, los abogados del intérprete de botella tras botella publicaron este comunicado. Es falso que Cristian Nodal haya promovido un amparo para frenar la llamada ley Katsu. Cristian está a favor de cualquier iniciativa que proteja a las niñas y niños. Para 88.9 Noticias, Lalo González.
1: Vamos al comentario deportivo con Toño de Valdés. Hola, Toño.
10: ¿Qué tal, amigos de Panorama? Un placer saludarles. Qué manera de arrancar la semana 2 de la NFL. Espectacular actuación de los Bills de Buffalo, sobre todo una primera mitad casi por nota de los Bills para derrotar 41-31 a Detroit, a los Leones de Detroit, en lo que fue el estreno de la nueva casa de los Bills de Buffalo en Orchard Park, el nuevo Highmark Stadium, que verdaderamente luce espectacular. Los números de Josh Allen otra vez fueron fantásticos. El quarterback de los Bills tiró pases para un total de 248 yardas, 3 envíos de anotación. Además, Allen anotó en par de ocasiones por tierra, sumó otras 69 yardas terrestres y realmente, bueno, fue una exhibición sensacional por parte de Josh Allen para esta victoria de 41-31. Llegaron a tener ventaja y esto fue importantísimo, por eso decíamos que la primera mitad fue prácticamente por nota, porque llegaron a tener ventaja en el arranque del segundo cuarto de 21-0. Después, por fin logró reaccionar Detroit con su primer touchdown y así empezó el tiroteo, porque son dos equipos que anotan mucho, que son muy potentes en ofensiva, pero cuando te vas tan atrás ya en un tiroteo es muy difícil reaccionar. Lo intentó Detroit, por supuesto, pero no le alcanzó, así que los Bills ahora 2-0 en el arranque de campaña. Detroit se coloca con 1-1 y qué manera de iniciar esta nueva era en Buffalo, la nueva casa de los Bills, con este triunfo. Atención con Buffalo, es temprano en la campaña, no hay que exagerar, pero atención con Buffalo, que se ve muy fuerte pensando en el Super Bowl. El domingo, más de la semana 2 de la NFL, vamos a atender a través de Canal 5 desde las 11, un poquito antes de las 11 de la mañana, Pittsburgh en contra de Nueva Inglaterra, gran partido, y después el clásico Washington frente a Dallas, todo esto a las 10:55 de la mañana por Canal 5, el doble juego. Un saludo para todos ustedes, amigos de Panorama.
1: Muchas gracias, Toño, Alex Villalbazo, Alex Cervantes, Iñaki Manero en Panorama Informativo 88.9 Noticias. Información que sirve y por iHeartRadio. Moni Villalobos te tiene todo el panorama del tráfico y el clima cada 15 minutos. ¿Qué hay, Moni?
3: Hola, Iñaki, gracias. Se normaliza la circulación en Buenavista, desde Luis Donaldo Colosio hasta Avenida México Tenochtitlan, así como calle Mina, a partir de Juan Aldama, luego de festividades. En unos minutos, más información.
0: La respuesta de la trivia, Iñaki.
1: Vámonos, Alex, y platicamos hace una hora o hace dos horas, depende a qué hora amablemente nos ha estado escuchando aquí en Panorama, en qué deporte de conjunto, además de la confianza en tus compañeros, la arquitectura y la ingeniería juegan un papel que puede ser incluso de vida y muerte, pero lo más importante aquí es la confianza. ¿De qué estamos hablando? ¿De qué forma deportiva estamos hablando? Que además, sí, efectivamente es patrimonio inmaterial de la humanidad por la UNESCO desde el 2010.
0: La verdad tengo una idea, pero prefiero escucharte.
1: Sí, de plano. Sí. Apareció no como deporte de exhibición, pero apareció como parte de la cultura del país sede en 1992, okay. En Barcelona 92. Y estamos hablando de los famosos castells catalanes, de los castillos catalanes. ¿Qué son los castillos catalanes? Son torres hechas por seres humanos. La ingeniería es lo más importante ahí. Y la torre más alta, desde luego, pues es la que gana, ¿no? Y es parte de la cultura de toda esta región de Cataluña en España. Apareció a finales del siglo XVIII, cuando grupos de bailes típicos, empezaron a construir estas torres humanas durante los festivales. Y se convirtió en una forma de arte competitiva.
0: Okay.
1: ¿No? Sí tiene las características de deportes, porque hay dimensión física y hay carácter competitivo, ¿no? Porque tienen un comportamiento deportivo y de rivalidad sana entre las personas que hacen estos castillos.
0: Okay.
1: Y es una verdadera maravilla. Tú que has estado ahí en Barcelona, uh-huh, ¿no? Si has tenido uh-huh oportunidad de verlo.
0: Sí, y me quedo pensando. Uh-huh. No es como el inicio, el antecedente de las competencias, que incluso hay competencias internacionales de porras.
1: Sí, claro.
0: ¿No?
1: Tiene mucho que ver.
0: Ajá.
1: Tiene mucho que ver con, y por eso decíamos, hay en algunos lugares del mundo hay cosas similares, ¿no? Aquí es donde se lleva a extremos artísticos.
0: Uh-huh.
1: Que también es un arte, por ejemplo, ver a las porristas, que además es un deporte de alto riesgo, ¿no? En los partidos de fútbol americano y demás, hacen una cosa similar. Nada más que sí, los castells son...
0: No, son de hasta, no sé...
1: 30 metros.
0: ¿De acuerdo?
1: Una cosa así, ¿no?
0: Sí, porque hay de... si haces el símil con un edificio hasta de 10 pisos,
1: hasta de 10
0: más pisos. Menos 30 metros.
1: Y el de hasta arriba, llega un momento cuando ya hicieron la construcción, agarra una banderita y ya la agita y dice, ya, terminado.
0: Hasta niños participan.
1: Niños participan.
0: Sí. Sí, es una cosa impresionante.
1: Es increíble. Patrimonio de la humanidad.
0: Cuarto para las dos.
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12: Hola, ¿qué tal? Seguimos con más información. Considere que hay avance lento en Patriotismo, de Río Mixcoac a Circuito Interior. Hay avance lento en Tláhuac, de José Clemente Orozco a Ermita Iztapalapa. El avance nada favorable en Universidad, entre Insurgentes y Félix Cuevas. Tenemos tráfico en Barranca del Muerto, de Río Mixcoac a Periférico. Se normaliza la circulación en Buenavista, desde Luis Donaldo Colosio hasta Avenida México Tenochtitlan, así como en Calle Mina a partir de Juan Aldama, luego de festividades. Recuerda además que por carreras de caballos a las 5 de la tarde en el Hipódromo de las Américas encontrarás afectación vial en Industria Militar sin número, Lomas de Sotelo, Alcaldía Miguel Hidalgo. Podrás usar como alternativa Periférico. La temperatura 16 grados. Soy Mónica Villalobos. 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

0: Faltan 10 para las 9, panorama informativo 88.9, información que sirve. Yo soy Alejandro Villalbazo, en X, en TikTok, arroba Villalbazo 13. Los mensajitos en el WhatsApp 5580-255-8889. La peor mentira que nos han dicho en este país, la más grande de las mentiras. ¿Ya se acabó el huachicol? Ya se acabó el huachicol. Y cada noticia va superando a la anterior. Y ahora la noticia nos dice que estamos ante el decomiso histórico de combustible almacenado. Decomiso histórico, conste. Lo encontraron en los límites de Guanajuato y Querétaro. Del lado de Guanajuato, pero en los límites de Guanajuato y Querétaro. Y son de esas cosas que uno, pues nunca podrá entender. ¿Cómo es que ahora se da con una planta donde localizan 59 millones de litros de hidrocarburo ilegal, obtenido de manera ilegal? Fue el secretario de Seguridad en Guanajuato, Juan Mauro González, quien dio a conocer ese aseguramiento histórico. ¿Qué tenían ahí? ¿Qué se decomisó? Salud, compañero. Diésel, gasolina regular y gasolina premium. La propia autoridad califica esto como un golpe histórico. Cuando se habla de logística del robo de combustible en la región. Como parte de lo asegurado, son 10 tanques de almacenamiento, 3 unidades de carga, pipas, contenedores y documentos. Pero creo que no hemos sido capaces de entender lo que ocurrió con este hallazgo de combustible robado. Y si les digo que no hemos sido capaces de entender qué fue lo que ocurrió, es porque las instalaciones donde fue localizado ese huachicol robado, podrían ser las instalaciones de cualquier petrolera en el mundo. De cualquier petrolera en el mundo. Con estos tanques de almacenamiento, ojalá y pudiéramos imaginarnos, es que hay fotografías que da a conocer la propia Fiscalía General de la República, ojalá y pudiéramos imaginarnos ese predio, ¿no? Amplio, enorme, como un complejo industrial. Y si quieren, ubíquense en la entrada de un complejo industrial. Del lado izquierdo, 5 contenedores cilíndricos y del lado derecho otros 5 de dimensiones de industria petrolera. Ahí tenían almacenado el combustible que hoy nos dicen robado. Y ustedes me preguntarán, oye, ¿nunca se habían dado cuenta? No sé, pues por ahí en un sobrevuelo que si algo ocurrió, algo raro, algo extraño. Pues miren, hoy quisieron darse cuenta. Hoy fueron, hoy se metieron. Pero no solo eso. Hoy nos dicen que esto que localizaron sobre la carretera, ahí en el camino San José Iturbide en Guanajuato, son instalaciones que pertenecerían a un grupo empresarial. Es decir, una fachada, totalmente fachada, del robo de combustible. Así funciona la delincuencia organizada en este país, Iñaki.
1: Sí, porque por eso se llama delincuencia organizada, porque uno pone todos los huevos en la misma canasta. Uh-huh. O sea, ya se dieron cuenta de lo bueno que es hacer varias cosas, ¿no? Y dedicarse a varias cosas con gente, con especialistas, y contar también con la connivencia de ciertos gobiernos, ¿no? Porque les digo, ¿a poco nadie se dio cuenta, no? ¿Te acuerdas uno que en Ecatepec, Ecatepec llegaron a intervenir también una mini refinería, ¿te acuerdas?
0: Ajá.
1: ¿Y qué no vieron los camiones cuando lo estaban construyendo? Y en lugares, no creas que en un lote baldío, en lugares donde enfrente vivía gente, ¿no? Por ahí enfrente también había una escuela. Nadie lo vio, ninguna autoridad la vio. Hasta que no le conviene a la autoridad o se quiere poner una palomita a la autoridad.
0: Uh-huh. Y no sé si estemos en el mismo canal, pero en ninguno de estos operativos nos hablan de detenidos.
1: No.
0: No,
1: no, no hay detenidos, curiosamente.
0: Cero,
1: no hay detenidos.
0: Cero. Y justamente, pues es parte fundamental, ¿no? Porque, pues, sí. El detenido te ayudaría a entender de quién es todo eso.
1: Eso siguen libres, sí.
0: Él te podría decir de quién es todo eso. Pero no, no hay detenidos. En este caso no hubo detenidos. En el otro que recuerdas tampoco hubo detenidos.
1: Tampoco hubo detenidos, ¿no?
0: Dice esta mañana la presidenta Sheinbaum, lo dijo en Palacio Nacional en la conferencia, ya se tienen datos de origen y destino que tenía ese combustible. Origen y destino, que eso es importante.
1: No, no, claro, ¿a dónde iba?
0: Ahora, ¿y de quién era y quién lo llevaba y quién lo transportaba? Son de las preguntas que se tendrán que ir respondiendo. Pero de ese tamaño, el huachicol en este país.
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4: Conocida como compresión abdominal subdiafragmática, la maniobra de Heimlich es una técnica de primeros auxilios que se usa para ayudar a expulsar un objeto o alimento de la garganta de un ser vivo que se esté atragantando.
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7: De acuerdo con el documento, el Senado de la República, una cronología a 200 años de su instalación y 150 de su restauración. La primera ocasión en que se reunió un grupo de senadores fue en una sala de Palacio Nacional el 15 de diciembre de 1824.
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8: Hola, ¿qué tal? Seguimos con más información. Conduce con precaución. Considera que hay avance lento en Tláhuac, de José Clemente Orozco y hasta llegar a Ermita Iztapalapa. Tenemos en Universidad avance lento entre Insurgentes y Félix Cuevas. Barranca del Muerto con tráfico, de Río Mixcoac a Periférico. Hay avance lento en Tlalpan entre el Eje 5 Sur y Calzada México Xochimilco. La Calzada Tasqueña también tiene tráfico, del Eje 3 Oriente y hasta llegar a la Calzada de Tlalpan. Hay semáforos descompuestos en el cruce de Patriotismo y Puente de la Morena. Se normaliza la circulación en Buenavista, de Luis Donaldo Colosio hasta Avenida México Tenochtitlan, así como calle Mina a partir de Juan Aldama luego de festividades. La temperatura al momento es de 16 grados. Soy Mónica Villalobos. 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

0: 9 en punto, panorama informativo 88.9, información que sirve. Yo soy Alejandro Villalbazo en X, en TikTok, arroba Villalbazo 13. Es viernes 18 de septiembre, Iñaki Manero. ¿Cómo estás, Iñaki?
1: Por fin viernes, Alex Villalbazo, Alex Cervantes, a todos los amigos de la República Mexicana y de todas partes por iHeartRadio, recuérdalo. Gracias por seguir con nosotros.
0: Los mensajitos son en el WhatsApp 5580-255-8889. Tráfico y clima cada 15 minutos. Mónica Villalobos.
2: Alejandro, gracias. Les comento que por carreras de caballos a las 5 de la tarde, en el Hipódromo de las Américas, encontrarán afectación vial en Avenida Industria Militar sin número Lomas de Sotelo, Alcaldía Miguel Hidalgo, así que podrán utilizar como alternativa periférico. En unos minutos, más información.
1: Muchas gracias, Moni. Servidores públicos podrían estar involucrados en el caso del hospital clandestino descubierto en Tecalitlán, en Jalisco, Martín Beltrán.
3: La vicefiscal especial en personas desaparecidas, Blanca Trujillo, informó que investiga una posible colusión de autoridades municipales con los responsables de una vivienda habilitada como hospital clandestino en Tecalitlán.
4: Eso siempre es una parte que es materia de investigación. En caso de que se detectara algún tipo de conocimiento previo, colusión o algo, la investigación seguiría su rumbo también contra servidores públicos.
3: Señaló que una eventual participación de servidores públicos forma parte de las líneas de investigación. Para Panorama Informativo desde Jalisco, Martín Beltrán.
1: 7 policías municipales fueron detenidos por su presunta relación con la muerte de un hombre en Coyuca de Benítez, Guerrero. Adriana Covarrubias desde Acapulco.
5: En un operativo en conjunto con fuerzas de seguridad, la Fiscalía General del Estado de Guerrero informó que se ejecutó una orden de cateo en las instalaciones de la Secretaría de Seguridad Pública Municipal de Coyuca de Benítez y se detuvo a 7 policías municipales. Asimismo, fueron aseguradas 2 patrullas oficiales. Los imputados estarían relacionados con los hechos ocurridos el 11 de septiembre del presente año sobre la carretera federal Acapulco-Zihuatanejo, en el municipio de Coyuca de Benítez. El domingo 13 de septiembre, el cuerpo de José Ángel López fue localizado a un costado de la carretera federal Acapulco-Zihuatanejo, cerca del poblado El Papayo, quien presentaba impactos de arma de fuego en la cabeza y huellas de tortura. José fue detenido en un retén de la policía municipal. Panorama informativo desde Acapulco, Guerrero, Adriana Covarrubias.
1: Un cargamento de metanfetamina oculto en maletas llevó a la detención de una pareja mexicana. ¿En dónde? En Italia, Gibran Casas.
6: 2 mexicanos podrían ser sentenciados a más de 20 años de prisión en Italia por traficar metanfetamina cristal. Se trata de un hombre de 27 años y una mujer de 29, ambos originarios de Monterrey, quienes se hacían pasar por novios y fueron detenidos el pasado 28 de agosto en el aeropuerto de Roma. Agentes aduanales y de la Guardia de Finanzas de Italia descubrieron que llevaban 17 kilos de cristal ocultos en un doble fondo en sus maletas. Las autoridades italianas señalaron que el decomiso es uno de los más grandes registrados en su país de esta droga y detallaron que los detenidos recibían instrucciones en su celular, probablemente de una organización mexicana. Para CIR Noticias, Gibran Casas.
1: El panorama de los espectáculos, El Rey León, el musical, llegó a las 500 representaciones y lo celebraron con padrino de lujo, Lalo González.
7: El Rey León ha rugido por 500 noches en el Teatro Telcel de la Ciudad de México y eso ameritó que se develara una placa conmemorativa. El padrino de la noche fue Carlos Rivera, quien protagonizó este mismo musical hace 15 años. El cantante compartió con el público cómo fue que Disney decidió traer a México la historia de Simba, Nala y Mufasa hace 15 años.
8: Y quiero decir con mucho orgullo que el Rey León de México le dio al mundo entero un semillero de talentos inmenso. Hoy, mexicanos hacen Rey León del mundo, en Londres, en Europa, en París, en España.
7: Para 88.9 Noticias, Lalo González.
1: 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Vámonos a los deportes. Alex Cervantes.
9: Muchas gracias, Iñaki Tocayo. La última y nos vamos, no sin antes recordarles que Inter Miami ganó la Campeones Cup tras vencer 2-0 a Cruz Azul con anotaciones de Leo Messi y Casemiro. Armando la Hormiga González está que no cree en nadie. Sumó su cuarto gol con la playera del Olympiacos. El delantero mexicano marcó en la Europa League en el triunfo 2-1 sobre la Jagiellonia Białystok de Polonia. Y este jueves arranca la semana 2 de la NFL. Leones de Detroit contra los Bills de Buffalo a partir de las 18 horas con 15 minutos. Por ahora es todo en los deportes. Que pasen un gran jueves.
1: Bueno, el jueves se lo pasamos bien, el viernes también. Gracias Alex, Alex Villalbazo, Alex Cervantes, Iñaki Manero en Panorama Informativo en 88.9 Noticias. 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Moni Villalobos, el tráfico, el clima, cada 15 minutos. ¿Qué hay, Moni?
2: Hola Iñaki, gracias. Por partido de fútbol americano entre Pumas CU contra Borregos Puebla a las 7 de la noche, considera afectación vial en las inmediaciones del Estadio Olímpico Universitario. Usa como alternativas Antonio Delfín Madrigal y Paseo del Pedregal. En unos minutos, más información.

0: 9:08, panorama informativo 88.9, información que sirve. Yo soy Alejandro Villalbazo en X, en TikTok, arroba Villalbazo 13, los mensajitos en el WhatsApp 558255889. Mañana es 19 de septiembre, y cada 19 de septiembre es tradicional en este país simulacro de sismo, ese ejercicio que hacemos para revisar, para perfeccionar sistemas de protección civil, ojalá y sirviera para todo eso. El aviso lo recuerda Laura Velázquez, la Coordinadora Nacional de Protección Civil. ¿No la tenemos? Ahorita escuchamos a la Coordinadora Nacional de Protección Civil, quien nos recordó que será a las 12 del día, tiempo del Centro de México. Se activarán altavoces, se enviarán las alertas a través de los teléfonos celulares, incluidas aquellas líneas que estén suspendidas porque no se hayan registrado los teléfonos.
1: El próximo sábado 19 de septiembre, 12 del día, llevaremos a cabo este ejercicio ciudadano que nos permite medir toda nuestra capacidad de respuesta. Hay que ver que va a ser sábado, por primera ocasión va a ser en sábado, y esto nos va a permitir participar a la gran mayoría de mexicanos y mexicanas desde sus hogares.
0: Generalmente es entre semana y es mucho el simulacro en oficinas, centros de negocios, en comercios. Y ahora, ¿no? Pues un simulacro distinto en ese sentido. No veremos la tradicional evacuación de Reforma 222, porque me acordé ahorita de esa, ¿no? Sí, sí, sí. Que es de la tradicional. Pero sí de la torre de departamentos de Reforma 222. O de la plaza comercial, como tal, aunque sea sábado. Pero qué tal, no veremos cómo salen de Palacio Nacional.
2: También.
0: Pero sí de una unidad habitacional donde saldrá más gente.
2: Creo que es importante este vuelco, ¿no? Uh-huh. Que haya sido en fin de semana también, porque la gente tiene otras cosas que hacer, tiene otras dinámicas el fin de semana, están más en casa. Entonces aquí es importante ver cómo nos comportamos en casa ante un simulacro.
0: O en la calle.
2: En oficinas o en la calle.
0: Si te agarra en la calle.
2: Exacto. ¿No?
0: Hablando de cómo nos comportamos, preguntita, ¿ustedes tienen un plan familiar de protección civil? Pepe Toño Morales, buenos días, Pepe Toño.
3: Gracias, Alex, muy buenos días, Iñaki, buenos días. Ante el planteamiento que acabas de hacer, vamos a escuchar una partecita de la respuesta.
4: Yo creo que hay que tomar muy en serio el simulacro, el hablar con la familia, tanto antes como después.
3: Se trata del doctor Carlos Miguel Valdés González. ¿Quién es él? Él es el jefe del Departamento de Sismología del Instituto de Geofísica de la UNAM. Considerando justamente que este sábado al mediodía se va a llevar a cabo el simulacro, por primera vez se practica el fin de semana la hipótesis 7.4, como lo ocurrido en 2017, para que tengamos más o menos una referencia, y previendo, como en aquella ocasión, que primero se siente el sismo y luego suenan las alertas, el especialista hace distintas recomendaciones.
4: Es tener ya definido un sitio seguro dentro de nuestra vivienda. De ser posible, el sitio seguro debería de estar en cada una de las habitaciones de la casa o del departamento en el que vivimos, y cómo las identificamos: en donde haya mayor estructuración, quiere decir en donde haya columnas, en donde haya traves, en donde haya muros de carga, que son muros hechos con ladrillo o con block, no con tabla roca, alejados de las ventanas.
3: Estando en casa debemos considerar espacios donde no haya objetos que se puedan caer o que nos estorben para salir en caso de que debamos desalojar. En cuanto a los edificios, si vivimos hasta un segundo piso, sí es recomendable salir por las escaleras, pero si vivimos de ahí para arriba, hay que ubicar los espacios seguros dentro de los departamentos, y en ese caso hay que dejar la puerta abierta con algo que impida que se cierre para que nos resguardemos en el sitio seguro y, cuando sea posible, entonces salir sin que la puerta se haya convertido en un obstáculo. Otro de los aspectos que tiene que prever es, pregunta, ¿qué vamos a hacer y quién se va a encargar en caso de niños o adultos mayores que requieran apoyo?
4: tomar en cuenta si tienen que ser ayudados para poder caminar, si caminan lento, si requieren de una andadera o de una silla de ruedas. Todo esto, haberlo ya predispuesto anteriormente y decir quién se haría cargo de estas cosas. También, una vez que sale uno del edificio, cuál va a ser el sitio seguro en la parte externa, que no esté muy cerca del edificio o de un lugar en donde puedan caer objetos de otros pisos o de la azotea.
3: Tampoco es recomendable quedarnos debajo de cables, de preferencia debe ser un lugar abierto, es mucho mejor un lugar abierto. Dado que es un simulacro, el especialista considera que ahora, hoy, en este momento que estamos platicando nosotros, es el mejor momento también para preparar y tener la que llaman mochila de vida.
4: Una mochila de emergencia, o también la llaman una mochila de vida, debería de contener objetos como son alimentos enlatados, agua, el tener un pequeño botiquín, el tener un USB que contenga los documentos importantes como son las escrituras de la casa, las actas de nacimiento, haber escaneado las credenciales, facturas de los vehículos, el tener también las fotografías de los miembros de la familia y las mascotas.
3: Fíjate que elementos de utilidad para agregar: una pequeña linterna, un radio de pilas, qué importante, un silbato, impermeables, actualmente ya no estorban, son muy ligeros, cobijas térmicas que también se pueden doblar muy fácilmente, además de un poco de alimento para mascotas, si es que es el caso. Y no se les olvide también elaborar una tarjeta con los números telefónicos más importantes, porque la telefonía celular puede fallar o podemos quedarnos sin pila, y hay que contemplar también dinero en efectivo, por si no hay luz, no vamos a poder utilizar las tarjetas. Ahora, ¿nos quedamos en la casa o salimos? ¿Y qué hacemos en caso de que la familia esté en diferentes lugares de nuestra ciudad? No sé si tengamos tiempo de escuchar, Alex.
0: Sí, todavía nos da, Pepe Toño.
4: ¿Cuándo fue construida nuestra vivienda? Porque después del sismo del 85, en 1986, surge un reglamento de construcción que es muy estricto, garantiza que construcciones que estuvieron apegadas a ese reglamento deben de resistir. Si nuestra vivienda tiene más años, pues habría que revisarla.
0: Que eso es importante, y ahorita ya le llegamos a ese punto, Pepe Toño, saber y conocer también, porque es parte de un plan de protección civil, personal o familiar, pues cómo está la vivienda, en qué condiciones, qué tan fuerte o no, qué tan resistente. 9:15 y seguimos platicando.
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6: Hola, seguimos con más información. Toma en cuenta que encontrarás circulación lenta en circuito interior de Avenida Jardinatiers. Lento avance presenta Gustavo Vaz. Del Lago de Guadalupe a Río Lerma, el avance lento en Industria Militar. Del Boulevard Pípila y hasta llegar al periférico. Para ti que tu camino es Arcos de Belém, encontrarás asentamientos al cruce de semáforos entre el Eje Central y hasta llegar a Valderas. Tenemos ligera carga en Avenida del Imán de Insurgentes y hasta llegar a Avenida Estadio Azteca. Se registra fuga de agua en calle Marco H. Pulido y calle 20, Colonia Avante, Alcaldía Coyoacán. Te comento además que encontrarás carga en Calzada de las Águilas de Supervía Poniente Rómulo Farril. La temperatura 16 grados. Soy Mónica Villalobos. 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
0: Y 20, panorama informativo 88.9, información que sirve. Yo soy Alejandro Villalbazo en X, en TikTok, arroba Villalbazo 13, los mensajitos en el WhatsApp 5580-255-889. ¿Cuál es su plan familiar de protección civil? ¿Qué han platicado con los hijos, con los suyos, con la familia? ¿Qué hacer? ¿Qué hacer si nos tiembla? Porque en algún momento, ¿quién sabe cuándo? ¿Quién sabe a qué hora? En algún momento. ¿Qué hacer? ¿Nos quedamos en la casa? ¿Salimos? ¿Si vivimos en un edificio? ¿Para dónde jalo? ¿Agarro las escaleras? ¿O mejor me quedo? Ah, pues es que dependiendo en qué nivel vivas. Del segundo para abajo, agarra escaleras. Del tercero para arriba, busca lugar seguro en tu departamento. ¿Pero eso lo has platicado? ¿Lo has compartido con los tuyos? ¿Saben en ese espacio donde viven cuál sería o cuáles serían los lugares más seguros? ¿Esa estructura que podría salvarnos la vida? ¿Esas columnas, esas traves? ¿Sabemos cuál es un muro de carga en nuestra casa? ¿Tenemos esa mochila donde guardamos las cosas que nos podrían salvar la vida? ¿Sabemos qué hacer con alguien en casa que necesita ayuda, un abuelito, por ejemplo? ¿O las mascotas?
2: Claro. Tienes, por ejemplo, tienes la correa de tu perro lista para sacarlo. Tienes una mochilita, si tienes gatitos, porque es más difícil sacar a los gatos. Ajá. Para meter al gatito una mochila adecuada para
0: una bolsa. Gatito,
2: para cerrarlo y llevártelo como backpack. O sea, tienes todo listo a la mano y... ¡Oye, ¿dónde dejé él? ¿No? El cuarto de los triques, ahí está.
0: Sí.
2: ¿No? Y búscalo, compadre. Tiene que estar a la mano en un lugar donde tú te acuerdes. Igual los documentos en un sitio donde todos estén reunidos.
0: ¿Tenemos eso o no tenemos? ¿En algún momento te has preocupado por decir, ¿cómo estará donde vivo?
2: Sí.
0: Oye, es que, ¿a mí qué? Si yo rento. No importa, pues tú vives ahí.
2: Sí.
0: ¿Cómo estará ese espacio? ¿Cómo ha quedado de tocado o no? Pues con tantas experiencias que hemos tenido. Llegamos a ese punto, Pepe Toño, conocer también el lugar donde vivimos, el espacio, sea nuestro o sea rentado, Pepe Toño.
3: Sí, porque finalmente nosotros estamos ahí. Y sabes que retomo un poquitito de lo que nos decía el especialista. Tenemos también información de cuándo se construyó ese inmueble y sí cobra relevancia ese dato, porque si es de una construcción previa a 1985, seguramente necesitará algún refuerzo o vigilancia, etcétera. Pero después de esa fecha, dado lo que nos ocurrió en México, en los sismos de 1985, las reglas para la construcción de vivienda a partir de ese momento cambiaron, sí, hay que decirlo, se volvieron mucho más estrictas, y eso de alguna manera sí marca la diferencia. Eso nos lo dijo el especialista. No es una opinión personal, y por eso precisamente también él mismo nos decía, si tú no tienes esa información, es importante que la preguntes. Dos, revisa tu casa tú mismo y de ser necesario, pídele a alguien que conozca del tema que te ayude con una revisión, sobre todo, fíjate si existen ahí en tu departamento, ahí en tu casa, grietas o fisuras. O si hay un lugar donde esas grietas o fisuras se concentran en mayor número. ¿Por qué? Porque ese puede ser un punto vulnerable. Y ahí justamente necesitas de un especialista para que te diga si necesitas hacer algo ahí o es algo más importante, estructural, que puede ocasionarte problemas. Vamos a escuchar al especialista hablándonos de este punto.
4: Si estamos dispersos, como ocurrió en el 19 de septiembre de 2017, lo que debemos de hacer de antemano es tener establecido un punto de reunión. Decirles que lo más probable, si el sismo es fuerte, va a ser un caos el poder manejar. Entonces, considerar el irnos a pie y decir, voy a tardar una hora y media, porque me voy a ir a pie. Si estamos afuera, si estamos, por ejemplo, en algún parque, establecer cuál puede ser un punto de reunión útil.
3: Ahora, nos decía Alex, por ejemplo, ¿qué hacer si estamos en un cine o en algún otro negocio? Porque finalmente es fin de semana y muchas personas están en familia y salen. Por ejemplo, nos decía el caso del cine. Tú, como usuario del cine, tienes derecho a revisar que las salidas de emergencia estén habilitadas. Y no nada más porque sea un sismo o porque sea un simulacro, todo el tiempo. Porque hay una cosa muy importante que nos decía. Lo que sabemos es que es seguro que va a temblar. Lo que no sabemos, Alex Iñaki, es cuándo va a ocurrir.
0: De acuerdo, y ese es el punto. Ese es lo básico, lo elemental. Estamos en una tierra sísmica, con mucho movimiento, no deja de temblar todos los días, algunos perceptibles, otros imperceptibles, pero pues puede llegar otra vez el fuerte, el grande, el que nos sacuda, el que nos haga levantar el puño.
2: Sí, desgraciadamente. Porque uh-huh. va a venir.
0: Sí. ¿Cuándo? Pues a quién sabe. Otros detallitos de la casa. ¿Cómo andan las conexiones de gas, luz y agua?
2: Hijo, bien importante. Si en situaciones normales pasa lo que pasó en la

0: Uh-huh. Ahora imagínate. Es bien fácil, ¿eh? Mira, la persona que te despacha el gas, por ejemplo, en tu casa. Uh-huh. Oye, revísame mi instalación de gas. Ellos saben perfectamente. Claro. A lo mejor les das una lanita, ¿no? Pero te dicen, fíjate que el reloj ya está, esto está oxidado, hay que cambiar esto y lo otro. Y hazlo. Uh-huh. En algún momento va a pasar, ¿no?
1: Es bien difícil, pero recordar lo básico, ¿eh?
0: Claro.
1: Elemental. No corro, no grito,
0: no empujo.
1: Eso sí es tratar de conservar la calma lo más que se pueda, ¿no? En ese respirar. Ya sé que el corazón se te pone a mil porque empieza la alerta, sí, o la alarma, sí, sísmica, y como no sabemos qué viene, no sabes qué viene. Uh-huh. No sabes de qué tamaño va a ser la sacudida. Pero sabes que ahí viene, pues si el corazón empieza y late con todo. En medio de eso, no corro, no grito, no empujo. Y todo lo que ya nos platicó Pepe Toño, todos estos consejos.
0: Y quien no hace los simulacros es el primero en correr, en empujar y en gritar. Uh-huh. ¿No? Por eso hay que participar en los simulacros, a ver qué hacer.
1: Mañana entonces, 12 del día, simulacro nacional, hipótesis. Sismo 7.4, 9.25.
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10: En el deporte hay dos tendencias que están ganando adeptos de manera importante. Se trata de yoga y pilates, debido a que no solo dan beneficios físicos, sino también mentales. Estas actividades promueven la relajación, mejoran la postura y aumentan la flexibilidad. Solo necesitas un tapete de yoga para empezar. Algunas plataformas digitales y aplicaciones permiten que tengas acceso a entrenadores profesionales con un solo clic.
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11: Hola, ¿qué tal? Nuevamente tenemos lista más información. Conduce con cuidado. Te comento, hay avance lento en Lago de Guadalupe, de Avenida Hipódromo Gustavo Vaz. Lento avance en Insurgentes de Río de los Remedios a Poniente 112. El avance también a esta hora es complicado en Conscripto de Jamaica al Periférico. Vas a encontrar carga en Avenida Ceilán de Poniente 152 a Cuitláhuac. Cuidado, hay un socavón que afecta la circulación de Hamburgo y Toledo. Alcaldía Cuauhtémoc, por partido de fútbol americano entre Pumas CU contra Borregos Puebla a las 7 de la noche.

0: considera afectación vial en las inmediaciones del Estadio Olímpico Universitario. Usa como alternativas Antonio Delfín Madrigal y Paseo del Pedregal. La temperatura al momento se mantiene en los 17 grados. Soy Mónica Villalobos. 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
2: Nueve y media, panorama informativo 88.9, información que sirve. Yo soy Alejandro Villalbazo en X, en TikTok, arroba Villalbazo 13. Los mensajitos en el WhatsApp 5580-255-889. Tráfico y clima cada 15 minutos. Mónica Villalobos.
0: Alejandro, gracias. Les comento que van a encontrar que hay un socavón que afecta la circulación de Hamburgo y Toledo. Alcaldía Cuauhtémoc. En unos minutos, más información.
3: Muchas gracias, Moni. Vámonos con Tutocaya al piso de remate de la Bolsa Mexicana de Valores a ver cómo empezó la pachanga y además el gasolinazo nuestro de cada día. Moni Barrera, güerita, buenos días nuevamente.
4: ¿Qué tal, Iñaki? Te saludo, te platico que este viernes la Bolsa Mexicana de Valores inicia operaciones con una pérdida de 0.48%. Esto representa 305.78 puntos menos respecto a su nivel previo. Al ubicarse el índice de precios y cotizaciones en 63.567.54 unidades. En bancos, el dólar se cotiza a la compra en 16 pesos con 65 centavos y a la venta en 17 pesos con 62 centavos. El euro en banco se cotiza a la compra en 19 pesos con 39 centavos y a la venta en 19 pesos pero con 98 centavos. ¿Qué ocurre con el precio promedio de combustibles a nivel nacional? Por ejemplo, el litro de gasolina regular o magna se vende en 23 pesos con 68 centavos, el litro de gasolina premium en 28 pesos con 58 centavos, finalmente el litro de diésel en 27 pesos cerraditos. Los números esta mañana, Iñaki.
3: Gracias, Moni. 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Bajas gratis la aplicación, buscas 88.9 Noticias, te enteras de todo nuestro contenido en tiempo real. 2:30 p.m, espera el cierre de la Bolsa Mexicana de Valores, el fin de la jornada para el fin de semana. Hasta 600 perros y gatos podrían ser atendidos en el nuevo Centro de Bienestar Animal de Ciudad de México. Alemau Luna.
5: El Centro Integral de Bienestar y Convivencia Animal fue inaugurado este jueves en la Alameda Oriente de la Alcaldía Venustiano Carranza. Cuenta con 100 estancias que podrán albergar hasta 600 perros y gatos en situación de vulnerabilidad, además de consultorio veterinario, quirófano, áreas verdes para adiestramiento y recreación, así como planta de tratamiento. Es la jefa de gobierno de la Ciudad de México, Clara Brugada.
6: Es una necesidad para la ciudad. En este centro vamos a rescatar, a rehabilitar, alimentar, a lograr que socialicen y sobre todo dar en adopción de manera responsable. Queremos que vengan muchas voluntarias y voluntarios a jugar, a convivir con los animales.
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3: En más temas, en el panorama del espectáculo, salen a la luz pública más datos sobre la hija de Lady Gaga, Lalo González.
7: La hija de Lady Gaga se llama Rose Byrne y habría nacido el pasado 9 de junio, o bueno, al menos así lo publicó el portal TMZ. Esto después de que la cantante fuera vista en un paseo por Los Ángeles acompañada por su prometido Michael Polanski. Gaga llevaba en brazos a su bebé. Lo que el público comenzó a preguntarse fue en qué momento estaba embarazada la estrella de la música. Nadie tenía la respuesta certera, y eso sería porque la intérprete de Poker Face y su futuro esposo habrían recurrido a un vientre subrogado. Rose llegó al mundo 2 años después de que Gaga y Polanski se comprometieron en matrimonio. Para 88.9 Noticias, Lalo González.
3: Y sobre el decomiso de 59 millones de litros de huachicol en Guanajuato, Omar García Harfuch, el secretario de Seguridad y Protección Ciudadana del Gobierno Federal, informó que la investigación inició desde julio pasado. Pepe Toño Morales.
8: Y el predio donde se aseguraron más de 59 millones de litros de combustible de huachicol.
9: En este caso esto empezó el 3 de julio del 2026 con la detención de una pipa. Ahí era una instalación de almacenamiento. Donde tengo conocimiento no pertenece a Petróleos Mexicanos.
8: Se trata de Omar García Harfuch. Él es el secretario de Seguridad y Protección Ciudadana del Gobierno Federal, quien asegura, en este como en todos los casos anteriores, habrá personas detenidas. Sin embargo, en el momento del operativo, en ese predio ubicado en Guanajuato, no había una sola persona. Tampoco se tiene información de si le dieron o no pitazo a alguien para que lograra salir de ese lugar. Para 88.9 Noticias, José Antonio Morales Díaz.
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13: ¿Qué tal, amigos de Panorama? Un placer saludarles. Jornada 9 del fútbol mexicano arranca hoy con 2 partidos. Y por supuesto tiene el gran atractivo del clásico de clásicos el día de mañana en el Estadio Banorte, aquí en la capital de la República Mexicana. Todo arranca con el Puebla Atlante, que será a las 7 de la noche el día de hoy en el Cuauhtémoc. Dos equipos que están tratando de alguna manera de encontrar ritmo, de ser competitivos. Han tenido destellos, sí, pero no terminan de ser equipos que estén pensando realmente en competir con los grandes, con las grandes potencias del fútbol mexicano. Y luego Juárez que va a buscar ese primer punto del torneo en contra de Tigres. Ya le dieron las gracias también a Andrés Fassi, hablando de directivos, le han movido con el técnico, con los directivos, con los jugadores, pero simplemente las cosas no se dan. 0 puntos, ya es récord, con 8 derrotas consecutivas iniciando torneo, y ahora reciben al equipo de Tigres. El día de mañana, Atlas en contra de Pumas, buen partido en el Estadio Jalisco. Normalmente a Pumas se le complica ir a Guadalajara. San Luis en contra de Necaxa, el Monterrey Cruz Azul, de los muy buenos encuentros que tenemos, 2 escuadras muy potentes. Cruz Azul viene dolido después de la derrota en la Campeones Cup. Vamos a ver cómo enfrenta este compromiso frente a unos Rayados del Monterrey que evidentemente pues van a tratar de aprovechar la condición de local. Y el clásico de clásicos, América Chivas, dice Sepúlveda, que juegan como en casa en el Estadio Azteca o Estadio Banorte. Ellos se sienten cómodos jugando acá, son favoritos, eso es lo que dice Sepúlveda. Vamos a ver qué dice el América. Y el domingo Pachuca en contra de Tijuana. Es un buen duelo también, estos tuzos que parece que empiezan a levantar, y Tijuana que está ahí buscando zona de calificación a la mitad del torneo. El Toluca, que es el primer lugar del campeonato, recibe a Santos, parece un duelo muy desproporcionado. Y finalmente Querétaro en contra de León. Así se jugará la fecha 9 del fútbol mexicano, y por supuesto viene ya una larga, larga fecha FIFA, en donde la selección mexicana, con Rafa Márquez ya como técnico, tendrá un total de 4 partidos. Ya la lista ya la conocemos, la lista de jugadores que ha convocado, 10 elementos que están fuera de nuestro país, y pues sí, algunas sorpresas, ¿no? Como el caso de Óscar García, el portero de León, el caso de Alan Cervantes, ya con mucho recorrido en el fútbol mexicano, con América de repente desaparece, de repente aparece, bueno, pues va a la selección, en fin, algunos de los futbolistas que llaman la atención y por supuesto las ausencias de Raúl Jiménez y también de Julián Quiñones. Un saludo para todos ustedes, amigos de Panorama.
3: ¿Qué hacemos?
13: Así es, los Rayados de Monterrey recibirán a la Máquina de Cruz Azul este sábado 19 de septiembre en el estadio BBVA dentro de la jornada 9 de la apertura 2026. Los regiomontanos llegan necesitados de regularidad tras empatar sin goles en el clásico regio y buscarán aprovechar el respaldo de su afición para escalar posiciones. El equipo capitalino, mientras tanto, atraviesa un momento favorable en la liga, con 3 victorias consecutivas y una ofensiva que viene de marcar 4 tantos ante América. El conjunto rayado deberá mantener orden defensivo, ganar los duelos en medio campo y acelerar por las bandas. Los cementeros, por su parte, intentarán controlar la posesión, presionar desde la salida y explotar los espacios. La contundencia, el balón parado y la concentración marcarán un choque intenso entre dos aspirantes a la liguilla. 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
3: Muchas gracias, Toño. Alex Villalbazo, Alex Cervantes, Iñaki Manero en Panorama Informativo en 88.9 Noticias. 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Moni Villalobos, tráfico y clima cada 15 minutos. Gracias, Moni. Buen fin de semana. Hasta el lunes.
14: Iñaki, muchísimas gracias. Que tengas excelente fin de semana. Hasta el lunes. Les comento que por evento de lucha libre a las 8 de la noche, consideran afectación vial en las inmediaciones de la Arena México. Usen como alternativas Paseo de la Reforma y el Eje Central. En unos minutos, más información.
15: Soy Joe.
16: Yo, Raiza.
15: ¿Quieres ser mi mejor amiga?
16: Nunca he tenido una mejor amiga.
15: Tampoco yo.
17: Viernes de cine, viernes de estreno. Lalo González, ¿cómo estás, Lalito?
18: ¿Cómo estás, Ale? Iñaki, muy buenos días. Muy bien, esta película la tienen que ver, sí con su familia.
17: Okay.
18: Sí con el esposo, la esposa, los hijos, pero tienen que verla con su mejor amigo o amiga. Es ese tipo de película. Ya la vi 2 veces. por chamba, ¿no? Una en inglés y después otra en español. Y sí la quiero volver a ver con amigos, amigas. Ese tipo de películas que te recuerda el por qué tienes una amistad, ¿no? Y lo importante que es conservarlo así pasen los años. Y así. Sí, ahorita estábamos escuchando, una se llama Joe, otra se llama Raisa, las dos son chavas, se conocen en una isla en Filipinas, y entonces son las mejores amigas, pasan los años, se conocen desde la primaria, y ya en la universidad, pues una de ellas se va a tener que ir, porque pues ya en la isla donde están no le ofrecen las escuelas que ella quisiera, ¿no? Y entonces es este momento decisivo de, ¿y ahora? Nuestra amistad, ¿qué onda, no? Mézclalo todo esto con un montón de fantasía, mucho de lo que retoman de Filipinas, la Mananangal, que es un espíritu allí, así como si en México tenemos nuestros propios espíritus, pues acá están retomando espíritus de allá, chocarreros de Filipinas, y está bien padre porque aparte de que te, digamos, te alimenta ese sentimiento de querer estar con tu amigo o amiga, también aprendes un poco de otras culturas. Algo así pasó, por ejemplo, con la película de Coco, ¿no? Cuando la vio el mundo y dijo, ¿en serio? Así se festeja en México, pues así festejamos. Y yo creo que es un poder que tienen las películas animadas. En el doblaje está Esmeralda Soto y está también Kenia Os. Es la primera vez que las dos participan. La directora es Cristina Hernández, que eso también es muy importante porque, bueno, Kenia, pues cantante, no es una actriz, pero la dirigieron bien, y vamos a escuchar qué es lo que cuenta también Esmeralda Soto, que vino acá a la cabina para platicar con nosotros, y ella está justo diciendo esto, ¿no? Qué bueno que este tipo de personajes femeninos ahora se los muestren a las niñas, vamos a escuchar.
19: Me parece pues importantísimo ver a mujeres valientes, mujeres capaces, mujeres que quieren, como Raisa, que quieren ser científicas. O sea, me parece muy importante poner eso en las nuevas infancias, ¿no? Saber que las mujeres podemos soñar en grande. La feminidad no es un impedimento, ¿no? Porque luego pues, lo que no me gustaba ver de princesas y así era pues siempre estar bonitas, y aquí ellas están tatuadas, pelonas.
18: Tatuadas y pelonas y protagonizando esta historia. 2 puntos importantes, Aliñaki. Uno, que es la película número 50 de los estudios DreamWorks, que en el 98 iniciaron con Ants y nos han aventado Shrek, El Gato con Botas y bueno, un montón de películas. Y la número 2, historia original. ¿Cuántas veces hemos dicho, no? Pues que ya todo es refrito, segunda parte, tercera parte, de hecho ahorita vamos con una de ellas. Funcionan, sí, pero también necesitamos historias originales. Uh-huh. Esta es una de ellas.
2: Okay.
18: Creo que tiene ese valor. Y la otra, Resident Evil.
2: Okay.
18: Noche cero. ¿Cuántas películas van de noche de Resident Evil? 1,000. Bueno, 6 de Mila Jovovich, ¿no? Que por ahí los fans decían, o sea, sí está padre, pero como que no está tan apegado al videojuego, ¿no? Y entonces llega este cineasta que se llama Zach Cregger, que vino acá a México de visita junto con el protagonista que se llama Austin Abrams, el actor. Y entonces, ¿qué es importante de esto? Que dice él que va a retomar un poco como esta experiencia de cuando jugabas y te exaltabas en el videojuego, pero también porque este director es el mismo que hizo el de La Noche de la Desaparición, que fue una película que funcionó tanto que tuvo premios en los Oscar. Entonces, bien por él, bien por esta película, vamos a ver si funciona. Les decía que vino a México, vamos a escuchar qué es lo que cuenta él sobre las fórmulas de terror.
20: La anticipación es el ingrediente más importante del horror. Si hago una película repleta de sustos repentinos, llega un punto en el que deja de dar miedo. Las mejores películas de terror son capaces de asustarte sin tanto jump scares. Y yo lo empleo de vez en cuando en mis películas, pero el verdadero punto dulce está en la anticipación, la espera antes del susto.
18: Bueno, ahí está Resident Evil. También tenemos A Cualquier Precio, una película que nos recuerda una historia de un investigador del FBI. Si la quieren checar también en los cines, está ya A Cualquier Precio. Y películas que regresan, por ejemplo, esta de Paranorman, les ha ido bien a esas películas que cumplen años y que entonces regresan a la cartelera. La próxima semana regresará Avengers Endgame. Entonces, al público le gusta como que recordar ese tipo de películas. Así que ahorita les cuento también de las plataformas de streaming, que hay algo muy interesante.
2: Cuarto para las 10, una pausa y regresamos.
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21: Hola, ¿qué tal? Nuevamente tenemos lista más información. Conduce con cuidado. Te comento, hay avance lento en Lago de Guadalupe, de Avenida Hipódromo Gustavo Vaz. Lento avance en Insurgentes de Río de los Remedios a Poniente 112. El avance también a esta hora es complicado en Conscripto de Jamaica al Periférico. Vas a encontrar carga en Avenida Ceilán de Poniente 152 a Cuitláhuac. Cuidado, hay un socavón que afecta la circulación de Hamburgo y Toledo. Alcaldía Cuauhtémoc, por partido de fútbol americano entre Pumas CU contra Borregos Puebla a las 7 de la noche, considera afectación vial en las inmediaciones del Estadio Olímpico Universitario. Usa como alternativas Antonio Delfín Madrigal y Paseo del Pedregal. La temperatura al momento se mantiene en los 17 grados. Soy Mónica Villalobos. 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
26: Missy Ward took an axe. 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
2: Viernes de cine, viernes de estreno. ¿Qué más, Lalito?
18: Nos quedamos en casa también para poder disfrutar de lo que tenemos en las plataformas streaming. Esto les va a gustar. Monstruo, la historia de Lizzie Borden, de la misma antología que hemos tenido de Jeffrey Dahmer, por ejemplo, de los hermanos Menéndez, ¿se acuerdan? Dead Game, de la misma mente creativa que es un genio Ryan Murphy, porque lo mismo te hace musicales como Glee, que te hace historias verídicas y que te retoma esto que también a muchos perturba, pero creo que hablar de asesinos seriales, no me dejarán mentir, siempre llama mucho la atención, ¿no? O no asesinos seriales, asesinos que son bastante famosos justamente como Lizzie Borden, porque es famosa. El 4 de agosto de 1892 habría asesinado a su padrastro, no, a su papá, a su madrastra y a otras personas allí, ¿no? En su casa. Entonces, le echaron la culpa, hubo un juicio. En Estados Unidos, Lizzie Borden es un, digamos, de estos personajes a los cuales les crean como canciones de cuna, así de, si no te duermes, viene Lizzie Borden y te va a dar hachazos, ¿no? Ajá, algo así. Ha sido retomada inclusive hasta en Los Simpson, han hecho obras de teatro y todo. Y ahora lo que hace Ryan Murphy es ponerte todo el contexto, porque hubo un juicio, les decía, digo, no es spoiler, porque a lo mejor muchos ya lo saben, pero no la hallaron culpable. Ella siempre decía, es que yo no lo hice. Y entonces, acá te dicen, bueno, puede que sí, pero puede que no. Es como los hermanos Menéndez, ¿no? Esto de, vamos a contarte la historia de, sufrían abuso, los humillaban, los maltrataban, y a lo mejor no es justificable, pero por eso ellos tomaron una decisión, ¿no?
2: La equivocada y lo que quieras o no, pero...
18: Pero, ajá, como que te cuentan el contexto.
2: ¿Qué influencia hubo?
18: Y acá con Lizzie Borden también, es decir, muchos decían, pero pues si venía de la aristocracia casi casi, ¿no? ¿Cómo es posible que lo haya hecho una persona tan delicada? Entonces te ponen todo el contexto para que tú como espectador decidas sí o no, o qué pasó. Y esto también creo que es importante, y es la primera vez que Ryan Murphy entonces retoma a una mujer, porque los anteriores habían sido puros hombres. Entonces acá dice, bueno, hay mujeres que también se han convertido en asesinas.
2: Asesinas
18: y acá
2: seriales.
18: En México tenemos a la Mata Viejitas.
2: Famosísima.
18: Que ya le hicieron un documental y que ahora viene una serie también en HBO. Pero bueno, esta de Monstruo, la historia de Lizzie Borden, está en Netflix. Allí mismo en esta plataforma les comentaba que también está algo muy interesante que se llama Habilidad Física 100 México. Es un reality que ha tenido réplica en diferentes partes del mundo, en Corea del Sur, en Estados Unidos, ahora llega a México. ¿Qué es esto? Bueno, 100 participantes, desde Peewee, el de los Cumbia Kings, hasta Vanessa Huppenkotten, hasta Místico, Carlos Salcido, andan por allí militares, fisicoculturistas, albañiles. Okay. Entonces,
2: ¿qué tienen que ver, qué hay en común en todos ellos?
18: ¿Quién tiene más habilidad? Entonces los albañiles te dicen, pues yo vengo corrioso, ¿no? Yo cargo bultos de cemento, échenme
2: como
18: cuatro y yo camino.
2: Albañil.
18: Sí. Y el místico a lo mejor te va a decir, pues yo me sé la hurracarrana y me sé aventar de la tercera cuerda, si son tres, ¿no?
0: Pero que ahí haces lo que sabes hacer.
18: Te ponen retos, o sea, entonces es como literal de ahora carguen todos una piedra gigante, ¿no? Y es como, esto no lo vi venir, porque yo realmente pues hago burpees o hago otra cosa, pero esto de cargar piedras pues no es lo mío. O los ponen a luchar también, entonces ven allá Vanessa Huppenkotten luchando casi lucha grecorromana con otra mujer. Y se van eliminando poco a poco. Entonces está padre. Es un reality. Son dos capítulos por semana. Eso es lo malo según mi perspectiva, ¿verdad? Porque no quisiera ver todo. Pero bueno, allí está esto. Habilidad Física 100, que es la versión mexicana. Y obviamente pues hay un ganador. Y ya lo veremos pues dentro de unas cuantas semanas. Y después de allí, esto que también se llama Catedrales. Es una miniserie. Cambiamos de plataforma, nos vamos a Prime Video. Estábamos platicando ahorita con Iñaki fuera del aire acerca de esto, de que retoman muchas novelas para poder inspirarse y hacer adaptaciones. Ha funcionado en México, por ejemplo, desde Tamara Trotner con su novela, que funcionó. O esta de Ángeles Mastretta también, de Mal de Amores. Y ahora, bueno, lo que hacen allá es retomar una novela muy conocida en Chile, escrita por Claudia Piñeiro, que se llama Catedrales, un asesinato no resuelto de hace 30 años, un feminicidio. Una chica adolescente pues la asesinan, la matan, la queman y entonces la familia decide mejor no hablar. ¿Para qué, no? Dicen ellos, ¿para qué el dolor? La hermana mayor de esta chica asesinada se va y 30 años después regresa y dice, ¿cómo es posible que mi misma familia no se haya preocupado realmente por saber qué pasó, no? ¿Cuál es la historia detrás? Y ella empieza a investigar y el título de Catedrales resuena mucho con lo religioso, porque el pueblo donde ocurre todo esto es religioso al extremo, ¿no? ¿Qué tiene que ver con el asesinato? Es lo que vamos a ver justamente en esa serie. Lo que me gusta es que son 6 episodios, porque ya después rapidito. Cuando te ponen 20 capítulos,
17: Ya también en eso nos hemos vuelto así, ¿verdad? Ya queremos estas miniseries.
4: ¿Cuándo? Ustedes no han abandonado series porque los ponen por semana y es como de ya en el capítulo 5 ya.
0: Te desesperas cuando tienes que esperar una semana. Y de niños esperábamos el capítulo de nuestra serie favorita por una semana.
17: O cuando salen con 60 capítulos.
0: Ah, bueno.
17: O dice ya estuvo con la telenovela.
4: Por ejemplo, ahorita la de Colisión, que es uno de los estrenos recientes de HBO Max, son... Me parece que son 40 capítulos, 5 por semana, y es como, sí, sí, pero no, es como, hay muchos que prefieren esperarse hasta que se acumulen todos los capítulos y pues ya te avientas los que quieras,
17: sí,
4: ¿no?
17: Como maratón.
4: Como maratón. Y bueno, ahora esto, pues es una miniserie, yo creo que también podrían apostarle allí. Y hay otra miniserie que llega también de Argentina para Disney Plus que se llama Amores Inesperados. Cada uno de los capítulos es una forma de amor diferente, ¿no? Porque justamente de lo que te habla, pues es que hay amores fortuitos que a lo mejor ni esperabas y fue la persona que más te enamoraste, o son amores de los cuales has andado muchos años pero ni siquiera sabes por qué andes con esta persona, ¿no? Entonces, de esto te habla, son 6 episodios también, combina el drama con la comedia y pues yo creo que podría ser como de lo que tenemos para este fin de semana.
17: Oye, conciertos y cosas de esas ahorita, ¿no? Este fin de semana, ¿no?
4: Pues está, bueno, recuerden que tenemos las 500 representaciones El Rey León. Uh-huh. Hay una promoción por ahí por si quieren ir, de que hay boletos mucho más baratos justamente para celebrar estas 500 representaciones. Viene Robbie Williams ya también para octubre y ha sido todavía fin de semana con muchos conciertos mexicanos. Hay una cosa que me gusta mucho en el Teatro Xola que se llama Despecho Mexicanísimo Sinfónico. O sea, con música sinfónica van a reproducir las canciones desde José Alfredo Jiménez, uh-huh, hasta el Juanga, y puras de despecho. Entonces, pues cuántas no hay, ¿no?
17: De moda que está ahorita el concepto, ¿no?
4: De despecho, sí, por supuesto, uh-huh, ven a cantar, desahogar, y es catártico realmente. Entonces, van a ser 4 funciones, 2 hoy, una a las 6 y otra a las 8:30, y el próximo viernes también. Les ha funcionado mucho ese tipo de conceptos. Okay. Entonces, podría ser también, si todavía andan, uh-huh, con ese mood mexicano y andan dolidones por algo.
0: En una sala de despecho de Madrid se presentó nuestro expresidente
17: Peña Nieto.
0: ¿Sí lo viste? Era inteligencia artificial, desde luego, pero estaba muy divertido. Muy
4: en una sala de despecho también allá estuvo Belinda y Dana. Sí, y hay muchas, el concepto como que ha estado muy fuerte ahorita.
17: Y hay distintos nombres.
4: Es karaoke, sí, pero de dolor.
17: Sí, sacando.
4: También de dolor se canta, dicen por ahí.
17: Con unos mezcalazos.
4: No, tequila.
17: Está bien, unos tequilazos. Gracias, Lalito.
4: Que estén bien.
17: Ya nos vamos y aquí.
0: Buen fin de semana, hasta el lunes si Dios quiere. Gracias.
17: En un ratito nos vemos a las 12 en Hechos Mediano. Pásenla bien, muy bien.

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10: Hola, ¿qué tal? Nuevamente continuamos con más información. Conduce con cuidado y te comento, hay avance lento en Lago de Guadalupe, de Avenida Hipódromo y hasta llegar a Gustavo Vaz. En Mario Colín hay avance lento desde 100 metros y hasta llegar a Gustavo Vaz. Tráfico inconscripto de Jamaica y hasta Periférico. Toma en cuenta que hay carga en Avenida Centenario, de Río de los Remedios a la calzada San Juan de Aragón. Tenemos carga en Molière, de Miguel de Cervantes Saavedra y hasta llegar a Presidente Masaryk. Con carga se encuentra la calzada Camarones, entre Aquiles Cerdán y la calzada de los Gallos. Además encontrarás buen desplazamiento en Lomas Verdes, del Boulevard San Mateo a Paseo de Lomas Verdes. La temperatura al momento sigue en los 17 grados. Soy Mónica Villalobos. 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
1: Girls, ¿cómo están? Buenos días, bienvenidos, muy feliz viernes. Gracias, como siempre, por compartir este espacio conmigo. Hasta la una de la tarde nos vamos juntos. Si ustedes así me lo permiten, como siempre, será un gusto. Gracias, Gibran. Gracias a todos los que están por aquí ya conectados en iHeartRadio. A toda la gente que me hace el favor de sintonizar desde el 88.9 de tu FM. A todos aquellos que ya están por aquí en las redes sociales compartiendo algo, saludando. Bienvenidos sean Mariana en 88.9 FM, Twitter o X. Y en Instagram, Mariana Doblene-Bajo, Santiago-Bajo. Pues ya último jaloncito, echémosle ganitas. Se acaba rapidito el día y bueno, ya nos vamos a descansar. Que tengan todos ustedes muy feliz fin de semana. Gaby, que está conmigo por aquí en la operación y en el control. Hola, Gaby. Hola, Toño Mejía, producer. San Pedro López es mi jefe de información. Hoy en la jefatura está Memo Jivillé, servidora al micrófono. Yo, Meratún, locutora de confianza, Mariana Santiago. Así que pásenle, pónganse cómodo, váyanse por su cafecito. Hoy, la entrevista de confianza. Fíjese que invité al doctor Lalo Calixto, ustedes ya lo conocen. Y vamos a hablar de este punto a propósito de los resultados de la prueba PISA, de todo lo que se ha dicho, ¿no? De lo rezagados que estamos ya en términos de educación, especialmente en esto de la lectura. Bueno, matemáticas y otras cosas, usted sabe, pero en el término de la lectura, sobre este punto hablaremos sobre la importancia de entender lo que estamos leyendo y la importancia de no dejar de escribir de puño y letra. Usted sabe ya, hoy día todo lo anotamos en el celular, todo lo traes y lo miras en una pantalla. Ya escribimos, creo que muy poco. No sé ustedes, yo sigo escribiendo todavía bastantes cosas. A mí sí, personalmente me ayuda mucho, justo a memorizar. Pero hay mucha gente que ya no, sobre todo nuevas generaciones. Entonces, vamos a hablar de eso. La importancia de entender lo que estamos leyendo. ¿Por qué es importante desde el punto de vista de la neurociencia? ¿Y por qué es importante seguir escribiendo a puño y letra? Él está conmigo por aquí a las 11:30 de la mañana. 11:30, Lalo Calixto, desde el punto de vista de la neurociencia. Espero que puedas acompañarnos. Pues bueno, esto y mucho más. La nota de viernes con Lalo González. Hablaremos sobre quién controla a quién, hablando del cine. Cómo enfrenta esta onda de la inteligencia artificial, cómo se presenta esta temática y realmente quién controla a quién. De eso hablaremos a las 11 de la mañana en la nota de viernes y bueno, mucho más por aquí. Así que yo me arranco contigo, querida Moni Villalobos, tráfico y clima.
2: Alejandro, gracias. Les comento que van a encontrar que hay un socavón que afecta la circulación de Hamburgo y Toledo. Alcaldía Cuauhtémoc. En unos minutos, más información.
1: Gracias, querida. Vámonos al shot de noticias. La Fiscalía General de la República ya identificó el origen y el destino de los más de 59 millones de litros de combustible robado asegurados en Guanajuato. Pepe Toño Morales.
3: Avanza la investigación por huachicol.
4: La investigación no ha terminado. La Fiscalía General de la República tiene ya muchos avances de dónde viene este combustible y a dónde iba este combustible.
3: La presidenta de México, Claudia Sheinbaum, al iniciar su conferencia matutina desde Guanajuato, caso particular de Irapuato, anunció que ya se tienen datos en cuanto al origen y destino que tenía el combustible que fue asegurado esta misma semana. La jefa del Ejecutivo Federal dijo que no se trata solamente de asegurar el combustible de origen ilegal, sino de detener a las personas que estén involucradas con este delito. Para 88.9 Noticias, José Antonio Morales Díaz.
1: Gracias, querido Pepe Toño. El PRI solucionó un parlamento abierto en la Cámara de Diputados para discutir la nueva ley contra el feminicidio. ¿Qué nos cuentas de esto, Isaac?
5: El coordinador del grupo parlamentario del PRI en la Cámara de Diputados, Rubén Moreira, solicitó al presidente de la Junta de Coordinación Política, Ricardo Monreal, un parlamento abierto para discutir el contenido de la nueva ley general para prevenir, investigar y sancionar el delito de feminicidio que fue enviada por el Ejecutivo al Senado. En este sentido, el legislador del Tricolor pidió que en dichos foros participen organizaciones de la sociedad civil, colectivas de mujeres, familiares de víctimas, especialistas, instituciones académicas, fiscalías, autoridades responsables de atención a víctimas y legisladores de los 32 estados del país. Señaló la necesidad de este ejercicio para conocer el contenido, los alcances de la propuesta, intercambiar observaciones, recoger experiencias e identificar las implicaciones jurídicas y presupuestarias de esta reforma. 88.9 Noticias, Isaac Castañeda.
1: Gracias, amigo Isaac. Elementos de la defensa derriban a un dron de la delincuencia organizada que sobrevolaba los cielos de Tijuana. René Ponce.
0: El Gabinete de Seguridad Federal informa que en Tijuana, Baja California, como parte del operativo Águila Alta y mediante el intercambio de información con autoridades de Estados Unidos, elementos de defensa detectaron e inhibieron un dron utilizado por un grupo delictivo para vigilar rutas destinadas al tráfico ilícito de personas. Posteriormente, derivado de patrullajes y reconocimientos terrestres, fue detenido un hombre que operaba la aeronave no tripulada y se le aseguró un arma corta, cargadores, cartuchos y un control para dron. El organismo federal destaca que busca fortalecer las acciones para combatir a los grupos delictivos y reforzar la seguridad en la zona fronteriza. Para 88.9 Noticias, René Ponce Hernández.
1: Dos mexicanos originarios de Monterrey se enfrentan a más de 20 años de prisión ahí en Italia. ¿Qué pasó, Gibran? Cuéntanos.
6: Dos mexicanos podrían ser sentenciados a más de 20 años de prisión en Italia por traficar metanfetamina cristal. Se trata de un hombre de 27 años y una mujer de 29, ambos originarios de Monterrey, quienes se hacían pasar por novios y fueron detenidos el pasado 28 de agosto en el aeropuerto de Roma. Agentes aduanales y de la Guardia de Finanzas de Italia descubrieron que llevaban 17 kilos de cristal ocultos en un doble fondo en sus maletas. Las autoridades italianas señalaron que el decomiso es uno de los más grandes registrados en su país de esta droga y detallaron que los detenidos recibían instrucciones en su celular, probablemente de una organización mexicana. Para CIR Noticias, Gibran Casas.
1: Gracias, querido Gibran, y vamos al entretenimiento. Se dispara la reventa de boletos, parte de lo que les platicaba el día de ayer, sobre todo el mitote este entre la gira de Sheeran y, bueno, el Macklemore y los artistas que, bueno, salieron por ahí a criticarlo. Pues los fans también les decía que bastante enojados. Y la reventa de boletos para los conciertos de Sheeran, bueno, ¿qué le puedo decir? Se fue al cielo. Cuéntame, Lalo. Honey,
7: seguramente Ed Sheeran no vio venir todas las afectaciones que le ha dejado la eliminación del rapero Macklemore de su gira de conciertos por Estados Unidos, eso tras mostrar su apoyo a Palestina. Y es que además de la salida de cuatro músicos más, de las críticas del público y de los insultos de Roger Waters, ahora también se registró la reventa de boletos para sus próximos conciertos, incluido el que tiene pactado en el Estadio Ciudad de los Deportes en la capital mexicana. Eso quiere decir que una parte de sus fans le han retirado su apoyo. Además de esto, se informó que la estación irlandesa Classic Hits Radio retiró la música de Sheeran de su lista de reproducción por tiempo indefinido. Para 88.9 Noticias, Lalo González.

efectivamente, Lalo González, creo que no se vio venir todo lo que, pues lo que está pasando en este momento, afectando 100% a la música, a la gira. Ya por ahí también leía al señor Roger Waters mandándole mensajes diciéndole que es un cobarde, en fin. Pues sí, mucha gente muy enojada con todo este numerito, y pues bueno, creo que de aquí y dentro de un muy buen rato, pues le va a salir bastante caro a Ed Sheeran. Las 10:09. Gracias, querido Lalo González. Ayer comentábamos bastante sobre esto. 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

0: Pues mucho que hemos venido siguiendo el caso de Claudia Tacoronte, esta chica española que estaba estudiando allá en Morelos, estaba de intercambio, y bueno, un hecho que ha conmocionado tanto a México como a España, porque como comentábamos el día de ayer, pues antes de ella ya hablábamos también de 4 casos de feminicidio, los 4 sin resolverse, sin encontrar culpables. La buena fortuna de este caso es que ya detienen a este feminicida de Claudia. La tarde del día de ayer, el secretario de Seguridad y Protección Ciudadana, Omar García Harfuch, ya dio a conocer la detención. Francisco Javier N., alias el Trompas o el Paco, este homicida, que sale su fotografía ya en las redes sociales, rapado, no, estaba rapado para pasar desapercibido, fue detenido ahí en el centro de Cuautla cuando iba a comprar unas cervezas. Hágame usted el favor. Increíble, ¿no? La poca sensibilidad ante algo así. Y no dejaré de preguntarme nunca qué tipo de persona puede hacer algo así después. No andar por ahí como si nada, comprando cervezas, como si no hubiera hecho nada y como si de verdad fuera cualquier cosa. Pero la cosa no para aquí. Fíjese que esta información que ha trascendido, resulta que al momento de su detención, él dijo, sí, yo cometí el asalto a esta chica, le quería robar para comprar droga, pero dice, no me acuerdo de haberla matado, no recuerdo haberla matado. Hay que decir que para la detención de este tipo, la ciudadanía pues fue clave, porque después de la difusión de su fotografía, varios vecinos de la zona lo identificaron por varios robos a comercio. O sea, toda una fichita el güey, ¿no? Esto quiere decir que fue la misma gente de Cuautla la que lo identificó y la que le ayudó a las autoridades a que pues lograran detenerlo. De hecho, por ahí en grupos de Facebook de la zona se leía una publicación, por ahí de las 5:30 de la tarde del día de ayer, y decía una onda más o menos así, esto que escribió alguien, que dice, banda, espero esto sirva, este es el güey que mató a la chava española, lo acabo de ver, está por la Alameda, pero se rapó, anda rapado, lleva pantalón beige, playera entre gris y azul, lo acabamos de ver, solo que está rapado, ¿no? O sea, se rapó. Ya avisé a la policía, ojalá llegue rápidamente, bueno, yo vivo cerca de su casa y sé que era él. Te digo, esto se lee en grupos de Facebook de ahí de la zona. Ahí lo vieron y entonces fue que pasaron este comunicado. Y bueno, en conferencia de prensa, el fiscal general de Morelos indicó que, bueno, van a buscar, por supuesto, la pena máxima.
1: A las 6:00 p.m. aproximadamente, esta persona fue detenida en Cuautla, en un estado de salud normal, conveniente. Tenemos que hacer el examen físico para establecer si ingirió alguna sustancia. Nosotros vamos a solicitar a la autoridad judicial que sea la máxima sanción, que en el delito de feminicidio establece el Código Penal del Estado, que son 70 años, por la forma en que fue privada de la vida Claudia.
0: Y bueno, por su parte confirmó que Francisco Javier, la noche de ese sábado 12 de septiembre, sí, efectivamente asaltó a Claudia.
1: Claudia llegó un día antes a la Casa de Cultura, que hizo actividades normales hasta el día siguiente dentro de la Casa de Cultura. A las 8:00 p.m. aproximadamente sale, porque ella cenó, se fuma un cigarro, habla por teléfono, y ahí tenemos esos datos en donde entra esta persona al estacionamiento, y ahí es donde lleva a cabo estos hechos delictivos. Se apodera de su teléfono celular. Es importante señalar que las lesiones que él le infiere a Claudia nos permiten establecer que fue un feminicidio.
0: Bueno, ¿qué pasó después? Precisó que este detenido pues ya tenía, por supuesto, antecedentes penales, y esto justo lo declaran los vecinos, ¿no? La gente de la zona. O sea, el güey, toda una fichita, se los acabo por aquí de platicar, ¿no? Ya lo habían reconocido porque, bueno, pues lo identifican por diversos robos a comercios. Vamos a ver qué dice por aquí.
1: Sí contaba ya con antecedentes penales, particularmente por robo a casa habitación, 5 ocasiones aproximadamente. Empezó esta actividad delictiva ya hace muchos años, particularmente el robo y robo a casa habitación. En la cárcel de Cuautla particularmente ha estado en prisión.
0: O sea, toda una fichita, y hay más que platicar. Ya vengo, tráfico y clima, en 88.9 Noticias.
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4: Hola, ¿qué tal? Seguimos con más información. Conduce con cuidado. Hay avance lento en Calzada de las Armas, de Aquiles Herrán a la Calzada de la Naranja. Tenemos tráfico en Calzada Misterios, de Victoria al Eje 2 Norte, Manuel González. Hay tráfico en Conscripto, de Jamaica al Periférico. El avance lento en Insurgentes, de Río de los Remedios a Poniente 112. Considere que hay carga en Avenida Ceilán, entre Poniente 152 y hasta llegar a Avenida Cuitláhuac. Tenemos también carga en Gran Canal, de Río de los Remedios al Eje 3 Norte, donde avanzará sin contratiempos desde la autopista Peñón Texcoco, de Periférico a Circuito Exterior Mexiquense. Buen avance mantiene la Avenida Central Carlos Jan González, de Avenida 412 al Metro Musquis. La temperatura 18 grados. Soy Mónica Villalobos. 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

0: platicando sobre el caso de Claudia Tacoronte, esta chica estudiante española que pierde la vida, ya estaba en Morelos estudiando de intercambio, y bueno, hace unos días hablábamos de este caso. Ella, pues bueno, la mata un fulano que la quiere asaltar, ¿no? Resulta que todo fue un asalto y la chica muere. Hemos estado siguiendo este caso, te platicaba que ya detuvieron a este feminicida la tarde del día de ayer. Por ahí sale el secretario de Seguridad y Protección Ciudadana y da a conocer la detención, Francisco Javier N., alias el Trompas o el Paco. Y nos quedamos en esta parte. Te decía que este tipo ya contaba con antecedentes penales, particularmente por robo a casa habitación, 5 ocasiones aproximadamente. Empezó esta actividad delictiva, pues parece que hace ya un rato, muchos años, particularmente el robo y robo a casa habitación. En la cárcel de Cuautla particularmente ha estado en prisión. Y el tipo andaba por ahí, asaltó a Claudia, le quita la vida y más tarde se le ve comprando cervezas. Fueron los vecinos, le decía, quienes alertaron por medio de un mensaje de Facebook. Uno de ellos decía, está aquí, ¿no? Lo estoy viendo. Se encuentra en este lugar, ya avisé a la policía, ojalá llegue pronto. Y bueno, esto ayudó, por supuesto, que las autoridades pues pudieran dar con él rápidamente. Por otro lado, este viernes, o sea, el día de hoy, van a llegar a México los familiares de Claudia.
1: Viene familiares de Claudia para diversas actividades, pero una de ellas es que la fiscalía entregue el cuerpo de Claudia.
0: Por su parte, el secretario de Seguridad de Morelos, José Luis Bucio Quirós, negó una respuesta tardía de los servicios de emergencia. Ustedes recuerdan que supuestamente en ese momento pidieron una ambulancia. Y bueno, la ambulancia tardó 30 minutos en llegar, ¿no?, a la zona donde estaba Claudia, y bueno, cuando llegaron ya Claudia pues ya había perdido la vida. Entonces aquí dice, no es cierto, nosotros no llegamos tarde. De hecho, los testigos de lo ocurrido denunciaron que, repito, la ambulancia llegó tarde, pero él dice no es cierto.
2: Se ha manejado que había ausencia, fueron 7 minutos los que tardó que se recibió la alerta en el C5, 7 minutos que tardó en llegar la patrulla, 30 segundos después llegó la ambulancia de la Cruz Roja. Efectivamente no tenemos una patrulla, un elemento en la puerta, no nos corresponde, la vigilancia sí fue alrededor. Yo estoy de acuerdo con usted que es una zona oscura, pero creo que es una actividad que le corresponde a otras instancias, el alumbrado.
0: Lo increíble es esto, ¿no? Que siempre se andan echando la bolita unos a otros. Ya sabe usted, Morelos se ha vuelto uno de los estados más complicados, más inseguros. Y además del caso de Claudia, hay otros 4 más por lo menos registrados. Vaya usted a saber cuántos más no. Pero 4 registrados que no tienen, pues, todavía culpable, no han agarrado a los feminicidas. Y se habla muchísimo de la inseguridad que en este momento hay en Morelos. Entonces, aquí lo que también llama mucho la atención es por qué no hay más vigilancia en la zona, por qué si es una zona oscura y peligrosa, por qué no había oficiales cerca, ¿no? Como quiera que sea, tardaron en llegar. Y esto, bueno, pues pudo haber hecho tal vez la diferencia, ¿no? Entre que Claudia tal vez ahora se encontraría todavía con nosotros. La noche este jueves, el jueves pasado, Francisco Javier N., alias el Trompas, fue ingresado en el Centro Estatal de Reinserción Social Varonil de Cuautla. Y para quienes, pues, de pronto no tienen tan a la vista el caso, la noche del sábado 12 de septiembre, Claudia, 21 años, ya estaba en Morelos, repito, como estudiante de intercambio, fue asesinada por este tipo que, pues, realmente iba a asaltarla, o al menos eso es lo que dice, y la línea de investigación se centra en esto, básicamente, en que fue un asalto, ella se resiste, y por eso el tipo la apuñaló. Testigos de lo que pasó dicen que Claudia se mete para resguardarse en la Casa de Cultura, ahí en Cuautla, Morelos, pero que los servicios de emergencia llegaron 30 minutos después de que fueron solicitados. Claudia muere en el lugar, de acuerdo con vecinos de la zona. Y pues decían que este fulano vivía 5 calles, ¿no?, de la Casa de Cultura, o sea, ahí cerquitita. Lo describen como un adicto al cristal, con hábito de asaltar, de arrebatarle la bolsa a mujeres, de preferencia a jóvenes. Y si ya teníamos esta experiencia de este tipo, la pregunta es, ¿por qué no estaba en prisión? ¿Por qué lo sueltan? Claro, sale y hace exactamente lo mismo. Y mire nada más en lo que paró este caso. De hecho, indicaron que la mañana de este sábado robó unos tenis en una tienda, que supieron porque traía la misma playera negra que traía en la noche un día antes, y bueno, con el que es visto en los videos, ¿no?, que se dieron a conocer, en donde se le ve corriendo luego de asesinar a Claudia. Además, señalaron que este tipo lo conocen como el Trompas o el Paco, pertenece a la familia Meléndez, que es uno de los núcleos familiares con mayor arraigo en la colonia Emiliano Zapata. Sus ancestros, cuentan los vecinos, que es lo que platican, eran ejidatarios y vendieron la mayoría de los terrenos que se ubican a un costado de la calzada Santa Inés. Estos son los datos que se tiene sobre el tipo. Y le digo que no sé qué corre por las venas de este tipo de gente. No, o sea, voy a salto, te apuñalo, no sé ni qué pasó contigo, me sigo de largo y al día siguiente mi vida sigue normal, sigo robando, sigo asaltando. ¿Por qué? Porque nadie hace nada, porque a nadie le importa. Estamos hablando de ya uno de los lugares más inseguros, con Klaus sería 5 ya las chicas fallecidas por feminicidio. Y ese es el problema. Ayer decía la hermana algo que recuerdo mucho, seguramente lo recuerdan ustedes también, pasamos por aquí el audio de cómo es posible

El caso de Klaus se hizo viral, como sabes, y muchas veces esto es lo que tiene que suceder, ¿no? Para que las autoridades se muevan y hagan su trabajo, que es proteger al ciudadano. Desgraciadamente, pues Claudia ya no la contó. Y hay otras chicas también que están en la misma situación, otras familias que piden justicia por chicas que han sido asesinadas allá en el mismo estado. Y bueno, parece que, le digo, de pronto se vuelve tan normal que las autoridades acuden, pues sí, después, solamente si el caso se hace viral, y si no, pues cuántas carpetas de investigación quedan ahí en el olvido, ¿no? Y no hay justicia para estas familias y para estas mujeres. 10:25, tráfico y clima en 88.9 Noticias. Voy, vengo, no me tardo.

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7: Hola, seguimos con más información. Anticipa tu salida. Vas a encontrar intensa carga en la autopista México-Pachuca. De San Pedro Jalostoc a Periférico Río de los Remedios. Hay avance lento en la autopista México-Querétaro. Entre Avenida Huehuetoca y Perinorte. Tráfico pesado también presenta aún Avenida 608. Desde Avenida 412 y hasta llegar a Río Consulado. Toma en cuenta además que encontrarás carga vehicular. Sobre Gran Canal de Río de los Remedios al Eje 3 Norte. Encontrarás al momento carga en Calzada Vallejo de Avenida 3A a Circuito Interior. Todos los viernes y sábados las líneas 1 y 7 del Metrobús extienden su horario de servicio, saliendo el último autobús a la 1 de la mañana de cada terminal. Línea 1 entre el Caminero Indios Verdes y Línea 7 Indios Verdes Campo Marte. La temperatura 18 grados. Soy Mónica Villalobos. Continúa en 88.9 Noticias, información que sirve, tráfico y clima cada 15 minutos.
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0: regreso contigo en 88.9 Noticias, información que sirve y digital conectada contigo a través de nuestra app oficial para ti ahí en iHeartRadio. Moni Villalobos, tráfico y clima, ¿qué nos cuentas, muñeca?
1: Mariana, gracias. Les comento que todos los viernes y sábados las líneas 1 y 7 del Metrobús extienden su horario de servicio, saliendo el último autobús a la 1 de la mañana de cada terminal. Línea 1, entre el Caminero Indios Verdes, y línea 7, Indios Verdes Campo Marte. En unos minutos, más información.
0: Vamos al shot de noticias y lanzan alerta por este nuevo tipo de fraude, amigos, del que ahorita les voy a platicar un poquito más amplio, y se hace llamar el pensionazo. Es una nueva estafa que va dirigido a adultos mayores. Y bueno, por ahí el Consejo Ciudadano para la Seguridad y Justicia de la Ciudad de México está informando sobre este fraude y tiene que ver con ofrecimiento de gestiones para incrementar los montos de las pensiones. Es como si te estuvieran ofreciendo hacer cosas o hacer algo para que tu pensión sea más alta de lo que es. Entonces, no te dejes engañar ni te dejes sorprender. Te cuento un poquito más adelante ya detalles y cómo le puedes hacer para evitar caer en este tipo de fraude. Otra noticia, 2 semanas más tardará la demolición de viviendas dañadas por la explosión ocurrida hace una semana ahí en Álvaro Obregón. Isaac Castañeda.
2: La demolición de 4 viviendas que presentaron daño estructural tras la explosión por fuga de gas cerca de la taquería La Bajadita en la colonia Minas de Cristo en Álvaro Obregón se extenderá durante 2 semanas. Así lo informó el alcalde de la demarcación, Javier López Casarín, en conferencia de prensa. Indicó que en coordinación con el gobierno capitalino continuarán ofreciendo apoyos para renta dirigidos a las familias afectadas, además del albergue que hasta el momento nadie ha querido utilizar.
3: Nada más informaré que son los 4 predios que están siendo demolidos. Vamos a estar ahí alrededor de 2 semanas y ya posteriormente pues se les estará dando un tipo de apoyo para renta del inmueble u hotel.
2: 88.9 Noticias, Isaac Castañeda.
0: Gracias, amigo Isaac. Un juez de Texcoco otorgó la posesión legal de la vivienda a la hija de la señora Carlota, Memo Jivillé.
4: Un juez con sede en Texcoco restituyó la vivienda de Mariana Santana Alfaro, hija de la señora Carlota, quien asesinó a 2 personas quienes habían invadido y vendido muebles de la vivienda. El impartidor de justicia reconoció plenamente la vivienda a nombre de María Santana Alfaro tras reconocer que la propiedad ubicada en la unidad habitacional de ex hacienda de Guadalupe en Chalco había sido invadida, y dicha resolución judicial se emite luego de más de un año por el despojo de propiedad, el cual derivó en la muerte de Saúl Márquez de 51 años y de su hijo Justin Márquez de 19, así como lesiones a un menor de edad. Hay que recordar que debido a su edad, doña Carlota, quien tiene 74 años y sus padecimientos de diabetes e hipertensión, cuenta con la medida cautelar de prisión domiciliaria. 88.9 Panorama Informativo, Guillermo Jivillé.
0: Gracias, querido Memo. Y Ramón Ayala se despedirá del público de la Ciudad de México con un concierto en la Plaza de Toros. Platícame, Lalo.
5: Con 80 años de edad y 72 años dedicados a la música, el acordeonista Ramón Ayala está listo para decir adiós a su público. El músico, nacido en Monterrey y radicado en Texas, emprendió una gira de despedida que pasará por la Plaza de Toros, La México, el 10 de octubre. En conferencia, Ayala explicó que su salud es buena, pero que es momento de descansar.
6: Bueno, siempre tiene que llegar un día, ¿no? Esto se lo podemos pedir a Dios, que nos dé salud y todo eso. Muchas partes nos faltan todavía. Y ahora nos toca aquí, la Plaza de Toros de aquí de México, que es la más grande del mundo, creo. Hacemos una historia, ¿verdad?, muy bonita dentro de lo que es la música. 113 discos grabados.
5: Para 88.9 Noticias, Lalo González.
0: Gracias, amigo Lalo González. Y ahora los deportes, Alex Cervantes.
7: ¿Qué tal, Mariana, amigos? Muy buen día y gran viernes para todos. Arrancamos con información de la Liga MX Femenil. Partidos más destacados dentro de la jornada 8. Tijuana se mide a Chivas y América, que marcha como líder e invictas, jugarán contra el Atlas. Cruz Azul y Real Madrid llegaron a un acuerdo para que Alicia de la Cuerda, mediocampista de 22 años, juegue en México. La selección mexicana consiguió su clasificación a la fase final de la Copa del Mundo de Softball Femenil en Oklahoma tras vencer a China. Disputará la siguiente etapa en Australia del 5 al 11 de abril. En información del béisbol de las grandes ligas, los Dodgers lograron el título divisional en el oeste de la Liga Nacional por 5º año consecutivo. Van en busca del tricampeonato. Mariana, amigos, nos escuchamos más adelante.
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0: Y bueno, pues tú sabes, como cada 19 de septiembre se llevará a cabo el segundo simulacro nacional, y como sabes, bueno, esto es un ejercicio que se hace dos veces al año para revisar, para perfeccionar los sistemas de protección civil en el país en caso de una emergencia. ¿Sabes qué hacer en todos los casos? O sea, si te toca a lo mejor en tu escuela, si te toca a lo mejor en tu chamba, tal vez te toca en tu casa, tal vez tengas bastante idea de qué es lo que tienes que hacer, pero ¿qué onda? Si vas manejando, ¿sabes qué tienes que hacer? Si te toca en un edificio desconocido, tal vez es la primera vez que vas, ¿sabes qué tienes que hacer? Somos de estas personas que nos metemos a los lugares, centros comerciales, a donde vayas, y realmente ves estas placas que sí están pegadas en todas partes. En caso de sismo, haz esto o no hagas esto. Nos detenemos a leer estas indicaciones, pasa desapercibido, nos vale gorro, ni las vemos. Es bien importante, amigos, bien importante que tengamos presente que vivimos en, pues, un lugar en donde es muy probable que tiemble en cualquier momento. México es una de las regiones sísmicamente más activas del planeta. Tenemos que saber cómo actuar, tenemos que saber qué hacer. Y hay mucha gente que se lo sigue tomando a risa y a guasa esto de las alertas sísmicas, hablando del simulacro, discúlpame. Hay gente que dice, pues es un simulacro. Nos pasó hace no mucho tiempo, ¿recuerdan? Simulacro y al ratito, rájale, sismo. No sabemos en qué momento nos va a tocar, no sabemos dónde nos va a tocar y no sabemos nada. Lo único que podemos tener en mente y debemos tener presente es actuar de la manera correcta dependiendo de los protocolos. Pero ¿cómo se hace esto? Pues ejerciendo esto, el simulacro. Justamente para eso son, es un ensayo para que sepas qué hacer. Si no tienes idea, aquí está mucho de lo que puedes hacer. Vamos por partes. ¿Qué fue lo que dijo por ahí la Coordinadora Nacional de Protección Civil? Adelante.
1: El próximo sábado 19 de septiembre, 12 del día, llevaremos a cabo este ejercicio ciudadano que nos permite medir toda nuestra capacidad de respuesta. Hay que ver que va a ser sábado, por primera ocasión va a ser en sábado, y esto nos va a permitir participar a la gran mayoría de mexicanos y mexicanas desde sus hogares.
0: Bueno, ella menciona que a las 12 horas, tiempo del centro de México, como tú sabes, se van a activar los altavoces, se van a enviar las alertas a través de celular también, incluidas aquellas líneas que resultaron suspendidas por falta de registro de número. O sea, tiene que sonar tu celular sí o sí. ¿Ok? Vamos por partes.
1: Son más de 80 millones de celulares. El alertamiento por telefonía celular es una realidad de nuestro país. Somos el tercer país del continente americano con este alertamiento por telefonía celular y sonarán todos los teléfonos en la República Mexicana. Asimismo, sonará la alerta sísmica a través de 23,000 altavoces que se tienen distribuidos principalmente en los estados limítrofes al Pacífico y hacia el centro del país.
0: Y el llamado aquí es a las personas a que revisemos el plan familiar, cuál es la responsabilidad de cada uno de los integrantes de las familias ante una emergencia eventual como un sismo, que quiero volverlo a decir, puede pasar en cualquier momento, te puede agarrar en cualquier lugar, tenemos que saber qué hacer.
2: Es una oportunidad muy importante para revisar nuestro plan familiar. Debe de haber una mochila en donde tenemos reunidos todos los documentos importantes de la familia y otra en donde debemos de tener todo el apoyo de medicamentos, una lámpara, un radio, que realmente se tomen muy en serio este segundo simulacro nacional.
0: Y recomienda que, como si se tratara de una situación real, se ayude a participar a las personas adultas mayores con discapacidad. Y bueno, por ahí finalmente la presidenta explicó que la alerta sísmica emitirá el sonido establecido y que no cambiará aunque se trate de un simulacro.
3: Se ha discutido muchas veces esto, incluso cuando fui jefa de gobierno probamos distintos sonidos y al final con los expertos decidimos que finalmente el simulacro pues debe ser un simulacro en todo el sentido y por lo tanto pues usar el mismo sonido.
0: Y no tendría por qué ser de otra forma. Yo de veras no entiendo esta gente que dice, ay, es que suena muy feo, es que lo cambien, es que cómo, es que el del celular también. No, es una alerta que te ayuda a esto, a estar alerta. Es para que te muevas, para que sepas que viene peligro y sepas cómo actuar. Este en algún momento, no sé si se acuerden, ojalá lo puedan volver a escuchar en el podcast. Esto fue, me parece que el año pasado, mi psicoanalista de confianza suya también. Nos decía esto, vamos a dejar de temerle, vamos a verlo como el sonido de la vida. Es ese sonido que te puede salvar la vida si estás preparado, si sabes qué hacer. Es muy común que de pronto el miedo nos paralice, ¿no? Y no está mal, no está mal. Es una respuesta del cuerpo y del organismo, pero ante esto tenemos que poderlo canalizar de la manera correcta para saber para dónde me tengo que mover, cómo me puedo poner a salvo y cómo puedo poner a salvo a quienes me rodean. Es el sonido de la vida. Veámoslo de esta manera. Tal vez nos cambie un poquito la perspectiva y cada vez que suene sepamos que tenemos una oportunidad, tal vez y solo tal vez, de ponernos a salvo. Así que veámoslo así. El sonido es correcto, qué bueno que se utilice durante el simulacro, tenemos que estar familiarizados y además es justamente una prueba para ver que los altavoces pues funcionan de la manera correcta. La Coordinación Nacional de Protección Civil modificó el formato tradicional, como sabes, del ejercicio para este año. En lugar de un terremoto hipotético único, diseñó 5 escenarios basados en información del Servicio Sismológico Nacional y el Centro Nacional de Prevención de Desastres. Hicieron 5 escenarios para la zona centro, sismo de magnitud 7.7 con epicentro en Tehuacán, Puebla, a noroeste sismo de magnitud 7.1 con epicentro en Mexicali, Baja California, zona noreste sismo de magnitud 5.2 con epicentro en Allende, Nuevo León, península de Yucatán, sismo de magnitud 7.0 con epicentro en Cabo, Catoche, Quintana Roo, con Campeche y Yucatán como entidades participantes, y Golfo de Tehuantepec, sismo de magnitud 7.6 con epicentro en Tonalá, Chiapas, que suma a Oaxaca y a Tabasco. Y además, el 19 de septiembre de cada año se llevan a cabo ceremonias y simulacros, como sabes, en conmemoración de los sismos de 1985 y el 2017. ¿Sobre qué hacer? También Miriam Ursúa ha dado por ahí una plática y en varias entrevistas, y te quiero compartir esto porque dio respuestas pues básicas y sencillas sobre qué puedes hacer ante una emergencia, contando con recursos, claro, como la alerta sísmica, ¿no? Que nos da un rango de tiempo dependiendo de la distancia del epicentro para llevar a cabo, pues claro, los protocolos necesarios. Por ejemplo, ¿qué hacer si estás en una planta baja o alta, en la planta baja o en la planta alta de un edificio? ¿Sabes qué hacer? No sé, tal vez fuiste al dentista, es tu primera vez en ese edificio. ¿Sabes qué hacer? Bueno, si estás en un segundo piso hacia abajo, es decir, el segundo, el primero, incluso en planta baja, tienes que salir por la ruta de evacuación al punto de reunión fuera del inmueble. Y aquí recordemos que este punto básico, pero muy importante, es no corras, no empujes, no grites. Parece como de la primaria, pero de verdad hay gente que todavía no nos queda muy claro. Porque vuelvo a decir, el miedo nos paraliza y es muy válido, somos humanos. O sea, el miedo es válido, pero hay que saberlo utilizar a nuestro favor. Porque si lo que hace el miedo es que te paraliza y empiezas a cometer errores como esto, solamente ponemos histéricos a todos los de alrededor y no estamos realmente pues cumpliendo el cometido. Así que parecerá de primaria, pero que no se nos olvide, no corras, no empujes, no grites. De un tercer piso hacia arriba, si tú estás en un tercer piso, ya sea tercera, quinto, octavo, quinceavo, el que sea, tienes que permanecer de preferencia en el lugar donde estás hasta el término del movimiento sísmico. ¿Dónde? En el lugar de menor riesgo donde estés. ¿Cuál es el lugar de menor riesgo? La columna central del inmueble, donde tú estés, o al lado de columnas que estén más bien centrales y no en la periferia del inmueble. Miriam Ursúa también recuerda que estando en estos pisos es necesario quedarnos ahí hasta que termine el movimiento y nunca colocarnos frente a ventanas ni a un lado de libreros que no estén asegurados en la pared, ni de ningún mueble que no esté asegurado. Cualquier cosa se te puede caer encima y puede provocar un accidente. Esto es parte de lo que comenta Miriam Ursúa. Vamos rapidísimo a la pausa y te sigo platicando. 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No tardo.

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1: Hola, seguimos con más información. Para mí es un gusto acompañarte. Considera que aún encontrarás avance lento en Primero de Mayo de Gustavo Vaz al Periférico. Hay tráfico en Río San Joaquín de Periférico a la calzada Mariano Escobedo. El avance lento sobre Avenida de las Granjas. Del eje 5 Norte al eje 3 Norte, Avenida Cuitláhuac. Considera que encontrarás carga en Avenida Centenario. Entre Río de los Remedios y la calzada San Juan de Aragón, tenemos carga sobre Avenida Ceilán de Poniente 152. Y hasta llegar a Avenida Cuitláhuac. Por caída de árbol, servicios de emergencia trabajan en la autopista México-Cuernavaca, a la altura del kilómetro 51, en ambos sentidos. También te comento que vas a encontrar afectación vial en las inmediaciones del Teatro Metropolitan por la presentación de Brati a las 8:30 de la noche. La temperatura sigue en los 18 grados. Soy Mónica Villalobos. 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
9: Y entonces estábamos en este rollo, amigos. ¿Qué onda? ¿Qué hacer antes y durante un sismo? ¿Sabemos qué hacer? ¿Sabemos cómo comportarnos? En caso de estar en un edificio desconocido, ¿sabrías qué hacer? Ya te platicaba que si estás en un segundo piso hacia abajo, es decir, el segundo, el primero, incluso en la planta baja, tienes que salir por la ruta de evacuación al punto de reunión fuera del lugar, ¿ok? Esto es parte de lo que platica y comparte Miriam Ursúa, secretaria de Gestión Integral de Riesgos y Protección Civil de la Ciudad de México. Ya decíamos, de un tercer piso hacia arriba, ¿qué se hace? Ya sabes que estás tercero, en el quinto, en el octavo, en el que estés, ¿no? Tienes que permanecer en el lugar en donde estás hasta el término del movimiento. ¿Dónde? En el lugar de menos riesgo. ¿Cuál es ese? Columna central tal vez del inmueble, donde tú estés, o al lado de columnas que estén más bien centrales y no en la periferia del inmueble. Decía que es importante que no te pares ni cerca de ventanas, ni de muebles, libreros, este tipo de cosas que no estén asegurados en la pared. Fíjate que la guía de protección civil de la CDMX sobre qué hacer en caso caso de un sismo también nos puede indicar qué onda, ¿no? Por ejemplo, que durante un sismo no usemos las escaleras ni los elevadores, que esto creo que todo mundo lo tenemos muy claro. Y después del sismo, tenemos que ir por la ruta de evacuación, o sea, salir sin empujar, sin gritar hacia el punto de reunión en la planta baja, tal vez fuera del inmueble. Y luego de eso se supone que hay brigadas de protección civil en cada uno de los edificios, que ya sea unidades habitacionales o otro tipo de edificios que hay, corporativos o del gobierno de la Ciudad de México. Ellos tienen que tener brigadas de protección civil y tienen que entrar posteriormente a que termine el movimiento sísmico y que todos hayan salido, que estén en la parte de afuera. Deben entrar a revisar, pues, que todo esté bien, ¿no? Y que la gente pueda, pues, volver a habitar o entrar al edificio y, bueno, seguir con su vida normal. Si vas en el coche, ¿qué demonios hago en el coche? Bueno, paras, te detienes, claro, con precaución, prendiendo tus intermitentes, avisándole al altras que te vas a parar. Se supone que cuando pasa esto, tú bajas la velocidad lo más posible, y si es posible, te paras y te detienes ahí. ¿Ok? Esto es lo ideal, yo que se basa en el segundo piso del periférico, por ejemplo, ¿no? Demonios, venimos pues rápido. ¿Qué hacemos? Bajamos la velocidad, tal vez nos paramos un poco a la derecha, prendemos las intermitentes. Si no te puedes detener, solamente hay que bajar la velocidad y prender las intermitentes. Si voy en el metro, bueno, el metro tiene protocolos claros y concretos para esto, ¿no? Si hay movimiento sísmico y el metro ya va andando entre una y otra estación, baja de inmediatamente la velocidad y, bueno, llega con muy poca velocidad a la siguiente estación y entonces la gente se mantiene ahí. Aquí lo importante es, puedo entender perfectamente bien el susto que nos puede dar ir, ¿no?, en un subterráneo, en el metro, y de repente empezar a sentir el movimiento. Bueno, no hay nada que hacer más que mantener la calma. La verdad es que no puedes hacer nada si nos ponemos histéricos a gritar, a llorar. Sí está bien que te dé miedo, pero canalicémoslo de la mejor forma posible. Yo sé que esto se dice muy fácil, ¿no? Pero estando ahí, pues, deben de ser momentos de mucha desesperación. No me ha tocado en el metro, ni me ha tocado, gracias a Dios, en un elevador. Ojalá que nunca me toque, pero bueno, lo principal es tratar de mantener la calma porque no hay absolutamente más nada que hacer. En la medida, por supuesto, de lo posible. Sonará un poco insensible, pero no, es la verdad. O sea, vienes adentro del metro y el metro nada más baja la velocidad. No puede abrir las puertas, no puede salir, no te puede salir corriendo. O sea, te tienes que quedar ahí y lo mejor es mantener la calma porque, repito, pues no hay más. Aquellos que estén en una estación esperando a que llegue el metro, ¿no? Ya sabes que estás parado ahí en la estación para subirte al siguiente tren. Ahí tienen que hacer lo que les vaya indicando, ¿no? Justamente el personal del metro se ponen ahí en buen resguardo. ¿Dónde? Contra la pared. Y ahí se pueden quedar unos minutos. Después de un tiempo, si ya no hay movimiento, entonces, bueno, vuelve la actividad normal al metro, se suben y pueden parar ya en la otra estación y todo normal. Pero lo principal es pegarte contra la pared y quedarte ahí, obedecer, ¿no?, al personal del metro, lo que te vayan indicando. De hecho, nos explica, bueno, explica en entrevista a Miriam Ursúa, que la red de transporte de la CDMX, que depende del gobierno capitalino, cuenta con protocolos de protección civil específico. Esta es la teoría, ¿no? Entonces, este simulacro justamente es ese ensayo para ver justamente si esto sí funciona. Si te toca el simulacro y vas en el metro, ¿qué onda? Si estos protocolos no se activan, claro que puedes ir a decir algo, ¿no? Claro que puedes quedarte, claro que puedes emitir la queja, ¿no? Porque tienen que funcionar todos los protocolos porque todos tenemos que estar informados. Entonces, sí es importante que en el metro se sigan las indicaciones y que haya estos justo protocolos. Y algo similar, por ejemplo, pasaría en el cablebús. Inmediatamente el cablebús baja la velocidad, llega a la estación y se para ahí, y entonces la gente sale. Lo mismo, debe de ser horrible venir en el cablebús y que te toque de pronto un sismo, pero tratemos de mantener la calma lo más posible. Okay, pasan entre 3 y 5 minutos más o menos y después del sismo el personal del cablebús tiene que verificar pues que todo esté okay para que se pueda reiniciar el servicio. Recomendaciones de protección civil es estar atentos a los árboles grandes, no solo en caso de sismo, sino también en temporada de lluvias. Ya te la sabes y cuántas historias ahora hemos comentado por aquí. Las ramas de pronto pues valen gorro, se caen, ¿no? Y pueden caerle a la gente, pueden caer sobre los autos. Dirigirnos en la medida de lo posible a un área libre, alejarnos de edificios de más de una planta, si se puede, claro. Si estás en casa y es de un piso, la recomendación es siempre salir hacia los puntos de reunión. La clave también está en la prevención, o sea, organizarnos con la familia para saber qué onda, ¿no? Oigan, si pasa esto, por aquí es la salida y por aquí nos salimos todos, nadie grita ni empuja, todos para afuera. Ahí también hay que hacer, pues, este protocolo. Desde contar con un chat para comunicarnos, saber quién se va a hacer cargo de las personas adultas mayores, contar con la mochila de la vida, también para tus perros y tus gatos en caso de que tengas, cuántos de nosotros, la verdad, la neta, tenemos una mochila de estas de, salvavidas, estas mochilas de seguridad. La verdad, yo creo que casi nadie, honestamente. 10:55, tráfico y clima, vamos, venimos, escuchas 88.9 Noticias.
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1: Hola, ¿qué tal? Nuevamente continuamos con más información. Conduce con cuidado. Hay avance lento en el eje 1 norte de Periférico al Metro Angares. Tenemos avance complicado en el eje 5 sur de Guelatao a Circuito Interior. Hay tráfico en San Antonio Abad del eje 3 sur a José María Isasaga. Considere que encontrarás carga en Avenida Ceilán de Poniente 152 y hasta llegar a Cuitláhuac. También con carga se encuentra Gran Canal de Río de los Remedios al eje 3 norte. Considera además que vas a encontrar que manifestantes cierran circulación de Calzada Ermitistapalapa a la altura de Cuauhtémoc hacia el eje 5 Oriente, Colonia San Pablo, Alcaldía Iztapalapa. Usan alternativas el eje 6 Sur y Avenida Tláhuac. La temperatura al momento sigue en 18 grados. Soy Mónica Villalobos. 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

0: gracias por acompañarme. Seguimos platicando sobre esto. Ya lo último nada más. Y ojalá que de verdad nos hagamos conscientes con lo del simulacro. No nos cuesta nada, por amor de Dios. O sea, son minutos de tu día, ¿no? Y ya sabes que va a ser el simulacro. No te cuesta nada posponer, pues, lo que estés haciendo, lo hago al rato o lo hago mañana, con tal de participar. Hoy no tenemos pretexto. Bueno, ahora no tenemos pretexto. El simulacro es mañana, es sábado. Seguramente muchos andarán descansando. Y de verdad, que saber qué hacer, estar preparados, esto de prevenir, nos puede salvar la vida. ¿Por qué dejar pasar la oportunidad? Entonces, mañana no tienes juntas, no tienes proyectos que entregar, no estás con tu jefe. O sea, mañana no hay pretexto. Podemos participar y, repito, son unos minutos de tu día que no te cuesta nada y que te puede salvar la vida a ti y a tus seres queridos. Así nomás. Ya por último, ya para no clavarnos ya tanto en la textura, nada más lo último que les quiero decir es, ya platicamos que en casa tenemos que saber qué hacer, estar organizados, ¿no? ¿Qué onda? Nos salimos por aquí, todos por aquí, nadie grita, nadie se pone mal. Esta es nuestra ruta de evacuación y, bueno, eso si estás en tu casa. Fíjate que hay una onda que no sé si has escuchado hablar del famoso triángulo de la vida. ¿Qué es esto? Simplemente que tú, no sé, tienes un sillón y te sientas en la parte de atrás, ¿no? Prácticamente hecho bolita o acurrucado, se dice, sí, acurrucado, y te pones en posición eso, como fetal, detrás del sillón. Esto es lo que se le llama. Tú quedas realmente en el triángulo, o sea, quedas detrás de un mueble, de un sillón o de una mesa. O sea, ahí te tienes que poner y hacer bolita. Nunca ponernos debajo de una mesa. ¿Por qué? Porque si se cae un algo, justamente eso te podría aplastar, ¿no? Si cae algo sobre la mesa, te puede aplastar. Pero si cae y tú estás en el triángulo de vida, cae, pero después cae en una posición de 45 grados. Hay lugares en el mundo donde si se usa como mucho, ¿no? Ponerte debajo de la mesa, por ejemplo, en Japón, especialmente con los chicos estudiantes en todas las escuelas, cuando hay un sismo, hacen esto, pero bueno, tiene una razón, ¿no? Porque saben que los lugares donde están las escuelas están construidos con la normativa más cañona, más fortalecida, para que no se caiga. Entonces, después de que termine el movimiento sísmico, ellos salen de ahí y ya se van tranquilamente hacia afuera. Se revisa, se hace la lista, se revisa que todos estén bien, ¿no? Que de todas maneras el lugar esté bien y entonces ya ellos puedan volver. Pero eso es porque, en general, ¿no? Allá en Japón las construcciones, o sea, la normativa es otra completamente diferente. Entonces, allá sí lo hacen por eso. Pero aquí nosotros no lo podemos hacer, ¿no? Entonces, aquí, en nuestro país, en nuestra ciudad, ¿no? En donde tenemos escuelas de más de 50, 40, 60 años, tenemos que tomar las medidas para que no nos pase nada. Y como saben, la infraestructura, pues en las escuelas, perdón, pero pues sí, bastante chafita. Entonces, hay muchas otras cosas que hacer y muchas otras cosas que platicar sobre la mochila de la vida que les decía, me atrevo a decir que casi nadie la tiene. Y me atrevo a decir que después de que pase algo grave, entonces vamos a pensar en hacerla, que no lleguemos hasta allá. Hagámosla, no te cuesta nada. También una para tu perro, si es que tienes perro, una para tu gato. Esto de cómo ayudar a personas con discapacidad también es importante, ¿no? Cada caso es diferente, obviamente, aunque la idea es siempre preguntar si se necesita apoyo, se necesita ayuda. No puede ser que las personas con discapacidad ya tengan un protocolo de actuación ante la emergencia, ¿no? Pero bueno, en esta ocasión, aquí, el 19, el día de mañana, recordamos la importancia de los simulacros, porque cada simulacro justamente nos echa la mano para estar preparados y saber cómo ayudarles a ellos, por ejemplo, a salir de X o Y edificio, ¿no? Tomando en cuenta las observaciones, las zonas seguras y lo que hemos platicado. Así que, de verdad, insisto, no nos cuesta nada, son unos minutos y esto puede hacer toda la diferencia en caso de un sismo real. Porque desgraciadamente no sabemos si atrás del simulacro, minutos después, justo, nos vaya a tocar un sismo, un terremoto. No sabemos si al día siguiente, no sabemos nada. No hay manera de predecirlo. Usted sabe que se dicen mil cosas, pero es un hecho. No se puede predecir un sismo, no sabemos nunca en qué momento nos puede tocar. Por eso es importante. Nada más por eso es importante y tenemos esta oportunidad y este ensayo. Yo insisto, ¿qué te cuesta? Son unos minutos de tu día, de tu vida. Puedes dejar de hacer lo que estés haciendo o cambiarlo. Es fin de semana, no hay pretexto. Vamos a participar. 11:05, gente. Gracias por estar conmigo. Soy Mariana Santiago, tu locutora de confianza, tráfico y clima. Querida Moni, ¿qué me platicas?
1: Hola Mariana, gracias. Les comento que manifestantes cierran circulación en Calzada Ermitista Palapa, a la altura de Cuauhtémoc, hacia el eje 5 Oriente, Colonia San Pablo, Alcaldía Iztapalapa. Las alternativas son el eje 6 Sur y Avenida Tláhuac. En unos minutos, más información.
0: Shot de noticias. Del total de defunciones registradas, el 94% ocurrió en el 2026. Las restantes sucedieron en años previos. ¿Qué nos cuentas, Moni?
2: Las enfermedades del corazón, la diabetes tipo 2, los tumores malignos, el cáncer, neumonía o influenza y padecimientos del hígado fueron las primeras 5 causas de defunción a nivel nacional. Cifras de INEGI revelan que en México entre enero y marzo de 2026 se registraron 207.599 defunciones, 45% correspondió a mujeres y 55% a hombres. En 101 casos no se especificó el sexo de la persona. En 88, 9 noticias, Mónica Barrera.
0: Gracias, querida Moni. Vamos a otra noticia. La Suprema Corte de Justicia de la Nación aprobó que las videograbaciones de primera instancia realizadas por las víctimas se puedan utilizar como evidencia. Pepe Toño Morales.
3: Son válidas las videograbaciones en caso de reposición de un proceso.
4: La declaración fue rendida originalmente ante la autoridad jurisdiccional con intervención de las partes y oportunidad de interrogar y contrainterrogar a la víctima.
3: La Suprema Corte de Justicia de la Nación determinó que en un caso grave, si una persona que fue acusada por algún delito obtuvo por algún impartidor de justicia la reposición del proceso y si previo a ello existe una videograbación de la víctima en la cual aporta información que se tomó en cuenta por primera vez para juzgar este asunto, no es necesario que la víctima nuevamente acuda a declarar para evitar revictimizar a la persona. Para 88.9 Noticias, José Antonio Morales Díaz.
0: Gracias, Pepe. Detienen a más de media docena de policías en Guerrero. Adriana Covarrubias, ¿qué me cuentas?
5: En un operativo en conjunto con fuerzas de seguridad, la Fiscalía General del Estado de Guerrero informó que se ejecutó una orden de cateo en las instalaciones de la Secretaría de Seguridad Pública Municipal de Coyuca de Benítez y se detuvo a 7 policías municipales. Asimismo, fueron aseguradas 2 patrullas oficiales. Los imputados estarían relacionados con los hechos ocurridos el 11 de septiembre del presente año sobre la carretera federal Acapulco-Zihuatanejo, en el municipio de Coyuca de Benítez. El domingo 13 de septiembre, el cuerpo de José Ángel López fue localizado a un costado de la carretera federal Acapulco-Zihuatanejo, cerca del poblado El Papayo, quien presentaba impactos de arma de fuego en la cabeza y huellas de tortura. José fue detenido en un retén de la policía municipal. Panorama informativo desde Acapulco, Guerrero, Adriana Covarrubias.
0: Adri, muchas gracias. ¿Cómo nos va a ir este viernes con el servicio meteorológico? ¿Qué me cuentas, mi chico del clima, Alemau Luna?
6: Para este viernes, el Servicio Meteorológico Nacional pronostica lluvias intensas en regiones de Veracruz, Oaxaca, Chiapas y Tabasco, así como fuertes en zonas de Jalisco, Colima, Michoacán, Guerrero, Querétaro, Hidalgo, Campeche, Yucatán y Quintana Roo. Se prevén rachas de viento de 50 a 70 kilómetros por hora en Chihuahua, Istmo y Golfo de Tehuantepec, en este último con oleaje de hasta 3 metros de altura. Estas condiciones serán por 2 circulaciones ciclónicas en interacción con una vaguada en altura, una en el occidente y otra que cruza el sureste, oriente y centro. 88.9 Noticias, Alemao Luna.
0: Gracias, Alemao. Y en el entretenimiento, diversos artistas van a participar en la banda sonora de un videojuego. Lalo González.
7: Desde el reggaetón y los sonidos latinos hasta el rap estadounidense se escucharán en el videojuego Grand Theft Auto 6. La banda sonora estará disponible el 19 de noviembre y entre los 34 temas grabados se encuentran el rapero Travis Scott, el puertorriqueño Rauw Alejandro, el integrante de los Rolling Stones, Keith Richards y los argentinos Catriel y Paco Amoroso. El videojuego saldrá el mismo día. Es uno de los títulos más esperados por los gamers desde hace más de 5 años. A finales de agosto, la empresa Rockstar Games presentó en exclusiva a través de Netflix un adelanto de esta nueva entrega con un video de 26 minutos. Para 88.9 Noticias, Lalo González.
0: Y ya, rápidamente, que aquí como me correteo yo sola de pronto, ¿va? siempre tengo prisa, disculpe. Es que hay tantas cosas que decir y poco tiempo para decirlo. Pero rápidamente nada más sobre lo que comentaba del simulacro, del triángulo de la vida. Les explicaba un poco de qué va y en algunos países se ocupa y se hace. Tiene ya unos años que varios ingenieros en México del Centro Nacional de Prevención de Desastres dicen que no se puede generalizar como medida preventiva ni un lineamiento normativo, o sea, no forma parte del programa interno de protección civil, es una medida preventiva que se ocupa en otros países. En México puedes utilizarla, sí, insisto, no es parte del programa interno de Protección Civil, pero no aplica para todas las viviendas ni para todos los inmuebles. Algunos están construidos, usted sabe, en México con ladrillo, ¿no? Con concreto. Entonces, de pronto, para algunos inmuebles no sería lo ideal. Para saber, ¿no? Por ejemplo, en tu casa, ¿qué onda? Si esto pudiese funcionar, bueno, por ahí pudieses llamarle a alguien de Protección Civil que te dijera si en tu casa esta medida es segura o no lo es. No, es importante que un ingeniero civil, o un arquitecto, por ejemplo, ¿no?, llevar a cabo el análisis de los riesgos y puede identificar los lugares más seguros de tu casa, por ejemplo, se me ocurre, ¿no? Así que, ojo con esto. Por eso les platicaba que en Japón sí funciona por el tipo de construcciones. En México no, para todas las construcciones, y muchísimo menos en las escuelas. Habrá unas que sí, otras que no. Pero bueno, para esto necesitaremos un análisis más profundo y más detallado, porque no es parte de la normativa, ¿no?, del programa interno de Protección Civil, solamente es una medida de que funcionaría en unos casos y en otros no. Pero bueno, ya dejo en paz eso, son las 11:11. Gracias por compartir conmigo el espacio, hablaremos más adelante del tema. Ahorita me escribe alguien que justamente me dice, ¿podemos hablar de la gente que está en un restaurante cuando es el simulacro y no se quiere salir, que porque se le enfría la comida? ¿Es en serio? ¿Es en buena onda que no se quieren salir de un restaurante en un simulacro porque se les enfría la comida? En caso de sismo, se cae el restaurante. ¿Qué onda? ¿Qué importa la comida? Aunque estés en el restaurante, de verdad, salgamos, vamos a participar. Es un buen ensayo para que sepas en ese restaurante qué tendrías que hacer en caso de sismo. Pero bueno, en fin, 11:11, le doy paso a Lalo González.
8: ¿Cómo estás?
0: Ay, grita con gusto, Lalo González.
8: Yo venía correteándote.
0: Perdóname, sí, ya me apuré, todos me apuran aquí. Oye, sí, qué gusto tenerte por aquí, gracias, bienvenido. Igualmente. La nota de viernes con Lalo González, hablaremos sobre la inteligencia artificial desde el punto de vista, claro, del entretenimiento, en el cine, en la televisión. ¿Quién domina a quién?
8: Se nos está di y quién a cada rato. El cine nos ha dicho en muchísimas ocasiones, cuidado con la inteligencia artificial.
0: Terminator empezó con todo esto de la tecnología y el control de las máquinas.
8: Sí, desde en aquel entonces, ¿no? Y rompiendo todas las reglas de Isaac Asimov, diciéndonos que sí, las máquinas nos van a venir a conquistar, y ahí estamos desarrollando inteligencia artificial. Dejen ustedes desarrollando, porque uno no es experto en eso, ¿no? Haciendo uso de la inteligencia artificial.
0: Sin saber.
8: Sin saber, y poniéndole la vida entera a la inteligencia, contándole todas nuestras vicisitudes y rompimientos y noviazgos y lo que sea, y preguntándole por nuestras enfermedades como si fuera nuestro doctor, ¿no? Y sí, el cine y la televisión, te digo, nos lo ha comentado en muchas ocasiones, esto de que nos hablaron, por ejemplo, de robots capaces de pensar, ahí está Terminator, máquinas que podían superar sus creadores, computadoras que algún día podían tomar la decisión por nosotros, pero quizá lo más inquietante de todo esto es que esas historias pues ya no son lejanas, ahora ya las tenemos, ¿no?
0: Sí, ya estamos viviéndolas cara a cara.
8: Ya las estamos viviendo. Y hay muchísimos ejemplos, ahí les van algunos cuantos, ¿no? ¿Se acuerdan ustedes de la película Her?
0: ¿Cuál?
8: Her, ella, del 2015,
0: ¿cómo no?
8: Con
0: buenísima.
8: Joaquín Phoenix.
0: Sí, sí,
8: que
0: sí.
8: Hablaba sobre esta inteligencia artificial y él, que era un hombre introvertido, pero que se hace novio.
0: De Spike Jonze, ¿no?
8: Sí, exactamente, el cineasta. Se hace él, pues, novio de esta inteligencia y...
0: ¿Qué tal eso?
8: La novia inclusive aprende... Bueno, la novia no, la inteligencia artificial inclusive aprende a llorar, entre comillas. Ajá. Y a tener como esta voz de me está doliendo. ¿No me creen? Escuchen esto.
9: ¿Qué esperas de mí? No lo sé, no sé qué es lo que quieres que haga. Eres tan confuso. ¿Por qué me estás haciendo esto?
10: No lo sé, yo...
9: ¿Qué?
10: Tal vez no se supone que estemos en esto ahora.
9: ¿Qué demonios? No entiendo por qué estás haciendo esto, no entiendo de qué se trata.
0: Está llorando.
8: Y ya no es lejano, o sea, ahora las inteligencias artificiales...
0: Lloran.
8: ...han aprendido a hacer esas inflexiones, porque antes era una voz más lineal...
0: Sí.
8: ...y ahora ya no, ya es como la emoción. Y justo esta película, ahora, que suena actual, nos pone a pensar... ...¿podemos llegar a depender emocionalmente de la inteligencia artificial?
0: Y la respuesta es sí.
8: Y eso es del 2013,
0: y asústense mucho, ¿eh?
8: Si nos vamos antes, hace más de 25 años estrenó AI, inteligencia artificial, ¿se acuerdan ustedes? De David, que era un niño robot, ¿no? Que aparte lo habían, así como Astro Boy, que lo habían retomado del hijo que había muerto de una pareja, y entonces después le ponen como esta cosa de, es tu conciencia está allí, y ahora vive con los papás, y es una cosa que tampoco ya no la vemos tan lejana. ¿Cuántos no quisieran quizá tener así inclusive a sus seres que se les fueron ya, no?
0: Híjole, no lo sé, Lalo, pero sí, ¿cuánta gente no quisiera? Oigan, vamos a la pausa, ¿sí? Seguimos platicando. La nota de viernes, Lalo González aquí conmigo. Soy Mariana Santiago, tu locutora de confianza, Tráfico y Clima.
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12: Hola, ¿qué tal? Nuevamente continuamos con más información. Considera que encontrarás avance complicado en Avenida Chapultepec, de Bucareli a Avenida Sonora. Hay tráfico en Calzada Ermitista Palapa, entre Avenida de las Torres y Rojo Gómez. El avance lento en Calzada Ignacio Zaragoza, entre Eulogio Parra y Galindo y Villa. Además, encontrarás carga sobre Avenida Ceilán, de Poniente 152 y hasta llegar a Avenida Cuitláhuac. Hay manifestantes que cierran circulación en Calzada Ermitista Palapa, a la altura de Cuauhtémoc, hacia el eje 5 Oriente en la colonia San Pablo, alcaldía Iztapalapa. Usa de alternativas el eje 6 Sur y avenida Tláhuac. Además, por caída de árbol, servicios de emergencia trabajan en la autopista México-Cuernavaca, a la altura del kilómetro 51 en ambos sentidos. La temperatura 19 grados. Soy Mónica Villalobos. 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
0: Y estamos hablando desde el punto de vista del entretenimiento en el cine, en las películas, en las series de televisión, este tema pues tan sobado últimamente de la inteligencia artificial, y hablando de quién controla a quién. Ya por aquí nos pusiste un par de ejemplos, Lalito.
17: Sí, estábamos entonces ese ratito escuchando la película Her, ella con Joaquín Phoenix, que todavía resuena muy bien porque hay cuántas personas que no se han enamorado de la inteligencia artificial, y hemos escuchado a chicos, inclusive chicas, que se hacen novios o novias de sus inteligencias. Y aparte tenemos esta más antigua ya, porque si ya tiene 25 años, es antiquísima.
0: ¿En serio, tanto?
17: Esta inteligencia artificial, Steven Spielberg, que de un robot, David, que está creado para amar. Es como de, ¿cómo? ¿Cómo un robot para amar, no? Y la pregunta allí es, ¿qué responsabilidad tenemos nosotros frente a los sentimientos que hemos creado artificialmente? Vamos a escuchar un cachito de esta película.
18: Estoy preocupado, Henry, me tiene muy preocupado.
19: Sí, lo sé.
18: Está en la difícil posición de sentir que debe llorar la muerte de su hijo. Después de 5 años, los instintos nos dicen que hay que llorarlo, pero la medicina nos asegura que el duelo no es apropiado, que Martin está esperando, así que todo su dolor queda sin digerir. Henry, su hijo podría estar más allá de la ciencia, pero es su esposa quien necesita ayuda.
0: Que de hecho en esta película también ahorita me estaba acordando, no me acuerdo cómo se llama el actor, pues, pero hay un personaje que también es una inteligencia artificial, bueno, un robot, que es un sexo servidor.
17: Es que para todos los hemos ocupado ya, ¿no? Bueno, aparte de esa película está también Ex Machina, que también nos plantea esto, o está la de Megan, que bueno, en el tono de terror, pues también te dice, ¿no? Cuidado, porque pues, si te vas a poner a que alguien cuide a los tuyos y que ese alguien es un robot, pues realmente no es un alguien, es un algo, y puede ser hackeado, puede ser lo que sea, y acá digo, te lo cuentan sí con mucho terror, pero los niños que han crecido con la tecnología suelen ser los más dependientes de ellos. Vamos a escuchar un fragmentito de esto.
19: Diseñé a Megan para que Katie no se sienta sola.
20: ¡Está súper! ¡Está increíble, Katie!
19: Megan, tu objetivo es proteger a Katie de cualquier daño, tanto físico como emocional.
20: Uno, dos, tres y cuatro. No dejaré que nada te lastime.
21: La amo.
19: Megan no es una persona, Katie.
21: No digas esas cosas.
0: Por ahí nos estamos acordando también de otro robot que era, ¿se acuerdan?
17: Robotina, que era la de los supersónicos. Desde aquel entonces nos estaban planteando, no sea tu servicio, pero inclusive la robotina tenía sus sentimientos, ¿no? Porque cuando se sentía relegada por la familia, hasta se iba y amenazaba con irse y tal. Pero bueno, te decía, ejemplos muchos y también en series. Black Mirror ha sido especialista en plantearnos esto. Uno de los capítulos que más perturbadores resultó fue una que se llama Be Right Back, que es de una mujer que pierde a su esposo y recurre a un servicio capaz de crear una versión digital de este esposo, utilizando mensajes y correos y rostros de su vida, ¿no? Y te ponen un robot y es como, cuidado, también el desapego, inclusive el desapego lo hemos aventado a un lado, porque gracias a la inteligencia ya hay servicios de despertador donde, por ejemplo, te ponen la voz de la persona que se te fue y entonces ahora despiertas el saludo de estas personas.
0: Ay, yo no sé si me gustaría, pero sí, sí es real.
17: Sí, por supuesto. Con todo esto, fuimos con una especialista para platicar al respecto con la maestra Patricia González. Ella es directora del Colegio de Psicología de la Universidad del Claustro de Sor Juana y nos advirtió de las consecuencias que ya estamos pagando como sociedad por depender tanto de las inteligencias artificiales, ¿no? Y vamos a escuchar esto que nos cuenta ella del elevado número de suicidios entre los jóvenes por esto.
22: Es un factor importante que como tal pues estaría asociado a esta cifra tan elevada de suicidio. En la actualidad pues los jóvenes recurren a las redes sociales como una vía para establecer relaciones que ya no son necesariamente humanas. Puede ser la relación a través de una app, a través de chatbots, que responden de manera automática preguntas de tono personal.
17: ¿Por qué estos chavos no van con los papás o con los hermanos a platicarlo, no? Y entonces ahora recurren a los chatbots y les empiezan a preguntar a las inteligencias artificiales, oye, es que me siento así. ¿Y qué hace el chatbot? Pues te responde.
0: ¿O qué hago si me gusta esta niña? ¿Cómo le llego? ¿No? Ya también están en eso.
17: Sí, o que se hacen novios, insisto, de las inteligencias. Es que se me hace tan espeluznante, ¿no? Sí, el hacerte novio o novia de la inteligencia artificial. Pero bueno, la Encuesta Nacional sobre el Uso y Percepción de la Inteligencia Artificial Generativa, ahí les van los datos. 77% de los estudiantes universitarios utilizan la inteligencia artificial para realizar sus trabajos. No es nuevo, pero bueno. 66% lo ocupa para plantear preguntas personales. O sea, más de la mitad. Y en esto es donde tenemos que tener cuidado.
22: La inteligencia artificial como tal se alimenta de un lenguaje, de un algoritmo que reitera el tipo de pensamiento que tiene el usuario. También esto es muy significativo que los estudiantes recurren a la IA, chatbot, porque es inmediato, porque responden de cierta manera con relación al tipo de preguntas que están haciendo, el mismo tono.
0: Porque se nos hace fácil, es la verdad.
17: Y porque el chatbot, ya lo decía ahorita el especialista, te va a contestar lo que tú quieres prácticamente, ¿no? Oye, sí, me siento así. Entonces lo que hace la inteligencia artificial es validarte por qué te sientes así. Y eso tiene un nombre, es este.
22: Es decir, no dan otra alternativa. A esto le llaman pensamiento en forma de túnel de conejo. Es decir, es un tipo de lenguaje reiterativo en donde se enaltece lo que la persona que es usuaria está ocupando.
17: Pensamiento de túnel de conejo, es decir, tú nunca vas a salir de eso porque tú preguntas, el chatbot o la inteligencia te responde de la misma manera y nunca vas a salir de allí.
0: Y está diseñada para eso.
17: Está diseñada
0: para darte
17: que
0: por tu lado.
17: Tú te sientas acompañado,
0: sí,
17: ¿no?
0: Exacto.
17: Y lo delicado en este asunto es que si un joven o cualquier persona que utilizan este tipo de chats, como si fueran un psicólogo y plantea sus preocupaciones, pues en lugar de recibir respuestas que lo ayuden, solamente está reiterando sus preocupaciones. Escucha.
22: digamos, una situación grave que es asociada a la soledad. La soledad que viene, digamos, también con esta situación donde de pronto no hay necesariamente los espacios de diálogo efectivos y profundos en el entorno familiar, pero también hay una situación que viene ya desde pandemia. Muchas personas sí tuvieron pérdidas.
17: Qué solos a veces estamos, pero también porque nosotros mismos lo hemos creado, ¿no? O sea, no estamos solos, realmente tenemos personas a nuestro alrededor, pero a veces ya no confiamos tanto con ellas como con las inteligencias artificiales. Qué fuerte.
0: Está muy cañón. Una de las películas que me impresiona mucho es esta Megan.
17: Megan.
0: O sea, una niña que no tiene tantos amigos y ella se convierte

0: Eso, o sea, parecieran películas como futuristas y no, ya estamos
1: inmersos. Es tiempo presente, definitivamente. Así que, ante estos tiempos, ¿no? También estar preparados y pensar en todos los, las buenas ondas, pero también en los peligros. Lalo González, ya nos corren.
0: Que estén muy bien, adiós.
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7: Hola, ¿qué tal? Nuevamente continuamos con más información. Considera que encontrarás avance complicado en Avenida Chapultepec, de Bucareli a Avenida Sonora. Hay tráfico en Calzada Ermita Iztapalapa, entre Avenida de las Torres y Rojo Gómez. El avance lento en Calzada Ignacio Zaragoza, entre Eulogio Parra y Galindo y Villa. Además, encontrarás carga sobre Avenida Ceilán, de Poniente 152 y hasta llegar a Avenida Cuitláhuac. Hay manifestantes que cierran circulación en Calzada Ermita Iztapalapa, a la altura de Cuauhtémoc, hacia el eje 5 Oriente en la colonia San Pablo, Alcaldía Iztapalapa. Usa de alternativas el eje 6 Sur y Avenida Tláhuac. Además, por caída de árbol, servicios de emergencia trabajan en la autopista México-Cuernavaca, a la altura del kilómetro 51 en ambos sentidos. La temperatura 19 grados. Soy Mónica Villalobos. 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

6:30. Gracias por acompañarme. Por acá tu locutora de confianza, Mariana Santiago, en 88.9 Noticias, información que sirve, y en digital, conectada contigo en nuestra app oficial. Ahí andamos, en iHeartRadio. Platíquenme, muchas gracias, por cierto, por aquí. Ahora te menciono, Ricardo, que fue quien me pasa esto, que decíamos hace un momento, ¿no? Comentar que de pronto, ante el simulacro, la gente está en sus actividades cotidianas y dice, ay, no, yo no me salgo. Pues porque estoy en la oficina y pa' qué, ¿no? O porque estoy en el restaurante y pues se me enfría la comida, que fue lo que me decía por aquí, que lo poníamos sobre la mesa. No importa dónde estés ni qué estés haciendo, participa, deja lo que estés haciendo, de verdad. No sabes si en dado caso de ser real,

0: el sismo te agarre justo en ese lugar. Y entonces, si participaste en el simulacro, vas a saber exactamente qué hacer para ponerte a salvo. 11:30, tráfico y clima, Moni Villalobos, ¿qué me platicas?
1: Mariana, muchísimas gracias. Les comento que la línea 2 del Metrobús todos los viernes y sábados tiene horario de servicio ampliado hasta la 1 de la mañana. Saliendo a la 1, la última unidad en Tepalcates o en Tacubaya. En unos minutos, más información.
0: Gracias, querida. Vamos al shot de noticias. El Metro de la Ciudad de México también va a participar en el simulacro nacional. Le digo que si le toca, mire. Alemão Luna, adelante.
2: Autoridades del Metro de la Ciudad de México confirmaron a través de un video que este sábado 19 de septiembre, en punto de las 12 del mediodía, se activará el protocolo de seguridad en todas las líneas de la red, como parte de los ejercicios del simulacro nacional 2026.
3: Al sonar la alerta sísmica, los trenes ubicados en estaciones detendrán su marcha y los usuarios deberán permanecer en los vagones. Los trenes en interestación avanzarán a la estación siguiente y permanecerán ahí hasta nuevo aviso. Las personas usuarias en andenes, pasillos, taquillas y torniquetes deberán replegarse hacia las paredes, acatando las indicaciones del personal de seguridad.
2: 88.9 Noticias, Alemão Luna.
0: Gracias, querido. Vamos a otra noticia. El Seguro Social coordinó el traslado aéreo de un menor de edad con quemaduras para recibir atención especializada aquí en la Ciudad de México. ¿Qué nos cuentas, Moni?
4: Con el Centro Virtual de Operaciones en Emergencias y Desastres, el IMSS coordinó el traslado aéreo de un menor desde Cancún, Quintana Roo, hasta la Ciudad de México para recibir atención médica especializada por quemaduras de segundo grado en diversas partes del cuerpo. Desde el 13 de septiembre, el adolescente sufrió un accidente y fue trasladado al hospital número 17 del IMSS, pero por la complejidad de sus lesiones se determinó su traslado a la Unidad Médica de Alta Especialidad Hospital de Traumatología Victorio de la Fuente Narváez, conocida como Magdalena de las Salinas, en la capital del país, donde continuará recibiendo manejo integral. En 88.9 Noticias, Mónica Barrera.
0: Gracias, querida Moni. Otra noticia, la Embajada de Estados Unidos en México brinda apoyo para proteger el patrimonio cultural e histórico del país. Armando Arteaga, ¿qué me cuentas?
5: El Archivo General de la Nación recibió $150,000 de la Embajada de Estados Unidos para que a través de inteligencia artificial se puedan rastrear subastas y sitios web de patrimonio mexicano en venta. Así lo explicó el ministro consejero para la diplomacia pública de la Embajada de Estados Unidos en México, Silvio González.
6: El proyecto permitirá desarrollar herramientas digitales, inventarios y mecanismos de monitoreo para proteger el patrimonio documental y evitar que estos bienes sean objeto de tráfico ilícito.
5: Este recurso financiará el micrositio y las bases de datos de la red de guardianes del patrimonio documental. Durante 21 meses integrarán 3 bases de datos: documentos robados, recuperados y en posesión de particulares. Para 88.9 Noticias, información que sirve, Armando Arteaga.
0: Gracias, Armando. Y en el entretenimiento, el Rey León celebró 500 representaciones en México. Lalo González.
7: El Rey León ha rugido por 500 noches en el Teatro Telcel de la Ciudad de México y eso ameritó que se develara una placa conmemorativa. El padrino de la noche fue Carlos Rivera, quien protagonizó este mismo musical hace 15 años. El cantante compartió con el público cómo fue que Disney decidió traer a México la historia de Simba, Nala y Mufasa hace 15 años.
8: Y quiero decir con mucho orgullo que el Rey León de México le dio al mundo entero un semillero de talentos inmenso. Hoy, mexicanos hacen Rey León del mundo, en Londres, en Europa, en París, en España.
7: Para 88.9 Noticias, Lalo González.
0: Los deportes ahora, Alex Cervantes, ¿qué me cuentas?
9: Gracias, Mariana. Continuamos con más información. Actividad del Mundial Femenil Sub-20 en Polonia. Este fin de semana se juegan los cuartos de final. Para este sábado, Corea del Sur enfrenta a Italia y España contra Brasil. Para el domingo, Nigeria-Colombia y Corea del Norte frente a Canadá. Vámonos ahora con información del box. Isaac Pitbull Cruz tuvo su cara a cara oficial con el puertorriqueño Néstor Bravo. Expondrá este sábado su título interino de peso superligero del Consejo Mundial en California. Esta noche el Consejo Mundial de Lucha Libre celebra su 93 aniversario en la Arena México. Lucha estelar cuadrangular de parejas con final suicida, con apuesta de máscaras y cabelleras. A partir de las 20 horas, Místico y Averno, Star Junior y Sandoken Junior, Templario y Último Guerrero y Dragón Rojo Junior y Bárbaro Cavernario. Mariana, amigos, hasta aquí los deportes.
0: Amigos, ¿cómo? mucho gusto, pues por aquí recibimos en esta cabina, que hoy me hace el honor de estar por aquí, el doctor Lalo Calixto. ¡Qué gusto!
10: Es un honor y un privilegio para mí, Marina.
0: De verdad, el privilegio es nuestro, porque sabemos que se le complica luego venir por acá. Bueno, se le complica a todo mundo, pero usted un poquito más.
10: Pero 88.9 para mí es realmente la siento en mi casa. Yo agradezco demasiado, porque cuando yo empecé con medios de comunicación, fue aquí.
0: Pues bienvenido siempre. Gracias. Esta es tu casa, Lalo. Me da de verdad muchísimo gusto recibirte. Hoy, Lalo, como usted sabe, pues viene a platicarnos el día de hoy sobre la importancia de entender lo que leemos, de por qué esta parte, ¿no? Porque es importante que los niños sepan leer ante los resultados de la prueba PISA, que ya los comentamos por aquí. Y es increíble, ¿no? Cómo vamos como los cangrejitos para atrás. La importancia de entender lo que leemos, de saber leer y de no dejar de escribir a mano, que esto también se ha perdido un poco, querido.
10: Fundamental. Tenemos 86 mil millones de neuronas, Mariana, y hay una etapa crítica donde tenemos que conectarlas. Y esta etapa crítica para todos los seres humanos está entre los 7 y 14 años, precisamente primaria y secundaria. Sitios de, en el cerebro, de aprendizaje, memoria, interpretación, depende mucho de cómo le hablamos al cerebro. Si algo conecta al cerebro es la voz humana. Es la magia que tiene el cerebro de escuchar, y cuando nos dice nuestro nombre, automáticamente el cerebro conecta más neuronas y cambia una neuroquímica muy importante para el aprendizaje. Es una etapa crítica. Leer es uno de los procesos necesarios para todo cerebro, independientemente del idioma, y conecta más neuronas. Tenemos que entender que esta parte maravillosa de la memoria es una capacidad. Y fíjate, podemos tener 60, 70, 80 años y podemos seguir conservando este proceso. La lectura, independientemente de dónde la hagamos en la vida,
0: ajá,
10: nos puede seguir conectando neuronas. Y cuando lo hacemos en las primeras etapas, no solamente es la conexión, sino la interpretación y la creatividad que tenemos. El cerebro más creativo es el que ha leído más.
0: Y bueno, hoy día este es un tema que preocupa desde el punto de la vista desde el punto de vista de la neurociencia, que es justamente desde donde le estamos tocando. La preocupación es muy grande en términos de educación. Los niños no saben leer, y no solo eso, sino que estamos leyendo y no entendemos lo que leemos.
10: Es una de las características fundamentales cuando nosotros hacemos el análisis de cuántas son las neuronas que se están conectando y el proceso que se tiene que hacer. Hay una red neuronal que se llama red cognitiva. Y esa red cognitiva es más activa entre las 9 de la mañana y 1 de la tarde. Eventualmente, cuando nosotros estamos cada 15, 20 minutos poniendo atención, nos distraemos, pero volvemos a entrar. Ajá. Y ahí se activa una red que se llama red neuronal por defecto. Pues así estamos, red cognitiva, red neuronal por defecto, red cognitiva, red neuronal por defecto. Pero cada vez nos vamos distrayendo más. Cuando uno está leyendo y dice, no, ¿qué estoy leyendo?
0: Uh-huh.
10: Y te regresas, uh-huh, estabas en red neuronal por defecto, porque tu cerebro ya no puso atención. Hoy sabemos que entre más pongamos atención, más predisponemos al cerebro para atender y aprender.
0: Y es uno de los problemas. Hoy día cada vez nos concentramos menos. Hay tanta disparo de cosas. Porque que el cerebro no podemos enfocar.
10: Sí, porque el cerebro está preparado para lo inmediato, para el recurso de lo que necesito, pero también lo que espero. Y esta velocidad con la que hacemos, si no se da, entonces cae nuestra atención. Por eso la importancia de saberlo educar en una etapa crítica. Porque ya cuando somos adultos esto puede modificarse. Ya viene esto en cambio, del cambio de ya no permitir los teléfonos celulares, las tabletas en las escuelas. Porque es la etapa crítica. De adulto ya no nos va a pasar nada, ya conectamos, pero los niños es fundamental.
0: O sea, sí es importante. Sí. ¿Cuáles son los procesos que crees que están fallando y por qué los niños no están sabiendo leer ahora, no? En nuestros tiempos era muy diferente, aprendías a leer sí o sí, sí, y la lectura de comprensión era importantísima. Hoy día algo está fallando. ¿Qué podemos hacer para mejorar?
10: Punto número uno es leer el libro. Es necesario ofrecer la lectura a través de un libro de papel. La pantalla sí cambia la manera como interactuamos. El hecho de que el ojo tenga que leer una pantalla brillante, uh-huh, ¿sí? Eso implica claramente que nos aburrimos más rápido o disminuye la atención. Primer punto. Segundo punto es la estimulación que le damos. La importancia de darle el objetivo. Tienes que leer esto en este tiempo y me vas a explicar qué es lo que leíste. La gran mayoría de nosotros vamos por el mundo decidiendo qué es lo importante. Imagínate nada más, le damos al cerebro de un pequeñito,
0: uh-huh,
10: la importancia cuando no se los explicamos. Ese es el tercer punto. Si no explicamos, si no desarrollamos y no pronunciamos qué era lo importante, entonces el cerebro se pierde. Ese es uno de los grandes defectos que tenemos, porque entonces no me diste una explicación. Cuando yo leo y no entiendo y digo, bueno, acabo de leer y no me preguntas, ¿qué le entendiste?
0: Uh-huh.
10: El cerebro no se preocupa por dar esa retroalimentación. Cerebro que atiende, lee y explica, desarrolla un mejor conocimiento.
0: O sea, sí tienes que involucrarlo con esa lectura, eso es lo importante.
10: Sí, y darnos una explicación, porque aunque sean con sus palabras pequeñas, pero mira, yo entendí que el elefante, o que la hormiga, o que el sol, y después de ese proceso metafórico, porque esto es muy importante, fíjate que en un congreso, fíjate, en el 2023, indicó claramente que los niños aprenden a través de la metáfora, y la metáfora se lee de una manera muy especial, por eso la importancia de hacerles entender mucho de lo que pasa cotidianamente con estos procesos.
0: ¡Qué maravilla! Oye, entonces, que nos quede muy claro esto, no es lo mismo leer de una pantalla un texto que leerlo en papel.
10: Es fundamental leerlo, ponemos más atención y memorizamos mejor cuando es en papel.
0: En papel.
10: Totalmente demostrado.
0: O sea, lo que hace la pantalla también es que de pronto tal vez te cansa la vista.
10: Te cansa, te cambia el proceso atentivo y te dice, quiero ya seguir viendo otras cosas porque el cerebro está acostumbrado a irse con rapidez a otros eventos.
0: Y aparte en la pantalla encuentras miles de cosas, miles de opciones, sí, sí, sí. Ya me cansé, me voy a otro lado, ¿no?
10: Por supuesto, eso es muy importante.
0: Y el cerebro lo sabe.
10: Tan común hoy en día.
0: Oye, esto de escribir, ¿no?, a mano, que también de pronto pues se ha perdido un poco por practicidad, ya todo lo escribes, celular, tableta, en un teclado, sí.
10: Tengo que decirte que desde el 2022 se encuentra, fíjate, estábamos saliendo de la pandemia para decir claramente que el cerebro cuando no lo hace a puño y letra, cuando no escribe a mano, disminuye 30% la atención selectiva de lo que está entrando al cerebro. La información no es la misma. Escribirlo, darse cuenta, hacer una relación del cerebro con los músculos de la mano, permiten poner más atención selectiva sobre lo que estamos leyendo y sobre lo que estamos escribiendo. Y eso es fundamental. Hoy, la gran mayoría promovemos que sea por incluso, imagínate nada más, hoy ya le dictamos a los equipos.
0: Sí.
10: Y eso va a disminuir todavía el proceso atentivo, porque cuando yo te llegue y te diga, ¿qué dijiste?, y te pregunte todo el resumen de lo que acabas de decir, te vas a quedar todavía con menos del 30% de la información con la cual tú dedicaste a mandar un texto.
0: Oye, dime una cosa, esto también nos puede afectar con el tiempo, a lo mejor a los adultos, ¿no? Esto de pronto dejar de entender lo que leemos, ¿no?
10: Sí.
0: Dejar de recordar cosas, perder memoria.
10: Déjame te digo que yo lo publiqué en el 2003 en Journal of Neuroscience y dije claramente que cuando dos estímulos entran al mismo tiempo, disminuyen la capacidad cognitiva y atentiva. Aunque las dos cosas que estás haciendo al mismo tiempo puedan ser importantes, cuando se meten dos cosas al mismo tiempo, el cerebro los anula. Este proceso natural es, en el adulto, es de inmediato. O sea, híjole, ya no sé qué mandé. Oye, a ver, espérame, ¿de qué me estabas hablando? En cambio, en los niños es fundamental porque esto todavía repercute más fuerte, porque puede cambiar la comunicación anatómica de estas áreas cerebrales. Por eso debemos tener mucho cuidado con el ejemplo que le damos a los niños entre los 7 y 14 años de ver el celular. Sí, en el adulto no se va a modificar tanto. En el niño sí, por eso tenemos que explicar. Mira, yo sí puedo un poco, pero déjame, no, te tengo que explicar que yo a lo que tengo que mandar este mensaje, hijo. Pero tú no lo utilices tanto, porque sí es muy importante disminuir el tiempo pantalla en los niños.
0: ¡Qué locura! Y hoy día no lo sueltan, pero para nada, ¿verdad? Está muy cañón. Oye, dime una cosa, entonces es importante en este proceso de aprendizaje leer de papel y tal vez reforzarlo con la escritura. ¿De alguna forma ayudaría como a comprender bastante mejor el texto?
10: Mucho mejor, y la retroalimentación. Aquí necesitamos mucho el adulto de retroalimentación. ¿Qué leíste?
0: O sea, el maestro es fundamental.
10: Por supuesto. Y si no está el maestro, el papá, algunos compañeros, y esta explicación, si lo leo, lo escribo y también lo digo, refuerza muchísimo más para la conectividad del cerebro.
0: ¿Y esta es la parte que crees que está fallando? O sea, ¿no están interviniendo?
10: Entre los tres factores, el maestro que no retroalimenta, el alumno que no entiende adecuadamente y el papá que no genera una supervisión, todo esto está cayendo y estamos cayendo en esta parte desafortunada de no tener buenos rendimientos.
0: ¿El tipo de lectura puede afectar también? Tal vez tengamos que seleccionarlo con más cuidado para que le llame la atención.
10: Qué buen punto.
0: Porque, ¿sabes qué? Que creo que hoy día es mucho más difícil llamar la atención del niño, de los niños. Son niños que son muy diferentes a cuando nosotros éramos niños.
10: Y te das cuenta que cuando tú le das una metáfora y una explicación a través de la lectura, lo aprenden más rápido. Aquí es, ¿qué quieres leer? A ver, nada más dime, ¿cuál es lo que te interesa? Y a veces nos damos cuenta que dice, ay, no, bueno, yo como adulto no me interesa ese tema, ¿qué creen? Si ellos tienen esa motivación, dicen, pues yo quiero leer qué le pasa a este personaje, qué le pasa a este superhéroe, pero de lectura, no de un cómic, de lectura.
0: De lectura.
10: Y después, en esa estimulación, generar un aprendizaje, eso ayuda muchísimo, a diferencia de estar viendo nada más el mismo cómic, pero animado.
0: Estamos platicando con el doctor Lalo Calixto, experto en neurociencia, y vamos a seguir platicando con él, pero primero a la pausa. Tráfico y clima como cada 15, ya venimos.

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1: Hola, ¿qué tal? Nuevamente tenemos lista más información. Conduce con cuidado. Hay avance lento en Javier Rojo Gómez. De Calzada Ignacio Zaragoza a Ermita Iztapalapa. Tenemos tráfico en Monterrey, del Eje 3 Sur y hasta llegar a Avenida Chapultepec. Lento avance en Observatorio, entre Periférico y hasta llegar a Constituyentes. Avanzarás lento en Paseo de las Palmas de Cofre de Perote al Periférico. Tráfico también en San Antonio Abad, del Eje 3 Sur a José María Isasaga. Hay carga sobre Adolfo López Mateos, de Calzada Ignacio Zaragoza a bordo de Xochiaca. Tenemos también carga sobre Avenida de los Bosques, de Lomas Anáhuac, Avenida de las Fuentes. Hay corte a la circulación en calle Violeta a la altura del Eje Poniente Guerrero debido a obras de drenaje. La temperatura sigue en los 20 grados. Soy Mónica Villalobos. 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

0: platicando con el doctor Lalo Calixto. Él es doctor en neurofisiología. Y venimos, bueno, hoy vino a platicar por aquí con nosotros. Me hace el honor de estar por aquí en cabina. La importancia, ¿no? De entender lo que leemos. Porque es importante que los niños, sepan leer, pero no solo eso, sino que lo puedan comprender. Y que no se pierda la bonita costumbre de escribir a mano. Te preguntaba aquí por último, antes de irnos al corte, querido Lalo, un niño que no aprende a leer, y que no comprende lo que lee, me queda claro que a futuro, ¿no?, en su vida de adulto, se va a enfrentar a muchísimos conflictos, hablando de la vida laboral.
1: Muchos impactos, no solamente en los aprendizajes, en la memoria, en la cognición, sino también en la personalidad, porque su lectura, su comprensión, su atención va disminuyendo paulatinamente. La etapa crítica significa que si esas redes neuronales no las supimos conectar en esa etapa, ¿sí?, 7-14 años, cuesta más trabajo, y aquí lo fraseo y lo digo con muchísimo hincapié, va a costarnos más trabajo de adultos. Cuando lo comprendemos y nos damos cuenta que dice uno, no leí o no sé leer como muchos de mis colegas, compañeros, o incluso personas que están alrededor mío. Y nos damos cuenta que eso incluso cambia la manera como se consolida y como se aprecia. Por ejemplo, el cerebro cognitivo, una parte de la esencial del cerebro que está diseñado para este proceso, que es la corteza prefrontal, en donde están los límites, la poca lectura genera también poca conexión y poca diversidad y poco proceso para entender límites. Entonces nos damos cuenta que atender a la conducta, conocer a dónde me debo de parar, incluso qué decir en un momento dado, se va perdiendo. Y esto va impactando de manera negativa, por eso hay que tener mucho cuidado y hay que regresar mucho a eso. Naturalmente nos damos cuenta que estamos en la secundaria o en la preparatoria, incluso en la universidad, en donde volteamos y decimos, no leo como leen muchos de mis compañeros.
0: Sí, o no entiendo lo que estoy leyendo.
1: Y ese es uno de los puntos esenciales. En algunos trastornos de neurodiversidad, por ejemplo, este es un dato característico. En el TDA cuesta mucho trabajo que poner atención selectiva. Cuando le preguntamos a una persona con TDA, con bajos niveles de dopamina, que es el que está estimulando para que pongamos atención y esté fortaleciendo las ganas de querer hacer las cosas, le decimos, ¿qué leíste? Te queda viendo, permíteme, deja leer otra vez, porque ya me estás preguntando ahora selectivamente qué es lo que debería haber leído. Y te das cuenta que no vienen bien. En una persona, por ejemplo, que tiene autismo, trastorno de espectro autismo, de autista, suele nada más leer lo que les interesa. Okay. Entonces te hacen el resumen y dicen, qué buen resumen hiciste, pero ese no era lo importante del tema, lo importante era esto. Voltean y se te quedan viendo y dicen, no. A ver, y cuando viene la discusión se dan cuenta, o todos nos damos cuenta, que leyeron un aspecto que le dan una interpretación distinta. Creatividad, sí, pero por momentos sí cuesta trabajo ponernos todos de acuerdo.
0: Hablando de eso, esto de no saber leer y no comprender también afecta a la creatividad.
1: Sí, por supuesto, y entonces nos damos cuenta que por momentos nos focalizamos en por qué debería haber salido algo, pero cuando tenemos la dopamina suficiente, te voy a poner aquí el ejemplo, un TDA, puede ser más creativo en ese contexto. Y uno dice, ya ves, ¿qué te faltaba? ¿Qué te costaba? Nos damos cuenta que si somos empáticos, la persona con TDA puede generar que un acompañamiento más hermoso. Podemos ser genios. Muchas de las cosas que hoy utilizamos, por ejemplo, la pluma fuente, cierto tipo de letras, paradójicamente, son con personas que tenían TDA, que se pusieron a hacer otras cosas cuando dijeron, ah, pues creo que yo puedo poner esto, y nos damos cuenta que eso lo utilizamos cotidianamente. En términos generales, el cerebro sí tiene que ponerse a leer, darse tiempos, y por supuesto retroalimentación.
0: ¿Alguien que no aprendió de joven a leer bien, lo puede perfeccionar?
1: Sí. Sí,
0: practicando
1: y entendiendo. Y esto nos va a ayudar no solamente a la comunicación, el aprendizaje de otro idioma, por ejemplo, al fortalecer el hemisferio cerebral izquierdo, que es fundamental para el lenguaje y la interpretación, para que tenga su léxico más y más palabras.
0: Fíjate que hoy día parece esto una locura, ¿no? Porque estamos llenos de pantallas por todos lados y escribimos en el celular, en la tableta, justamente en la computadora. ¿Qué hacer para no desconectar y seguir conectando estas redes neuronales?
1: Fortalecer. Yo les pido, por favor, que nunca sustituyan una buena libreta y una pluma favorita y vámonos a escribir.
0: O sea, no dejemos las pantallas,
1: no,
0: pero también recuperemos lo otro.
1: Por favor, se los pido.
0: ¿Se puede?
1: Se puede. Y miren, hacemos un resumen, por ejemplo, puño y letra, y luego le tomo una fotografía, y luego ya lo traduzco, ¿sí?, a la aplicación que usted quiera, al mensaje. Yo le diría, cada vez que mando un mensaje, haga un resumen puño y letra. Y que usted, cuando quiera hacer un reforzamiento, yo le pido, ponga mucha atención en lo que escribe y se va a dar cuenta que este es el lo que fortalece a seguir aprendiendo, a seguir teniendo más memoria. Personas que escriben menos van disminuyendo el proceso memorístico. Y creemos que somos más eficientes y el mensaje es rotundo. No es así. Esta inteligencia artificial tiene muchas ventajas, pero en otras es que nos está quitando esa memoria.
0: O sea que no tenemos que dejar de usarla, nada más tenemos que usarla un poco menos y recuperar esta parte humana, ¿no? Porque es muy humano esto de escribir, ¿no? De leer de un libro, de aprender de ahí.
1: Ya están las aplicaciones que tú le escribes y que tú escuchas y que lo está haciendo incluso el reloj o el celular, que te hace un resumen. ¡Qué maravilla! Pero le tengo que decir, eso no sustituye a su puño y letra y a su lectura y a sus ojos y al papel. Ya sé que me va a decir, uy, doctor, usted va en contra de la huella del carbono. No. El puño y letra, y de verdad, tenga usted ese cuaderno y esa libreta y le va a ayudar mucho.
0: Doctor Lalo, nos queda por aquí mucho que platicar, como siempre, muy interesante, pero ya nos están corriendo. Si la gente quiere contactar con usted, ¿dónde lo encontramos?
1: @ecalixto y doctor Eduardo Calixto
0: en redes sociales. En las redes sociales, ahí lo encuentran con mucho gusto. Y dejamos esta plática para ustedes al ratito ahí en los podcasts de Mariana Santiago en iHeartRadio. Un honor tenerte por aquí, como siempre.
1: Un abrazo para todos.
0: Gracias. Vamos a la pausa, gente, tráfico y clima. No me tardo, soy tu locutora de confianza.
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9: Hola, ¿qué tal? Seguimos con más información. Conduce con precaución. Tenemos avance lento en Canal de Río Churubusco de calle 6 a Zaragoza. El avance lento también en Constituyentes de Lomas Altas a Observatorio. Hay tráfico en el Eje 1 Norte de Periférico al Metro Angares. Avanzarás poco a poco. En el Eje 1 Oriente de Miscalco a Fray Servando. Considere que hay carga en Avenida 8. De Viaducto Río de la Piedad al Boulevard Puerto Aéreo. Con carga que avanza Avenida de los Bosques. De Lomas Anáhuac, Avenida de las Fuentes. Toma en cuenta que hay corte a la circulación en calle Violeta, a la altura del Eje 1 Poniente Guerrero, debido a obras de drenaje. Las alternativas son el Eje 1 Norte Moctezuma y Avenida México Tenochtitlan. La temperatura al momento se mantiene en los 20 grados. Hoy se pronostica una máxima de 23. Soy Mónica Villalobos. 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

0: andan haciendo? Gracias por pasar a saludarnos. Un abrazo grande para todos aquellos que laboran en el transporte público en la Ciudad de México, taxi de sitio, de plataforma, bla, bla, bla. Gracias por dejarme ser su compañía. Acá andamos de 10 de la mañana a 1 de la tarde en 88.9, ahí en tu FM y en digital, conectada contigo en todo momento, ahí en iHeartRadio. Buenas, mi querido René Peñaflor, por aquí en la operación y en el control. Tu locutora de confianza, Mariana Santiago Llomera. Y pues continuamos con el espacio, amigos. Vamos ahora a platicar con Pepe Toño Morales y justamente hablaremos de qué onda con esto del plan familiar, hablando de protección civil. Ahí vamos con él, a ver qué nos platica. Por lo pronto, primero contigo, Wendy, adelante, tráfico y clima.
1: Mariana, muchísimas gracias. Y amigos del auditorio, recuerden que se realizan obras a través de la avenida 503, entre la avenida 508 y el eje 4 Norte. No le cambien, ya vuelvo con más información vial.
0: Gracias, querida. Vamos al show de noticias. El secretario de Seguridad Federal, Omar García Harfuch, dio detalles sobre el histórico decomiso de huachicol ahí en Guanajuato. Pepe.
2: Y el predio donde se aseguraron más de 59 millones de litros de combustible de huachicol.
3: En este caso esto empezó el 3 de julio del 2026 con la detención de una pipa. Ahí era una instalación de almacenamiento. Donde tengo conocimiento no pertenece a Petróleos Mexicanos.
2: Se trata de Omar García Harfuch. Él es el secretario de Seguridad y Protección Ciudadana del Gobierno Federal, quien asegura, en este como en todos los casos anteriores, habrá personas detenidas. Sin embargo, en el momento del operativo, en ese predio ubicado en Guanajuato, no había una sola persona. Tampoco se tiene información de si le dieron o no pitazo a alguien para que lograra salir de ese lugar. Para 88.9 Noticias, José Antonio Morales Díaz.
0: Gracias, Pepe. Otra noticia. Después de que Donald Trump hiciera un llamado para ir tras los funcionarios públicos corruptos, la oposición pide ir también por los narcopolíticos. Isaac.
4: Luego de que el gobierno estadounidense llamó a fortalecer el procesamiento de funcionarios públicos corruptos ligados al crimen, desde la oposición exhortaron al gobierno federal a ir detrás de los narcopolíticos que mantienen relación con redes criminales. La diputada por el PAN, Paulina Rubio, explicó que la administración del presidente Donald Trump ha mandado un mensaje claro al gobierno mexicano sobre qué espera en materia de combate al crimen organizado y los cárteles de la droga.
5: El gobierno de los Estados Unidos manda un mensaje muy claro al momento en el que ellos dicen que pues invitan al gobierno mexicano a exponer, arrestar y procesar. Evidentemente se refieren a todos estos políticos vinculados al crimen organizado que siguen operando.
4: 88.9 Noticias, Isaac Castañeda.
0: Gracias, Isaac. Otra noticia, el INEGI presenta nuevas estadísticas del transporte público. Mónica Barrera.
6: A nivel nacional, durante julio de 2026 viajaron 270 millones de personas en los sistemas de transporte urbano, 3.4% más que el año anterior. A través de un comunicado, el INEGI reveló que durante julio de 2026 el sistema de transporte urbano de la zona metropolitana del Valle de México, integrada por las 16 alcaldías en Ciudad de México y los municipios conurbados del Estado de México con los que se comparte transporte, atendió a 180 millones de pasajeros, cantidad 1.3% superior al del mismo mes de 2025 en 88.9 Noticias. Mónica Barrera.
0: Gracias, Moni. Avistaron un cocodrilo ahí en la laguna urbana de Puebla. ¿Qué nos cuentas, Alemao?
7: Un cocodrilo de Moreleti, una especie protegida, fue avistado dentro de la laguna de San Baltasar, en el estado de Puebla. Algunos vecinos han registrado en los últimos días el momento.
8: Por el árbol, ¿ya lo viste? Mira, ¿ya viste? ¿Ya viste?
9: Yo se fue al agua.
10: Pues nos encontramos con una peculiar visita aquí, un cocodrilito bebé.
7: Las autoridades del Parque Laguna informaron que es un reptil joven, de apenas un metro de largo y no representa riesgo para los visitantes. Sin embargo, pidieron autorización a la Procuraduría Federal de Protección al Ambiente para que personal de African Safari lo capture y reubique en el zoológico de Valsequillo. Mientras tanto, se ha prohibido el acceso al agua. 88.9 Noticias, Alemao Luna.
0: Gracias, Alemao. Vamos a el entretenimiento. John Cena visitará la capital, o sea, el país, para presentar una nueva película. Lalo González.
11: Long time since we played Matchbox Cars together.
12: John Cena estará de regreso en la Ciudad de México, esta vez para presentar la película Matchbox, que llegará a la plataforma Apple TV Plus el 9 de octubre. La fecha y el lugar elegidos para la premier aún no están confirmados, pero sí se sabe que el luchador de la WWE estará acompañado por Jessica Biel, Arturo Castro, Sam Richardson y Tejona Paris. El filme está inspirado en la franquicia de juguetes. A través de un comunicado se detalló que Matchbox, la película, es una aventura internacional llena de acción que sigue a un grupo de amigos de la infancia. infancia. John Cena interpreta a un agente encubierto de la CIA. Para 88.9 Noticias, Lalo González.
0: 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Y hablando del simulacro, que como le decía, pues ya sabemos, es el día de mañana, a las 12 del día van a sonar los altavoces y también nuestros celulares, y ya dijimos que es muy importante que sepamos qué hacer. En tu casa, ¿qué onda? ¿Tienes un plan familiar? ¿No lo tienes? Bueno, Pepe Toño nos platica un poquito sobre el tema. ¿Cómo estás, amigo Pepe?
9: Bien, gracias, muy buenos días. La pregunta es esa, justamente. ¿Ya tienes, Mariana Santiago, un plan familiar de protección civil? Vamos a escuchar por qué.
13: Yo creo que hay que tomar muy en serio el simulacro, el hablar con la familia, tanto antes como después.
9: Carlos Miguel Valdés González, quien es el jefe del Departamento de Sismología del Instituto de Geofísica de la UNAM. Considerando que este sábado, al mediodía, se va a llevar a cabo el simulacro que por primera vez se practica en fin de semana, la hipótesis es de 7.4. Como lo ocurrido, por cierto, para que tengan referencia, en 2017, y previendo que primero se siente el sismo y luego suenen las alertas, como en 2017, el especialista hace las siguientes recomendaciones.
13: Es tener ya definido un sitio seguro dentro de nuestra vivienda. De ser posible, el sitio seguro debería de estar en cada una de las habitaciones de la casa o del departamento en el que vivimos, y cómo las identificamos: en donde haya mayor estructuración, quiere decir en donde haya columnas, en donde haya traves, en donde haya muros de carga, que son muros hechos con ladrillo o con block, no con tabla roca, alejados de las ventanas.
9: Hay que recordar que estando en casa debemos considerar espacios donde no haya objetos que se puedan caer o que nos estorben para salir en caso de que debamos desalojar. En cuanto a los edificios, vamos a los edificios. Si vivimos hasta en un segundo piso, sí, sí es recomendable salir por las escaleras, pero si vivimos de ahí para arriba, hay que ubicar dentro del departamento los seguros espacios, y en ese caso hay que dejar la puerta abierta. Subrayo, insisto, deja la puerta abierta de tu departamento con algo que impida que se cierre, para que te puedas resguardar en ese sitio seguro que tú ya ubicaste, y cuando sea posible, entonces sí podrás salir por esa puerta que no se cerró, porque no se va a convertir en un obstáculo. Otro de los aspectos que se tienen que prever es: ¿qué vamos a hacer? ¿Y quién se va a encargar en caso de que niños o adultos mayores requieran apoyo?
13: Tomar en cuenta si tienen que ser ayudados para poder caminar, si caminan lento, si requieren de una andadera o de una silla de ruedas. Todo esto, haberlo ya predispuesto anteriormente y decir quién se haría cargo de estas cosas. También, una vez que sale uno del edificio, cuál va a ser el sitio seguro en la parte externa, que no esté muy cerca del edificio o de un lugar en donde puedan caer objetos de otros pisos o de la azotea.
9: Por cierto, tampoco es recomendable quedarnos bajo cables, ¿eh? Hay que recordar que en la vía pública hay muchos postes, hay muchos cables. No, no es bueno quedarse bajo los cables. De preferencia debe ser un lugar totalmente abierto. Y dado que es un simulacro, el especialista considera que ahorita, que nos están escuchando, en este preciso momento, es el mejor momento también para preparar y tener la que llaman mochila de vida.
13: una mochila de emergencia, o también la llaman una mochila de vida. Debería de contener objetos como son alimentos enlatados, agua, el tener un pequeño botiquín, el tener un USB que contenga los documentos importantes como son las escrituras de la casa, las actas de nacimiento, haber escaneado las credenciales, facturas de los vehículos, el tener también las fotografías de los miembros de la familia y las mascotas.
9: Elementos de utilidad también para que vayan sumando a su mochila. Una pequeña linterna, ahí hay un tip, también la pueden tener colgada permanentemente porque debe de ser pequeñita, en la manija de la puerta para entrar o salir de sus casas. Bueno, un radio de pilas, es importantísimo, un radio con pilas, silbato, impermeables, que actualmente son muy ligeros, cobijas térmicas, además también un poco de alimento para mascotas, si es que es el caso, es decir, si ustedes tienen mascota. Por supuesto, no se les olvide elaborar una tarjeta con los números telefónicos más importantes, porque es muy probable que la telefonía celular falle o te puedes quedar sin pila. Y entonces, si no hay luz, ya te quedaste sin comunicación. Y por eso también se tiene que contemplar un poco de dinero en efectivo, porque si no hay luz, en ninguna parte vas a poder pagar con tus tarjetas electrónicas. Ahora, ¿nos quedamos en la casa o nos salimos? ¿Y qué hacemos en caso de que la familia esté en diferentes lugares de la ciudad?
13: ¿Cuándo fue construida nuestra vivienda? Porque después del sismo del 85, en 1986, surge un reglamento de construcción que es muy estricto, garantiza que construcciones que estuvieron apegadas a ese reglamento deben de resistir. Si nuestra vivienda tiene más años, pues habría que revisarla.
9: Habría que revisar también si hay por ahí algunas grietas o fisuras en tu casa, en tu departamento donde habitas, porque si hay varias, ese puede ser un lugar vulnerable. Oiga, doctor, por cierto, ya que estamos platicando, no me quedó muy claro, y si mi familia y yo estamos dispersos en distintas partes de la ciudad, ¿qué hacemos?
13: Si estamos dispersos, como ocurrió en el 19 de septiembre de 2017, lo que debemos de hacer de antemano es tener establecido un punto de reunión. Decirles que lo más probable, si el sismo es fuerte, va a ser un caos el poder manejar. Entonces, considerar el irnos a pie y decir, voy a tardar una hora y media porque me voy a ir a pie. Si estamos afuera, si estamos, por ejemplo, en algún parque, establecer cuál puede ser un punto de reunión útil.
9: Ahora bien, Mariana, ajá, a ti te gusta ir al cine, ¿verdad?
0: Sí, mucho.
9: Bueno, habría que considerar que siendo sábado es muy probable que tú decidas ir al cine y que de repente te toque o el simulacro o un evento real. Tienes que saber, igual que todos, que tenemos el derecho de exigirle a quienes administran esa sala cinematográfica que las salidas de emergencias estén habilitadas, que estén libres y que podamos utilizarlas cuando sea necesario, por lo que sea necesario, porque lo que sí sabemos es que va a temblar. Lo que no sabemos, Mariana,
0: es cuándo.
9: Es cuándo. Me quedo contigo.
0: Querido Pepe, te agradezco mucho. Dime una cosa, esta parte, no tengo un plan familiar, ¿no? No tengo ni la menor idea. ¿Qué onda? ¿Cómo contacto a Protección Civil para que vayan a mi casa y hagamos este análisis?
9: Puedes marcar al 658-1111, que es un teléfono local, en el caso particular de la Ciudad de México, que te pueden ayudar precisamente para darte instrucciones, uh-huh, o que te pueden canalizar o a Protección Civil, uh-huh, o a bomberos, que también son importantísimos, tienen conocimientos de estos temas, o te pueden canalizar a las áreas de Protección Civil de cada una de las alcaldías. Recordar, uh-huh, que en cada una de las 16 alcaldías de la Ciudad de México hay áreas de Protección Civil y generalmente hay personas que saben de estos temas y te pueden dar respuesta para ver tú como protector. Es más, ajá, les puedes pedir que vayan a tu casa.
0: Eso,
9: a
0: eso te iba a decir, o sea, tipo, necesito que venga a mi casa y hagamos esto juntos. ¿Se vale? ¿Sí se puede? ¿Sí van?
9: Se puede y te apoyan.
0: Perfecto, bueno, pues ahí está, no lo dejemos para después, hay que tener este plan familiar de Protección Civil. Te agradezco mucho, Pepe, te mando un beso.
9: Gracias, buen día.
0: Ahí está, Pepe Toño Morales, por acá Mariana Santiago, tu locutora de confianza, y ahora tráfico y clima.

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1: Hola, qué gusto acompañarte y seguir con la información vial. Continúa cerrada la circulación en ambos sentidos de Jaime Nuno por manifestantes a la altura de la calzada Cuautepec, esto en la colonia Loma La Palma, en la alcaldía Gustavo Amadero. Claro que tenemos alternativas para que evites la zona. Utiliza Alfredo del Mazo Vélez y Estado de México. Además, el avance es lento en José María Isazaga de Correo Mayor a Eje Central. Periférico lento de Valle de Bravo a Zaragoza. Carga que avanza en Adolfo López Mateos entre Zaragoza y bordo de Toshiaca. Avenida 8 con ligera carga de Río de la Piedad a Boulevard Puerto Aéreo. Libre la autopista México-Toluca de Vasco de Quiroga y hasta Arteaga y Salazar. La temperatura continúa en 21 grados. Yo soy Gwen Vera y te acompaño aquí con Mariana Santiago. 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

0: Gracias por estar conmigo. Soy Mariana Santiago, tu locutora de confianza. En 88.9 Noticias, información que sirve. Pues hablemos de esto. Fíjese que el gobierno de la Ciudad de México abre un albergue público para 600 perros y gatos. Sobre el tema, Lemao Luna, ¿qué onda? Cuéntanos, ¿desde cuándo, amigo?
1: ¿Qué tal, Mariana? Muy buen viernes a ti y al público. Pues desde ayer, oficialmente, se dio inaugurado esta obra, este recinto, que dicen que es el más grande del país y el segundo más grande de América Latina. Es el Centro Integral de Bienestar y Convivencia Animal, que surgió impulsado precisamente por el tema del refugio franciscano. Como lo resguardaron, te acordarás, a principios de año, pues no tenían muchos lugares en donde repartirlos, y fue ahí cuando el gobierno de la Ciudad de México pues decidió construir este sitio, que va a estar, está ubicado en la Alameda Oriente, en la alcaldía Venustiano Carranza, a unos, digamos, 10 minutos del Aeropuerto Internacional de la Ciudad de México. Cuenta con 100 estancias en 54,000 metros cuadrados, es decir, 5 hectáreas, y puede albergar hasta 600 perros y gatos en situación de vulnerabilidad, es decir, que están abandonados o que sufrieron maltrato. Cuentan con consultorio médico, quirófano, áreas verdes para adiestramiento y recreación, así como planta de tratamiento, composta, y también algunos dormitorios para ahí los trabajadores y personal administrativo. Si te parece, vamos a escuchar a Raúl Basuto, secretario de Obras de la capital.
0: Adelante.
2: Que permite que en cada una de estas habitaciones o estancias entren entre 6 y 7 cachorros. Y también tenemos otra estancia con alrededor, otro módulo con alrededor de 10 estancias o habitaciones, particularmente para los perritos que por alguna razón tendrán que solo estar en uno de estos espacios.
0: Oye, la idea es que no, dime una cosa, y o sea, ¿quién, qué tipo de gente va a estar a cargo de este albergue, de estos perritos y gatos?
1: Sí, por supuesto habrá personal veterinario, también hay algunos voluntarios, también se van a encargar de este sitio. Uh-huh. Hay un quirófano inclusive, donde ahí van a recibir, para quienes lo requieran, algún tipo de cirugía, un área de donde se les va a asear, a sanitizar, para que se bañen. Quedó muy bien, no sé si has tenido la oportunidad de ver las fotos, la verdad es que es un espacio muy grande, hay incluso un circuito donde pueden jugar, pero sí puedo decirte que al 100% todavía no está, Mariana, está, digamos, a un 90%, tuvimos ahí un recorrido, y yo, pues como soy muy curioso, en cada estancia pues había llaves, ¿no?, de paso de agua, yo las abrí, todavía no había suministro, también electricidad, pero bueno, es cuestión de días, que esto no se puede arreglar en cuestión de días, inclusive no hay perritos todavía aún. Los que lo visitaron fueron precisamente los animales de compañía de algunos funcionarios y de vecinos que fueron pues a recorrerlo y también para las fotos, pero la idea es de que algunos perritos del refugio franciscano que están por ejemplo en el Ajusco, en un privado, puedan ser trasladados a este sitio y otros más. Y bueno, al respecto, la jefa de gobierno en la Ciudad de México, Clara Brugada, dijo que su construcción tuvo un costo de 112 millones de pesos y se plantea buscar otros espacios en la capital para otro centro. Señaló que tanto el gobierno como la ciudadanía tienen la obligación de cuidar a los seres sintientes. Vamos a escuchar.
3: Es una necesidad para la ciudad. En este centro vamos a rescatar, a rehabilitar, alimentar, a lograr que socialicen y sobre todo dar en adopción de manera responsable, y cuyo bienestar también es nuestra responsabilidad como sociedad.
0: Pero bueno, todavía no hay datos sobre el proceso de adopción, pero se podrá hacer entonces este Alemao.
1: Así es, inclusive ya cuando estén los primeros inquilinos, digamos, los perritos y gatitos ahí, se va a dar la información a través de redes, e hizo un llamado de una vez a la ciudadanía, especialmente a los jóvenes, hizo mucho énfasis porque dijo que eran los más interesados en la protección de animales y que se pudiera construir un recinto de este tipo para que puedan visitar el lugar y convivir con los perritos ya que estén ahí. Vamos a escuchar.
3: Queremos que vengan muchas voluntarias y voluntarios a jugar, a convivir con los animales. Hago la convocatoria para que la juventud pueda venir y pueda convivir con los animales que están aquí.
1: Bueno, pues ya nada más esperamos, Mariana, que pues este lugar, ¿no?, nunca le falten los recursos, que se cumple, y no en 2 años tengamos que estar informando que se inundó o que está cayendo. Pero la verdad es que quedó muy bien y es cuestión de tiempo ya nada más para que lleguen los primeros perritos al lugar, Mariana.
0: Dime una cosa, en caso de yo, por ejemplo, ¿no?, yo X, me encuentro un perrito en la calle y lo rescato, ¿podría llevarlo y ser aceptado en este albergue?
1: Bueno, esa información no se dio porque ahorita la prioridad es que se trasladen algunos de los mexicanos que están en un albergue privado, en el Ajusco, para que se pueda desahogar un poco, tal vez lo primero que van a hacer es desahogar un poco los
0: okay.
1: Los otros refugios. Todos sabemos que están hasta el borde y
0: sí,
1: piden ayuda, entonces este lugar pues sí, seguramente los va a ayudar.
0: Va a ser de
1: y
0: mucha
1: la idea
0: ayuda.
1: Es que se construya otro. Sí.
0: Y bueno, ya veremos más adelante si se puede, ¿no? Esto de yo rescaté un perrito y tal vez acá me lo reciban o no. Seguramente es información que saldrá más adelante. Oye, gracias Alemau, te mando un abrazo, tráfico y clima, gente. Voy, vengo, soy tu locutora de confianza, no me tardo.

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6: Hola, qué gusto acompañarte y seguir con mucha más información vial. Excelente camino. Y por manifestantes en Doctor La Vista, a la altura del número 114, hay corte a la circulación a partir de Niños Héroes en la colonia Doctores. Utilizan como alternativas Río de la Loza y Doctor Navarro. También se encuentra cerrada la circulación en ambos sentidos de Jaime 1 por manifestantes a la altura de la calzada Cuautepec. Utilizan Alfredo del Mazo Vélez y Estado de México como alternativas. Vamos lento sobre viaducto Miguel Alemán de Tlalpan. A Insurgentes, Río de la Piedad con avance complicado de Congreso de la Unión y hasta Tlalpan. Carga que avanza en bordo de Xochiaca de Avenida de las Torres a Periférico. Avenida 8 con carga que avanza de Río de la Piedad a Boulevard Puerto Aéreo.

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0: 7:31. Gracias por acompañarme. Vaya, René Peñaflor, hasta que me pones algo bonito. ¿Hoy vienes de buenas? ¿Cómo que no? No puedo decir eso al aire, René Peñaflor. Bueno, espérame. Gracias a toda la gente que me hace el favor de escribirme por aquí. Andamos en Mariana en 88.9 FM SSX. Y si usas Instagram, nos encuentras en Mariana WN-Santiago-. También el talkback abierto durante todo el espacio. Si quieres pasar a saludar, comentar, opinar, lo que gustes, adelante, ahí está el talkback de iHeartRadio. Vamos a ver quién está por aquí. Adri, que me dice, buenos días. Yo creo que esto es de ayer. Yo una vez intenté aconsejar a una mujer que sufría violencia física por parte de su pareja. Ella me acusó con la pareja y terminé siendo violentado por ambos, por metiche. Esto hablando de ayer, que pusimos un tema sobre la mesa de muchas veces tú por querer ayudar, tu intención es ayudarle a alguien y de pronto por andar ayudando, tú sales, ¿no?, calabaceado, o sea, tipo, ya sabes, por andar de redentor, terminas crucificado. ¿Te ha pasado? ¿Has estado en una de estas situaciones en donde por ayudar terminas nada más peleado con todo mundo? De esto hablamos ayer. Gracias, no te había leído, Adrián, perdóname. Nico, ¿cómo estás? Buenos días, bienvenido también por aquí. Ale García, muchas gracias. José Vallejo, te mandamos un abrazo. Gracias por pasar a saludarnos. ¿Quién más está por acá? John Nathan Blades. Buen día, dice, con respecto al tema de la comprensión de lectura, te puedo decir que en lo particular necesito escribir a mano para que pueda recordar las cosas. Si lo hago en el celular o lo hago por nota de voz, se me llega a olvidar. Me pasa a mí y ya comprobado, o sea, se nos pasa a todos. Es más fácil que lo recuerdes si lo anotas, ¿no?, a mano, si lo escribes a mano. David Arcos, abrazo. ¿Quién más está por aquí? Pablito, sobre el simulacro. Hay una canción que se llama No corro, no grito, no empujo. Que hasta metafóricamente de un temblor ha de ser habla, aunque no de ese tipo. La podrías poner un pedacito de la rola. A ver, búscamela, René, la verdad que no la conozco, no te la manejo. ¿Tú me la manejas? No tenemos ese. Bueno, ahorita la buscamos. Gracias. Lo decías para acompañar la nota, supongo, Pablito. Quique, ¿cómo estás? Sí, escuchándote por aquí, un abrazo. Pablo César, ¿cómo estás? Bienvenido, Aarón. Teodoro, bienvenido también para ti. Gracias, Carlos Mayán. Saludos, Carlos López, Valeria Ortiz, Gil Ruiz, Pedro Mauricio García, Dani Torres. ¿Quién más está por aquí? Jorge G. Galindo, Alfredo Sánchez, Víctor Sánchez, Mario, Sergio, abrazo, gracias. Igual para ti. Nosotros íbamos a participar en el simulacro. Ojalá que sí participemos todos y contagiemos a otros de participar. Le digo que hay gente que le vale, ¿no? Que dice, ay, ¿eso qué? ¿Yo para qué? Yo no. O sea, no sé por qué somos así, neta. No sé por qué sí tenemos la oportunidad, ¿no? De saber qué hacer. No lo tomamos, lo echamos así como que, ay, me vale. En fin, las 12:34, tráfico y clima. Ah, ya la tienes, a ver, échamela, es que no oigo, no te oigo. Perdóname, René. ¿Esa es?
1: Y hay que salir.
0: ¿Y de quién es? No, fíjate que no te la manejaba, pero gracias. Mira, que aquí se aprende siempre algo. Y de todo mundo se aprende algo. Eso que ni qué. ¿De dónde la sacaron? ¿Ves? Mi producción sí está al tiro, por eso me caen bien aquí. Órale. Ahí está. Ninguna campaña la ha retomado para, ¿no? Sobre todo para los chamacos está bueno. De verdad, no corro, no grito, no empujo. Luli Gabo dice, qué buena onda. Gracias, querido. No, la verdad que no te la manejaba, pero está buena. Hablando del simulacro que decíamos, no corro, no grito, no empujo. Y mira, aquí está la recomendación. Muchas gracias. Gracias, querido. Saludos por acá también estoy en Instagram. Alex, ¿cómo estás? Hola. Bienvenido también tú. ¿Quién más está por acá? Hugo Chávez. Gracias también por acá. Nadia, te mandamos un abrazo. Humberto Ávila, también gracias por pasar de este lado. Temo Gómez, muchas gracias. Adrián Hernández, Ernesto Castillo, Luis Enil, Ethan Hunt. Cristian Vázquez, también bienvenido, gracias. Ricardo Rocha, otra vez por acá. Adrián, Alex, Arturo Patiño. ¿Qué onda? ¿Van a participar en el simulacro? Cuéntenos. Es mañana. Anótelo por ahí en... Ya sabe la lista de cosas importantes. 12:35, tráfico y clima. Wendy, te escucho.
1: Muchísimas gracias y a considerar que por manifestantes en Doctor La Vista, a la altura del número 114, vamos a encontrar corta la circulación a partir de la avenida Niños Héroes. Mariana, amigos del auditorio, pasen un excelente fin de semana.
0: Gracias, querida, y ahora vamos por acá de este lado al shot de noticias. ¿Qué le platico? Fíjese que por una balacera suspendieron las clases allí en una prepa en... Esto fue en Guadalajara, Martín. ¿Qué pasó? Cuéntanos.
2: La Universidad de Guadalajara informó que la preparatoria 6 en Miravalle suspendió las clases luego de resguardar a sus estudiantes por una balacera registrada en una zona cercana al plantel. Autoridades escolares aclararon que el incidente ocurrió afuera de las instalaciones y fue ajeno tanto a la universidad como a integrantes de su comunidad. Detalló que los alumnos permanecieron resguardados. La suspensión fue determinada de manera preventiva ante los hechos de inseguridad. Para Panorama Informativo desde Guadalajara, Martín Beltrán.
0: Gracias, querido Martín. Custodios del reclusorio Oriente detuvieron a una mujer que pretendía ingresar al penal con cocaína. ¿Qué nos cuentas, René?
3: Uniformadas de la Subsecretaría del Sistema Penitenciario detuvieron a una mujer que pretendía ingresar droga oculta entre sus ropas al reclusorio varonil Oriente, ubicado en la alcaldía Iztapalapa. La detención se registró cuando las oficiales realizaban labores de revisión a los visitantes que pretendían ingresar al penal para encontrarse con las personas privadas de la libertad, cuando observaron a una mujer que mostraba una actitud nerviosa y evasiva. Tras una revisión preventiva, a la mujer de 46 años le fue hallado un envoltorio de plástico con cinta canela que tenía aproximadamente 296 gramos de cocaína. La detenida fue presentada ante el Ministerio Público. Para 88.9 Noticias, René Ponce Hernández.
0: Gracias, querido René. Promueve la justicia sexual como condición para el bienestar y el ejercicio de los derechos. Moni Barrera.
4: Expertos de la Secretaría de Salud participaron en el foro Justicia Sexual, Educar, Proteger, Decidir, enfocado en los derechos, la educación, la protección y el bienestar a lo largo del curso de la vida. A través de un comunicado se informó que México enfrenta retos sobre los derechos sexuales y reproductivos, educación integral en sexualidad, la exposición de niños y adolescentes a contenidos sexuales en entornos digitales, prejuicios y la discriminación, la sexualidad frente al cáncer y el bienestar sexual durante la perimenopausia. En 88.9 Noticias, Mónica Barrera.
0: Gracias, querida Moni. Otra noticia: en la Cámara de Diputados se inscribirán con letras de oro a la UNAM. Isaac Castañeda.
5: La Universidad Nacional Autónoma de México, la UNAM, se inscribirá con letras de oro en la sesión solemne del próximo 29 de septiembre en la Cámara de Diputados, informó el presidente de la Junta de Coordinación Política, Ricardo Monreal. Esto luego de que esta semana se aprobó por unanimidad un dictamen que plantea la inscripción en el Muro de Honor de la Leyenda, 475 años de la Universidad de México, 1551-2026.
6: Fue aprobada por unanimidad, todos los grupos parlamentarios la aprobaron, y el próximo 29 de septiembre se celebrará una sesión solemne para develar este nombre que es historia de nuestra universidad.
5: 88.9 Noticias, Isaac Castañeda.
0: Y ahora los deportes. Alex Cervantes, cuéntame.
7: Gracias, Mariana. Rafa Márquez presentó su primera convocatoria como director técnico de la selección nacional para los partidos de fecha FIFA de septiembre y octubre. Son 30 jugadores. Repiten 17 de los 26 mundialistas. Destacan los regresos del Chucky Lozano, Alex Padilla y Germán Berterame, así como la oportunidad para jóvenes como el portero Oscar García, el volante Jeremy Márquez y los delanteros Hugo Camberos y Santiago Sandoval. De lo más destacado para la jornada 9 de la Liga MX este fin de semana, el clásico nacional. América contra Chivas, sábado por la noche en la cancha del Estadio Azteca. Con su victoria en Montreal, Isaac del Toro regresa al podio mundial. Ahora es tercero en el ranking de la Unión Ciclista Internacional. Del Toro liderará al equipo mexicano en el Mundial de Ciclismo de Ruta, que comienza este domingo con las contrarreloj individual femenil y varonil. Y para terminar, Mariana, con victoria de los Bills de Buffalo 41-31 sobre los Leones de Detroit, arrancó la noche de este jueves, la semana 2 de la NFL. Hasta aquí los deportes. Que pasen una linda tarde de viernes.

0: ahora hasta Jalisco. Vamos a platicar con mi querido Martín Beltrán. Hace rato hablábamos del caso de la estudiante española, de Claudia Tacoronte, y decíamos que, pues, de pronto da la impresión, ¿no?, de que puedes andar por ahí por la calle, alguien puede llegar y matarte y nadie hacer absolutamente nada. Y no solo esto, ¿no?, sino que se acumula un feminicidio atrás del otro, muchos sin resolver, sin esclarecerse, familias pidiendo justicia, y esto de pronto parece que pues se normaliza, ¿no? Parece que es el pan nuestro de todos los días y pasa en todos lados. Justamente hablaremos de un caso sobre feminicidio. Gracias a Dios parece que encuentran al responsable. La historia desde el principio, y es la historia de una chica que desapareció en Zapopan. Ella también es estudiante, era estudiante. Desgraciadamente, pues aparece muerta. ¿Qué me cuentas de la historia, amigo Martín? Me da gusto escucharte. ¿Cómo estás?
1: Mariana, buenas tardes igualmente. Efectivamente, Carla Margarita Pérez, de 22 años, originaria de Irapuato, Guanajuato, vino a estudiar aquí a Guadalajara medicina. Ya llevaba 6 meses estudiando en una universidad privada. Hacía su internado en el hospital público del Ayuntamiento de Zapopan. Todo parecía marchar bien. Ella tenía muchos planes, pero el lunes por la noche desapareció. Ya no se tuvo noticias de ella. Habría abordado uno de estos taxis de motocicletas de plataforma, que dicho sea de paso, están prohibidos. No pueden operar legalmente aquí, pero lo hacen de esta manera. Y ella abordó uno de estos motocicletas ejecutivas de transporte, y ahí ya no se supo nada. Ella apareció muerta, la descubrieron el miércoles por la tarde. El jueves por la mañana nos informó la fiscalía y confirmó que esta joven se encontraba con signos de violencia, abandonada en una brecha relativamente cercana a la universidad donde trabajaba, en línea recta de su casa a la universidad y a donde fue encontrada, 14 kilómetros más o menos de distancia uno un punto de otro. Pues bueno, esta mañana nos informaron que Eduardo Isaac N. fue detenido y señalado como presunto responsable del asesinato de Carla Margarita Pérez. Ya se encuentra en el penal de Puente Grande, en donde comenzará su proceso. No se sabe más que eso, que la motocicleta donde la había transportado apareció a pocos metros de distancia, incendiada, a pocos metros de distancia del cuerpo de la joven, incendiada la motocicleta. Es lo que se sabe hasta ahorita, María.
0: No se sabe ni por qué, ni qué fue lo que sucedió después de que abordó la motocicleta. No se sabe todavía más sobre esto, Martín.
1: No se sabe.
0: ¿A dónde iba? ¿Tampoco se sabe?
1: ¿Perdón?
0: ¿Ella a dónde se dirigía? ¿Se sabe también esta parte?
1: Aparentemente se dirigía de su casa, es a la altura de Los Cubos, en Zapopan, una zona muy conocida, cercana a la universidad donde ella estudiaba. Había contratado este servicio de motocicleta para ir a la universidad, pero ahí en la noche ya no se supo más de ella. Este sujeto sería el chofer de esa motocicleta, que además apareció calcinada. Hay un detalle que filtró la fiscalía oficialmente. El teléfono estaba en manos de una tercera persona, el teléfono de la víctima, de la joven fallecida, y fue entregado a la familia. Y con ese teléfono la familia se presentó en la fiscalía para presentar la denuncia por desaparición. Entonces, por ahí hay cabos sueltos.
0: Sí, claro.
1: La fiscalía en los próximos días tendrá que decirnos qué pasó.
0: Pues estamos al pendiente. Lo bueno y la buena noticia es que agarraron a este desgraciado. Lo malo es que pues tenemos una víctima más. Otra chica más que sufre de esta inseguridad, de la inseguridad que hay en nuestro país, ¿no? Una chica estudiante que, como escuchas, iba literal de la escuela a su casa, de su casa a la escuela, y uno pensaría, ¿no? Tal vez estoy cerca, tal vez aquí es seguro. Ya no se sabe, Martín, de verdad ya no se sabe, ¿no? Incluso en distancias cortas pueden suceder estas cosas. Y el llamado, como siempre, es a las autoridades. ¿En dónde están para proteger a la ciudadanía, a las mujeres, a la gente en general? El tema de la inseguridad en nuestro país sigue siendo todo un tema que preocupa muchísimo. Gracias, querido Martín, te mando un beso.
1: Igualmente, un abrazo, Marianita.
0: Martín Beltrán, desde Jalisco, para 88.9 Noticias. Por acá, Mariana Santiago, tu locutora de confianza. Vengo.

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1: Hola, qué gusto acompañarte y seguir con mucha más información vial. Excelente camino. Y vamos a encontrar cerrada la circulación en Canela a partir de Añil en la colonia Granjas México. Utilicen como alternativas Canal de Tezontle y Centeno. Además, hay una coladera destapada y baches sobre Avenida Hospital Benito Juárez a la altura de José Urbano Fonseca. Esto es en la alcaldía Gustavo Amadero. El avance lento en periférico de Lomas Verdes a la calzada San Esteban. En la Avenida Homero hay carga que avanza de Boulevard Manuel Ávila Camacho y hasta la calle Arquímedes. Carga que avanza sobre Molière de Miguel de Cervantes Saavedra a Mazarik. Avenida de las Torres con carga que avanza de Ermita Iztapalapa a la autopista México-Puebla. Libre Fernando Alencastre de Bosgos a Ferrocarril de Cuernavaca. Y en la temperatura ya tenemos 22 grados. Yo soy Gwen Vera y te acompaño aquí con Mariana Santiago por 88.9 Noticias. 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
5: 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Confianza japonesa hecha por mexicanos. esta modalidad de fraude que afecta a los adultos mayores, que desde hace rato les dije que les iba a platicar, y nada más para que lo tengan ahí en el radar, hace la alerta el Consejo Ciudadano para la Seguridad y Justicia de la Ciudad de México, y es el famoso pensionazo, este falso ofrecimiento de gestiones para incrementar los montos de las pensiones. Ya sabes, te ofrecen las perlas de la Virgen que va a crecer tu pensión, que no sé qué tanto te dicen, y no es cierto. Acá el Consejo Ciudadano explica que el contacto inicial con los defraudadores pues ocurre pues últimamente, como siempre, ¿no? Principalmente a través de redes sociales, que es como últimamente estamos viendo más tipos de fraude. Entonces, hacen contacto inicial de esta manera, redes sociales, ahí te solicitan datos, identificaciones oficiales, que si tu CURP, número de seguridad social, que si claves de Afore, también se exigen de pronto anticipos económicos bajo el argumento de cubrir supuestos trámites o cuotas, ¿no? O sea, tú me pagas y entonces yo te ayudo. Este es el clásico. Y el 81%, fíjate, de los casos, las víctimas pues sí entregan dinero en efectivo, con cantidades que han ido entre 4,000 y 70,000 pesos. Hazme el favor. Y además, en 20% de las situaciones, se solicitaron préstamos a su nombre que terminan, pues, descontándose de sus percepciones, imagínate nada más. Entonces el Consejo Ciudadano dice, ojito, porque esto está sucediendo mucho más en Facebook, ahí es donde se concentra más este tipo de fraude, ahí está el 33% de los reportes, y otra de las llamadas también es, ojo, por teléfono, también están contactando a la gente vía telefónica, y bueno, en un 24% el fraude se está concretando a través de la vía telefónica. Entonces, tanto Facebook como por teléfono es que están contactando a las víctimas, les prometen que sus los montos de sus pensiones van a incrementar, que ellos les van a ayudar, y entonces empiezan a pedir todos estos datos, y además están pidiendo el anticipo. Desgraciadamente, mucha gente está cayendo en esto. Tengan mucho cuidado, hablen y platíquenle a sus adultos mayores, platiquen con otros adultos mayores, con sus amigos, con sus vecinos, para que sepan que esto es lo que está pasando, porque de ninguna forma funciona así. Tengan cuidado, de verdad es bien fácil que hoy nos vean la cara, y es muy fácil que caigamos, quien sea, y están entregando, pues, su dinero, qué coraje, sus datos, y le digo, a nombre de estas personas ya sacaron varios créditos, y luego de pronto resulta que tú tienes una deuda y dices, ¿esto de dónde, no? Yo no saqué ningún crédito en ninguna parte. Entonces, ojo con esto. De verdad platíquenlo, y de verdad ojo con Facebook, que es pues generalmente donde hay mayor número de reportes. Así que bueno, de hecho, para realizar esta gestión, ojo, ¿no? Están solicitando documentos muy importantes, documentos tuyos, personales, financieros, tus claves de Afore, no se las des a nadie, esta información nadie tiene por qué pedírtela, ¿no? Tu número de seguridad social, ¿no? A lo mejor es más común que des un correo electrónico, ¿no? Se te hará mucho más cotidiano que te pidan tu nombre, tu dirección, aún así no la des. No se la des a ningún desconocido, no la des en redes sociales, a ningún número telefónico. Mejor comunícate, ¿no?, con la autoridad pertinente, y entonces checa que efectivamente se estén pidiendo este tipo de datos. Pero ojo con los anticipos, no estemos depositándole dinero a nadie tampoco, ningún enlace, ninguna promesa de nada. De hecho, de acuerdo con varios reportes, te digo que, pues por lo menos aquí se habla de unas 70 personas aproximadamente. Obviamente no se dan sus nombres por seguridad, pero todas son adultos mayores. Y bueno, hay varias recomendaciones. Verifica directamente con la institución responsable de la pensión, de la Afore, ¿no? Antes de contratar a cualquier mequetrefe. La información se tiene que confirmar mediante canales oficiales, no a través de teléfonos, ni enlaces, ni contactos proporcionados por quien ofrece esta supuesta gestión. Desconfía de estas promesas de incrementos garantizados. No funciona así. Fíjate que, especialmente cuando ofrecen beneficios económicos, ¿no? Así de, no hombre, pero si vamos a inflar la pensión ya verás, ¿no? O que te prometen resultados que en poquito tiempo, o trámites que supuestamente solo pueden realizarse mediante un intermediario, ¿no? Tú me necesitas, yo lo voy a hacer. Ojo con esto, no entregues nada de información, no entregues tus documentos, no realizar estos depósitos ni transferencias, y consulta con alguien de confianza antes de entregar dinero, documentos o bla, bla, bla. Pregúntale a alguien de tu confianza, tal vez no estás muy seguro, muy segura, mejor pregunta. Acuérdate que por regla general no se puede aumentar el monto base de una pensión, y esto es lo primero que tienes que saber. Entonces, ojito, te dejo el tweet, el teléfono del el Consejo de Seguridad, lo encuentras en las redes sociales. Allí están las redes sociales, está la línea de seguridad, que es el 55 33 55 33, disponible las 24 horas si es que necesitas más información. 12:55, cuídense mucho, que tengan muy feliz fin de semana ustedes y yo por acá. Nos encontramos el día lunes. René Peñaflor y Gaby, gracias, Operación Control. Toño Mejía, producer, gracias y feliz cumpleaños. Gracias a San Pedro López en la información y Memo Jivillé el día de hoy en la jefatura de información. Servidora por acá, amigos.
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1: Hola, qué gusto ser su copiloto y vámonos con más información vial. Se libera la circulación en ambos sentidos de Jaime Nuno a la altura de la calzada Cuautepec. Además, vamos a encontrar una coladera destapada y baches sobre Avenida Hospital Benito Juárez a la altura de José Urbano Fonseca. El avance lento sobre circunvalación de Soledad a Fray Servando. El eje 5 sur con avance lento de Guelatao y hasta el circuito interior. Carga que avanza en Bosque de la Reforma de Loma de la Palma a Reforma. Pantitlán con avance un poquito complicado desde Pozanes a Periférico. Libre Prado Sur de Paseo de la Reforma a Monteblanco. Hay que aprovechar que la autopista México-Puebla va libre y sin complicaciones desde la Concordia y hasta el eje 6 Sur Avenida de las Torres. La temperatura sigue en 22 grados. Yo soy Gwen Vera y te acompaño aquí a través de 88.9 Noticias. Información que sirve. Tráfico y clima cada 15 minutos.
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2: La tarde con un minuto. Muy buenas tardes. 88.9 Noticias, información que sirve y por iHeartRadio. Viernes 18 de septiembre del 2027. Saludamos con muchísimo gusto aquí en tu casa de Montes Pirineos 770 en las Lomas de Chapultepec, en donde vive Grupo Asir. A ti y a ti y a ti y a ti. Y esto inicia a

0: Bueno, gracias por acompañarnos y de parte de este gran equipo de profesionales de redacción, de producción, de controles, de transmisión, de sistemas, de ingeniería, de ventas, de toda la banda de vigilancia, de intendencia, toda la banda de Grupo ASIR. Saludos, saludos donde quiera que estés, ya seas en el 88.9 tu FM o en cualquier lugar del universo conocido a través de iHeartRadio hasta en Tlalnepantla, sí señor, con muchísimo gusto. Ya viernesito, se había asomado el sol, de hecho ahorita hay un poquito de sol para que tomes vitamina. A rato se va a volver a nublar, hay posibilidades de lluvia, ya saben, lo de siempre, lo bueno es que es viernes, pues, hay que hacerle el feo el viernes. Nublado o no nublado, sigue siendo viernes, y eso no se lo quita absolutamente nadie. Tráfico y clima cada 15 minutos en 88.9 Noticias, saludamos a nuestra querida Wendy Limera. Hola Wendy.
1: Viernes, querido Iñaki, bienvenido y amigos del auditorio. Recuerden que vamos a encontrar una coladera destapada y bache sobre Avenida Hospital Benito Juárez, a la altura de José Urbano Fonseca. No le cambien, ya vuelvo con más información vial.
0: Muchas gracias, Wendy. El gobierno federal asegura que el exsecretario de Marina, Rafael Ojeda, a ver si no es que quede de repente. No, son bien chistosos porque andan chimoltrufiando o no le pasan la información al gobierno federal. Y eso es gravísimo. La falta de información a un gobierno por parte de la gente que trabaja para ellos, en este caso, en el caso de la presidenta de la República, es gravísimo. Que le escondan o que le den la información incompleta. Dice la presidenta de la República, el exsecretario de Marina, Rafael Ojeda, no está escondido. Pero por otro lado, dice la Fiscalía General de la República que lo estaban buscando para declarar y no lo encuentran. Pues, ¿a quién le vamos a creer? ¿A quién le creemos? Por eso luego no les creemos nada, ¿no? Porque sí, por un lado dicen otra cosa, una cosa, y por otro lado dicen otra. Pepe Toño Morales.
2: Niega que el exsecretario de Marina, Rafael Ojeda, esté desaparecido.
3: Sí, el secretario de Marina no está escondido y tiene una solicitud de parte de la defensa de una de las personas detenidas para que sea llamado a declarar.
2: De acuerdo con la presidenta de México, Claudia Sheinbaum, el propio exsecretario definirá en qué condiciones comparece y si es que lo hace o de qué manera lo hace. Esto ante la solicitud de que proporcione información sobre las investigaciones de huachicol que se están llevando a cabo por parte del gobierno federal. Por cierto, confirmó la jefa del Ejecutivo Federal, que Rafael Ojeda sigue cobrando.
4: Percibe un sueldo de 150,000 pesos
3: mensuales. Pues sí, porque por es un almirante retirado.
2: Para 88.9 Noticias, José Antonio Morales Díaz.
0: Pero ahí les va otra, se pone mejor. De acuerdo con la Secretaría de Marina, sigue trabajando para la Secretaría de Marina, sigue colaborando como asesor en la Secretaría de Marina y gana 150,000 pesos al mes. Pero lo está buscando, se supone, la Fiscalía General de la República, y resulta que dice la Fiscalía General de la República, no lo estamos inventando nosotros, que no aparece. Pero según el gobierno federal, según el Ejecutivo Federal, pues que no está escondido. Entonces, ¿a quién le creemos? Pónganse de acuerdo, neta, o informen bien a la presidenta, ¿no? Autoridades del país derribaron un dron que sobrevolaba los cielos de Tijuana, Baja California, René Ponce.
5: El Gabinete de Seguridad Federal informa que en Tijuana, Baja California, como parte del operativo Águila Alta y mediante el intercambio de información con autoridades de Estados Unidos, elementos de defensa detectaron e inhibieron un dron utilizado por un grupo delictivo para vigilar rutas destinadas al tráfico ilícito de personas. Posteriormente, derivado de patrullajes y reconocimientos terrestres, fue detenido un hombre que operaba la aeronave no tripulada y se le aseguró un arma corta, cargadores, cartuchos y un control para dron. El organismo federal destaca que busca fortalecer las acciones para combatir a los grupos delictivos y reforzar la seguridad en la zona fronteriza. Para 88.9 Noticias, René Ponce Hernández.
0: Ya hay un detenido por el homicidio de Carla Margarita, la estudiante de medicina que fue localizada. ¿Se acuerdan que ayer nos platicaba Martín Beltrán? Otra chica, otra estudiante. Pues la historia se repite, ¿verdad? En este país en donde no pasa nada y donde estamos atendiendo las causas. Bueno, primero con el tema del homicidio de la muchacha española ahí en Morelos, que por cierto ya agarraron a este presunto responsable, gracias a que redes sociales le hicieron la chamba. Y ayer nos platicaba Martín Beltrán igual, que desafortunadamente ya había aparecido esta chica que estaba desaparecida, Carla Margarita, pero muerta. Parece que ya lo detuvieron, ya detuvieron a otro presunto responsable, pero ahora en Guadalajara, Martín Beltrán.
6: La Fiscalía del Estado informó sobre la captura de Eduardo Isaac N., presunto feminicida de Carla Pérez, estudiante de medicina localizada sin vida el miércoles. Mediante un boletín, la dependencia precisó que la detención fue realizada por agentes de investigación de la Comandancia de Feminicidios después de acciones operativas de gabinete y de inteligencia con las que se logró ubicar al sospechoso. Carla Pérez era originaria de Irapuato, Guanajuato. Estudiaba la carrera de medicina en una universidad privada y realizaba su internado en un hospital de Zapopan. Para Panorama Informativo desde Guadalajara, Martín Beltrán.
0: Expertos en salud participaron en el foro Justicia Sexual, Educar, Proteger, Decidir. Moni Barrera.
7: Expertos de la Secretaría de Salud participaron en el foro Justicia Sexual, Educar, Proteger, Decidir, enfocado en los derechos, la educación, la protección y el bienestar a lo largo del curso de la vida. A través de un comunicado se informó que México enfrenta retos sobre los derechos sexuales y reproductivos, educación integral en sexualidad, la exposición de niños y adolescentes a contenidos sexuales en entornos digitales, prejuicios y la discriminación, la sexualidad frente al cáncer y el bienestar sexual durante la perimenopausia. En 88.9 Noticias, Mónica Barrera.
0: En el Museo Nacional de Antropología ya se inauguró la exposición El Códice Azcatitlán, México-Francia, 200 años de amistad. Armando Arteaga.
8: Como parte de la conmemoración por el bicentenario de las relaciones diplomáticas entre México y Francia, se inauguró en el Museo Nacional de Antropología la exposición El Códice Azcatitlán, México-Francia, 200 años de amistad, la cual exhibe por primera vez en nuestro país desde su salida en 1840. El documento narra el devenir del pueblo mexica, así lo explicó la secretaria de Cultura, Claudia Curiel.
9: El Códice Azcatitlán llega al Museo Nacional de Antropología. El Códice Buturini viaja a la Biblioteca Nacional de Francia. México abre a su público el relato que Francia resguarda desde el siglo XIX.
8: El documento permanecerá en exhibición hasta el 6 de diciembre. Para 88.9 Noticias, información que sirve, Armando Arteaga.
0: Y el panorama de los espectáculos, se revelaron algunos detalles para el Gran Premio de México 2026, que ya es pronto, ¿no? Lalo González.
10: Faltan menos de 50 días para la nueva edición del Gran Premio de México. Por tal motivo, los detalles se van alistando cada vez más. La carrera final de Fórmula 1 en el Autódromo de los Hermanos Rodríguez caerá en domingo 1 de noviembre, así que se aprovechará para festejar el Día de Muertos con diferentes elementos, incluida la gastronomía. Sobre esto comenta en entrevista para 88.9 Noticias Sandra Castañeda, directora de Promotoría y Sostenibilidad del Gran Premio de la Ciudad de México.
11: Y hablando desde un punto de vista gastronómico, estaremos incursionando obviamente en el típico pan de muerto, pero un pan de muerto también que tiene ya matices que se han salido de lo tradicional.
10: Para 88.9 Noticias, Lalo González.
0: La 1:09.

0: 1:10, estás en 88.9 Noticias, información que sirve por iHeartRadio. Yo soy Iñaki Manero en X, arroba Iñaki Manero Talkback de 88.9 Noticias desde iHeartRadio. Mañana, recuérdenlo, 12 del día, simulacro nacional, 12 del día, hora del centro de México. Simulacro nacional, sismos. Va a participar varias regiones del país y esperemos que todo el mundo participe. A ver, a lo mejor es que aquí en Monterrey pues no tiemblan ni sienten los temblores, pero pues a lo mejor un día vas a Ciudad de México y tiembla y no sabes qué hacer, ¿no? Puede ser, es que hay que estar todos informados. Sí, ya sé que somos chilangocéntricos, pero una de las cosas que más nos afectan a México son por la posición privilegiada que tenemos en el mapa internacional geográficamente. Hay muchas cosas bien padres, tenemos una de las más grandes biodiversidades del mundo, porque tenemos esta posición intermedia, ¿no?, de climas, que es lo que hace que haya esta riqueza natural de biodiversidades. Bueno, pero a la vez también tenemos que pagar un precio. También estamos con unas placas tectónicas que están juntas una con otra, son placas importantes, y que el desprendimiento de energía en estas placas, que una empuja, se le encima, se baja sobre la otra, el momento en que sale esta energía se traduce en ondas sísmicas que viajan y que ya saben lo que pueden hacer. Además de que tenemos volcanes, además de que tenemos inundaciones, además de que tenemos huracanes y ciclones, y muchas otras cosas más que de repente nos afectan, los calores extremos y las cosas para México no pintan tampoco nada bien con el tema del calentamiento global. Pero bueno, vamos a dejar el calentamiento global de un lado y vamos a pensar en el tema de la sismicidad. Sí tiembla en Monterrey, sí puede llegar a temblar en Monterrey, sí puede llegar a temblar en Baja California. De hecho, ha temblado en Baja California y ha estado temblando, o se ha estado sintiendo, porque tiembla cada rato. Pero también, desde luego, en la costa del Pacífico, que es una zona en donde se está concentrando demasiada energía. Sí puede temblar en la península de Yucatán, a pesar de que mis paisanos de allá de Quintana Roo pues no han sentido muy pocos temblores, pero también se puede dar, ya se ha dado. Por eso es importante que todos estemos en el mismo. Alguna vez yo creo que también los chilangos deberíamos de saber un poquito sobre el tema de las inundaciones producidas por fenómenos hidrometeorológicos, por ejemplo, huracanes, ciclones y demás. También deberíamos entender la capacitación que tiene la gente de las costas, de las zonas costeras en nuestro país con respecto a este tipo de fenómenos. Sí, el tema de los sismos, para que la gente que vive en otros lados sepan qué hacer si están en algún punto de la República Mexicana en donde se pueden sentir los sismos más fuertes, o donde la fuerza de un sismo puede llegar a mayor fuerza. Pero también nosotros en algún momento también, y esto es una reflexión personal, deberíamos de recibir información para cuando estemos en zonas en donde se dan estos fenómenos hidrometeorológicos, sepamos qué hacer. Pero hablando concretamente de lo que va a pasar mañana a las 12 del día, ayer hablábamos de cómo va a sonar la alerta sísmica, y va a sonar en un día en que la mayoría de la gente está en casa descansando. Pero también hay gente que se va a estar trasladando en uno de los sistemas de transporte público más importantes, no solamente de México, sino del mundo, que es el Metro de Ciudad de México, con todas sus carencias. El Metro de Ciudad de México va a tener actividad, o más bien no va a tener actividad, porque va a tener sus trenes en el momento del simulacro nacional, para que también lo tomen en cuenta y digan, ¿otra falla? No, es parte del protocolo. Alemão Luna, ¿cómo estás? Muy buenas tardes.
1: Hola, Iñaki, muy buenas tardes a ti y al público. Como sabemos, pues se cumplirán 40 años del terremoto de 1986 y 9 del 2017. Ambos son un recuerdo doloroso para la capital, y por eso las autoridades del Metro de la Ciudad de México confirmaron a través de un video que este sábado, en punto de las 12 del mediodía, sí cortarán la corriente eléctrica y activarán el protocolo de seguridad en todas las líneas de la red como parte del ejercicio del simulacro nacional 2026. Esto fue parte de lo que se explicó a través del video.
2: Al sonar la alerta sísmica, los trenes ubicados en estaciones detendrán su marcha y los usuarios deberán permanecer en los vagones. Los trenes en interestación avanzarán a la estación siguiente y permanecerán ahí hasta nuevo aviso. Las personas usuarias en andenes, pasillos, taquillas y torniquetes deberán replegarse hacia las paredes, acatando las indicaciones del personal de seguridad. El Metro verificará las condiciones en las instalaciones y posteriormente se continuará con la marcha de trenes en forma segura.
1: Ha quedado con lo de la fecha mundialista, pero no es en el 85, son 41 años de lo que pasó de este terremoto terrible. Decir que de esta suspensión del servicio tardará unos cuantos minutos, como lo menciona Iñaki, hay que ser tolerantes si nos toca. Cabe mencionar que en las calles sonarán más de 28 mil altavoces y se emitirá una alerta en los teléfonos celular. En la capital la hipótesis será un sismo de 7.7 con epicentro en Tehuacán, Puebla, lo que significa que sería uno que llega rápido. Y bueno, tanto la jefa de gobierno de la Ciudad de México, Clara Brugada, como la secretaria de Protección Civil, Miriam Unzúa, han hecho en los últimos días pues énfasis en que se pueda participar en este protocolo, para que sirve sobre todo para identificar errores y mejorar pues los tiempos de evacuación, sobre todo en los conjuntos habitacionales. El 30% de los que viven en esta ciudad pues están en estos edificios y es importante que salgan en menos de 45 segundos. Si bien no van a estar participando esta vez muchas, bueno, la gran mayoría de las escuelas, al caso algunas universidades que tengan actividades los sábados, pues las oficinas, algunas del Paseo de la Reforma, hoy ya tuvieron unos ejercicios para quienes no vayan a estar mañana y no puedan pues participar en sus oficinas en este simulacro, pero sí es importante que todos lo hagamos desde nuestros hogares, Iñaki.
0: Sí, vamos, el 19 de septiembre pues puede haber caído entre semana o fin de semana, pero afortunadamente cayó entre semana, y digo afortunadamente porque ya es otra dinámica, y sí, efectivamente lo decía la secretaria de Protección Civil. Ahora vamos a ver si vamos a hacer el experimento, porque se va a tratar un experimento, a ver qué tan bien estamos, qué tan listos estamos. En el momento en que nos toque una hipótesis de sismo en casa. Ya nos había tocado entre semana, donde la mayoría está en el colegio o está en el trabajo. Y ahora la mayoría, porque también hay gente que trabaja en sábado y en domingo, pero la mayoría estará en casa, o estará en un centro comercial, o estará viajando en metro, o estará paseando en el centro, o estará en Chapultepec. ¿Qué va a pasar y cómo vamos a reaccionar? ¿Realmente sabemos reaccionar cuando nos toque en otro punto y en otro momento? Ahí está la pregunta, y ojalá y pasemos con 10. Con 10 y no con 5.6. 5.5 no sube a 6. Gracias, Alemán Luna. Estás en 88.9 Noticias. Información que sirve y por AG Radio. Soy Iñaki Manero, sigo contigo.
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4: Hola, qué gusto ser su copiloto y vámonos con mucha más información vial. Excelente camino y ya se libera la circulación en ambos sentidos de Jaime Nuno a la altura de la calzada Cuauhtémoc. El avance continúa poco a poco a esta hora sobre Insurgentes, de Río de los Remedios a Ticomán. Periférico lento de Lomas Verdes a la calzada San Esteban. Vamos a encontrar ligera carga sobre el bordo de Xochiaca, de Adolfo López Mateos a Periférico. En Sor Juana Inés de la Cruz el avance es un poquito complicado de bordo de Xochiaca a la avenida Texcoco. En Miguel Bernarte el avance es bueno de Otón de Mendizábal a Juan de Dios Batí. Va libre Río San Joaquín entre la calzada Mariano Escobedo y la calzada Legaria. Avanza muy bien viaducto Tlalpan de la calzada México Xochimilco a la autopista México Cuernavaca. La temperatura 22 grados. Yo soy Gwen Vera y te acompaño aquí con Iñaki Manero por 88.9 Noticias. Información que sirve. Tráfico y clima cada 15 minutos.
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0: 1:21, estás en 88.9 Noticias, información que sirve por iHeartRadio. Yo soy Iñaki Manero en X, arroba Iñaki Manero Talkback de 88.9 Noticias desde iHeartRadio. Sí, hoy vamos a tener la historia detrás de la rola. Ahorita nos estamos poniendo de acuerdo a ver qué rola platicamos, pero sí, hay historia detrás de la rola todos los viernes a las 2:50. Y en la medida de lo posible, ¿no? Porque luego, pues, hijo, los espacios deportivos no saben cómo se ponen. Neta, de verdad. Sí, luego empiezan a poner la música chicharronera y ya saben. No, cuando se va... No. Hoy viene Pepe Segarra. Su mecha. Bueno, está bien. Oye, pero sí, a la 1:50 también tenemos a Pepe Rodrigo a las 2:05. Y el Showtime, que nos debía Lalo González, más bien que le debíamos a Lalo González ayer, a las 2:35 tenemos Showtime con las recomendaciones de Lalo. Mientras tanto, tengan mucho cuidado con los medicamentos irregulares. Yo sé que sí, la medicina pública en este país pues, no ayuda mucho. Y vas a la farmacia, a pesar de que tú pues, pagas tus cuotas al Instituto Mexicano del Seguro Social, y vas a buscar una medicina que te recetó el doctor, que te surtan la receta. No hay, no existe. La megafarmacia fue un fracaso. Fue una de las mentiras más grandes en la historia de la política en este país. Y no hay lo que te pidieron. Entonces, ¿qué hace la gente desesperada porque tiene que tomar ese medicamento sí o sí? Pues va a las farmacias particulares, en las farmacias particulares está carísimo, no le alcanza. Pero alguien le dice que en una farmacia, en un tendajón o en un puesto clandestino, en un mercado, la puedes encontrar a un precio ridículamente más barato. ¿Qué es lo que haces ante la desesperación? Pues vas y la buscas. Nada más tenga cuidado porque a lo mejor eso que te están dando es pura azúcar o pura sal y lo hacen en laboratorios. Porque hay una investigación interesantísima del History Channel, del National Geographic sobre eso. Las hacen en laboratorios clandestinos en algunos puntos de la Ciudad de México y del país y te la venden como si fuera la pastilla, ¿no?, la que estabas buscando. A precios, desde luego, ridículamente más bajos. ¿Para qué? Para que la compres. O son medicamentos pirata. Es lo mismo, pero versión pirata, que tampoco te va a servir absolutamente de nada. Es más, lo mejor que te puede pasar es que no te haga nada, ¿eh? Porque a lo mejor te puede producir algo peor. Moni Barrera, güerita, ¿cómo estás? Muy buenas tardes.
1: ¿Qué tal, Iñaki? Te saludo, te platico que al cierre de 2026, el mercado ilegal de medicinas e insumos para la salud puede alcanzar 38,500 millones de pesos por la comercialización de productos falsificados, pirata, caducos, robados. Vamos a escuchar.
2: La población que tiene que verificar muy bien las páginas en las que se mete para poder conseguir estos medicamentos, la IA en estos momentos está ayudando para el mercado irregular pues sea un poquito más fuerte. Alrededor de los 38,500 millones de pesos que integran los productos caducos y falsificados.
1: Por eso no hay que comprar a través de internet, así lo dijo Juvenal Becerra, presidente de la Unión Nacional de Empresarios de Farmacias. Vamos a escuchar.
2: Con la tendencia de que se vendía mucho en mercados sobre ruedas, cumplen todos estos temas, que puede ser un producto falsificado o un caducado que le hacen un nuevo empaque y lo resaltan en el mercado.
1: Iñaki.
0: Y aguas también con los empaques. Cuando descartamos una medicina que ya nos la acabamos, rompan el empaque. No se los dejen. Le estás dejando la chamba hecha a los delincuentes, porque ellos buscan entre la basura, agarran el empaque y entonces ya le meten pues la medicina falsa. Entonces rómpanlo, destruyan el empaque para no hacerles el favor. ¿Cuál sería la propuesta, Moni, para reducir la comercialización ilegal de medicinas?
1: Se requiere sobre todo una regulación más estricta, controles de vigilancia y sobre todo, Iñaki, concientizar a la población de que los productos, aunque sean más baratos que están en el tianguis, por ejemplo, uno que es de alguna manera legal puede costar 300 pesos en el mercado, en una farmacia, en el tianguis te puede costar 30 pesos, pero ya está soleado. Vamos a escuchar.
0: Lo escuchamos en un momentito y ahorita seguimos platicando el tema, porque ahorita ya nos están poniendo la pausa. Estás en 88.9 Noticias, información que sirve por iHeartRadio, pero sí, de verdad, se los encargo. Tengan mucho cuidado con lo que compran. Yo sé que a lo mejor te va a parecer muy buena idea irlo a comprar al tianguis o al mercado, pero lo que estamos haciendo, estamos promoviendo este tipo de cosas que pues no nos ayudan en nada y además dañan la salud del resto de la gente. Seguimos en 88.9 Noticias, información que sirve por iHeartRadio. Continuamos.
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10: Hola, qué gusto acompañarte y seguir con mucha más información vial. Excelente camino. Toma en cuenta que vamos a encontrar un percance en Universidad, después del eje 10 Sur con dirección a Miguel Ángel de Quevedo. El avance continúa poco a poco en circunvalación de Soledad a Fray Servando. Periférico lento de Lomas Verdes a la calzada San Esteban. Vamos a encontrar avance un poquito complicado a esta hora sobre Eduardo Molina, de Río de los Remedios a Oriente 157. Calzada del Hueso con carga que avanza de Canal Nacional a Canal de Miramontes. Libre periférico de Canal Nacional a la calzada México Xochimilco. Vamos a encontrar muy buen avance sobre Avenida Central, de Río de los Remedios a la Avenida 412. La temperatura sigue en 22 grados. Yo soy Gwen Vera y te acompaño aquí con Iñaki Manero por 88.9 Noticias. Información que sirve. Tráfico y clima cada 15 minutos.
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mamada nomás. Eso era música disco y no pedazos. Giorgio Moroder, pues quién más. Y claro, desde luego, la reina. A ver qué empiece. Doña Donna Summer. En la 1:30, estás en 88.9 Noticias, información que sirve por iHeartRadio. Yo soy Iñaki Manero, en X, arroba Iñaki Manero, talkback de 88.9 Noticias desde iHeartRadio. En X, arroba Iñaki Manero, yo mero petatero. Al igual que con empaques de medicamentos y pastillas sobrantes, destruirlos, ¿sí? Ni hablar. Lo mismo con botellas de perfumes. ¡Claro! ¡Claro! Las botellas de perfumes. Pues ahí van buscándole en la basura y con 50 botellas de perfumes.

0: perfume, pues ¿qué creen? Pues les echan su propio perfumito hecho en casa, ¿verdad? O piensan que el cuate que está en su auto con letrero de comprarlas es porque las colecciona. Sí, hay gente que las compra. Compro tus botellas de perfume, pues ¿para qué? Pues para lo mismo. Pero hacia la vista de las autoridades, o sea, no puede llegar alguien, una autoridad, a decir, oiga, ¿por qué está comprando botellas de perfume? ¿Para qué las usa? ¿No? O sea, a ninguna autoridad de repente se le prende el foco. O es que nos va re bien con eso. O mejor no molesten al señor porque es cuate. Está a la vista de todo el mundo, como el que vende celulares robados ahí atrás de Palacio Nacional, atrás de donde vive la presidenta de México, que nadie se ha acercado a decirle, oye, manito, ¿esos celulares de dónde los sacaste? ¿Verdad que no? Y el policía se acerca nada más para preguntar en cuánto está el iPhone 17, ¿no? ¿Ya está desbloqueado? De verdad que somos un chiste. María del Pilar Menz, hola, bonito viernes, aquí pasando lista. Igualmente, María del Pilar, muchísimas gracias. Nuestro amigo, tu mamá. Hi, Manero San, saludos, amigo. Feliz cumpleaños, Douglas Glenn Colvin, conocido como Didi Ramone. Fue el cofundador, compositor y bajista de los Ramones. Escribió muchas de las canciones más conocidas del grupo, como 53 y Tercero, Comando, Rockaway Beach y Poison Heart. Saludos. Ahora, hablando de beach, hablando de playa, al rato les platico, se armó ahí la discusión en Bucerías, que está en Bahía de Banderas, en Nayarit. Saludos a los amigos de Bahía de Banderas, de Nayarit, de Puerto Vallarta. Pues porque pues el señor llegó a la playa, quiso poner su red de voleibol, ¿y qué creen que llegó aquí don Fregón del hotel para decirle que se fuera? Y otra vez, ¿qué parte no entiendes que la playa es propiedad pública y yo me puedo poner donde se me dé la gana? Claro, tú no puedes utilizar las instalaciones del hotel, ¿no? Las sillas y las tumbonas que tienen ahí, eso es propiedad del hotel y tú no los puedes ocupar. Ahí sí, tampoco la regadera, ¿no?, para subir a la alberca, porque eso también es propiedad del hotel. Entonces, si no eres huésped del hotel, pues no lo puedes usar, ni modo, ¿no? Pero sí tú puedes poner y hacer tu picnic ahí en la playa, porque la playa es tuya, nada de que... Ahí donde empieza la arena, eso es mío. No, no es tuyo. Donde empieza la arena es propiedad federal, es propiedad pública. Y tú puedes jugar voleibol donde se te dé la gana, a menos que sea en un lugar peligroso, bla, bla, bla. Pero sí se armó la discusión, por ahí están los videos, es tendencia en redes sociales. Vámonos al tráfico y clima cada 15 en 88.9 Noticias. Wendy Limero, hola Wendy.
1: Muchísimas gracias, querido Iñaki, y amigos del auditorio, mucho cuidado porque ocurrió un percance en Universidad después del Eje 10 Sur y la afectación es con dirección a Miguel Ángel de Quevedo. No le cambien, ya vuelvo con más información vial.
0: Muchas gracias, Wendy. Vamos a seguir platicando con mi compañera Moni Barrera sobre el mercado irregular de medicamentos en 2026, que creció 6%. O sea, de ese tamaño es la impunidad, ¿no? Ese 6% es de impunidad. Y ya nos estaba contando lo que platicaba con Juvenal Becerra, presidente de la Unión Nacional de Empresarios de Farmacias. La tendencia de que se vendía mucho en mercados sobre ruedas, que puede ser un producto falsificado o caducado, que le hacen un nuevo empaque y lo reinsertan en el mercado. Sí, pues eso es lo que hacen. Es lo que hacen y te lo venden como una nueva presentación o te lo venden como el mercado real, porque tú que estás desesperada o desesperado buscando el medicamento que no encuentras en las farmacias públicas, pues lo encuentras a mitad de precio, un precio ridículamente barato, y vas y lo compras. Pero pues a lo mejor te estás metiendo, en el mejor de los casos, te estás metiendo puro azúcar. Regresamos contigo, Moni.
2: Claro que sí, Iñaki, por eso se requiere una regulación más estricta, códigos de seguridad. Vamos a escuchar ahora a Jaime Ponce, integrante de la Fundación Mexicana para la Salud.
3: Que comprueben que los medicamentos que están llegando a nuestros puntos de venta están en el marco de las regulaciones mexicanas, es una garantía, no es una prenda, no es un zapato, es algo que va a entrar a tu organismo y estás tomando un riesgo innecesario. A veces los precios pueden ser accesibles, es un riesgo que no debería de correr nadie.
2: Sobre todo porque puede causar efectos secundarios, incluso Iñaki, aunque no se habló aquí, pero mucha gente se inyecta productos que ya están falsificados, que incluso en lugar de ser medicinas son aceites, y ahí empieza prácticamente una enfermedad adicional. También habló Rafael Wall de la Cámara Nacional de la Industria Farmacéutica. Vamos a escuchar.
4: panorama para la industria farmacéutica en el mercado privado, tendremos un crecimiento entre el 5 y el 7%, un crecimiento normal que esperamos. ¿Qué puede frenarlo? Pues obviamente este mercado ilegal, la agilidad regulatoria también es un factor importantísimo que se tiene que dar, seguramente la certeza jurídica para las empresas.
2: Estima Iñaki que en el país alrededor de 10% de la población mexicana en algún momento ha tenido acceso a medicinas o insumos irregulares, caducos o falsificados. El panorama, Iñaki.
0: Híjole, alrededor del 10% de la población en algún momento ha tenido acceso a estas medicinas o insumos irregulares. ¿Cuántas veces no habrás comprado y cuántas veces no te habrás acercado a hacer una emergencia que te bajes en la noche porque traes una migraña atroz, por ejemplo, y te bajas en una esquina? Y compras una medicina en alguna farmacia, pues de estas farmacias populares, y oye, pues es que me metí una de estas pastillas que me tomo y que me quitan la migraña y no me la quito. Porque también sí hay farmacias que están involucradas, que a lo mejor no tienen ni siquiera el registro y funcionan como farmacias, que eso también sería motivo de otra investigación, donde venden este tipo de basura y donde están arriesgando a la gente a algo peor. A lo mejor te digo que te puede pasar es que no te haga efecto, ¿no?, la medicina. Pero lo peor es que te estás metiendo algo para lo que eres alérgico y púmbale. No, qué caso, ¿eh? Qué buena investigación. En México hay alrededor de 28,000 farmacias independientes y regionales. Crecimiento de 8% de cara al 2030, derivado de la necesidad de salud. Entre ellas el envejecimiento poblacional, sí, y vamos a requerir más medicamentos relacionados con los problemas que aparecen con la vejez. Y ahí es donde muchos vivales quieren hacer su agosto. El acceso a medicamentos y el crecimiento de padecimientos crónicos degenerativos, pues sí. Y de acuerdo con la MELAF, el 90% de los medicamentos que se comercializan en una farmacia independiente son genéricos. Se encuentran paracetamol, losartán, metformina, omeprazol, diclofenaco, cloruro de sodio principalmente. Sales, ¿no? Las cifras de exportaciones, tan solo a Estados Unidos, representan 1.064 millones de dólares al año. Siendo Estados Unidos el mayor mercado de medicinas hacia el exterior, representa el 35% de exportaciones de medicamentos envasados. Y ante los precios de estos medicamentos, pues la gente va con... pues ya no te importa si te lo van a dar bueno o te lo dan malo ante la urgencia, ante la emergencia de estar consiguiendo esa medicina para ti o para tu familiar, pues eres capaz de llegar a donde sea. Qué pena. Y enfrente, en las narices de las autoridades. Bueno, ahora sí, vámonos con el panorama. En el gobierno federal aseguran que ya saben cuál es el origen de los 59 millones de litros de combustible decomisados en Guanajuato, que... decíamos hoy en la mañana, ha sido pues una de los golpes, se supone, más duros, o el más duro históricamente que se le ha dado al huachicol. Ahora sí se pusieron a trabajar, se pusieron a hacer lo que en 6 años no quisieron hacer. Pepe Toño Morales.
5: Avanza la investigación por huachicol.
6: La investigación no ha terminado. La Fiscalía General de la República tiene ya muchos avances de dónde viene este combustible y a dónde iba este combustible.
5: La presidenta de México, Claudia Sheinbaum, al iniciar su conferencia matutina desde Guanajuato, caso particular de Irapuato, anunció que ya se tienen datos en cuanto al origen y destino que tenía el combustible que fue asegurado esta misma semana. La jefa del Ejecutivo Federal dijo que no se trata solamente de asegurar el combustible de origen ilegal, sino de detener a las personas que estén involucradas con este delito. Para 88.9 Noticias, José Antonio Morales Díaz.
0: La pregunta es por qué nunca agarran a nadie, ¿no? Siempre llegan y no hay nadie. ¿Quién se operaba solo o qué? Pues el pitazo clásico. O sea, alguien pasa información, también en las narices de las autoridades. Alguien allá adentro les dice, ahí van por ti, ¿eh? Ahí van por ustedes. Les damos medio año para que le corren. En el panorama internacional, el Departamento de Agricultura de los Estados Unidos anunció la reapertura del cruce de Santa Teresa, Nuevo México, al comercio de ganado, el cual fue cerrado en mayo del año pasado para contener la propagación del gusano barrenador. De esta forma, se va a permitir el ingreso de reses mexicanas a partir del 24 de septiembre próximo, como parte de la reapertura gradual de la frontera con México. El 24 de agosto pasado, el puerto de Douglas, en Arizona, en los límites con Sonora, entre Sonora y Arizona, reabrió sus puertas al cruce de ganado vivo procedente de México. El gobernador de California, Gavin Newsom, firmó una orden ejecutiva para acelerar la implementación de controles de seguridad y avanzar en la creación de un interruptor de apagado dentro de los programas de inteligencia artificial avanzados. Asimismo, criticó al presidente Trump por no aplicar medidas frente a los riesgos de esta tecnología. El anuncio coincide con las advertencias de las empresas de inteligencia artificial Anthropic, OpenAI, y Google DeepMind, que pidieron ralentizar su desarrollo tras alertar que estos sistemas avanzan hacia la capacidad de crear versiones futuras de sí mismos. O sea, autoevolucionan, lo que podría dificultar que los seres humanos los controlen. El inicio de la revolución de las máquinas, aguas. Yo creo que ustedes trataban muy bien a Alexa, nada más les digo. Más de 1,000 casos de violencia sexual ha documentado la ONU en Ucrania desde el inicio de la invasión rusa en febrero de 2024. Un informe de la Oficina de Alto Comisionado para los Derechos Humanos atribuyó 9 de cada 10 agresiones al ejército, administración penitenciaria y servicios de seguridad nacional rusos. Y precisó que la mayoría de las víctimas son hombres, especialmente en los centros de atención, pero también figuran mujeres y niños, principalmente en los territorios ocupados. Las agresiones documentadas incluyen violaciones, violaciones colectivas, mutilación y golpes en los genitales, descargas eléctricas y otros actos degradantes de carácter sexual. La costarricense Rebecca Greenspan encabeza los sondeos para asumir la Secretaría General de la ONU durante la tercera encuesta informal del Consejo de Seguridad. Le sigue la guyanesa Caroline Rodríguez Birket y en la lista también por ahí figura la chilena expresidenta Michelle Bachelet. Con un concierto en la Plaza de Toros, Ramón Ayala se va a despedir de los escenarios, así como Dios manda. Lalo González.
7: Con 80 años de edad y 72 años dedicados a la música, el acordeonista Ramón Ayala está listo para decir adiós a su público. El músico, nacido en Monterrey y radicado en Texas, emprendió una gira de despedida que pasará por la Plaza de Toros, La México, el 10 de octubre. En conferencia, Ayala explicó que su salud es buena, pero que es momento de descansar.
8: Bueno, siempre tiene que llegar un día, ¿no? Esto se lo podemos pedir a Dios, que nos dé salud y todo eso. Muchas partes nos faltan de todavía. Y ahora nos toca aquí, la Plaza de Toros de aquí de México, que es la más grande del mundo, creo. Hacemos una historia, ¿verdad?, muy bonita dentro de lo que es la música. 113 discos grabados.
7: Para 88.9 Noticias, Lalo González.
0: Sí, es la más grande del mundo, como Plaza de Toros, y bueno, ya no se dan corridas de toros ahí en Ciudad de México. Pero sí, por lo menos para conciertos, como se lo merece el maestro Ramón Ayala. 1:44. Vamos a los deportes, ¿sí? Rodrigo Herrera.
9: Gracias, buena tarde. Arrancamos con la información. Javier Aguirre está a un paso de convertirse en el nuevo técnico del Valencia de España. El estratega mexicano lidera la carrera contra otros opositores. El Valencia está antepenúltimo en la posición de la tabla y Aguirre buscará salvarlos del descenso. Rafael Márquez presentó su primera convocatoria de la selección mexicana con base de Chivas. Aporta 6 jugadores, las sorpresas. Germán Berterame del Inter Miami e Irving Lozano del Galaxy de Los Ángeles enfrentarán en Estados Unidos a Colombia el 26 de septiembre, el 29 a Perú, el 3 de octubre a Estados Unidos y el 6 ante Chile. Cristiano Ronaldo está de vuelta con la selección de Portugal con 41 años. Está convocado para los juegos de septiembre y octubre. Y hoy arranca la jornada 9 con 2 partidos, a las 7 en el Cuauhtémoc, Puebla Atlante, y a las 9 en Ciudad Juárez, los Bravos ante los Tigres. Los deportes.
0: Muchas gracias, Rodrigo. 3 de la tarde, mal llamado programa de Espacio Deportivo. 2:45.
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1: Hola, qué gusto acompañarte y seguir con mucha más información vial. Excelente camino. Toma en cuenta que vamos a encontrar un percance en Universidad, después del Eje 10 Sur con dirección a Miguel Ángel de Quevedo. El avance continúa poco a poco en circunvalación de Soledad a Fray Servando. Periférico lento de Lomas Verdes a la calzada San Esteban. Vamos a encontrar avance un poquito complicado a esta hora sobre Eduardo Molina, de Río de los Remedios a Oriente 157. Calzada del Hueso con carga que avanza de Canal Nacional a Canal de Miramontes. Libre periférico, de Canal Nacional a la calzada México-Xochimilco. Vamos a encontrar muy buen avance sobre Avenida Central, de Río de los Remedios a la Avenida 412. La temperatura sigue en 22 grados. Yo soy Gwen Vera y te acompaño aquí con Iñaki Manero, por 88.9 Noticias. Información que sirve. Tráfico y clima cada 15 minutos.
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0: 1:49, estás en 88.9 Noticias, información que sirve por iHeartRadio. Yo soy Iñaki Manero en X, arroba Iñaki Manero Talkback de 88.9 Noticias desde iHeartRadio. Bueno, hemos estado platicando el suicidio porque hace unos días fue el Día Internacional para crear conciencia sobre el suicidio, sobre el elegir, pues destruir tu vida. Pero no estamos haciendo juicios de valor, ¿no? Finalmente, si eres un adulto, pues a lo mejor estás en pleno sus facultades mentales. Sin hablar, cada quien decide el camino que lleva, el camino que toma. Pero se vuelve más terrible cuando estamos hablando de jóvenes, de niños, que tienen toda la vida por delante. ¿Por qué tomar una solución así? A veces es cuestión de la química del cerebro. A veces no eres dueño de tus ideas y de tus pensamientos porque hay un desbalance dentro de la química de tu cerebro y puede haber una atención psiquiátrica para poder equilibrar ese balance. O una terapia psicológica, pero ¿cuántas personas, cuántos jóvenes, cuántos niños que están cayendo en una depresión terrible y esa depresión que los puede llevar a un suicidio pueden tener ese privilegio de poder contar con una buena terapia, con un buen psicoterapeuta o con un buen psiquiatra que los vea, que los mida, que los acompañe y que los medique en su caso, no a todos? Es la salud mental y la prevención del suicidio requieren atención y el Consejo Ciudadano advierte y ayuda y te acompaña. Y creo que vale la pena escucharlos y vale la pena tomar la mano que ellos nos están extendiendo. Mi amigo René Ponce, ¿cómo estás? Buenas tardes.
1: ¿Qué tal, mi amigo Iñaki? Efectivamente, pues desde 2019 el Consejo Ciudadano para la Seguridad y Justicia de esta capital ha brindado más de 285,000 atenciones de contención emocional. De ellas, más de 44,000 estuvieron relacionadas con ideación, planeación o intento suicida. El 77% de las personas que buscan ayuda se encuentra todavía en esta etapa de ideación, por lo que una intervención oportuna, dice el Consejo, puede evitar que la crisis avance. Escuchemos.
2: Las mujeres levantan más la voz para tener o recibir algún tipo de apoyo, los hombres, por estos patrones de género que todavía se cargan, estos estereotipos, el no estar acostumbrados a pedir ayuda o expresar sus emociones, es menos recurrente que pidan apoyo.
1: Y bueno, escuchamos Iñaki a Gabriela González García, ella es directora general del Consejo Ciudadano, detalla que las mujeres representan 66% de quienes solicitan apoyo, mientras que los hombres enfrentan mayores barreras para expresar sus emociones y pedir ayuda. Además, casi la mitad de las personas atendidas son estudiantes, la edad en la que más se solicitan apoyos va de los 12 a los 19, y entre los factores asociados con la ideación suicida están los problemas familiares, los conflictos de pareja, la desesperanza, la soledad, la depresión y también el duelo. Gabriela González García, directora del Consejo, destaca que a estos factores se suma el acoso digital, que puede convertirse en una agresión permanente, sobre todo para los jóvenes.
2: El tema de las violencias digitales es que no hay escapatoria, no hay como un horario en donde te acosen o te molesten, es algo permanente que violenta nuestra privacidad, que está a cualquier hora del día, que no tiene rostro, porque generalmente son perfiles falsos.
0: Si ya de por sí teníamos suficiente con el acoso en las escuelas, si ya de por sí teníamos suficiente con el bully, con el gandallita de la escuela, que nada más venía a reflejar lo que estaba pasando en su casa, en su escuela, también una víctima de la situación en su casa, sin duda alguna. Pero pues un bully tiene una historia detrás, una historia de abuso por parte de sus padres, pero ese chavo la va a desquitar con los más débiles, y esos más débiles son los más afectados, los que se sienten acosados, los que nadie los ayuda. Si no encuentran una respuesta en la escuela de padres de familia, de maestros, de autoridades, pues se magnifica el efecto. Y de repente empezamos a tener problemas de ese tipo de carga que van llevando sobre sus hombros, esas depresiones que parece que no tienen fin, hasta que esas depresiones terminan y culminan en algo que nadie quiere. Ahora imagínenselo con el acoso digital, que lo tienes por todos lados. Cada vez que abres un dispositivo te puedes encontrar con la agresión de alguien. Y si estás debilitado emocionalmente, pues eso va a seguir disminuyéndote. René.
1: Así es, Iñaki, por eso piden reconocer las señales de alerta, que pues principalmente son hablar de muerte o de decir que nada tiene sentido, sentirse con una carga para los demás, aislarse, presentar cambios importantes en el sueño, en el apetito o el estado de ánimo y comenzar a despedirse incluso de familiares o amistades. Escuchemos.
2: Quien está en medio de un cuadro depresivo ya pensando en esta ideación suicida, generalmente tiene expresiones de que no encuentra un porvenir, no percibe un futuro para sí misma, ubica mucho o dice mucho que ya nada tiene sentido, se siente como una carga para otras personas.
1: Y bueno, Iñaki, ante estas señales, la recomendación de los expertos es acercarse con empatía, escuchar sin juzgar, no minimizar la situación, ni recurrir a frases como échale ganas o hay personas peores que tú. Escuchamos.
2: Y la petición que hacemos a amistades o a familiares es escuchemos de verdad sin juzgar. Nadie más que la persona que está inmersa en esta tormenta sabe lo que está ocurriendo. A veces son incluso desajustes bioquímicos a nivel cerebral.
1: Y bueno, Iñaki, ya lo decías bien, el Consejo Ciudadano cuenta con una línea de seguridad y chat de confianza, el 55-5533-5533, atención psicológica gratuita, confidencial y permanente, y el organismo recuerda que pedir ayuda no es una muestra de debilidad, sino pues un acto de autocuidado prácticamente, por lo que hablar a tiempo puede salvar una vida, Iñaki.
0: Te agradezco mucho, mi amigo René Ponce, y sí, el echaganismo no sirve absolutamente de nada. ¿Por qué? Porque tú no estás viviendo la misma realidad que está viviendo la otra persona. Y tampoco, hijo, es que de repente hablamos, abrimos la boca cuando tratamos de dar ánimos y nada más la regamos más. Es que yo estuve en una situación como la tuya y fíjate que salí adelante. A ver, espérate, son situaciones distintas, tú no puedes ser como esa persona, no eres esa persona. ¿Qué es lo único que podemos hacer? Cerrar la boca, abrazar y contener, se acabó, no más. Muchas gracias, mi amigo René Ponce. 1:56, estás en 88.9 Noticias. Información que sirve por iHeartRadio. Yo soy Iñaki Manero, sigo contigo.
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9: Hola, qué gusto ser su copiloto. Ajusten el cinturón de seguridad y vámonos con la información vial. Excelente camino. Tomen en cuenta que vamos a encontrar avance complicado. Esto a través de circunvalación de Soledad a Fray Servando. El avance lento sobre periférico de Rómulo Farril a San Jerónimo. Vamos a encontrar carga que avanza en Sor Juana Inés de la Cruz, de bordos de Xochaca y hasta Avenida Texcoco. En Eduardo Molina sí hay carga, pero no te preocupes, seguimos avanzando. De Río de los Remedios a Oriente 156. 7. En Avenida Central el avance es muy bueno de Río de los Remedios a la Avenida 412. Libre periférico de Canal Nacional a la Calzada México Xochimilco. Se libera la circulación en Doctor La Vista a partir de Niños Héroes. Y la temperatura 22 grados. Yo soy Gwen Vera y te acompaño aquí a través de 88.9 Noticias, información que sirve. Tráfico y clima cada 15 minutos.
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0: Last Train to London, las 2:00 p.m. con casi un minuto. Muy buenas tardes, 88.9 Noticias, información que sirve por iHeartRadio. Viernes, 18 de septiembre del 2026. Saludamos con mucho gusto aquí en tu casa, en nuestra casa de Montes Pirineos 770, las Lomas de Chapultepec, en Grupo ASIR. Gracias a ti, a ti, a ti y a ti también que nos haces el favor de escuchar a través de iHeartRadio y en todos lados, desde luego en todos lados. 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Nos encuentras aquí en 88.9 Noticias. Oigan, tenemos un aviso, una petición de sangre. Emilio Fernández Fernández, Hospital Metropolitano. Habitación 1406. El tipo de sangre que necesita es AB negativo. Va otra vez. Emilio Fernández Fernández, ya sin tanto yo choro de que, ¿no? Horarios y demás y teléfonos. Hospital Metropolitano aquí en Ciudad de México para Emilio Fernández Fernández, habitación 1406, tipo de sangre AB negativo. Y recuerda que donar sangre pues, es donar vida. Y si eres compatible, si tienes el tipo de sangre de Emilio, que está requiriendo Emilio, y si estás sana o estás sano y tienes la edad, o sea, tienes menos de 65 y más de 18, y te consideras que eres una persona sana, no estás tomando medicamentos de manera recurrente, pues puedes donarle para Emilio, te quitan medio litro de sangre y con eso puedes ayudar a salvar la vida. O a restaurar la salud, ¿no? Entonces, otra vez, porque hay que ser reiterativos aquí. Si estás pasando por el Hospital Metropolitano, Emilio Fernández Fernández, habitación 1406, tipo de sangre AB negativo. Ahí está. 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Wendy Limera, hola Wendy.
1: Muchísimas gracias, querido Iñaki y amigos del auditorio. Se libera la circulación en Doctor La Vista a partir de Niños Héroes luego de la presencia de manifestantes. No le cambien, ya vuelvo con más información vial.
0: Muchas gracias, Wendy. La Fiscalía de Morelos imputará por el delito de feminicidio y buscará una pena máxima de 70 años de cárcel para Francisco Javier N., alias El Trompas, detenido como presunto responsable del feminicidio de la estudiante española Claudia Tacoronte, que fue apuñalada el sábado en Cuautla, 120 kilómetros al sur de Ciudad de México. Bueno, y que se fue a esconder ahí a la Casa de Cultura, y hasta ahí la siguió este sinvergüenza. Pues sí, no, la mató, o sea, fue las cuchilladas que le metió pues eran mortales, y es que también tardó mucho tiempo los servicios de emergencia. De haber llegado a tiempo, probablemente Claudio hubiera tal vez salvado la vida. Digo, no sabemos, el hubiera no existe, ¿no? Pero aquí la reflexión es un tipo que ya llevaba varias entradas y salidas al reclusorio, que ya era conocido, ya en la zona ya lo conocían. Es más, quienes lo reconocieron no fueron las autoridades, un trabajo de inteligencia, como si quieren poner el sombrero, no. Fueron las personas en redes sociales las que lo reconocieron por las cámaras que empezaron a aparecer en redes sociales, ¿no? El registro de las cámaras, donde aparece pues el rostro de este imbécil. Y la gente lo reconoció. Y la gente le hizo el trabajo nuevamente a las autoridades. Y luego, sí, pues vivía en la zona, era el asaltante común de la zona, el que le quitaba las bolsas y el dinero, sobre todo a las mujeres solas, con la amenaza de un cuchillo, pero probablemente Claudia no se dejó, pues y este la apuñaló. Es que sí, es que todavía hay que decirlo, y lo platicaba una persona española. En España es muy difícil que te metan una cuchillada o te metan un balazo asaltándote. O sea, como dicen, es que pues, me asaltan con un cuchillo, con una pistola, porque con algo me tienen que asaltar, ¿no? Bueno, sí, sí es difícil. Entonces los españoles de repente, pues a lo mejor sí, no conocen que aquí a la primera de cambios, pues te meten la cuchillada, te meten el balazo. Sin mayor pudor, ¿no? Así. Con todo el desprecio para la vida de los demás. Y sobre todo cuando es un drogadicto desesperado, como en el caso de este. Porque era, o es, adicto al cristal. Entonces, lo que robaba, lo usaba para seguir comprando droga. Pues se le ocurrió ir a comprar algo, a una tienda de conveniencia y ahí fue donde lo identificaron, llamaron a las autoridades y ahí le echaron el guante, ¿no? Híjole, el cuerpo de Claudia fue entregado hoy viernes a su familia. Es que si lo hubieran agarrado antes, si ya sabían que era el ladroncito de la colonia, ¿por qué no lo agarraron y lo metieron 20 años al bote? Entonces probablemente Claudia ahorita a lo mejor estaría con vida. El cuerpo de Claudia fue entregado hoy viernes a su familia luego de que su padre, Valentín, acudiera a la Fiscalía General de Morelos para realizar los trámites correspondientes. Qué difícil. Y continuar con el proceso de repatriación allá a su país, a España. En otras cosas, la Secretaría de Salud informa que como parte de las acciones desplegadas ante el brote de sarampión en el Centro Estatal de Cancerología en Xalapa, Veracruz, personal médico recibió una plática sobre la importancia de la vacunación y la promoción de esta medida de prevención entre las y los trabajadores de la salud. La actividad fue encabezada por Rafael Valdés, subsecretario de Políticas en Salud y Bienestar Poblacional, y Miguel Nakamura, director del Centro Nacional para la Salud de la Infancia y la Adolescencia. La dependencia resaltó que la vacunación es la medida más efectiva, a pesar de los grupos antivacunas, para prevenir el sarampión y proteger a las personas, especialmente a quienes se encuentran en mayor situación de vulnerabilidad. Y una familia, ya lo habíamos platicado hace ratito, una familia que se encontraba ahí en Bucerías, en Bahía de Banderas, en Nayarit, denunció a un coordinador del Hotel Decameron, que retiró con violencia su red de voleibol que estaban utilizando, alegando que era un espacio privado. Vamos a escuchar.
2: Está siendo muy agresivo, Jaime del Decameron, estamos aquí.
3: No te metas.
2: Las áreas libres. Le acaban de quitar a un hotel todos sus metros y ciudades también.
0: Se puso muy bravo este tipo. Se puso muy bravo el empleado de este hotel. Se puso muy violento. Cuando no debería de ser, la playa es pública. O sea, tú puedes llegar a instalarte en una playa sin utilizar las instalaciones del hotel que están en la playa, pero puedes utilizar la playa. Teóricamente, ¿verdad? Pero pues alguien que te la haga válida. Porque les dices algo y pues a ver, pruébamelo y a ver, es tu idea contra la mía y a ver, tráete una autoridad que me lo diga. Sostuvo que el acceso a las playas debe ser libre, señaló que el municipio no considera correcto que se limite el derecho de los ciudadanos a disfrutar de los espacios, pero el jefe del gabinete del Ayuntamiento de Bahía de Banderas, que se llama Javier Esparza, dijo que las autoridades municipales tuvieron el conocimiento del caso, pero como es zona federal, pues sorry, mister, no podemos hacer nada. Entonces ahí, sí, pues terminaron corriéndolo. El lago artificial será cerrado luego que el gobierno de Yucatán confirmó la presencia de Naegleria fauleri. ¿Qué es la Naegleria fauleri? Es la amiba come cerebros. ¿Qué es la amiba come cerebros? Es una amiba que se encuentra en agua estancada. Sí, es un ser diminuto microscópico. ¿Qué hace esa amiba? Lo que hace esa amiba es cuando tú estás nadando en agua estancada, en una alberca que no tiene un buen tratamiento de cloro, o en algún lago con agua caliente, el agua tiene que ser, bueno, es donde se reproduce más y donde está estancada en el lodo este tipo de bacteria. Si tú nadas y no estás aspirando con la nariz, no se te ocurre aspirar con la nariz el agua, no te pasa absolutamente nada. Pero si por algún momento agua de ese lugar estancado llega a pasar por tus fosas nasales, ¿no les ha pasado a veces que de repente te entra agua, respiras y se te mete agua? Sí, bueno, ahí va dentro la amiba esta. Y esa amiba te empieza a comer toda la resistencia de la nariz hasta tu cerebro y te empieza a comer el cerebro. Y te mueres. Te mueres de una manera horrible, son los dolores de cabeza espantosos. Solamente una persona documentada se ha salvado ya cuando empiezan los primeros síntomas. Por eso, en un principio, en lo que la amiba va en camino, hay que empezar el tratamiento. Pero, pues, para saber, ¿no? Para saber. Entonces, la gente, cuando empiezan los primeros, igual que la rabia, cuando empiezan los primeros síntomas, se acabó. No hay más que hacer. Creo que nada más, les digo, nada más hay una persona documentada con eso. Y esto fue en un lago artificial que está en un centro comercial que se llama La Isla, allá en Yucatán. Híjole. Este hombre estaba realizando actividades acuáticas antes de fallecer por meningoencefalitis. La actualización proporcionada por autoridades sanitarias señala que 361 personas fueron identificadas para seguimiento luego de realizar actividades acuáticas en el lugar. Pues sí, pues que la chequen. Y eso pasa, insisto, eso pasa cuando no tiene un buen tratamiento. Es más, en una alberca puede ocurrir esa amiba, si la alberca no tiene un tratamiento adecuado con cloro. Entonces, a checarlo. La inseguridad alimentaria podría llegar a afectar hasta 520 millones de personas en todo el mundo, principalmente por los efectos del conflicto bélico en Medio Oriente, según declaraciones del director de la Oficina de Enlace de la Organización de las Naciones Unidas para la Alimentación y la Agricultura, la FAO, con Rusia, Oleg Kovakyov. Son las 2:11. 88.9 Noticias, información que sirve y por iHeartRadio, yo soy Iñaki Manero. Y ya está, como cada 15 días, Per Rodrigo González, especialista en comportamiento de perros, director de la Asociación Ladridos Ayudando y de la Escuela Canina Humano Ladrón. Mi querido Per Rodrigo, ¿cómo estás? ¿De qué nos platicas el día de hoy?
4: Mi estimado hermano, humanidad que me escucha, pues de algo que es muy importante, que es la etapa, o más bien el dilema que se da en la socialización de un cachorro cuando está en su primera etapa de vacunación, porque una cosa, digamos, que pelea con la otra, porque en esta dirección de que no se nos vaya a morir, decidimos que el perrito no salga al exterior durante varias semanas, y esto pues hace que te brinques etapas fundamentales que pueden traer como consecuencia miedos y agresividad. Esto entre las 3 y 16 semanas, las primeras semanas de vida del perrito, pues se da una socialización natural y pasado este tiempo, pues ya no es lo mismo debido a que tiene o cumple con un desarrollo cerebral, aunque obviamente esto varía en cada individuo, en donde, bueno, a base de la observación, el olfato, las consecuencias de las experiencias que va teniendo con diferentes lugares, con personas y otros animales, pues le van formando su estabilidad del momento y a futuro. Y es que el cerebro, bueno, está en una etapa donde aún existe una gran plasticidad neuronal que ayuda a que se adapte a los estímulos, ¿no?, que está obteniendo, y esto pues le va creando la seguridad. Después pues ya cuesta más trabajo, pues pasa esta etapa crítica, que así es como se le llama, en estas primeras semanas, que es cuando se da la impronta de la que hemos hablado anteriormente, ¿no? Uh-huh. Que son las experiencias que va obteniendo en un principio, que se planteó por Conrad Lorenz con las aves. Claro que aquí, pues hablando de un perro, no es lo mismo, dado que son diferentes especies, pero sí es una etapa en donde el perrito pues puede empezar a vernos a nosotros como los humanos, como su principal acercamiento hacia el mundo y como su familia, ¿no? Pero pues aquí es dependerá mucho de esta exposición lo que llevará a que pues tenga la seguridad, insisto, que mencionaba anteriormente, y que de lo contrario pues pueda ser un perro con todo tipo de inesperadas acciones o reacciones, ¿no? Entonces, claro, habría que buscar los lugares seguros para que se pueda hacer una socialización o presentación al mundo tal cual, para que pues pueda tener estas experiencias que no contradigan lo que el veterinario te está diciendo en ese momento, que es que el perro no lo toque ni el aire, ¿no? Uh-huh. Pero pues entramos en esta polémica porque es bueno, ¿y qué hago mientras con el perro encerrado durante todo ese tiempo?
0: Claro. Todo perro desde cachorrito es puede socializar, ¿no? O sea, no hay un perro que diga, es que esta raza no socializa. ¿O sí?
4: No. O sea, por eso es tan importante entender como las etapas tal cual. Pero digamos, por ejemplo, si también el perrito, incluso porque se plantean ya bajo estudios científicos que las experiencias que va teniendo el perrito en desarrollo dentro de la panza, planteemos en las últimas semanas antes de nacer, también son un factor importante. O sea, se plantea mucho incluso en los humanos, ¿no? Pero digamos que desde el momento en que nace, si se hace una socialización adecuada al mundo, pues se va a ir adaptando dentro de sus incapacidades, digamos, al no ver, empieza a trabajar con el olfato, y si tiene las experiencias adecuadas pues va a tener un desarrollo digamos natural como corresponde. Yo por ejemplo ahorita tengo una perrita que recién llegó y pues muestra muchísimos miedos, no sale de su transportadora, no quiere comer, no quiere tomar agua. Esto lo podemos hacer podemos hacer una inmediata relación a que fue un perro maltratado, pero igual y no tiene nada que ver el maltrato. Yo por ejemplo tengo perros que rescaté de cachorritos que ya se quedaron a vivir aquí y muestran ciertos temores que digamos en un punto de vista como especialista no tienen un sentido por no haber tenido una consecuencia, uh-huh, una mala experiencia, quiero decir, pero sin embargo muestran temores. Entonces ahí puede haber una cuestión que haya tenido que ver con la primera etapa que a mí no me tocó porque llegó el perrito aquí, claro, digamos a los 5 meses y a lo mejor los primeros meses obtuvo cierta mala experiencia, lo cual lleva a todo un análisis. Ajá. Y obviamente una rehabilitación.
0: Aguántame un segundito, pero Rodrigo, ahorita estamos platicando, entonces puede ser de alguna crisis que vivió de muy cachorrito después de nacer y cuando llegó a ti, pues ya llegó con ese problema. Seguimos platicando con Pedro Rodrigo González, especialista en comportamiento de perros, nuestro perrólogo aquí en 88.9 Noticias. Información que sirve y por Ajo Radio. Soy Iñaki Manero, sigo contigo.
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1: Hola, qué gusto ser su copiloto. Ajusten el cinturón de seguridad y vámonos con la información vial. Vamos a encontrar corta la circulación en la calle Violeta, a la altura del eje 1 Poniente Guerrero, y es por obras de drenaje. Claro que tenemos alternativas para que eviten la zona. Utilicen el eje 1 Norte Moctezuma y la avenida México Tenochtitlán. El avance es lento en Insurgentes entre Río de los Remedios y la calzada Ticomán. En Zaragoza el avance es a vuelta de rueda de telecomunicaciones a Río de la Piedad. Vamos a encontrar ligera carga en Eduardo Molina, entre Río de los Remedios y Oriente 157. Avenida de las Torres con carga que sigue avanzando de la calzada Ermita Iztapalapa a la autopista México-Puebla. En la temperatura ya tenemos 22 grados. Yo soy Gwen Vera y te acompaño aquí a través de 88.9 Noticias. Información que sirve. 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
0: Con 19 minutos, estás en 88.9 Noticias, información que sirve por iHeartRadio. Yo soy Iñaki Manero en X, arroba Iñaki Manero Talkback de 88.9 Noticias desde iHeartRadio. Bueno, regresamos con mi amigo Rodrigo González, nuestro perrólogo de cabecera, especialista en comportamiento de perros, director de la Asociación Laideros Ayudando de la Escuela Canino Manuel Dadán. Nos habíamos quedado en que si de repente pues a ti te llega un perrito con ciertos problemas de conducta, precisamente problemas de socialización, un perrito muy tímido que no quiere salir del kennel, pues era algo que le pasó antes de que llegara contigo. Pero ¿cómo empezar a trabajar con uno de estos perritos, Rodrigo? Regresamos.
4: Sí, mira, lo importante es, insisto, que esto va dirigido a que no haya una polémica con el veterinario que te prohíbe que el perro tenga un contacto con el mundo real. Claro. Por cuestiones de salud, no sé, que vaya a morir, ¿no? Pero aquí la cuestión es más bien cómo buscar digamos, las experiencias, pero de una manera adecuada, sin que esto contradiga lo que el veterinario te dice, ¿no? Pero pues, tampoco te vas al extremo de llevarlo, por ejemplo, a un parque en donde existen todo tipo de riesgos, entendiendo obviamente que todo esto se va a adquirir de manera olfativa. Uh-huh. Pero estamos hablando precisamente de las experiencias que son importantísimas que obtenga respecto a su socialización con el mundo como tal, ¿no? Entonces podríamos plantear, por ejemplo, ir a guarderías que obviamente verifiquemos que sean del todo seguras, platicando con los del lugar para que el perrito pueda incluso relacionarse con perros de su misma edad o similar, obviamente que estén vacunados, etcétera, o podría ser en un momento dado con conocidos que tengamos que también cumplan con un perrito que tenga toda su estado de salud adecuado y en un entorno seguro, obviamente, ¿no? Es decir, cerrado para que no haya la posibilidad de, bueno, de riesgos, digamos, ¿no? Y en estas circunstancias pueda tener las experiencias básicas. También nosotros en casa, dependiendo obviamente del espacio con el que contemos, crear una lluvia de experiencias para que vaya entonces relacionándose con ese mundo real, uh-huh, haciendo variación de olores, sonidos, por ejemplo, que incluso podamos grabar más en dirección de lo que el día de mañana podría ser un extremo, como el sonido de cohetes, etcétera, poco a poco, obviamente, ¿no? Respetando y entendiendo que está en una etapa de desarrollo incluso cerebral. Entonces no es como que lo voy a llenar de experiencias para que sea un perro seguro, no. Poco a poco vamos mostrándole, no sé, la misma casa, ¿no? Cuáles son las áreas que queremos que conozca y en donde incluso se va trabajando su educación, pero ahora mismo estamos hablando de socialización y en donde es muy importante precisamente no crear incluso circunstancias que lleven a que lo regañemos porque se mea o se defeca donde no debe. Entonces todo esto tiene que estar muy bien planteado para que vayamos logrando que el perrito se adapte. O sea, no hay un objetivo otro más que el de que el perrito vaya teniendo experiencias para que vaya conociendo el mundo. Incluso, por ejemplo, subírtelo al coche, llevártelo en la ventana para que vaya escuchando y sobre todo recibiendo muchos olores. Eso va creándole esa seguridad. Lo mismo que en un ser humano, ¿no? Ya habíamos platicado antes, por ejemplo, de niños que fueron incluso creados por criados por lobos y cuando se sacaron del contexto natural y los llevaron a una socialización, era complicadísimo. Entonces lo mismo con un perrito que no tiene las experiencias adecuadas, el día de mañana puede ser un perro que de por vida tenga cierto tipo de reacciones inadecuadas, ¿no? Entonces, no nos peleamos con el veterinario, solo buscamos que sí tenga las experiencias adecuadas, incluso llevarlo a la calle, decía yo, pero no exponerlo para que pues pueda tener ahí las enfermedades hasta que cumpla con su cuadro de vacunas como corresponde.
0: Sí, sí, porque si no tiene las vacunas, pues está expuesto a todo, o sea, y no lo puede sacar a la calle. Ahora, lo que dice, subiéndolo al coche, por ejemplo, y llevándolo poquito a poco, que se vaya dando cuenta que en tu compañía no le va a pasar nada, porque a lo mejor sí recibió algún trauma cuando era bebé, alguien lo abandonó, alguien lo pateó, alguien le hizo algo, así, igual que todos nosotros, igualito. Entonces, recuperar la confianza en el medio ambiente, cuando tuviste un medio ambiente hostil en los primeros días de tu vida, aunque, por ejemplo, en el caso de los seres humanos, aunque no te acuerdes si tengas 40, 50, 60 años, eso lo vas arrastrando el resto de tu vida hasta que entres a terapia. Y cuando entres a terapia y empieza a salir toda la basura que traes adentro, te das cuenta de por qué fue, ¿no? Y empiezas a tener una idea de qué es lo que te produce lo que no está funcionando bien en tu vida. Pues lo mismo igual los animales dentro de su propio rango, dentro de su propia capacidad cognitiva, pero es exactamente lo mismo. Entonces hay que darle, dices, esta terapia poquito a poco de acercamiento, que claro, no toda la gente, Rodrigo, y tú tienes toda la experiencia del mundo en esto, no toda la gente está dispuesto, porque todos quieren soluciones inmediatas, todos quieren el perro inmediato, ¿no? El perro perfecto inmediato. Y si de repente te dicen es que es un proceso y va a llevar tiempo, hay gente que se raja, ¿eh? Hay gente que dice, no, pues yo ya no quiero al perro, ¿va?
4: Sí, sí, digo, a mí lamentablemente me ha pasado que perros que me adoptaron y que cuando yo no tuve el comportamiento lo echaron a la calle, ni siquiera no lo regresaron. Entonces sí, entendiendo básicamente, ahorita hablamos específicamente de un perrito que incluso tú compraste o en el mejor de los casos adoptaste, tú trabajas su primera etapa de adaptación al mundo como corresponde. Uh-huh. Si quieres la próxima hablamos de lo que es un tratamiento de rehabilitación, uh-huh, incluso en un cachorro, ¿no? Que tiene pocos meses de vida, pero que ya trae traumas, que es lo que tú mencionabas, pero aquí, insisto, lo importante es entender que sí existen etapas de desarrollo, como bien dices, también en el ser humano, que toda la vida vamos a cargar y que sin terapia nomás no la vamos a librar, pero en el perrito, como no nos los va a platicar, es muy importante la evaluación de un especialista para saber más o menos qué tratamiento corresponde a cada caso y entonces lograr lo mejor que se puede en esa rehabilitación y una estabilidad de por vida.
0: ¿En dónde te encontramos, perro Rodrigo?
4: Estoy en YouTube como Perrisección y en Instagram y Facebook como Ladridos Ayudando y Humanos Ladrando.
0: Perro Rodrigo González, especialista en comportamiento de perros, director de la Asociación Ladridos Ayudando de la Escuela Canino Humanos Ladrando. Un abrazo y hasta dentro de 15 días. 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En un momento más, Showtime con Lalo González. Seguimos.
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6: Hola, qué gusto ser su copiloto. Ajusten el cinturón de seguridad y vámonos con la información vial. Vamos a encontrar corta la circulación en la calle Violeta, a la altura del eje 1 Poniente Guerrero, y es por obras de drenaje. Claro que tenemos alternativas para que eviten la zona. Utilicen el eje 1 Norte Moctezuma y la avenida México Tenochtitlán. El avance es lento en Insurgentes entre Río de los Remedios y la calzada Ticomán. En Zaragoza el avance es a vuelta de rueda de telecomunicaciones a Río de la Piedad. Vamos a encontrar ligera carga en Eduardo Molina, entre Río de los Remedios y Oriente 157. Avenida de las Torres con carga que sigue avanzando de la calzada Ermita Iztapalapa a la autopista México-Puebla. En la temperatura ya tenemos 22 grados. Yo soy Gwen Vera y te acompaño aquí a través de 88.9 Noticias. Información que sirve. Tráfico y clima cada 15 minutos. 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
7: Dos y media de la tarde, estás en 88.9 Noticias, información que sirve por iHeartRadio. Yo soy Iñaki Manero en X, arroba Iñaki Manero Talkback, de 88.9 Noticias desde iHeartRadio. José Ernesto Díaz Barroso Acevedo, tengo tiempo, un tiempo en la oficina, ¿podrías enviarme una felicitación? Es mi cumpleaños, póngale a los chicles, por favor, a José Ernesto, usted tan amable. En la mañana, para no escuchar el potrillo, no la solicite. Bueno, gracias, al contrario, gracias a ti, José Ernesto, excelente tarde igualmente para ti. ¿Dónde están los chicles? Los Beatles, póngaselos a José Ernesto Andy. Eso. Ahí está. Muchas felicidades, José Ernesto. Y a todo el que esté festejando lo que sea, también un abrazo y muchísimas, muchísimas felicidades. Que se la pasen bien. Imagínate cumplir en viernes, qué rico. Viernes, sábado, dominguito. Qué sabroso. Muy bien. Pero no es quincena. Dice, ¿usted qué interesado es de ver? Nada más piensa usted en el dinero. Ah, en el futuro. En el futuro el dinero será. A ver. Pues felicidades, Gerardo Bravo. Saludos también. Híjole, sí, ¿no? Bueno, un tipo en un restaurante en Tamaulipas, Estaba echando ahí el taco.

0: ahí con su pareja, creo que era, se acerca un perrito, y ¿saben qué hace este imbécil? Le echa limón en los ojos al perrito. ¿Así? ¡Pinche sociópata! O sea, ¿qué onda? No, increíble. Y otro también en otra taquería, en otro restaurante, echándole este agua hirviendo a unos perritos también. ¿Qué nos pasa, sociedad, neta? A ver, a este el que le echó limón en los ojos al perrito, estaría bueno que... Sí, claro, pues digo, soy yo, soy maquiavélico, o sea, no me hagan caso, ¿no? Pero que lo agarren, así como agarraban los sacerdotes aztecas a los sacrificados, así uno de una pierna, otro brazo y otro del otro, que alguien le quite así la ropa, el pantalón, que le levanten el pipí, y que por donde sale la pipí ahí en el meato urinario les le echen limón. ¿Sí? Salsa Valentina es este. No, digo, tampoco va a ser ensalada, ¿verdad? Pero así que siente exactamente lo mismo que le hizo sentir al perrito. Afortunadamente los taqueros luego agarraron al perrito, le echaron agüita en los ojitos y todo. Bravo por los taqueros. Pero este que se vaya mucho hasta allá lejos. Eso es maltrato animal, ¿no? Se supone que ya hay leyes nacionales para eso. Bueno. ¡Qué bárbaro! Y el otro, el que le echó agua hirviendo a los perritos también. ¿Qué pasa? O sea, ¿por qué nos desquitamos con los más débiles? Niños, personas con discapacidad, mujeres, animales. Ah, pero con uno de su nivel no se ponen, ¿va? Bola de cobardes. Y tiene que ser, sí, con lo más débil, con los más vulnerables. No, de verdad es que estamos mal. Afortunadamente somos más los buenos, o gracias a estos taqueros que demostraron que son más los buenos, sin duda alguna. Saludos amigos de Satélite, Romero Petatero, saludos Gabriela, Natalie Castro, saludos a Miguel Galicia Solís. 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Wendy Limera, Wendy.
1: Muchísimas gracias, y a considerar que si el último número de sus placas es 7 u 8 con engomado rosa, su vehículo debe verificar antes del 30 de septiembre. Iñaki, amigos del auditorio, pasen un excelente fin de semana.
0: Igualmente para ti, Wendy, muchas gracias. El dólar, el euro, la bolsa mexicana de valores. ¿Cómo terminó el chisme? ¿Cómo estás, Moni Barrera, güerita? Buenas tardes.
2: ¿Qué tal, Iñaki? Te saludo y te platico que este viernes la Bolsa Mexicana de Valores cierra operaciones con una pérdida de 0.76%. Esto representa 486.85 puntos menos para ubicarse de precios y cotizaciones en 63.683.47 unidades. En bancos, el dólar se cotiza a la compra en 16 pesos con 68 centavos, y a la venta en 17 pesos pero con 68 centavos. El euro se cotiza a la compra en 19 pesos con 45 centavos, y a la venta en 20 pesos pero con 4 centavos. Finalmente, el precio promedio de combustibles a nivel nacional: el litro de gasolina regular o magna se vende en 23 pesos con 68 centavos, el litro de gasolina premium en 28 pesos con 58 centavos, y el litro de diésel en 27 pesos cerraditos. Los números esta tarde, Iñaki.
0: Muchas gracias, Moni. Recuerda, el lunes a las 7:30 de la mañana, el dólar y el euro en el Aeropuerto Internacional de Ciudad de México, 9:30 de la mañana, cómo abre la Bolsa Mexicana de Valores, y el gasolinazo nuestro de cada día. Todo esto lo puedes encontrar a través de iHeartRadio. La Secretaría Anticorrupción desclasificó las declaraciones patrimoniales de exfuncionarios de la Secretaría de Marina. Isaac Castañeda.
3: La Secretaría Anticorrupción y Buen Gobierno dio a conocer la desclasificación de las declaraciones patrimoniales de 69 funcionarios públicos, tanto militares en activo como de 10 exfuncionarios de la Secretaría de Marina, entre ellos su extitular Rafael Ojeda. La dependencia detalló que esta acción se produjo luego de que el Comité de Transparencia de la institución avalara la desclasificación de la información reservada de las declaraciones patrimoniales. Al respecto, mencionó que las declaraciones se encuentran desclasificadas y pueden ser consultadas en su versión pública en el sitio de Claranet. La Secretaría Anticorrupción detalló que la información contenida en las declaraciones patrimoniales constituye una acción orientada a fortalecer la transparencia y la rendición de cuentas en el servicio público. 88.9 Noticias, Isaac Castañeda.
0: La UNAM explica a niños y adolescentes cómo se mueve un edificio durante un sismo. Armando Arteaga.
4: Con un lenguaje sencillo, directo y entendible para el público en general, el Instituto de Ingeniería de la UNAM desarrolló un laboratorio itinerante para que niños, adolescentes y jóvenes comprendan cómo se mueven los edificios cuando se presenta un sismo. Así lo explicó el investigador del instituto, Adrián Pozos.
5: Las personas ya visualmente pueden ver cómo es que estos objetos que están en los edificios pueden en algún momento moverse en cierta dirección o algunos caerse.
4: El especialista señaló que los temas que interesan se explicaban inadecuadamente, por ello se dieron a la tarea de difundir información correcta desde el punto de vista técnico en un lenguaje sencillo, directo y entendible y llevado hasta su escuela. Para 88.9 Noticias, información que sirve. Armando Arteaga.
0: En Jalisco, más de 20 personas han sido detenidas por el cobro de piso. Martín Beltrán.
6: La Fiscalía de Jalisco reconoció que ha recibido varias denuncias por cobro de piso por parte de la delincuencia organizada. Indica que en lo que va del año ha recibido algunas denuncias, de las cuales ha logrado la detención de 23 personas, principalmente en los municipios de Lagos de Moreno, El Salto y Guadalajara, por diversos hechos. Autoridades reconocen que la gente omite o no quiere denunciar por el riesgo que ellos consideran y por el temor de que puedan ser agredidos. Sin embargo, llamó a las personas que pudieran estar bajo este delito a que se acerquen a la fiscalía y denuncien. Para Panorama Informativo desde Jalisco, Martín Beltrán.
0: Vámonos a los deportes, segundo tiempo, Rodrigo Herrera.
7: Gracias, más información. Continuación de la jornada 9. El sábado, 2 partidos a las 5 de la tarde. Atlas contra Pumas y San Luis contra Necaxa. A las 7 en Monterrey, Rayados contra Cruz Azul. Y a las 9, Clásico Nacional en el Banorte, América ante las Chivas. El domingo, 3 partidos a las 6. Pachuca, Tijuana y Toluca Santos. Y a las 8, Querétaro ante León. Los Bills de Buffalo estrenaron estadio y lograron su segundo triunfo de la temporada al derrotar 41-31 a los Leones de Detroit. Josh Allen anota 2 veces y dio 3 pases de anotación, lanzó para 248 yardas en el inicio de la semana 2 en la NFL. En las grandes ligas, los Dodgers de Los Ángeles se llevaron el título divisional por 5th año consecutivo en el oeste de la Nacional. Se acerca el fin de la temporada en las grandes ligas. Y en la Copa Libertadores quedaron definidas las semifinales, 3 brasileños y un argentino, Estudiantes Flamengo y Fluminense ante Palmeiras. Y en la Sudamericana, 2 brasileños, un argentino y un uruguayo, Boca Juniors ante Vasco da Gama y Atlético Mineiro contra Monterrey. Video City, la información deportiva.
0: Gracias, Rodrigo. 3 de la tarde, el mal llamado programa Espacio Deportivo. Y las 2:39. Aunque no es jueves, pero sí es viernesito y sí sabe más sabroso lo que nos puede dar el cinito con las palomitas y las plataformas para verlo en casa bien calientitos. ¡Showtime! Eduardo Valentín González Montoya, ¿cómo estás, mi querido Lalo?
8: Presente, ¿cómo estás, Iñaki? Muy buenas tardes. Sí, en algún, no, ya no, ¿verdad? Iba a decir, en algún lugar del mundo sigue siendo jueves, pero no, ya no.
0: No, ya no. Ya se les acabó el jueves.
8: Se les acabó el jueves, pero lo que no se les ha acabado es más, apenas empiezan, son los estrenos, Iñaki. Fíjate que en esta ocasión, pues bueno, llegaron el miércoles, porque tú sabes que fue un día festivo, entonces cuando ocurre eso, por lo regular los adelantan, pero es fin de semana y seguramente el grueso del público pues irá desde hoy para ver estas películas que llegaron ya. Una de ellas es la número 50 de los estudios DreamWorks, que ustedes saben que nos han regalado mucha diversión. Comenzaron con 1998 con Ants. ¿Te acuerdas de esa película de las hormiguitas?
0: Hormigas, que salía Sylvester Stallone, salía haciendo un papel, ¿no? De hormiga.
8: Sí, cierto. Sí, por supuesto. Buena película y a partir de allí, pues bueno, Shrek, El Gato con Botas, muchas películas que nos han regalado y esta es la número 50, La Isla Olvidada. Lo que destacábamos hace rato, Iñaki, es que es una historia original que también se necesita. Sabemos que el cine pues es una industria y le ha apostado mucho por las franquicias, secuelas, sagas completas y tal, pero cuando nos avientan una historia original creo que también se vale muchísimo y más si es una historia que busca llevarte ese mensaje de que cuides a tus amistades. A veces se cuentan con los dedos de la mano y hasta te sobran, pero a esos amigos hay que cuidarlos mucho. Sí. A lo mejor los caminos de la vida no son como yo pensaba y entonces te andan mandando por otros lados, pero hay que cuidar a las amistades, Iñaki. De eso va esta historia. Dos amigas que se conocieron desde niñas en la primaria, en la dirección, porque las mandaron allá castigadas, y a partir de allí, las mejores amigas. Y un elemento de fantasía, porque hay una cosa que las lleva, digamos, a otra dimensión, donde hay criaturas fantásticas. Pero de verdad, el mensaje, bueno, y no solamente de la amistad, sino uh-huh. de los personajes femeninos. Y de eso platiqué con Esmeralda Soto, quien nos visitó allá en la cabina de 88.9 Noticias. Vamos a escuchar qué es lo que nos cuenta. Ella es actriz de doblaje y le da voz a Joe.
9: Me parece pues importantísimo ver a mujeres valientes, mujeres capaces, mujeres que quieren, como Raisa, que quieren ser científicas. O sea, me parece muy importante poner eso en las nuevas infancias, ¿no? Saber que las mujeres podemos soñar en grande. La feminidad no es un impedimento, ¿no? Porque luego pues, lo que no me gustaba ver de princesas y así era pues siempre estar bonitas y aquí ellas están tatuadas, pelonas.
0: Tatuadas, pelonas.
8: Tatuadas, pelonas, mugrosas, y bueno, pero dice allí que para eso también sirven ese tipo de películas, para inspirar también a niñas que a lo mejor no se veían antes como princesas, pero ahora también sí se pueden ver como estos personajes. Y de allí nos vamos con algo totalmente diferente, pero eso sí, muy conocido, Iñaki, Resident Evil, Noche Cero. Han filmado muchas películas, series como también, 50, ¿no? Todas les ha ido, sí, no hombre, es que no a todas les ha ido muy bien. Uh-huh. En algunos casos han cambiado las características de algunos personajes y el público termina criticando eso. De hecho, las de Mila Jovovich, que digamos es la saga más recordada, también los fans del videojuego que cumple 30 años decían, híjole, o sea, sí, pero como que no está tan apegado, ¿no? Y ahora, pues bueno, tenemos una nueva versión donde el cineasta Zack Cregger, que vino a México para presentar esta película, él es muy famoso porque dirigió dos películas que tuvieron mucho éxito, Barbarian y esta de Weapons, que acá en México la pusieron como La Noche de la Desaparición. Uh-huh. Y entonces su fórmula de terror es muy probada, funciona con el público y así la describe él ahora que vino acá a México a una masterclass.
10: La anticipación es el ingrediente más importante del horror. Si hago una película repleta de sustos repentinos, llega un punto en el que deja de dar miedo. Las mejores películas de terror son capaces de asustarte sin tanto jump scares. Y yo lo empleo de vez en cuando en mis películas, pero el verdadero punto dulce está en la anticipación, la espera antes del susto.
8: Así que bueno, allí está también la de A Cualquier Precio, si les gusta el thriller de crimen y todo esto de agentes uh-huh. del FBI. Pues también la pueden checar allí en el cine que llegó a la cartelera. Y en las plataformas streaming, rápidamente, Iñaki, Monstruo, la historia de Lizzie Borden, sí. una asesina muy famosa en Estados Unidos, sí. Más de 100 años que conoce se conoce su historia, de 1892, mató a su papá y a su madrastra. Por lo menos eso es lo que se cuenta, a hachazos. Hubo un juicio y entonces ahora Ryan Murphy, que ya nos ha contado las historias de Jeffrey Dahmer, de los hermanos Menéndez, Ed Gein, pues ahora dice, ¿saben qué? También ha habido mujeres con esa sangre. Vamos a contarles toda la historia para que el público decida si sí fue culpable o no, porque ella decía que no. Testigos decían que no podían ver a ella como una asesina. Pero allí está Monstruo, la historia de Lizzie Borden, serie que llega a Netflix. Y aquí creo que todo lo de los asesinos seriales siempre llama mucho la atención.
0: Llama mucho la atención porque ¿qué es lo que pasa en la cabeza de una persona para decidir, para perder todo pudor, para perder toda empatía con la humanidad? No ser psicópatas, en lugar de sociópatas, un psicópata de repente no tiene ninguna conexión con el otro, o sea, no tiene ningún sentimiento hacia absolutamente nadie y hace las cosas porque simplemente las hace, ¿no? El sociópata las hace sabiendo que las está haciendo, es una diferencia entre los dos, pero el psicópata pues, es muchísimo más peligroso, ¿no? ¿Qué pasa en la cabeza de gente como eso? ¿Lizzie Borden fue culpable o inocente? Pues ya nunca lo vamos a saber porque ella incluso se murió de una neumonía, ¿no? Pero ya muchos años después.
8: ¿Neumonía? Sí. Sí. Sí, exacto, neumonía. Y en ese juicio te decía que había testigos que decían, no, es que no puede ser. Y aparte, bueno, también hay como cosas que en las noticias que se daban en aquel entonces no eran tan ciertas porque no era un hacha pesada, era un hacha más pequeña la que
0: había usado. Así es, pues ahí está las recomendaciones de fin de semana. Mañana estás en Panorama, ¿verdad?
8: Allí estaremos desde las 7 de la mañana, Iñaki.
0: 7 de la mañana, Panorama Informativo de los Sábados con Lalo González. Un abrazo, mi querido Lalo. 2:45. Estás en 88.9 Noticias, información que sirve. Y por iHeartRadio seguimos contigo.
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1: Hola, qué gusto acompañarte y seguir con la información vial. Atentos porque vamos a encontrar un accidente sobre José Vasconcelos, a la altura de Constituyentes con dirección a Benjamín Franklin. El avance es complicado a través de Insurgentes de Río de los Remedios a la calzada Picomán. En Zaragoza, el avance complicado de Guelatao a República Federal. Vamos a encontrar ligera carga en Sor Juana Inés de la Cruz de bordo de Xochaca a Texcoco. Sobre Eduardo Molina, sí hay carga, pero no te preocupes, seguimos avanzando de Río de los Remedios a Oriente 157. Libre periférico de Canal Nacional a la calzada México Xochimilco. Sin tráfico, Río San Joaquín entre Mariano Escobedo y Legaria, no hay nada que te detenga. La temperatura sigue en 22 grados. Yo soy Gwen Vera y te acompaño aquí a través de 88.9 Noticias. Información que sirve. 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
0: 2:48, 88.9 Noticias. 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Yo soy Iñaki Manero en X, arroba Iñaki Manero Talkback de 88.9 Noticias desde Eje Radio. Me llegó y le agradezco muchísimo a Editorial Debate y a Carlos Tello Díaz la tercera entrega de Porfirio Díaz, una biografía extensiva de don Porfirio, y esta es la tercera parte, El Poder, de 1884 a 1915. Pues desde que Porfirio Díaz empieza a pacificar el país, cuando toma las riendas del país, y luego toda la dictadura. O sea, después de muchos años de levantamientos, asonadas y guerras civiles, Porfirio Díaz, para bien o para mal, sin hacer juicios de valor, fue el hombre que llegó a pacificar México hasta 1910. Y sí, ya después pues, tuvo que abordar en 1911 el Ipiranga, ya se fue a París y ahí se murió, ¿no? Pero la última entrega, yo creo, el tercer tomo, última entrega, Porfirio Díaz, su vida y su tiempo, de Carlos Tello Díaz. Ya tengo que leer mis vacaciones. Muchas gracias. Gracias a la editorial, a Carlos Tello. Y después regresando, pues a ver si platicamos con Carlos, con muchísimo gusto. Oigan, qué vergüenza. Si esto es cierto, qué vergüenza. La Federación Mexicana de Taekwondo le entregó playeras pirata del Tri, o sea, del Tri de fútbol, soccer, a los seleccionados en el Campeonato Mundial de Taekwondo. Repartió clones de la marca Adidas a los competidores que participan en el Mundial de Pumsa con el mismo modelo que utilizó la selección de fútbol en la Copa del Mundo. O sea, de veras, lo pasamos dando vergüenzas a nivel mundial. Ahora, en lugar de unas camisetas propias para un campeonato de Taekwondo, no. Les dan playeras recicladas del Mundial de Fútbol Soccer, de la selección mexicana de fútbol soccer, y aparte hay señalamientos de que las camisetas son pirata. O sea, ni siquiera las originales. No manches, si queremos ser una potencia mundial, esto debería ser un escandalazo a nivel mundial. Debería. La Federación Mexicana de Taekwondo repartió réplicas no originales de la marca Adidas como parte del indumentario oficial de sus seleccionados nacionales que compiten en el Campeonato Mundial de Pumsae, que se desarrolla del 16 al 20 de septiembre en Chungcheong, en la República, espero haberlo pronunciado bien, en la República de Corea. Pues vamos a estar pensando, y en las fotos aparecen, ¿no? Aparecen allá los seleccionados con sus camisetas. O sea, no nos alcanzó el presupuesto para hacerles camisetas de acuerdo con el deporte que están desempeñando. Vamos a dejarlo aquí para espacio, para que las destrocen en espacio deportivo. Aquí se las voy a dejar. Sí, mira, Así lo voy a dejar así cerca de la computadora y me iré lentamente para que le... Ah, que no sabe leer Cervantes, ¿verdad? Esa es la broca, pero bueno, a ver si Pepillo se agarra, se lo platica. Oigan, ya nos vamos, ya prácticamente nos va. No, está bien, ¿no? ¿Todavía tenemos tiempo? ¿Sí? Pues ¿qué hora es? Sí, uno que nada más se anda emocionando. Saludos, muchas gracias a Patricia, saludos a Rodolfo Flores, Max Santamaría, a Manuel 1111, Felipe Zamora, otra vez a Antoine, saludos también. Muchas gracias a Max Quiroz Martínez, saludos. Semana de concientización sobre las enfermedades causadas por hongos. Fíjate, a esa no me la sabía, que cuando, por ejemplo, tienes una fruta y tiene un honguito, pues ¿qué hacemos muchos? Le quitamos el honguito y nos seguimos comiendo la fruta. Dicen que no, y ya toda la fruta está contaminada, aunque no se vea el honguito. Entonces que no, que sí te puede llegar a enfermar. Órale, es un riesgo para la salud. A ver si lo platicamos, ¿no? Lo anotamos en la agenda. Por favor, Miriam Olivera, por favorcito. Lisette Larraguibel, saludos, Lisette. Un abrazote. Y Homero Petatero, otra vez también. Gracias a Lara. Saludos. Shams Wakmar, saludos. David Barbosa, gracias a todos. 1965, dentro de la historia detrás de la rola. Fíjense que... Esta canción y la historia detrás de esta canción, lo que nos va a demostrar y la lección que nos deja es que cuando se te ocurra, cuando sueñes con algo y te despiertes con eso, sobre todo con una canción, con el ritmo de una canción, busca grabarla, consíguete una grabadorcita. Ahorita todos los celulares tienen forma de grabar, porque puede ser una canción que haga historia. Y eso le pasó a un señor, a un compositor inglés, a un guitarrista y compositor inglés, cuando soñó con la melodía de una rola. Y dijo, ay, me voy a volver a dormir. Pero de repente abrió los ojos y dijo, a ver, espérame, ¿qué tal si ahorita que me vuelvo a despertar en la mañana, ya se me olvidó? Y a lo mejor estoy dejando algo importante. Entonces, ¿qué hizo? Agarró una grabadorcita. Sí, porque a veces da flojera, ¿no? Ay, caray, ese celular y grabar, qué payasada. Mañana seguro me voy a acordar. No confíen en su memoria, porque se les puede ir una de las mejores canciones que se han escrito en la historia de la música rock. 1965, la rola es de unos muchachos, hay peludos también que estaban en Inglaterra haciendo de las suyas, de un álbum llamado Out of Our Heads. Para los señores que no puedan tener satisfacción y que la andan busque y busque. Can't get no satisfaction. Con eso nos vamos. Cuídense mucho. Dios los bendiga. Reviéntense, pero no en pedazos. Nos escuchamos de este lunes en 8. Aquí en 88.9 Noticias. No quiero dramas. Yo me voy de vacaciones. Gracias. Gracias a todos. Cuídense mucho. Dios los bendiga. ¡Adiós!

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8: Hola, ¿qué tal? Es un gusto ser su copiloto y vámonos con la información vial. Considera afectación vial en inmediaciones del Teatro Metropolitán por la presentación de Brati a las 8:30 de la noche. Utiliza como alternativas Hidalgo y artículo 123. El avance continúa lento sobre Periférico de Lomas Verdes a la calzada San Esteban. Sobre Viaducto Miguel Alemán, el avance complicadísimo de la calzada de Tlalpan a Insurgentes. Carga que avanza sobre calzada del Hueso de Canal Nacional a Canal de Miramontes. En Sor Juana Inés de la Cruz, sí hay carga, pero no te preocupes, seguimos avanzando de bordo de Xochaca a Texcoco. Libre periférico de Canal Nacional a la calzada México-Xochimilco. Sin tráfico, avenida 608 de Río Consulado a la avenida 412. La temperatura 23 grados. Yo soy Gwen Vera y te acompaño aquí a través de 88.9 Noticias. Información que sirve. Tráfico y clima cada 15 minutos.
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10: ¿Qué cervezas tienen?

0: Oye, Cervantes, Cervantes, Cervantes, vamos a pistear, ponte Los Temerarios, ponte Luis Miguel. Hay que dormir bien empiernados y borrachos.
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2: Vaya sugerencia del caballero, se refería a ti, condenado Alex. ¿Qué instituiste los viernes,
3: A partir de hace 8 días, Pepe.
4: Lo que es que como tú no vienes, no
2: te ¿cómo enteras? Que no vengo, aquí, aquí ¿sí estoy? Claro que estuve.
4: ¿Hace 8 días vino?
2: Claro que vine, señor.
4: ¿Tú lo viste por
5: ahí? Yo no lo vi.
2: No, de eso estoy seguro que no me vio, pero sí estuve, güey. ¿Por qué haces que no te acuerdas, animal, condenado Iscariote? Aquí estuve, güey.
5: Ah, llegó tarde, pues.
2: ¿Cómo que llegué normal, tarde?
5: No normal.
2: No es cierto. ¿Qué? Te lo juro por el osito bimbo, me cae que sí. Aquí estuve, hombre. A ver, revisa, revisa los podcasts, a ver, güey. A ver, de hace 8 días.
4: Ándale. Que la gente se reporte, claro, a través de las redes sociales, claro, y nos la recuerde, si es que
2: el viernes José anterior aquí
4: vino
2: estuve.
4: El viernes anterior.
2: Aquí estuve.
4: ¿Y este?
2: Aquí estoy, güey.
5: ¿Sabes por qué, Pepe, la dudamos nosotros y la qué? Gente también? Porque ya ves que ayer dijeron que ya quiten los adornos, entonces piensan que sigue adornado aquí la cabina.
4: El 15 de septiembre.
2: Se mamuco, Poli, de veras. Se mamuco.
3: Porque los viernes son de José. Ajá, José, José. Claro.
2: Ah, bueno, de mi tocayo, claro, pues, está bien.
3: José, José, José. José.
2: Ah, bueno, triple José.
3: ¿De quién?
5: Ah. Un día más.
2: ¿Cómo? Eso sí, aniversario sí luctuoso, cumple un día más. No seas güey. Condenado Iscario.
3: Pues sí, Pepe tiene sí, toda la
5: cierto,
3: lógica.
5: Está lógico, bien, ¿no?
2: ¿Cuándo se va a cumplir? Ya dentro de muy poco, ya
3: el próximo lunes 28 ajá, de septiembre.
2: Ajá.
3: Y pendientes, porque habrá ajá, noticias. ¿Qué estaría haciendo un día como hoy, hace 45 años, José, José? Un viernes, ajá, 18 de septiembre de hace 35 años a las 3 de la tarde.
5: Degustando otra cubita.
3: Mi hermano, sírveme otra.
2: Salucita, cargadita, pero con bonito, con hielitos.
3: Sí. Ay, ay, ay. Mandando ahí, ya vete por los hielos, ¿no? La bolsa de hielos que ya se acabó.
2: Ya, tráete otra, otro pomito, ¿no?
3: Bola de envidiosos. Imagínense en su penthouse, en algún departamento, uh-huh, no sé si en Lanzures, aquí en Polanco.
2: Donde quisiera, hombre.
3: ¿Eh? Tres perros.
2: ¿Ah, sí?
3: Porque le gustaban las mascotas,
2: ah, bueno, claro, guardianes, claro, también,
3: ¿no? Sí. Y sirviéndose y mandando, y acercándole las damas la guitarra, la lira.
2: Arráncate, millón, ¿no? Eso.
3: Y él con todo gusto ya ha entrado en Cubas tocándole la cucaracha con la lengua.
2: No me digas.
3: Sí, sí.
2: Ah, caray.
3: Era muy talentoso, dice Lalo.
2: Bueno, no, no, no era,
3: ¿le estás restando méritos?
2: No, hombre, ah, que, si alguien había talentoso era mi tocayo, hombre.
3: Imagínese,
2: cantaba
3: Poli,
2: maravilloso.
3: Qué envidia, ¿no? Él sí le podía tocar la cucaracha con la lengua.
2: Pues cada quien tiene sus habilidades, ver, hombre, digo ya. Sí, sí, sí. Pero bueno, entonces... Bueno, ya mis niños, después de este breviario de introducción, aquí estamos, es viernes live y en full color. Buenas tardes, tengan sus mercedes, a través de 88.9 Noticias, información que sirve, y también of course a través de iHeartRadio, esta aplicación que no les cuesta un solo centavo, un solo clavo, la pueden bajar sin ningún problema, no les cuesta nada, y con ella nos pueden escuchar donde quiera que se encuentren, valiendo pura madre la lejanía, la ubicación, las coordenadas similares y conexos. Incluso si merodean la residencia lujosísima, las propiedades extensas, ajá, incluyendo campos de golf, etcétera, del Judas Iscariote, o sea, casi el carajo, hasta allá también, lo que nos dará un gusto enorme, porque gracias a su preferencia es que esta madrola cada vez se acerca más a 25 años ininterrumpidos de estar diciendo barrabasadas. Y aquí, en nuestra queridísima cabina, ¿qué? Pues no, tú también dices ya peores, güey. No, de veras, Benecito, de veras. Si se te da, fluyen, sí, muy fácil con el Benecillo. Bueno, aquí en nuestra queridísima cabina ubicada en Pirineo 770, Lomas de Chapultepec, casa
5: de Grupo Asir.
2: ¿Quién?
3: Ya,
2: ¡ay, Judas!
3: No dicho nada, güey.
2: Judas estaba revisando, sí, que la escaleta del programa de Toño, noche, seguro.
5: Toño le está dando información para
4: que... Oye, porque le da pena, pero en realidad es para Eddie Warman.
2: ¿A poco ya
4: también trabajas? Es que también trabajas... y lo va a cubrir.
5: Ah, ya también.
2: No me digas, ¿ya trabajas para Eddie Warman? de categoría. Oye, ya por cierto, ya no guisan aquí en la cabina.
4: No, ya no.
2: Bueno, en fin. Hombre, qué tal.
4: Ya traen el pozole en lata.
2: Ah, bueno. Ya sale pues. Entonces muertos. Va de nuevo porque este animal entró muy tarde, no se dio cuenta. Caramba. Toma dos. No. Sale pues. Y nosotros en esta queridísima cabina ubicada en Pirineo 770, Lomas de Chapultepec, casa
6: de Grupo Asir.
2: La libraste apenas, Renecillo. La libraste apenas. Pero bueno, aquí estamos, señor Cervantes. Good afternoon.
4: Muy buenas tardes, Pepe Poli, amigos de Espacio Deportivo. Bienvenidos al mero mero programa de deportes, donde no hablamos de deportes. Llegamos al viernes, los viernes de José, y escuchábamos este lanzamiento de 1983. El amor acaba. Tema perrón para empezar a pistear, Chin chin el que no empieza a pistear. De una vez.
2: ¿Vienes agresivo?
4: No, sí, Pepe. Bueno. Lo que pasa es que ayer todavía andaba crudo y con sueño, pero ya amanecí bien para volver a pistear. Sí, Poli. Se atravesó el 15 y 16, ¿qué quieres?
2: Ya recuperaste la condición. Sí,
4: es que se atravesó 15 y 16.
5: No, bueno. Qué sacrificado.
4: No, Poli, hace 8 días fui a la UDG. Ajá. El miércoles, pues me puse una peda. Hoy toca otra vez.
5: ¿Hoy con el suegro? O...
4: No sé todavía, a ver dónde
2: ¿Y mañana qué? Anda. ¿Con el clásico qué onda?
4: ¡Ay, papá! ¡No la van a pelar, perros con cuernos! Esa chivita.
2: ¿Está seguro?
4: Sí, Pepe. No.
2: Que el Guadalajara juega divino. No sé
4: ¿y eso qué?
2: No, que están mejor ubicados que el América, ¿no?
4: Segundo lugar, el América es tercero, pero con un partido pendiente, Toluca es líder.
2: ¡Vámonos!
4: No importa, Pepe, es perros con cuernos, mira. No, la Habana.
2: ¿A poco?
4: Sí, Pepe.
2: ¿Te cae? ¿Estás seguro?
4: Minuto 90 en el Azteca vamos a estar festejando.
5: Penalti.
4: Vamos a traer a las chivas como chanclas saliendo de bañarse. Pensé,
2: ¿qué ibas a decir? Vamos a traer al gato Ortiz. Digo, pues no sé.
4: También. ¿Ah, sí? Pues es la lana.
5: Pues sí, eso sí, ¿no?
4: Para eso tenemos Emilio Azcárraga.
5: Pero eso es de la casa, el árbitro.
4: Pues antes de que Pepe regrese, porque si no, cuando regrese ya no va a haber lana para los árbitros. Pero bueno, hoy es viernes. Gracias a Dios, es viernes. No. Me pueden combinar lo que quieran. De chulo tronador, besar cesáreas, cuidar chiquitos.
2: No.
4: Qué felicidad. Y eso que ya estamos esperando que llegue la quincena.
5: ¿Otra vez?
2: Pues sí, acaba de pasar, bueno.
4: Pepe, pero tú. A ver quién se dé el lujo de hacer su mandado en el Palacio de Hierro.
5: Palacio Pepe. Pepe.
4: Es el único que va a comprar mandado. Un cuarto de chile serrano al Palacio de Hierro y 3 mandarinas.
2: Estás güey. Estás loco.
4: A mí me chismearon, Pepe, que hace
2: pues
4: ratito.
2: Pues te chismearon mal, güey.
4: Hace ratito, hace unos instantes, te vieron salir de acá. ¿Cómo se llama el de acá?
5: El City Market.
2: Ajá, sí.
4: Con tu bolsa del mandado, Pepe.
5: Ay,
4: que
5: te
4: vieron. Yo no estoy chismeando. ¿Cierto o falso?
2: Es cierto que tuve que comprar 2 botellas de Fabuloso, güey, para limpiar el piso. De veras, hombre, de veras.
4: Ah, yo pensé que por unas cubitas.
2: No, qué cubitas, hombre. Al BMW. Estás loco, güey. Yo quiero tener un
5: BMW.
2: Es que
5: ese era el coche de Agustín, por eso le echó el mando.
2: Y dice usted que es su amigo, ¿eh?
4: Viernes de Manuela.

0: Ajá. Lo dijo así muy despacito, muy quedito. Ajá. ¿Cómo se llama el tema?
1: Que me perdone tu señora.
0: Adentro. ¡Ay!
2: Mi señora queda. Ya no sabe que me la anda empujando.
0: ¡Cállate, hombre! ¿Por qué eres tan detallista, señora?
2: Ah, sí se llama la canción.
1: Sí, es la canción.
2: Hasta frunces del
0: ya, hombre. Pero también es viernes de Palito.

0: ¡Ajo!
1: Bonita combinación.
0: De hombre, de veras, viernesito, ya lo saben, muy especial. No dijo usted la temperatura, si es tan amable.
2: Con todo gusto, mi querido Segarra.
0: Que no se le olvide el oficio, por favor.
2: 21 grados Tofico. 21 grados Tofico. Me copian, por favor, 21 grados. Aunque se dice el cielo está nublado. Que por ahí de las 6 de la tarde va a comenzar a llover.
0: Raining again.
1: Parece ¡sale! Que va a llover, el cielo se está nublando. Ah.
0: Parece que va a llover, que... ¿qué?
1: Ay, mamá, me estoy mojando.
0: Recordando a Luisito Aguilar y a Pedro Infante. Poli, ¿cómo le va? Good afternoon, qué patín.
1: Pepe, Alex, buenas tardes. Pues...

0: se va el tiempo.
1: Buenas tardes a todas las polifanas, a todos los poliescuchas y polilover que nos acompañan desde el 88.9. Noticias, información que sirve y también de la renovadísima iHeart Radio con muchos botones nuevos. Un saludo y un beso para la jefa Alma Rosa Báez, que todavía anda sus vacaciones y seguirá.
2: ¿Todavía?
1: Todavía, Pepe, son merecidísimas. Y saludos para la jefa Mayra López y Miriam Bautista, si es que nos está escuchando en su casa o en la oficina. Donde sea, está trabajando, pero ojalá y sí nos escuche.
2: Bueno, ya, uh-huh. Ya concluyó el arrastre.
1: Como debe de ser.
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4: Hola, ¿qué tal? Es un gusto ser su copiloto y vámonos con la información vial. Considera afectación vial en inmediaciones del Teatro Metropolitán por la presentación de Brati a las 8:30 de la noche. Utiliza como alternativas Hidalgo y artículo 123. El avance continúa lento sobre Periférico de Lomas Verdes a la calzada San Esteban. Sobre Viaducto Miguel Alemán, el avance complicadísimo de la calzada de Tlalpan a Insurgentes. Carga que avanza sobre calzada del Hueso de Canal Nacional a Canal de Miramontes. En Sor Juana Inés de la Cruz, sí hay carga, pero no te preocupes, seguimos avanzando de bordo de Xochaca a Texcoco. Libre Periférico de Canal Nacional a la calzada México Xochimilco. Sin tráfico, avenida 608 de Río Consulado a la avenida 412. La temperatura 23 grados. Yo soy Gwen Vera y te acompaño aquí a través de 88.9 Noticias. Información que sirve. 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
14: Y solamente les recuerdo que acá en San Francisco, California, siempre son las 3:15.
15: La jornada 9 de la apertura 2026 se disputa este fin de semana y el partido más atractivo de esta fecha es el Clásico Nacional a disputarse este sábado. La actividad comienza este viernes cuando Puebla se enfrenta al Atlante y en la frontera Juárez busca su primera victoria del torneo cuando reciba a Tigres. Para este sábado Atlas le hace los honores a Pumas, que se ve obligado a ganar para no alejarse de los lugares de la media tabla, y el técnico Esteban Solari puntualizó lo que deben mejorar.
16: Creo que tenemos que mejorar mucho nuestra fase defensiva, concedemos goles que a veces parecen muy simples y son cosas que tenemos que nosotros hacernos cargo y corregir, porque no nos pueden pasar a este nivel. Y después, obviamente, ser un equipo más contundente.
15: El mismo sábado, Monterrey enfrentará a Cruz Azul y el técnico Matías Almeida indicó cuál será el estilo para volver a registrar una victoria.
17: Bueno, de la misma manera que preparamos todos los partidos, con ilusión, con ganas, estudiando al rival y con la misma concentración y mismos objetivos que otros partidos.
15: La cartelera del sábado finaliza con el duelo de América ante Chivas, que llega con 7 partidos sin perder, y las Águilas están golpeados por su derrota frente a la Máquina. El rojiblanco Ángel Sepúlveda explicó cómo afrontarán el Clásico Nacional, donde visitan a las Águilas.
18: Obviamente todos estamos ilusionados, sabemos la importancia que tenemos, ¿no? Cómo representamos a toda nuestra gente. Esperemos que eso sea el sinónimo de victoria, ¿no? ¿no? Queremos ganar, obviamente hoy se nos califica también por las formas, y bueno, el equipo tiene la forma, entonces creo que estamos más tranquilos por ese lado.
15: Para el domingo, Pachuca recibe a unos sorpresivos Xolos. En el infierno, Toluca se medirá a Santos, y todo finaliza cuando Querétaro choque ante León. Para Asir Deportes, Arturo Sanguino.
0: Buenas tardes, viejos y tripios. Una rementada de madre para el operador de la mañana que estuvo en Panorama. Puso la cápsula de estorbantes del día de ayer, diciendo que hoy era jueves. Viejos reidiotas, aquí en Coyoacán son las 3:15, carajo.
2: ¡Vieja reidiota!
19: ¡No sirve para nada!
20: Buenas tardes, señores coquetos de la radio. Hoy que es viernes de llegar oliendo a pelos de otro gato, ¿le podrían poner un viejo sabroso a mi esposo, por favor? Y aquí, en Ocoyoacac, como en todo el mundo, son las 3:15, carajo.
2: ¡Viejo sabroso! ¡Vieja caliente!
21: Pepe, una raspadita para el chino que se va a solear las nalgas allá en Mazatlán. Y una alerta a Caguama porque va a andar muy borrachilla.
22: Alerta alcohólica, alerta alcohólica.
23: Buenas tardes, los saludo Omar, a ver si ahora sí me pasan mi mensaje. Y a ver si me pueden poner un arráncate imbécil. Y échale más 50 chiquitín, ya que desde las 6 de la mañana aquí andamos dándole a la chamba. Y aquí en la CDMX siempre son las 3:15, carajo. Saludos Pepe, y ya que cambie de menú el poli.
2: ¡Arráncate, imbécil! ¡Échale más enjundia, chiquitín!
24: Cervantes, hoy es viernes caguamero y de dormir con tu fico ajeno.
2: ¡Ay, apá! ¡La cojiniza, padre santo!

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0: Tema legendario, pionero del rock and roll en español, en México. Los Rebeldes del Rock. Versión Sasa, mi querido Poli. ¿Por qué estamos escuchando La Hiedra Venenosa si es tan amable?
1: Porque Pepe, hace 13 años,
0: ajá,
1: 13 años, un día como hoy, falleció Johnny Laboriel.
0: Vámonos, el Johnny Laboriel.
1: ¿Era el cantante de ahí, Pepe?
0: Claro que sí, ajá, de Los Rebeldes. Muchísimos éxitos a principios de los años 60. ¡A ver si ya te callas! Estás hablando con Cabero. Pero bueno, muchísimos éxitos y luego carrera como solista, ajá, en fin.
2: Le fue también muy bien.
0: ¿Sí?
2: Muy bien. Y en varias películas también llegó a aparecer.
0: ¿Tambor de guerra?
2: Sí, sí, sí. Nada, es que muchos problemas, Pepe, al principio cuando hacía películas.
0: No me digas.
2: Porque la televisión todavía era blanco y negro.
0: Entonces,
2: de repente, sí.
0: Pues era, la tele blanco y negro en los años 60.
2: Daba, no daba color. Oye, ¿por qué esos? ¿Por qué se vestía con manteles?
0: ¿Cómo que con manteles?
2: Sí,
0: usaba una especie de túnicas, ajá, una cosa así. Era la manera muy particular de vestir de Johnny Laboriel, que intervino también en aquellos festivales de la OTI en los años 70. Johnny Laboriel, pero sobre todo se le recuerda la gran época con Los Rebeldes del Rock.
2: Muy bien.
0: ¿Ah? ¿Qué pacho?
2: Siguen hablando entre ellos, Pepe, les vale madre.
0: El rock del Angelito, me acuerdo, otro de sus grandes éxitos.
2: Ahorita la van a poner, vas a ver.
0: Siluetas, ¿no? También, Siluetas. Otro exitazo. ¿Qué? ¿Qué ves, Siluetas? Me estoy refiriendo al tema de Los Rebeldes, hombre. Caray, de veras. De los grupos que rivalizaban con los locos.

0: Cantamos mejor nosotros,
1: ¿no? Espérate, hombre.
2: A ver,
1: deja escuchar a Johnny, hombre.
0: Pues no canta.
1: Cuando es toda una historia.
3: Esa silueta. ¿Quién es María Victoria?
1: No, ¿qué pasó, hombre? ¿Qué? Es toda una historia esta canción y al final sí, que pues, se equivocó.
3: Era otra casa.
1: Sí, señor, sale. Vámonos tendido.
3: Johnny Lau. Además, muy característico, ¿no? Su beso.
1: Ah, bueno. De veras. Ay, ay, ay.
3: ¿No, Poli?
0: Abría los labios
1: totalmente. Sí, sí, sí. Vámonos. Sí, sí, sí.
0: Bueno, el negro del
1: bueno, no, recordamos con cariño al gran Johnny Laboriel.
3: No, recuerde su familia, no, pues bueno, a mí qué chingados.
1: A mí me tocó
3: a mí ni siquiera me dejó nada en el testamento.
1: A mí tampoco.
3: Entonces,
1: pero bueno, no, y su legado musical,
3: con cariño, pues está bien, nos acordamos de él.
1: Rock and rollera, hombre.
3: Que sea con cariño.
1: A ver, pues se le recuerda con admiración. Pues. Sale, Roberts Martínez dice lo siguiente: buenas tardes, viejos malditos. Excelente viernes de Manuel, a Palito y de José José. Díganle al Judas Iscariote de Cortés que sí estuvo Pepe el pasado viernes y un viejo reidiota, porfa. Aquí siempre son las 3:15, carajo. Y además, manda testimonio gráfico de lo que subiste a las redes que estamos brindando con José José precisamente. No alcanzas a ver. Pues acércate, idiota. De veras, hombre.
3: Ay, Fer Solís, buenas tardes, viejos malditos. Alex, ¿por qué el día de ayer le preguntaste al Poli a qué hora le entraba la cruda? Que mejor te preguntemos a qué hora te la sacas. Viejo mayate.
0: Me la quito, ¿no?
3: Viejo mayate, que si le puedes dedicar un grito.
1: La vida se trata de metas. Entre más metas, mejor. Sí, los objetivos de la vida,
3: claro.
1: Las metas. ¿Tienes algo ahí, chiquitín?
3: Dice Santiago Durán: hola, hijos de Alfonso Sayas. ¿Es cierto que debido a la crisis de Fox Sports, Pepe ahora quiere acomodar en Espacio Deportivo de la Tarde al Pollo Ortiz en lugar del Poli?
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Hola, qué gusto ser su copiloto y bonos con la información vial. Recuerden que vamos a encontrar complicaciones vehiculares en el Teatro Metropolitan por la presentación de

0: avance lento en Insurgentes de Río de los Remedios a la calzada Ticomán. Sobre Zaragoza, el avance a vuelta de rueda de telecomunicaciones y hasta llegar a Río de la Piedad. Vamos a encontrar ligera carga sobre Eduardo Molina de Río de los Remedios a Oriente 157. Ceilán con carga que avanza del eje 4 norte a Poniente 152. La autopista México-Puebla sin complicación, de la Concordia al eje 6 sur. Y en Río San Joaquín, nada se detiene de Mariano Escobedo a Legaria. La temperatura 23 grados. 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
6: Y recuerde que en Phoenix, Arizona, como en todo el mundo, siempre son las 3:15.
7: Respetable público, lucharán dos de tres caídas sin límite de tiempo. En esta esquina, el Santo y Cavernario.
8: La Arena México sacará chispas este viernes cuando se festeje el 93 aniversario del Consejo Mundial de Lucha Libre. El duelo estelar es un cuadrangular de parejas con final suicida. Las duplas son Star Junior y Sandokan Junior, Bárbaro Cavernario y Dragón Rojo Junior, Último Guerrero y Templario, así como Averno y Místico. La pareja que gane se enfrentará en un combate de máscara contra cabellera o cabellera contra cabellera. El Príncipe de Plata y Oro le dejó claro a Averno que primero deben unirse para después verse en la gran final.
9: Siempre. ¿Verdad, Averno? ¿Quieres enfrentarte un duelo de máscara contra cabellera? Tienes que limar perezas y en verdad ganarnos esa gran final. Y ahí sí nos vamos a ver las caras, tú y yo, mano a mano.
8: De igual forma, Hechicero pondrá en juego su campeonato mundial completo ante Zack Sabre Jr. y Claudio Castelocni. Además, Persephone expone su campeonato femenil ante Starlight Kid, Mina Shirakawa y Tessa Blanchard. Sumado a las luchas de Andrade contra Volador Jr., el Bandido frente a Soberano Jr. y Jeff Jarrett se enfrentará al histórico Blue Panther. Para Asir Deportes, Arturo Sanguino.

0: Vencer al rebaño.
1: Se tienen que ganar, no hay excusa. Creo que es un partido, el único partido del torneo, digamos, que hay esa cierta presión, digamos, de ser un clásico. Llegaremos de mejor manera. Creo que bueno, hay que estar muy atento. Son detalles, esos partidos son detalles. No creo que sea el mismo partido con Cruz Azul, la verdad. Así que bueno, esperemos que mañana seamos nosotros los afortunados.
0: Para Asir Deportes, Arturo Sanguino.
2: Cuando las águilas atacan.
3: Buen fin de semana, viejos paqueteados. Mañana gana el AME. Cervantes, mañana gana el AME.
4: ¡Ay, ajá!
3: Una raspadita para los de Stas 14, por favor. Y buen fin de semana en Tezuitlán y en todo el mundo. Son las 3:15. ¡Carajo!
5: Les digo que todos.
6: Buenas tardes, hijos de mi pa Lorenzo y de la tía Justa. Saludos, Pepe Segarra, Polito Loco, Alex Cervantes. A ver si me pueden complacer con las mañanitas para mi cuñada Sofía y que Pepe Segarra le diga algo bonito y que un combo poli para mi cuñada Sofía, que hoy es cumpleaños. Aquí una calpa, son las 3:15, carajo.
7: A los muchachos bonitos se las cantamos.
8: Es un día muy
9: hola, te amo.
10: No serás lámpara de Aladino, pero sí te daba unas frotadas.
11: Saludos, viejos hijos de mi pa Lorenzo.
12: El
11: un viejo maldito para la Juanis, que no afloja la empanada. Y una mentadita para mí, por el puro gusto. Aquí en Iztacalco son las 3:15, carajo.
10: ¡Vieja maldita!
13: Mugrosos trío de 2.5, la señora de Lindavista. Para mandarle saludos y que me manden un saludo y un vieja sabrosa, porque sí estoy bien sabrosa.
4: Ay,
13: y aquí en Lindavista, como en todo México, son las 3:15, carajo.
10: Vieja sabrosa.
14: Estás bien, bizcocho.
15: Buenas tardes, 2:30 en este viernes tan pisteable. Saludos desde Paseo Grande, Guanajuato, donde siempre te son las 3:15. Una raspadita por el puro gusto, hasta acá, hasta la Palma de Paseo Grande.
16: Viejo borracho.
17: Buenas tardes, hijos de Clara Brugada. Por ahí un saludo, una raspadita para los dos cabezas de rodilla, para el Marg y para el Yanni. Un viejo mayate para el Raúl y para el Miguel. Un punta a trabajar puerco para el Tacuacín. Y aquí en el sur de Filadelfia son las 3:15, carajo.
10: ¡Viejo mayate!
18: ¡La migra, la migra!

0: América y Chivas se robarán los reflectores de la jornada 9 cuando se dispute una edición más del Clásico Nacional. En las Águilas aceptan que por los momentos que viven, Chivas es el favorito en este partido, pero Henry Martin dejó claro que los números no importan en este compromiso.
1: Que no importa en el lugar que llegues, además nosotros tenemos igual un partido pendiente, entonces no importa en el lugar que llegues, un clásico nos ha tocado llegar muy abajo o muy arriba y el resultado se da dependiendo de lo que uno haga dentro de la cancha, así que no importa el lugar en el que llegue, sino lo que mañana hagamos dentro del terreno de juego.
0: Brian Rodríguez también manifestó la obligación de las Águilas por

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0: guitarra incomparable del gran maese, considerado el mejor guitarrista en la historia.
1: Chamín Correa.
0: No, no, Chamín. Chamín fue.
1: Claro.
0: Bueno.
1: Chamín.
2: Ah, algo bueno, tiene doble hoja el papel de baño.
0: Los tríos, Chamín.
2: También en los tríos.
0: De la música romántica. Ah, la música de los tríos.
2: ¿Quién lo diera?
0: Los boleros. Boleros, un requinto fue maravilloso, Chamín.
2: No, buen trío y requinto.
1: Ay, bueno.
0: Ya, por favor, ya, no, hombre, ya. A ver, ¿por qué estábamos escuchando Neblina Morada, Poli, por favor?
1: Pues ya andaban todos marihuanos.
0: Ya, hombre, diga. Hombre, ¿por qué?
2: Se le va riendo, Poli, nada más.
1: Aniversario luctuoso de Jimi Hendrix.
0: Exactamente.
1: En 1970 falleció un día como hoy y es del club de los 27.
2: ¿Y se murió entonces?
1: Falleció.
2: ¿Sí? Se murió.
0: Peló gallo, colgó los tenis, okay, caminó, sí, marchó, sí. Valió padre. Sí, sí. Del club de los 27.
2: La de
0: 27 años y goodbye.
2: No, hombre. ¿Sí? Una... No, claro. Pues
0: estaba chavo, pero bueno.
2: ¿Dónde estás sepultado allá en París?
0: Ese Jim Morrison.
2: Ah, ¿entonces de quién estamos hablando?
0: De Jimi Hendrix.
2: Ay, ¿por qué se llaman igual?
0: Ah, pues así les los bautizaron.
2: Mi papá se anduvo comiendo a las dos.
0: Cállate, no digas.
1: Eran cuates.
2: A ver, ¿entonces quién es el que estábamos escuchando?
0: Jimi Hendrix y la experiencia.
2: ¿Y el que se murió y está sepultado en París?
0: Y Morrison, el lagarto, en el cementerio Pierre Lachaise, que arman unos desmadres.
2: ¿Ya fuiste?
0: ¿Para qué les cuento? No, no he ido ahí a visitar la tumba del maestro Morrison, pero arman cada desmadre.
2: Sí,
0: que
2: sí, es lo que dicen.
0: Exactamente.
2: Así como los que tú armas acá en la tumba de Pedro Infante.
0: De no. Pedrito, el amo Peter, pero bueno, sale pues recordando al maestro. Ajá. Jimi Hendrix.
2: Oye, dice Santiago, el chico. Una pregunta, Pepe. ¿Johnny Laboriel, acaso, fue el inventor del beso negro?
1: Probable.
0: ¿Ya le atribuyen eso?
2: Bueno.
3: Lo patentó.
0: Inolvidable, tremendo, Johnny Laboriel. Dice Julio Cabrera lo siguiente. Hola, mis viejitos mayatos. Oye, Pepe, cuando te despides del programa, siempre dices que ya saben a dónde nos vamos, y no sé, ¿me podrías decir a dónde? Y una acotación al programa, por si no lo sabías, el audio que te dice, ¡arráncate, imbécil! Es el amo Peter, ya lo sabíamos, güey. Claro que ya lo sabíamos.
1: No, a Pepe le dice eso, no.
0: Ya, claro que ya lo sabíamos, pero... Cuando terminamos, ya saben a dónde se van. Pon a dónde se van, por favor. Si eres tan amable, sí, mi querido René. ¿Viene?
1: Pues sí,
0: venga,
1: sí,
0: de ahí.
1: Sí, sí.
0: Hijo, no. Sí, está bueno para sincronía.
1: Pepe, si te sabes desde el Yaba Daba Daba Du, que no se pase eso.
2: Claro.
0: A ver, es? ¿Ya estás listo? A ver, así para...
4: ¡Vete al carajo!
0: A ver, otra vez. Váyanse al carajo. Buenas tardes. A ver, ponlo otra vez. Váyanse al carajo. Buenas tardes.
1: Escucha,
0: pinche botón y ya.
1: Bueno.
0: A ver,
4: váyanse al carajo. Buenas tardes.
0: Ahí está.
4: Váyanse al carajo. Buenas tardes.
0: Esa es la despedida.
4: Váyanse al carajo. Buenas tardes.
0: Ya.
4: Váyanse al carajo.
0: Ya, pues,
4: buenas tardes.
0: Parece disco rayado. Esa es la explicación, Julio.
4: Váyanse dice al carajo. Buenas tardes.
2: Se sabe una frase de que Johnny Laboriel nunca dijo. Un título universitario es solo un papel. Lo que realmente habla bien de ti es cuando pones para la cerveza.
0: Una frase célebre.
1: Claro, buenísima.
2: Es que nunca dijo Johnny Laboriel.
0: No, de veras que. Qué bueno, chiquitín.
2: La reina de los conejos.
0: ¿Qué dice?
2: Es viernes de José José, porque hay que seguir con el recalentado del tequila, el mezcal y lo que sobró del 15.
1: Todo.
2: A lo mejor la reina trae el pambazo.
1: Seguramente.
0: Está bueno, digo, para rematar en tablas. René Lascano dice, Abe Laboriel Jr., sobrino de Johnny, fue el baterista de Paul McCartney. Saludos y un fuerte abrazo para todos. Es cierto, ha sido el baterista en los conciertos de Paul McCartney desde hace muchos años. Una familia de músicos de primerísimo nivel.
2: La familia de Johnny Laboriel. Con Arjona, ¿no? En diciembre a la Azteca.
0: ¿Qué va a venir?
2: ¿No?
0: ¿Qué va a venir? ¿Qué te pasa? Él trabaja con Paul McCartney.
2: Dicen que va a estar aquí en el Azteca con... Bien, eso dijeron.
0: ¿Ah, sí?
2: ¿Yo qué?
0: Bueno, está bien,
2: me
0: hombre.
2: Me dio chance Arjona. A ver, ¿quién habla? ¿Quién? Bueno.
1: Bueno.
2: Bueno.
5: Ya viejos borrachos, buenas tardes, Pepillo, Pepillo, no digas tonterías, no digas saladas, que eso ya no estuviste en el programa, acuérdate bien, flojonazo, son las 3:15, carajo.
0: ¿Qué dice nuestro amigo? ¿Qué le pasa, hombre?
1: No estuviste,
0: no, él tampoco. Claro que estuve, ya mandaron testimonio gráfico, señor, claro que estuve, claro. Inteligencia artificial está truqueada.
2: Oigan, te vienen a platicar otro dato de esos que sí. Inútiles, ¿no?
1: No, ¿qué pasó? Este no, sí, qué... es bueno, porque bueno, ajá, ¿por qué? En 1930, un día como hoy, se inaugura.
0: Pronuncie correcto, hombre. Pronuncie correcto.
2: ¿Por qué se le atora la salida?
0: Sí, ¿quién?
2: A ver,
1: bueno,
2: otra vez.
1: Se inauguró.
2: No, otra vez desde arriba.
1: Se inauguró.
2: A ver, desde arriba. Sí. Tranquilo, espérese. Le voy a dar un periodicazo. Ajá. A ver, desde arriba, tranquilo. Ajá. A ver, va.
1: Un día como hoy de 1930 se inauguró la XEW.
0: Ándele.
1: En artículo.
0: No, ¿cómo en artículo? Ayuntamiento 52. Perdón, sí. La voz de la América Latina desde México, estación legendaria, la XEW.
1: Uy, bastante.
0: Una de tantos artistas maravillosos, en fin, toda una historia. Ándale, sí, las radionovelas.
2: Cuántos personajes, ¿no? De la locución, noticias, de espectáculos.
0: De los espectáculos donde surgió Agustín Lara, Pedro Vargas, Pedro Infante, tantos artistas legendarios maravillosos en la XEW.
2: Sí, la verdad. Bueno, tuve
0: un abrazo.
2: De trabajar allá, ¿sí? Igual tú, desde luego tú.
0: Por supuesto, ahí estuvimos en XCW, en Ayuntamiento. No, nunca me corrieron, idiota. Yo me fui, a mí no me corrieron.
2: Claro. El programa donde yo estuve se acabó, no como tú, güey. Que el líder dijo, ay, échenmelo para acá.
1: Pues sí,
2: ya. ¿A dónde los echamos? Dijeron al líder, pues acá. Y aquí llegó René.
0: Ya, güey. Y el poli ya de repente, estaba usted equivocando, como que artículo.
1: ¿Escuchas? Es que esa era otra. Viene.
6: Si es radio, es XEW.
0: Y lo decías bien, Alex, cuna de locutores maravillosos.
2: Oye, XEW. Además es ahí donde, clásico, ¿no? Se anunciaba el arcón navideño.
0: Por supuesto.
2: Era con el papá del perro, ¿no?
0: Así es. Sí, señor.
2: El arcón navideño. ¿Qué trae? O que, ¿cómo decía? No sé, que tiene. O que lleva.
0: Que contiene.
2: Ah, que contiene.
0: Una botella de rompope Santa Clara.
2: Sí. Ah,
0: sí, unas medias Canon Mills. Sí, pues, sí, así era.
2: Unos bombones de chocolate.
1: Chocolates también. Sí.
0: Pero era una tradición cada diciembre. Un
1: regalo especial.
2: A ver, y preservativos.
0: No.
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7: Hola, qué gusto ser su copiloto y bonos con la información vial. Recuerden que vamos a encontrar complicaciones vehiculares en el Teatro Metropolitan por la presentación de Prati a las 8:30 de la noche. Utilicen Avenida Hidalgo y artículo 123 como alternativa. El avance lento en Insurgentes de Río de los Remedios a la calzada Ticomán. Sobre Zaragoza, el avance a vuelta de rueda de telecomunicaciones y hasta llegar a Río de la Piedad. Vamos a encontrar ligera carga sobre Eduardo Molina de Río de los Remedios a Oriente 157. Ceilán con carga que avanza del eje 4 norte a Poniente 152. La autopista México-Puebla sin complicación, de la Concordia al eje 6 sur. Y en Río San Joaquín, nada te detiene de Mariano Escobedo a Legaria. La temperatura 23 grados. 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
16: De aquí de la ciudad de los rascacielos, desde Nueva York, son las 3:15. ¡Carajo!
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18: ¡Deja de platicar!
1: ¡Chale, primo!
2: ¡Órale, que me está esperando una Torres 20!
1: A mí una de 25.
0: Lick, ¿cómo estamos?
1: Muy bien.
0: ¿Cómo?
1: No.
0: No, manches, Poli, ahora sí, cada vez está peor.
2: Una de 25.
0: Una de 25.
1: Pues de edad, ¿no? Dijimos. ¿O qué era?
2: ¿Y cómo se llama el joven?
1: Ay.
0: No, cada vez está peor, maldito Poli.
1: Es que yo escuché, dije, estás diciendo.
0: Se descara cada vez más. No sé qué tanto le das ahí al Winnie Pooh y demás.
2: Vamos a armarle su sección al Poli, ¿no? Una vez a la semana.
1: Yo me destapé.
2: Consejos mayatones o algo así. Sí.
1: Poli, yo por eso dije así, tan claro.
0: Poli, Toluco.
1: Mande.
19: Está muy bien que estés en el closet. Lo que pasa es que eres tan joto que le pusiste puertas de cristal.
1: Ah, se nota desde fuera. No, ya,
0: el arco iris del Poli, algo así.
1: Ándale,
0: sí. El arco iris del Poli.
1: No, bueno.
0: Esa sección es para estar buena. Ándale, manos guangas.
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2: En la jornada 9 en la Liga de Expansión, Durango derrotó 2-0 a Cruz Azul Hidalgo. Hoy Veracruz, Yucatán, Tepatitlán, Zacatecas y La Paz Correcaminos. César Huerta estará disponible para el partido contra el Atlas tras problemas en la espalda. Zinedine Zidane da su primera lista como nuevo entrenador de Francia. Enfrentarán a Bélgica, Italia en septiembre y octubre. En la Liga Femenil, Rayadas contra Necaxa abren la jornada 8.
1: Y pues para completar el día de hoy, también inicia la jornada 9, Liga Mexicana de Fútbol Varonil. Y ajá, a las 7, partidazo Puebla contra el Atlante.
0: Ándale, si vas.
1: Contra el Atlante. Pero ajá, y en el americano.
2: Espérame, es que oye.
1: ¿Por qué no lo dijo el americano, Poli? Ayer nos cuál? Habló del americano. ¿Cómo es quedaron? Ya, perdieron los Leones de Detroit.
0: Ajá.
1: 41-31.
0: Bien dicho, muy bien.
2: ¿Con quién perdió?
1: Contra. Ay, siempre se me olvida el nombre de ese personaje.
0: Los de. Los Bills, ¿de dónde?
1: No, sí, los Bills de Buffalo.
2: 41-31.
1: Ajá. Y no se pierdan también a las 9 el día de hoy. Juárez contra Tigres.
0: ¡Ándele!
1: Contra Tigres.
2: ¿Sabe qué? Si me lo voy a perder.
0: Sí. Oye, Juárez, ¿qué? ¿Ganará su primer partido?
2: Ya a mitad de campeonato.
0: No, ¿cómo
1: creo?
0: Elic.
1: No creo. Empate.
0: Oye, pero Tigres anda arrastrando la
1: también cosa. Otro que igual por eso va a estar, pero de. Sí, ay, va a ser empate. Lo dijiste.
0: Malito.
1: De empatito, justo lo dijiste, de empatito.
2: ¿Y en qué es canal, Poli?
1: ¿En qué canal? El de las 7 en Azteca. Y el de las 9. Y si no sé dónde juega Juárez, ¿no?
2: En Juárez,
1: en Ciudad Juárez,
2: sí. Allá en el norte.
1: Ah, bueno, la en frontera. Su canal de localidad.
0: De la localidad, güey.
2: ¿Qué es realmente Juárez? De Azteca, ¿no?
1: También es viernes botanero, Poli. ¿Todavía sigue el viernes botanero?
2: Ligadito.
0: Sí, Poli.
1: Ah, bueno.
0: Oye, que ya convocaron a Cristi para la Liga de las Naciones con Portugal,
2: claro,
0: bueno.
2: Pepe,
1: se lo merece.
2: Es ir a la fiesta sin globito, sí. Pues tiene que ir la mera punta del...
0: ¡Cristi!
2: Sí, Pepe.
0: ¿Cuántos goles le faltan a Cristi para la
2: milanesa? ¿Cuántos habíamos dicho, Poli? ¿21?
0: Vámonos, Tenis. No, ya te empezaste a emocionar porque va a estar en la Liga de las Naciones.
2: Claro, Pepe. No. El día que se retire, ya definitivamente. Sí. Ahí sí vamos a tener que decir, no sé, una semana sin venir al programa, Pepe.
0: ¿Ah, sí?
2: Sí, Pepe.
0: ¿Lo vas a tramitar en la dirección?
2: No, y con el patrón.
1: Bueno.
2: Sí, no, claro.
1: Seguro nos da.
2: Sí. Bueno, semana 2 del. ¿Por qué te vas ya? No, es que están preguntando aquí, Pepe, que qué transmisión vas a tener el fin de semana. ¿De qué partido de NFL? Oh, bueno, no sé. ¿De qué partido americano vas a narrar ese fin de semana?
0: ¿Se fijan en el amigo?
2: No, espérame ahorita, por favor. Porque incluso me queda muy claro, mira, ¿qué dice? César, incluso dice que porque extrañan tus palabras, tu narración, tus frases, Pepe, como lo de a todo vapor, cuelguen otro cero,
0: no,
2: o díganle que no a esa pelota.
0: ¡Cállate!
2: Bueno, yo qué sé, que
1: todas esas frases
2: no son mías, Pepe, señor.
1: Diles unas palabras altisonantes, dile algo.
0: Qué barbaridad, ¿por qué dicen esas vaciladas?
2: ¿Verdad que sí, Pepe?
1: Sí,
2: pero ninguna como la de la pelota está en el fondo.
0: Oye, dice Marco Chávez.
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0: ¡El Pepe! Sí vine, idiota. Sí vine. Si no hubiera venido, hubiera dicho, efectivamente no vine. ¿Qué te vas a acordar con esa mente obtusa que te caracteriza?
2: El Pepe a lo profundo. ¿No? ¿Esa tampoco, Pepe?
0: No. El Pepe. Apaga el cuetón. Sí.
2: El Pepe. Pero lo que ha quedado escrito ahí, en letras de oro.
0: No me digas, ¿sí?
2: Sí. ¿Cuál? El béisbol es 90% mental. La otra es puro físico. El
0: Pepe. Pepe, genial. Yo no acuñé esa frase. No, mijito santo. ¿Quién? Ahí está, ¿no dice quién acuñó esa frase?
2: Pues ya. Yogi Berra.
0: El gran Yogi Berra.
2: Ese salía con Dudu. Nos dijeron en la semana, ¿no era el oso que salía con?
0: Con Bubu. No, hombre. Los otros eran los de la caricatura del oso Yogi con Bubu. Yogi Berra fue un gran jugador de los Yankees. Él acuñó esa frase tan recurrente de esto no se acaba hasta que se acaba, una frase de Yogi Berra. Gran catcher de los Yankees. ¿Qué? No era de Vicente Fernández. No era de Vicente.
2: No, y entonces quién dijo, yo me la acabo completita con Pantene. De la raíz a la punta.
0: ¿Está allá?
2: Esa era de Juan Gabriel.
0: No, oye. Qué bueno, cada quien tiene su frase.
2: Le han aplicado, Pepe, la de Pantene.
1: ¿Qué?
2: De la raíz a la punta.
0: Pantene. Ese Pantene, desde que yo me acuerdo, existe, güey.
2: Esos son los pantanos.
0: Pantanos. Pantene, güey. Bueno, sale, vámonos recio porque se acaba el time.
1: ¿Eh? No, nada.
0: Nada. ¿Qué le pasa, Poli?
2: ¿En qué nos quedamos?
0: Sale, entonces por favor se lavan sus manitas con harto jabón, que queden impecables, bonitas, relucientes, rechinando verdaderamente de limpias, con asepsia digna de verdaderos profesionales y que cause una envidia bruta. Acto seguido, ¿cómo pasan mis niños a la mesa, Renecillo, please? ¡Híjole, no!
2: ¡Hola!
0: No, de veras, hombre. De veras. Me causa una emoción verdaderamente pasmosa, me cae de mal. Porque pasan a la mesa con una distinción, con un touch of class que causa asombro verdaderamente. Con una gallardía y empoderamiento que no tienen madre. Poli, tenga la bondad de decirnos qué vamos a comer en este viernes. Véngale.
1: A ver, yo concentrándome y no. Es que Pepe hace rato dijo en Radio Escucha que tiene razón, ya hay que cambiar de menú, porque ya el mexicano pues ya.
0: O que cambien al poli.
1: Tres, cuatro días ya es mucho, ¿no?
0: A ver, ¿qué va a sugerir?
1: Así que el día de hoy, unos rollitos primavera. Rollitos
0: con primavera.
1: Verdura. Ajá, con verduritas, rollitos, quesito.
0: Primavera, pues esa es la mantequilla, ¿no?
1: No, Pepe, así bueno, se llaman.
0: No sé. Ah, correcto.
1: Y una paella asturiana.
2: ¿Y para nosotros?
0: No, ah, una paella.
1: Una paella.
3: Una paella ahorita, Poli.
0: Es para el domingo,
3: güey. No chifle, Poli.
1: Pues, te la guardas
2: para el domingo. Poli, pero a ver, ¿y cuál es la asturiana?
1: La asturiana es la que va con arroz.
0: Pues sí.
1: No,
0: su azafrán y toda la cosa.
1: No, con arroz salvaje se llama.
0: ¿Arroz salvaje?
1: Porque es del grande.
3: Ese es rosa, ese rosa.
2: ¿Ese es salvaje?
1: Arroz salvaje.
3: Ese es rosa.
0: Entonces, asturiana, no es paella valenciana, entonces es asturiana, correcto.
1: Ajá.
3: ¿Asturias?
1: Y unas sevillanas de postre.
3: Paulino Manche.
1: ¿Por qué no?
3: Porque no.
1: Sevillanas con cajeta.
2: ¿Sabes?
1: Ah, pues yo no sé. Bueno, así que Pepe, que tus niñas, que tus niños, que coman.
0: ¡Rico!
1: Y que coman.
0: ¡Sabroso!
1: Buen provecho para todos.
0: ¿Qué le faltó al señor?
2: Lo más importante, la bebida.
1: Un vinito.
3: ¿Y la bebida?
2: No, barra libre.
1: Vinito de la
2: Rioja. Barra libre. Ponga hasta bueno, su madre.
1: También.
2: Fácil. Viene de ahí. No, no te lo lleves al poli, todavía faltan.
1: Ay,
2: ya me embusté.
0: A ver.
3: Ariadna.
0: La
1: Vuelta. Cantante.
0: El artista.
4: Ariadna Bra.
0: Ese era María.
4: No seas tonto.
2: ¿Por qué le pellizcas el pezón?
1: Ay.
0: A ver, ¿qué más?
3: Escenario.
0: ¿Escenario?
1: Al rato.
3: Escenario.
0: Allá donde,
3: escenario,
0: donde iba el norteño, ¿no?
2: Ándale.
0: Escenario. Y Polo Polo.
3: Eustorgio.
2: Evaldez. El último.
3: Eumenio.
0: ¡Vámonos! Ya saben a dónde se van.
22: Váyanse al carajo. Buenas tardes.
23: 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Y aunque el reloj marque otra cosa, aquí siempre son las 3:15. 88.9 Noticias, información que sirve. 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
25: Hola, qué gusto ser su copiloto. Vámonos con más información vial. Excelente camino. Y recuerden que debido a manifestantes se encuentra cerrada la circulación en República de El Salvador a la altura de José María Pino Suárez. Utilicen como alternativas Venustiano Carranza y el Eje 1 Norte. Además, se reabre la circulación en Canela a la altura de Añil en la alcaldía Iztacalco tras la presencia de manifestantes. Va poco a poco a esta hora Insurgentes de Gómez Farías al Eje 2 Norte. Zaragoza a vuelta de rueda de telecomunicaciones a Río de la Piedad. Carga que avanza en calzada del Hueso de Canal Nacional a Canal de Miramontes. También hay carga que avanza sobre Avenida 8 de Río de la Piedad a Boulevard Puerto Aéreo. Libre periférico de Canal Nacional a la calzada México Xochimilco. La temperatura 22 grados. Yo soy Gwen Vera y te acompaño aquí en 88.9 Noticias. Información que sirve. Tráfico y clima cada 15 minutos. No le cambies, ya viene nuestro querido Alfredo Romo.
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0: Viernes en nuestra Ciudad de México, viernes 18 de septiembre de 2026. Aquí estamos todas, todos los que hacemos posible para ti, esta que es la estación del tránsito y el clima, y nos vamos con lo más importante a partir de este momento y hasta las 7 de la noche. Primero que nada, la bienvenida para ti, gracias por la sintonía, vamos a estar 3 horas con la información que sirve y acompañados de diferentes compañeros, comenzando por mi querida Gwendolyn Vera. Querida Gwen, bienvenida.
25: Bienvenido, querido Alfredo, un gusto acompañarte y amigos del auditorio. Debido a manifestantes, se encuentra cerrada la circulación en República de El Salvador a la altura de José María Pino Suárez. No le cambien, ya vuelvo con más información vial.
0: Ya estamos, gracias, querida Gwen. Soy Alfredo Romo, esta es la información que sirve. La Secretaría Anticorrupción desclasificó las declaraciones patrimoniales de 69 mandos y exfuncionarios de la Marina Armada de México. ¿Y qué encontraron, Isaac?
5: La Secretaría Anticorrupción y Buen Gobierno dio a conocer la desclasificación de las declaraciones patrimoniales de 69 funcionarios públicos, tanto militares en activo como de 10 exfuncionarios de la Secretaría de Marina, entre ellos su extitular Rafael Ojeda. La dependencia detalló que esta acción se produjo luego de que el Comité de Transparencia de la institución avalara la desclasificación de la información reservada de las declaraciones patrimoniales. Al respecto, mencionó que las declaraciones se encuentran desclasificadas y pueden ser consultadas en su versión pública en el sitio de Claranet. La Secretaría Anticorrupción detalló que la información contenida en las declaraciones patrimoniales constituye una acción orientada a fortalecer la transparencia y la rendición de cuentas en el servicio público. 88.9 Noticias, Isaac Castañeda.
0: Gracias, Isaac. Vámonos con más información que sirve. Platicarte ahora que la presidenta confirmó que evaluarán al delegado del IMSS Bienestar en Veracruz, que salió en un video diciendo, si no quieren operar, no operen. ¿Te acuerdas de esa historia que te platiqué? De un ridículo, pero tremendo. Bueno, pues lo van a revisar. Pepe Toño Morales.
6: Pide investigar la actuación de Roberto Ramos Alor.
7: No por un video, sino en general, ¿cuál es la actuación del coordinador estatal para saber si es necesario un cambio o no? Puede ser una declaración desafortunada de él.
6: Roberto Ramos Alor es el coordinador estatal de IMSS Bienestar en Veracruz y ante los reclamos del personal que trabaja en esas instalaciones médicas en cuanto a la falta de material, falta de recursos y falta de medicamentos, Alor les respondió que si querían que operaran y si no, no, ese video se hizo público. Por eso la presidenta de México, Claudia Sheinbaum, insistió en que no por un video se tomarán decisiones. Para 88.9 Noticias, José Antonio Morales Díaz.
0: Pero si por un video, te das cuenta del nivel tan bajo de ética y honorabilidad que pueden tener algunos funcionarios, la verdad. La Secretaría de Salud realizó el foro Justicia Sexual, Educar, Proteger, Decidir. Moni.
8: Expertos de la Secretaría de Salud participaron en el foro Justicia Sexual, Educar, Proteger, Decidir, enfocado en los derechos, la educación, la protección y el bienestar a lo largo del curso de la vida. A través de un comunicado se informó que México enfrenta retos sobre los derechos sexuales y reproductivos, educación integral en sexualidad, la exposición de niños y adolescentes a contenidos sexuales en entornos digitales, prejuicios y la discriminación, la sexualidad frente al cáncer y el bienestar sexual durante la perimenopausia. En 88.9 Noticias, Mónica Barrera.
0: Gracias, querida Moni. Vámonos con más. John Cena visitará la Ciudad de México. Platícame, Lalo González.
9: Long time since we played Matchbox Cars together.
10: John Cena estará de regreso en la Ciudad de México, esta vez para presentar la película Matchbox, que llegará a la plataforma Apple TV Plus el 9 de octubre. La fecha y el lugar elegidos para la premier aún no están confirmados, pero sí se sabe que el luchador de la WWE estará acompañado por Jessica Biel, Arturo Castro, Sam Richardson y Tayona Paris. El filme está inspirado en la franquicia de juguetes. A través de un comunicado se detalló que Matchbox, la película, es una aventura internacional llena de acción que sigue a un grupo de amigos de la infancia. John Cena interpreta a un agente encubierto de la CIA. Para 88.9 Noticias, Lalo González.
0: Gracias, querido Lalo. Vámonos con más. Yo soy Alfredo Romo. 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

0: Bien, vámonos con más. Soy Alfredo Romo, 88.9 Noticias. Tengo información que sirve. Oye, ayer cerramos el programa con algunas notas importantes. Y una de ellas tiene que ver precisamente con que agarraron por fin, pues a este tipo, que muy probablemente sí, en efecto, es el feminicida de Claudia Tacoronte. En México, nadie es culpable hasta que se lo demuestren. Pero lo que es interesante de todo esto es que este tipo eligió quitarle la vida, lamentablemente, a la señorita Tacoronte, pero además eligió quitarle la vida en un lugar público donde muchas personas lo vieron. Entonces, es muy probable que vaya a ser vinculado a proceso y que de ahí venga su castigo legal. Fue ayer que el secretario de Seguridad y Protección Ciudadana, Omar García Harfuch, dio a conocer la detención y te lo hice saber precisamente ayer, aquí en 88.9. A este hombre, Francisco Javier N., se le conoce también como el Trompas o el Paco. Y para pasar desapercibido fue detenido en el centro de Cuautla cuando iba a comprar unas cervezas. Hazme el favor, o sea, esto habla mucho del perfil de este hombre. Le quitó la vida a una mujer en ese mismo lugar y días después ahí seguía como si nada. En información que ha trascendido, al momento de que lo detuvieron habría reconocido que asaltó a la joven para comprar drogas, pero que no recuerda haberla matado. Habrá que señalar que la detención de este hombre, la ciudadanía fue clave, ya te decía, porque la difusión de la fotografía logró que vecinos de la zona lo identificaran por diversos robos a comercio. Fue la misma gente de Cuautla quien lo identificó y ayudó a que lo detuvieran. Así se pudo leer en grupos de Facebook de la zona la publicación que se dio precisamente entre algunos grupos de Cuautla. Viene una foto de redes sociales y dice: banda, el que mató a la chava española, lo acabo de ver, está por la Alameda, pero no se rapó. Pero se rapó, anda rapado. Lleva pantalón beige, playera entre gris y azul, lo acabamos de ver, solo que está rapado. Ya avisé a la policía, ojalá se muevan rápido. Yo vivo cerca de su casa y sé que era él. Llegó un mensaje a través de redes sociales. En conferencia de prensa, el fiscal general de Morelos, quien es Fernando Blumenkron, indicó que van a buscar darle la pena máxima.
1: A las 6 de la tarde aproximadamente, esta persona fue detenida en Cuautla, en un estado de salud normal, conveniente. Tenemos que hacer el examen físico para establecer si ingirió alguna sustancia. Nosotros vamos a solicitar a la autoridad judicial que sea la máxima sanción, que en el delito de feminicidio establece el Código Penal del Estado, que son 70 años, por la forma en que fue privada de la vida Claudia.
0: Ahí está lo que dice, por cierto, el señor fiscal. Por su parte confirmó que Francisco Javier, el acusado, la noche de ese sábado 12 de septiembre, asaltó precisamente a la ciudadana española Claudia.
1: Claudia llegó un día antes a la Casa de Cultura, que hizo actividades normales hasta el día siguiente dentro de la Casa de Cultura. A las 8 de la noche aproximadamente sale, porque ella cenó, se fuma un cigarro, habla por teléfono, y ahí tenemos esos datos en donde entra esta persona al estacionamiento y ahí es donde lleva a cabo estos hechos delictivos. Se apodera de su teléfono celular. Es importante señalar que las lesiones que él le infiere a Claudia nos permiten establecer que fue un feminicidio.
0: Me pregunto, ya son detalles, ¿no? Pero me pregunto si lograron recuperar el teléfono que le robó, porque es muy importante. ¿Y luego qué pasó? Bueno, ahora resulta que este tipejo ya tenía antecedentes penales. Escuchamos al fiscal.
1: Sí contaba ya con antecedentes penales, particularmente por robo a casa habitación, 5 ocasiones aproximadamente. Empezó esta actividad delictiva ya hace muchos años, particularmente el robo y robo a casa habitación. En la cárcel de Cuautla particularmente ha estado en prisión.
0: Indicó que este viernes llegarán a México los familiares de la señorita, pero antes de escuchar esa parte, ¿no te pones a pensar? A ver, la justicia es así. Y si ya lo habían detenido, ya lo habían procesado y ya había pagado, digamos, la pena, pero volvía a salir. Y ya no es robar casas, es quitarle la vida a una persona. Yo creo que en eso tenemos que ajustar algo, porque la justicia No es que no funcione, es que no está deteniendo la situación, y lo peor es que, al menos la lógica, es que salen peor de lo que entraron. Y salen ya no nada más robando casas, sino quitando la vida a una persona. La verdad, esto, híjole, siento un precedente tremendo pensar en esta lógica, ¿no? En fin, vienen los familiares de la señorita Tacoronte.
1: Viene familiares de Claudia para diversas actividades, pero una de ellas es que la fiscalía entregue el cuerpo de Claudia.
0: Por su parte, el secretario de Seguridad de Morelos, quien es el señor José Luis Bucio, negó una respuesta tardía en servicios de emergencia, porque testigos de lo ocurrido denunciaron que la ambulancia tardó media hora en llegar, pero él dice otra cosa.
2: Se ha manejado que había ausencia, fueron 7 minutos los que tardó que se recibió la alerta en el C5, 7 minutos que tardó en llegar la patrulla, 30 segundos después llegó la ambulancia de la Cruz Roja. Efectivamente no teníamos una patrulla, un elemento en la puerta, no nos corresponde, la vigilancia sí fue alrededor. Yo estoy de acuerdo con usted que es una zona oscura, pero creo que es una actividad que le corresponde a otras instancias, el alumbrado.
0: Pues así la situación de lo que se vive en Morelos, lo que es un hecho y me parece importantísimo decirlo. Yo sé que es un lugar común, pero es muy cierto. No hay nada que le regrese la vida a esta señorita que estaba comenzando a vivir. Venía de intercambio académico. Los que han vivido un intercambio académico saben que a esa edad pocas cosas te emocionan más que irte a otro país a estudiar, a conocer, a compartir. ¿Sabes qué me he preguntado últimamente, la neta? Imagínate a Claudia Tacoronte hace 2 meses, que ya sabía que venía a México y seguía en España. ¿En España alguien le habrá dicho, no vayas? Son las 4:15 en 88.9 Noticias.
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4: Hola, qué gusto, soy su copiloto y vámonos con la información vial. Excelente camino. Después de la presencia de manifestantes, se restablece la circulación en República de El Salvador a la altura de José María Pino Suárez. El avance continúa lentísimo a esta hora sobre Marina Nacional, de Lago Chalco a Felipe Carrillo Puerto. Insurgentes a vuelta de rueda de Gómez Farías al Eje 2 Norte. Carga que avanza en Éuscaro entre Insurgentes y la Calzada de Guadalupe. Sobre Eduardo Molina hay carga que sigue avanzando de Río de los Remedios a Oriente 157. Sobre Periférico el avance es bueno de Canal Nacional a la Calzada México Xochimilco. Sin tráfico, Avenida Central de Río de los Remedios a la Avenida 412. Y en la temperatura ya tenemos 23 grados. Yo soy Gwen Vera y te acompaño aquí a través de 88.9 Noticias. Información que sirve. Tráfico y clima cada 15 minutos. 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

0: Vámonos con más, son las 4:18 en 88.9 Noticias, la información que sirve. Buena tarde, buen provecho, soy Alfredo Romo. Platiquemos del simulacro de mañana, será al mediodía. Mañana 19 de septiembre, en el que conmemoramos dos sismos tremendos en la Ciudad de México. Y debo decirte que el primero, que fue en 1985, sí fue en la Ciudad de México, fue devastador, fue un terremoto, literal. La diferencia es que uno puede ser oscilatorio y el otro trepidatorio. Generalmente los terremotos son trepidatorios. Y el de 2017, que se vivió no solo en la Ciudad de México, sino en Morelos. En Morelos también una afectación enorme. Y aquí en la Ciudad de México, además de las zonas lamentablemente ya conocidas, como la zona de la Cuauhtémoc, Benito Juárez, también llegó el movimiento telúrico bastante fuerte hasta Xochimilco. También están San Andrés Atlapulco, por cierto. Saludos a todos nuestros amigos de Xochimilco. Así que es importante no solo conmemorar, sino hacerlo de la mejor manera en que podemos hacerlo, que es practicando, haciendo un simulacro. Y sabes, según el metro, lo cual me da mucho gusto, yo sé que a lo mejor muchas personas no les va a parecer nada atractivo que el metro mañana al mediodía forme parte de esta dinámica, pero para saber exactamente en qué y cómo va a participar el metro, tengo conmigo a Lemau Luna para que nos dé los detalles. Lemau, si eres tan amable.
1: ¿Qué tal, Alfredo? Muy buen viernes a ti y al público. Como sabemos, mañana se van a cumplir 41 años del terremoto de 1986 y 9 años del 85, perdón, y 9 años del de 2017. Sin duda, pues como lo mencionaste, son dos recuerdos dolorosos para esta ciudad por la cantidad de fallecidos e inmuebles pues que colapsaron. Por ello, autoridades del Metro de la Ciudad de México confirmaron a través de un video que este sábado 19 de septiembre, en punto de las 12 del mediodía, cortarán la corriente eléctrica y activarán el protocolo de seguridad en todas las líneas de la red como parte de los ejercicios del Simulacro Nacional 2026. Si te parece, vamos a escuchar parte de este video explicativo.
2: Al sonar la alerta sísmica, los trenes ubicados en estaciones detendrán su marcha y los usuarios deberán permanecer en los vagones. Los trenes en interestación avanzarán a la estación siguiente y permanecerán ahí hasta nuevo aviso. Las personas usuarias en andenes, pasillos, taquillas y torniquetes deberán replegarse hacia las paredes, acatando las indicaciones del personal de seguridad. El metro verificará las condiciones en las instalaciones y posteriormente se continuará con la marcha de trenes en forma segura.
1: Es decir, Alfredo, la suspensión del servicio tardará unos minutos. Hay que ser pacientes y conscientes sobre todo lo importante que es para este sistema, ¿no?, activar estos protocolos en este ejercicio. Cabe mencionar que en las calles sonarán más de 28,000 altavoces y se emitirá una alerta en todos los teléfonos celulares. En la capital, la hipótesis será de un sismo de 7.7 con epicentro en Tehuacán, Puebla, lo que significa que sería un sismo que llegaría rápido, ¿no? Por lo que la jefa de gobierno de la Ciudad de México, Clara Brugada, como la secretaria de Protección Civil, Miriam Ushua, han enfatizado en los últimos días lo importante que es tomar en serio y participar en este simulacro, que ayudan a identificar errores y mejorar los protocolos de evacuación, que no deberían superar los 45 segundos. Si bien, Alfredo, en esta ocasión no van a participar las escuelas y muchas oficinas porque es un día de descanso, habrá otras que sí. De hecho, ya desde hoy en Paseo de la Reforma hicieron este ejercicio por la mañana y dijo que es importante que la gente que vive en los condominios y las unidades habitacionales, que es el 30% de los capitalinos, pues sean partícipe de este simulacro nacional, Alfredo.
0: Sí, qué importante va a ser participar y qué importante es que tomemos en serio. Muchas personas podrían decir, ¿para qué el metro participa en esto? ¿Debería ponerse a trabajar y seguir adelante? No, yo creo por el contrario, que todo simulacro tiene que ser tomado y ejecutado con la mayor seriedad posible, porque es eso, es una dramatización de lo que va a suceder. Porque Alemão, aunque no nos guste, va a suceder, compañero.
1: En algún otro momento va a suceder y a muchos nos tocará, no solamente en nuestros lugares de trabajo o casas, sino también en el transporte público. En esta ocasión será el sistema de transporte colectivo Metro. Y bueno, las indicaciones, como lo escuchamos, es que mientras, si van en el vagón y les toca en una estación, ahí se va a quedar. Exacto. Te debes de permanecer adentro, mientras que los que están en los andenes, en los pasillos o en las taquillas, lo que deben de hacer es replegarse a los muros. De todos modos, ahí el personal va a estar dando las indicaciones y tardará unos minutos, Alfredo.
0: Exactamente, es lo que te iba a preguntar, esos minutos. Van a detener su marcha y todo el mundo tiene que quedarse dentro de los vagones, pero ¿cuánto tiempo van a durar detenidos? ¿Eso no sabemos?
1: No, eso no sabemos, pero no deben de pasar más de 10 minutos en lo que los trabajadores inspeccionan, como lo mencionas de manera dramatizada, lo que es la revisión, ¿no?, de todas las instalaciones de la red, y es por ello que también se va a cortar la corriente eléctrica.
0: Okay, vamos a estar pendientes. Lo que es un hecho entonces, y lo que nos dice el EMAU, es que mañana, si por alguna razón tú te encuentras en el metro a las 12 del día, los trenes se van a detener, va a sonar la alerta sísmica, los usuarios tienen que permanecer con calma y van a estar seguros dentro de los vagones. ¿Se sabe, por cierto, Alemau, si en los vagones va a sonar algún aviso? ¿Alguien va a decir algo?
1: No, en los vagones no, al menos los que son las líneas que tienen carros nuevos, trenes nuevos, los convoys, que sí tienen bocinas adecuadas para esto. Donde sí se va a escuchar la alerta van a ser en los andenes, en okay. Las pantallas de información, ahí sí va a estar sonando de manera normal como suenan los altavoces de afuera.
0: Muy bien, para que lo tengas en cuenta, si mañana vas a estar en el metro al mediodía, va a detener su camino. Vas a estar seguro, segura, tanto en andenes como dentro del metro, y después de algunos minutos van a retomar la actividad porque se tiene que dramatizar la revisión de todos los trenes. Esto va a ser en todas las líneas, ¿verdad, Alemau?
1: En las 12 líneas de la red, sí.
0: Te agradezco. Seguimos platicando la información que sirve. Gracias, Alemau.
1: Por supuesto, un abrazo a todos y buen fin de semana.
0: Abrazo, gracias. 4:25, esto es 88.9 Noticias.
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1: Hola, qué gusto ser su copiloto y vámonos con la información vial. Excelente camino. Después de la presencia de manifestantes, se restablece la circulación en República de El Salvador a la altura de José María Pino Suárez. El avance continúa lentísimo a esta hora sobre Marina Nacional, de Lago Chalco a Felipe Carrillo Puerto. Insurgentes a vuelta de Rueda de Gómez Farías al Eje 2 Norte. Carga que avanza en Éuscaro entre Insurgentes y la Calzada de Guadalupe. Sobre Eduardo Molina hay carga que sigue avanzando de Río de los Remedios a Oriente 157. Sobre Periférico el avance es bueno de Canal Nacional a la Calzada México Xochimilco. Sin tráfico, Avenida Central de Río de los Remedios a la Avenida 412. Y en la temperatura ya tenemos 23 grados. Yo soy Gwen Vera y te acompaño aquí a través de 88.9 Noticias, información que sirve. Tráfico y clima cada 15 minutos. 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
2: Son las 4:30 en 88.9 Noticias. Yo soy Alfredo Romo. Qué bueno que estamos juntos en esta que es la estación del tránsito y el clima. Vamos por la información que sirve. Primero que nada, el tránsito y el clima, mi querida Gwendolyn Vera.
1: Muchísimas gracias, querido Alfredo, y amigos del auditorio. Después de la presencia de manifestantes, ya se restablece la circulación en República de El Salvador a la altura de José María Pino Suárez. No le cambien, ya vuelvo con más información vial.
2: Muchas gracias, querida Gwen. En el país se registraron más de 207.000 defunciones durante el primer trimestre del año. Querida Moni.
3: Las enfermedades del corazón, la diabetes tipo 2, los tumores malignos, el cáncer, neumonía o influenza y padecimientos del hígado fueron las primeras 5 causas de defunción a nivel nacional. Cifras de INEGI revelan que en México entre enero y marzo de 2026 se registraron 207.599 defunciones, 45% correspondió a mujeres y 55% a hombres. En 101 casos no se especificó el sexo de la persona. En 88.9 Noticias, Mónica Barrera.
2: Gracias, querida Moni. El Partido Revolucionario Institucional, el PRI, busca modificar la ley para establecer mecanismos coordinados de atención ante distintas formas de violencia digital. Platícame, Isaac.
4: Una iniciativa de reforma a la Ley General de los Derechos de Niñas, Niños y Adolescentes para proteger la integridad física, salud mental, privacidad y desarrollo de la niñez frente a las amenazas de Internet fue presentada por la diputada del PRI, Mónica Sandoval. La legisladora argumentó que se trata de una respuesta institucional ante las consecuencias del ciberacoso y la violencia digital que vulnera a los menores, la cual aseguró se concentra en Durango, Jalisco y la Ciudad de México. La propuesta establece la obligación para que las autoridades de los tres niveles de gobierno implementen mecanismos de prevención, denuncia y atención a conductas de violencia digital que lesionan la integridad, privacidad y desarrollo de los menores. Explica que en ejercicios como la consulta infantil juvenil del INE, los menores han llamado a difundir medidas de cuidado contra la violencia en el ciberespacio. 88.9 Noticias, Isaac Castañeda.
2: Gracias, vámonos al panorama nacional. ¿Cómo está la República Mexicana? Bueno, el próximo 24 se va a reanudar la exportación de ganado desde Chihuahua a Estados Unidos. Esto informó la Secretaría de Agricultura y Desarrollo Rural. El ganado será enviado hacia Santa Teresa, Nuevo México, con un promedio inicial de 800 cabezas de ganado en la primera semana. 800. Esta cifra aumentará de manera gradual hasta alcanzar los 1.500 animales diariamente. 1.500 cabezas de ganado exporta México hacia Estados Unidos. ¡Qué impresionante! Nunca había escuchado este dato y es muy sorprendente. Al día, ¿eh? ¡Qué bárbaros! Aguascalientes formará parte del corredor digital entre México y Estados Unidos, lo que va a permitir a este estado consolidarse como un nodo estratégico de conectividad digital dentro del corredor.

0: Corredor Norte Bajío. Al inaugurar el primero de 34 centros de datos que forman parte de este plan, la gobernadora María Teresa Jiménez destacó que este tipo de proyectos fortalecen la posición de Aguascalientes como punto estratégico para el desarrollo de servicios tecnológicos y de comunicación. De ahí nos vamos a Colima. Se va a realizar una caravana que ofrecerá 50% de descuento en licencias de conducir, permisos a menores de edad y renovaciones. El primer punto de atención será Tapemes, en el municipio de Colima. Esto será el 22 de septiembre. Los puntos que va a visitar la caravana serán dados a conocer mediante canales oficiales de la Subsecretaría de Movilidad del Estado. Colima quiere reactivar el hecho de que la gente tenga licencias de conducir y no tenga problemas. Ante la inconformidad de ciudadanos que llevan más de 20 días sin agua en Ensenada, Baja California, Mario Cepeda, coordinador de la Comisión Estatal Ciudadana del Agua, propuso reformar la ley para que 5 representantes ciudadanos tengan voto en el organismo y se establezcan mecanismos de supervisión sobre el servicio de agua potable, además de que exista un comisario ciudadano encargado de auditar. Esto en Ensenada. Vámonos con más punto y aparte. 4:34. Estudiantes y especialistas de la UNAM hacen un laboratorio itinerante. Quieren hablar con los chavos, quieren explicarles cómo se mueve un edificio durante un sismo. Armando.
1: Con un lenguaje sencillo, directo y entendible para el público en general, el Instituto de Ingeniería de la UNAM desarrolló un laboratorio itinerante para que niños, adolescentes y jóvenes comprendan cómo se mueven los edificios cuando se presenta un sismo. Así lo explicó el investigador del instituto, Adrián Pozos.
2: Las personas ya visualmente pueden ver cómo es que estos objetos que están en los edificios pueden en algún momento moverse en cierta dirección o algunos caerse.
1: El especialista señaló que los temas que interesan se explicaban inadecuadamente, por ello se dieron a la tarea de difundir información correcta desde el punto de vista técnico en un lenguaje sencillo, directo y entendible y llevado hasta su escuela. Para 88.9 Noticias, información que sirve, Armando Arteaga.
0: Gracias, Armando. Vámonos con más. Ya salieron los podcasts. ¡Qué buena noticia! Los temas que me pediste que te interesan, los temas más taquilleros de la semana, los tenemos listos para ti. Gracias, Hassan Roblero, el productor de este programa que hace la curaduría y la edición de los podcasts para ti. Así que adelante, por favor, ingresa a www.889noticias a través de nuestra aplicación de iHeartRadio o bien a través de iHeart.com para que escuches y compartas algo como esto.
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0: ¿Qué dicen los académicos en cuanto a los resultados que obtuvieron los chavos y chavas mexicanos después de aplicar esta prueba PISA? Dicen que estos resultados volvieron a poner en la mesa lo que llaman la crisis educativa en México. No el reto, no la situación. Dicen la palabra crisis, crisis educativa en México. Dicen que el problema de fondo no son simplemente los números y que estamos hasta abajo, sino la profunda desigualdad social. Si estos resultados nos están diciendo que estamos mal, y negar que estemos mal, de nada nos sirve.
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0: Ya estás, vámonos con más información que sirve. Soy Alfredo Romo y esta es la información de los deportes, el primer set de noticias deportivas con Rodrigo Herrera.
4: Gracias, buena tarde, arrancamos con la información. La Liga MX arranca su jornada 9, Puebla contra Atlante en el Cuauhtémoc a las 7 de la noche. Y terminando en la frontera, Juárez buscando su primer triunfo, se va a enfrentar a los Tigres para el sábado a las 5 de la tarde en el Jalisco. Atlas recibe a los Pumas. A la misma hora, San Luis enfrenta a Necaxa a las 7 de la noche en el BBVA, Monterrey contra Cruz Azul. Y a las 9 de la noche en el Banorte, Clásico Nacional, América recibiendo a Guadalajara, que ya viaja rumbo a la Ciudad de México. Toluca se enfrenta a Santos el domingo a las 6 de la tarde. A la misma hora, Pachuca contra Tijuana, y a las 8 Querétaro cierra la jornada enfrentándose a León. Javier Aguirre cada vez más cerca de ser el técnico de Valencia. El cuadro español es penúltimo lugar de la tabla general. Las selecciones de Francia, España y Portugal han presentado de forma oficial sus listas de convocados para los juegos de la Nations League en la fecha FIFA de septiembre y octubre. Por los franceses, encabezados por Kylian Mbappé, y por los portugueses, Cristiano Ronaldo. La información deportiva.
0: Perfecto, muchas gracias, Rodrigo Herrera. Vámonos con más información que sirve.

0: Vámonos con más información que sirve en 88.9 Noticias. Hoy la pregunta tiene que ver con una conmemoración. Mañana conmemoramos 9 años del sismo con sus réplicas de 2017. Conmemorar no es festejar, ¿eh? Conmemorar es recordar como sociedad. Recordar juntos. ¿Dónde estabas hace casi un año cuando llegó el gran sismo de 2017 y sus más de 30 réplicas que sacudieron el sur del Valle de México desde Morelos? Bueno, en realidad desde las costas del Pacífico hasta la Ciudad de México y algunos otros estados que también sintieron y sufrieron esto. Yo te voy a decir de qué me acuerdo todavía un poco antes. Antes de este sismo, llegaron los sismos de Oaxaca. ¿Cuándo fueron? Porque precisamente cuando sucedieron esos sismos en el Istmo de Tehuantepec, en la zona cercana a Salina Cruz, en la mera cinturita de la República Mexicana, en San Mateo, el día 7 de septiembre. 7. Esto quiere decir que fue 12 días antes de los sismos de la Ciudad de México y la área metropolitana. Me acuerdo perfecto cuando me habló mi jefa Alma Rosa Báez, a quien le mando un abrazo, y me pidió que me fuera directo al Aeropuerto Internacional de la Ciudad de México. Ahí, de la mano de mi compañero reportero entonces, Manolo, Manolo y yo nos fuimos en un avión de la Marina, en un avión Hércules que estaba lleno, por cierto, de despensas para las personas afectadas. Nos fuimos hacia Oaxaca. La idea era que yo hiciera mi programa desde allá y regresara a la Ciudad de México. Íbamos por 6 horas y me quedé 3 días. Y fue una experiencia muy impactante para mí porque en realidad, y yo sé que los sismos en la Ciudad de México son muy fuertes, pero el ver la afectación de los sismos en lugares rurales, poco poblados, incluso lugares pues pegados a la playa, es algo que muchos de nosotros no lo vemos. Escuchamos, sabemos que sucedió, pero pocas personas le ponen la atención que deben de ponerle a afectaciones de este tipo. Me acuerdo perfecto haber subido un video que puedes encontrar hoy en mis redes sociales pidiendo ayuda para los afectados de Oaxaca porque la situación en ese momento era horrible. Ver escuelas, hospitales, centros comunitarios devastados. A lo largo de estos años, me ha quedado en la memoria el platicar con la gente en sus pequeñas casas de un solo piso que quedaron devastadas. Y Manolo Hernández y yo en aquel momento íbamos caminando por diferentes poblados, de hecho viajamos todavía más al sur con la Marina y llegamos a San Mateo del Mar, un lugar que es tan bonito como su nombre, San Mateo del Mar, nada más que un poblado muy afectado por el sismo también. Una de esas noches, la primera noche, Manuel y yo terminamos obviamente muy cansados y nos fuimos a buscar dónde cenar. Llegamos a una casa donde estaban haciendo sopes y quesadillas. Y nos metimos. A nuestro lado estaba el equipo de rescate y salvamento de la Secretaría de Marina. Junto a mí, echada, estaba Frida, la perrita rescatista. Ahí la conocí. Y ahí conocí a todo el equipo. Y me dio un gustazo platicar con ellos después del primer día, la primera jornada. Ese día había temblado y ese día nos fuimos. ¿Quién iba a decir que días después iba a tomar lugar un sismo de una magnitud igualmente fuerte aquí en la Ciudad de México? Nada más que, para mi sorpresa, yo no estaba en la Ciudad de México. Yo había ido a un congreso a Bogotá, en Colombia, Y esa tarde iba a transmitir mi programa desde allá. Iba a hacer mis reportes. Y estando tan lejos, al recibir la noticia, y la recibí mientras estaba en una entrevista, solamente podía ver cómo estaba mi teléfono vibrando sin parar de la cantidad de mensajes que llegaban. Y te prometo, en menos de un minuto yo tenía más de 100 mensajes de voz y de texto, de trabajo, personas, familia, amigos, ¿sabes? De todo, que me preguntaban dónde andaba, si todo estaba bien. Había personas que ni siquiera sabían que no estaba en México. Y esa misma noche, después de cualquier cantidad de maniobras que voy a agradecer eternamente al equipo de Colombia y de México que me hicieron en conjunto todo el apoyo para poder regresar a la Ciudad de México, y con un detalle muy importante. Cuando logré cambiar mi vuelo para regresar, cerraron el Aeropuerto Internacional de la Ciudad de México porque una de las pistas presentaba algunas afectaciones. Y la verdad, sí fue para mí como muy desesperante estar fuera de mi país en una situación tan complicada. Le mando un abrazo al doctor Abelardo Meneses, el director del Instituto Nacional de Cancerología. Él y yo volamos en el mismo avión de regreso aquella noche. Él a atender su hospital, como debe de ser, todo un profesionista el doctor, un profesional, perdón. Y yo me acuerdo que del aeropuerto pedí un taxi y pedí que me llevaran a una de las zonas afectadas y llegué a la colonia Roma. Llegué también a la Condesa. Pedro López me mandó a dormir, nuestro jefe de información, y al otro día estaba yo en el colegio Repsamen. El día 20 de septiembre. ¿Dónde estabas tú en 2017 cuando tembló? ¿Qué estabas haciendo? Conmemoremos juntos, perdón, conmemoremos porque conjuntos es un pleonasmo. Conmemoremos esta tarde los sismos de 2017 en 88.9 Noticias.
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3: Hola, qué gusto, soy su copiloto y vámonos con la información vial. Excelente camino. Después de la presencia de manifestantes, se restablece la circulación en República de El Salvador a la altura de José María Pino Suárez. El avance continúa lentísimo a esta hora sobre Marina Nacional, de Lago Chalco a Felipe Carrillo Puerto. Insurgentes a vuelta de Rueda de Gómez Farías al Eje 2 Norte. Carga que avanza en Éuscaro entre Insurgentes y la Calzada de Guadalupe. Sobre Eduardo Molina hay carga que sigue avanzando de Río de los Remedios a Oriente 157. Sobre Periférico el avance es bueno de Canal Nacional a la Calzada México Xochimilco. Sin tráfico, Avenida Central de Río de los Remedios a la Avenida 412. Y en la temperatura ya tenemos 23 grados. Yo soy Gwen Vera y te acompaño aquí a través de 88.9 Noticias. Información que sirve. Tráfico y clima cada 15 minutos. 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
0: Con más, son las 4:50 en 88.9 Noticias, la información que sirve y lo más importante para esta tarde. Hoy es viernes 18 de septiembre de 2026. Mañana conmemoramos 9 años de los sismos del 17. Así que, conmemorando, platicamos a través de redes sociales. ¿Qué estabas haciendo ese 19 de septiembre cuando tembló? Platícame, por favor, a través de redes sociales, a través de @889noticias, @romo al aire. Vámonos con lo más importante. En 10 minutos serán las 5. Seguimos con los temas interesantes y vamos a platicar ahora acerca de lo que ha pasado o no ha pasado con la señora que, te platiqué al aire, ¿te acuerdas? Tuvo esta situación tan lamentable de pegarle a su auto en un bache de la Ciudad de México. Un bache que afectó profundamente su coche. Tanto que la compostura le costó más de 25,000 pesos, imagínate. Ella se dedicó a hacer los trámites para que la Ciudad de México le pagara esa afectación, porque está en su derecho y porque es algo que la ciudad tiene que, no es que quiera, tiene que hacer siempre y cuando demuestre que sucedió precisamente por un bache. Esto fue en Iztapalapa y esto fue hace 2 años. Y no le han pagado. Es más, le iban a pagar una vez. Y resultó que, ¿qué crees? Cuando llegó por el cheque y ver qué onda, no, se lo dieron a otra persona. No, no, una cosa así desesperante. René Ponce, 2 años. ¿Qué ha pasado con la señora Antonia y su auto? Porfa.
14: ¿Qué tal, Alfredo? Efectivamente, esto sucedió el 7 de septiembre de 2024, ya más de 2 años. La señora Antonia circulaba en su camioneta en la esquina de Villa Frati y Villa Caferata, es la colonia Desarrollo Urbano Quetzalcóatl. Efectivamente, es Iztapalapa. Cae en un bache y después de este incidente acude a levantar un acta ante el Ministerio Público para que fueran evaluados los daños ocasionados a su vehículo. Un peritaje arrojó que los daños que debía pagar el gobierno capitalino eran por 26,300 pesos, y pese a que cumplió con todos los requisitos, ya lo decías, la señora Antonia, pues continúa sin que le paguen. Escuchamos.
15: Seguimos en lo mismo como hace 2 años atrás. Pues no me han resuelto nada, no se han comunicado conmigo y pues aún no me pagan nada. Hasta ahorita no ha habido ninguna respuesta.
14: Y bueno, recordar, Alfredo, que en primera instancia la afectada, la señora Antonia, acudió a Iztapalapa, interpuso un acta correspondiente, dio seguimiento de estos hechos en las oficinas de esta demarcación, donde le explicaron que el asunto correspondía al gobierno de la ciudad, por lo que acudió a la Dirección Ejecutiva de Aseguramiento de Servicios, donde le pidieron esperar. Actualmente, la Oficina de la Coordinación de Recursos Materiales de Iztapalapa le ha entregado a la señora Antonia copias de escritos que dirigió al gobierno capitalino, al gobierno central, para solicitar el pago pago de los daños, pero tampoco ha recibido una respuesta. Y bueno, dando seguimiento a este caso en la alcaldía de Iztapalapa, me acerqué a ellos y me han explicado que en agosto pasado enviaron otro oficio a la Secretaría de Administración y Finanzas para que atienda a la señora Antonia, toda vez que ya está fijado el monto de indemnización. Sin embargo, el trámite no avanza. Ante la falta de pago, pues la señora Antonia tuvo que pedir prestado y conseguir dinero para reparar su camioneta, porque dice es su medio de transporte, es donde ella se mueve. Escuchemos.
15: Pues arreglarla por mi propia cuenta, conforme yo iba teniendo, pues la fui arreglando, porque pues es mi medio donde yo me muevo hacia mi trabajo y pues es mi medio de transporte. Mi, con todas las averías que le pasó debido al bache, pues no, yo tuve que arreglarla por mis propios medios.
14: Y bueno, hemos pedido apoyo, Alfredo, a representantes de comunicación social de la Secretaría de Administración y Finanzas del gobierno local, quienes se han comprometido a informarnos sobre la respuesta que diera la tesorería sobre este asunto, pero tampoco nos han hecho llegar nada al respecto. En cuanto a la alcaldía, me han dicho que buscarán un acercamiento de manera personal con finanzas del gobierno capitalino para buscar que se agilice este trámite. Y es que a 2 años y 11 días exactamente de que ocurrieron los hechos, el gobierno capitalino no ha pagado los daños a doña Antonia, quien ya se cansó de esperar y se dice pues bastante desesperada. Aquí su voz.
15: Pues que me paguen, no ven mis daños, porque pues yo, o sea, me están originando a mí un daño en que pues lo poco que yo tenía tuve que sacarlo para arreglar por mi propia cuenta, porque pues las autoridades no me han respondido, y se supone que pues ellos cuentan con un seguro, ni me hablan ni se comunican conmigo, y pues no, ninguna me ha dado respuesta alguna, y pues no me han pagado mis daños.
14: Y bueno, Alfredo, la señora Antonia lamenta que a pesar de que pues ha cumplido con todos los trámites que exige el gobierno de esta Ciudad de México para que le paguen a un ciudadano los daños que le genera un bache, pues no existe ninguna autoridad que le haya respondido, te reitero, en más de 2 años, 11 días, Alfredo.
0: Apuestan al olvido, supongo, como en muchas ocasiones, lamentablemente. Me parece indignante, René, la verdad, que suceda algo así, porque es por fin y naturalmente una ciudadana exigiendo lo que le tiene que dar la ciudad. No se lo tiene que dar la jefa de gobierno, ni el secretario de gobierno, ni el secretario de obras. No estoy hablando de personas, ni siquiera de figuras del gobierno o de la autoridad. La ciudad, la constitución, la ley lo establece. Ese dinero tendría que estar en sus manos. No sé por qué actúan a veces como evadiendo cosas que no son de nadie. La ciudad lo establece, ese dinero es de todos nosotros, que fue pagado con impuestos. ¿Para qué darle largas a una situación que la señora no solo necesita, ya demostró que lo ganó? Lo necesita, René.
14: Así es, Alfredo, pues lamentablemente ya son 2 años que pues la señora ha ido y pues ha cumplido con todo lo que marca el gobierno de la ciudad, que el mismo gobierno estipuló qué es lo que se necesita para que un ciudadano reclame estos daños, el pago de estos daños. Ella cumplió pues al pie de la letra con todo lo que se le está pidiendo y al final no le están pagando, y pues una imagen pues bastante mala que da el gobierno de la ciudad respecto a otros ciudadanos. ¿Qué nos podemos esperar de cualquiera de nosotros que caiga en un bache y que digas, bueno, el gobierno dice que nos va a pagar, entonces hay que hacer todo el trámite, si después de 2 años a una persona no le han pagado, Alfredo?
0: Exactamente. Vamos a estar pendientes de esto y más, René. Te agradezco. Un abrazo, compañero.
14: Abrazo, Alfredo. Estamos muy pendientes.
0: Igualmente por acá. Gracias. Vámonos con la información que sirve. Soy Alfredo Romo.
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3: Hola, qué gusto ser su copiloto y vámonos con la información vial. Recuerda que está cerrada la circulación en Gavino Barreda entre Sullivan y la avenida Maestro Antonio Caso, esto por obras. Así es que utilicen el circuito interior José Rosas Moreno y Serapio Rendón como alternativas. El avance continúa lento sobre Insurgentes de Gómez Farías al eje 2 Norte. Además, en Avenida T el avance es complicado de circuito interior al eje 4 Oriente. Carga que avanza en Santa Ana de Tláhuac al canal de Miramontes. En Presidente Juárez hay carga que sigue avanzando entre Ayuntamiento y Adolfo López Mateos. Libre y sin complicaciones canal de Miramontes entre Tasqueña y Río Churubusco. Sin tráfico Parque de Chapultepec de Periférico a la Calzada San Esteban. La temperatura continúa en 22 grados. Yo soy Gwen Vera y te acompaño aquí a través de 88.9 Noticias. 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
0: 5 en punto en 88.9. Vámonos por la segunda hora de información que sirve para esta tarde. Viernes 18 de septiembre de 2026. Lo más importante. Vámonos con mi querida Gwendolyn Vera al tránsito y el clima y un poco más, querida Gwen.
3: Muchísimas gracias, querido Alfredo, y amigos del auditorio, recuerden que se encuentra cerrada la circulación por obras en Gavino Barreda entre Sullivan y Maestro Antonio Caso. No le cambien, ya vuelvo con más información vial.
0: Gracias, querida Gwen. Diputados de oposición hicieron un llamado para ir detrás de los narcopolíticos. Isaac.
26: Luego de que el gobierno estadounidense llamó a fortalecer el procesamiento de funcionarios públicos corruptos ligados al crimen, desde la oposición exhortaron al gobierno federal a ir detrás de los narcopolíticos que mantienen relación con redes criminales. La diputada por el PAN, Paulina Rubio, explicó que la administración del presidente Donald Trump ha mandado un mensaje claro al gobierno mexicano sobre qué espera en materia de combate al crimen organizado y los cárteles de la droga.
27: El gobierno de los Estados Unidos manda un mensaje muy claro al momento en el que ellos dicen que pues invitan al gobierno mexicano a exponer, arrestar y procesar, evidentemente se refieren a todos estos políticos vinculados al crimen organizado que siguen operando.
26: 88.9 Noticias, Isaac Castañeda.
0: Gracias, Isaac. Son las 5:02. Este día el secretario de Seguridad y Protección Ciudadana, Omar García Harfuch, habló sobre los feminicidios ocurridos en Jalisco y Morelos, entre ellos el de Claudia Tacoronte, que por cierto ya detuvieron al presunto homicida. Perdón, feminicida. Pepe Toño Morales.
28: Confirma detención del asesino de Claudia.
29: En Morelos, donde lamentamos mucho el feminicidio de Claudia, de Kimberly, de Carol y de Michelle. En el caso de Claudia Tacoronte Aguilera, el día de ayer se cumplimentó la orden de aprehensión contra Francisco Javier N.
28: Pero no fue la única que ha sido víctima de feminicidio. Por eso, el secretario de Seguridad y Protección Ciudadana del Gobierno Federal, Omar García Harfuch, lamentó la muerte de cada una de ellas, incluyendo a Carla Margarita Pérez Jiménez, estudiante de medicina, originaria de Guanajuato, cuyo cuerpo cuerpo fue encontrado en Jalisco. Por este feminicidio, dijo Omar García Harfuch, ya también se encuentra detenido Eduardo Isaac N. Para 88.9 Noticias, José Antonio Morales Díaz.
0: Gracias, Pepe Toño. La información más importante: Isaac N., presunto responsable del feminicidio de Carla Margarita Pérez, estudiante de medicina, ya fue trasladado al penal de Puente Grande, allá en Jalisco. Martín.
1: La Fiscalía de Jalisco dio a conocer que ya se encuentra en Puente Grande Eduardo Isaac N., principal responsable de la desaparición y posterior feminicidio de Carla Margarita Pérez, la joven de 22 años que era estudiante de medicina en una universidad de Zapopan. El sujeto es señalado por su presunta responsabilidad en hechos ocurridos el 14 de septiembre por la noche. Eduardo Isaac N. prestaba un servicio de transporte privado mediante una plataforma digital a bordo de motocicleta. Posteriormente, la condujo hasta una brecha ubicada en el poblado de Las Agujas, en Zapopan, donde la joven fue encontrada sin vida. Para Panorama Informativo desde Guadalajara, Martín Beltrán.
0: Gracias, Martín. Vámonos con más. En el reclusorio Oriente fue detenida una mujer que pretendía ingresar al penal con un envoltorio de cocaína. O sea, arrestan a alguien por tratar de meter coca a una cárcel. ¿A quién se le ocurre? René Ponce.
4: Uniformadas de la Subsecretaría del Sistema Penitenciario detuvieron a una mujer que pretendía ingresar droga oculta entre sus ropas al reclusorio varonil Oriente, ubicado en la alcaldía Iztapalapa. La detención se registró cuando las oficiales realizaban labores de revisión a los visitantes que pretendían ingresar al penal para encontrarse con las personas privadas de la libertad, cuando observaron a una mujer que mostraba una actitud nerviosa y evasiva. Tras una revisión preventiva, a la mujer de 46 años le fue hallado un envoltorio de plástico con cinta canela que tenía aproximadamente 296 gramos de cocaína. La detenida fue presentada ante el Ministerio Público. Para 88.9 Noticias, René Ponce Hernández.
0: Perfecto, gracias, René. Vámonos con más información que sirve. Soy Alfredo Romo. 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Lo más importante para esta tarde, yo soy Alfredo Romo, este es 88.9 Noticias, nos vamos con lo más destacado. Oye, tenemos que platicar acerca de la inteligencia artificial, pero ahora lo vamos a hacer desde el punto de vista del entretenimiento, el cine, la televisión, todo lo que puede estar también en videos de YouTube. ¿Cómo nos imaginamos hoy, en el séptimo arte, que va a trabajar o pudiese trabajar la inteligencia artificial más adelante? Como esa supercomputadora de Iron Man. ¿Cómo se llama? ¿Jarvis? Jarvis, ¿va? Ok. Querido Lalo González, bienvenido, 88.9, compañero.
5: Hola, Alfred, ¿qué tal? ¿Cómo estás? Buenas tardes. Y es que, pues mira, el cine y la televisión nos ha estado dice. Se nos dijo que tenemos que tener cuidado, Alfred, con la inteligencia artificial por la forma en la que nos estamos comportando con ella, la forma en que la tenemos tan cerca que le confiamos inclusive las partes más personales, ¿no? Como si fueran especialistas, como si fueran nuestros psicólogos, nuestros médicos. ¿Cuántas personas no recurren a las inteligencias artificiales para explicarles cómo se sienten, para preguntarles si se pueden tomar tal medicamento? Y te decía, cine y televisión nos lo han dicho desde hace muchos años, ¿no? Prácticamente durante décadas nos han advertido sobre el futuro. Habrá habido películas como Terminator, ¿no? De estos robots capaces de pensar, o máquinas que podían superar a sus creadores, computadoras que algún día podrían tomar decisiones por nosotros. Pero mira, quizá lo más inquietante es que algunas de esas historias que hemos visto en la pantalla, tanto en la grande como en la chica, ya no nos parecen tan lejanas, Alfred. Ya estamos inmersos en eso. La inteligencia artificial, ¿no? Que ya no es solamente un concepto que antes era así de, ay, la ciencia ficción, mira, te habla ahí como de un robot que supuestamente te va a dominar. No, hombre, está presente ya en nuestros teléfonos, en los buscadores, en las plataformas de entretenimiento, en herramientas de trabajo y cada vez más, hasta en las conversaciones. Todo es ya inteligencia artificial, o pareciera. Y eso ha provocado justo que el cine y las series pues comiencen a plantear una pregunta diferente, ¿no? ¿Qué pasa, Alfred, cuando la inteligencia artificial deja de ser una herramienta y entonces comienza a convertirse en una necesidad? Y te decía, historias muchas. ¿Te acuerdas de la película Her?
0: Ella,
5: claro. Spike Jones. Oye, esa película tiene ya... Joaquín Phoenix, exactamente, que interpretó a Theodore y que la voz en ese sistema operativo era de Scarlett Johansson, era Samantha. Bueno, esa película tiene ya 13 años y pareciera tan real porque es de un hombre introvertido que como no puede tener como tanta socialización allá afuera, pues se hace novio, literalmente el novio de la inteligencia artificial, y después la inteligencia aprende, entre comillas, a llorar, o por lo menos a tener esas inflexiones como para que pareciera que tuviera emociones. Y si no se acuerdan ustedes, aquí les tengo este fragmento.
2: ¿Qué esperas de mí? No lo sé, no sé qué es lo que quieres que haga. Eres tan confuso. ¿Por qué me estás haciendo esto?
6: No lo sé, yo...
2: ¿Qué?
6: Tal vez no se supone que estemos en esto ahora.
2: ¿Qué demonios? No, no entiendo por qué estás haciendo esto, no entiendo de qué se trata.
5: ¿Qué tal? Y así ya nos hablan las inteligencias artificiales actualmente, ¿no? Con inflexiones, pareciera que tienen emociones, y entonces por eso es que uno se queda más clavado con la forma en la que te hablan esas inteligencias artificiales, ¿no? Pero la pregunta que te decía es del 2013 y que ahora resuena todavía es, ¿podemos llegar a depender emocionalmente de una inteligencia artificial? Bueno, pues esa película fue Her del 2013, por si la quieren checar. Por cierto, todavía está en esta plataforma HBO Max, que allí ya aparece con la leyenda de que próximamente se nos va de ese catálogo. Y no es la única película que nos ha advertido. Hay una todavía más antigua, Alfred, que se llama AI, Inteligencia Artificial, de Steven Spielberg. Allí conocimos a un niño que se llama David, un niño robot creado para amar, o por lo menos así nos lo habían planteado, ¿no? Algo así como Astro Boy, un niño que había muerto, entonces le van a poner la conciencia para que la familia no sienta, digamos, como esa soledad o ese vacío de que el hijo ya no está. Y entonces allí, de hecho, uno de los personajes que era, digamos, el científico que estaba detrás de todo ese desarrollo, pues le advertía a los papás, oigan, esto no es como lo más adecuado, pues la tecnología allí va a estar, pero la forma es en cómo tomas todo esto. Vamos a escuchar un fragmentito justo de inteligencia artificial.
8: Estoy preocupado, Henry, me tiene muy preocupado.
9: Sí, lo sé.
8: Está en la difícil posición de sentir que debe llorar la muerte de su hijo. Después de 5 años, los instintos nos dicen que hay que llorarlo, pero la medicina nos asegura que el duelo no es apropiado, que Martin está esperando, así que todo su dolor queda sin digerir. Henry, su hijo podría estar más allá de la ciencia, pero es su esposa quien necesita ayuda.
5: Y digamos, hasta allí pues vamos con las partes dramáticas, ¿no? Pero ha habido otras películas, Ex Machina, por ejemplo, o la de Megan, que también ustedes dirán, pues es muy terror, pero bueno, Megan finalmente también plantea algo que sí hay que pensarlo, hasta dónde estamos delegando el cuidado de nuestros cercanos, pues a la inteligencia artificial, ¿no? Si hubiera quizá la posibilidad de tener algún robot cuidando a los niños, seguramente muchos papás lo tomarían, y entonces allí la pregunta es, bueno, ¿hasta dónde se puede delegar eso, no? Que la tecnología tome las responsabilidades que pues se supone que le corresponden a los humanos. Y bueno, ahí tenemos otras películas, te decía, la de Megan, la de Ex Machina, o si nos vamos a la parte de las series, tenemos Black Mirror, que tiene un montón de capítulos en esa serie que nos hacen reflexionar en lo que te comentaba al principio, Alfred, que ya estamos inmersos en ello. Simplemente así nada más uno de los capítulos que tanto abrumó a algunas personas, que ahí las hizo pensar, este que se llama Be Right Back. Es un episodio donde una mujer pierde a su esposo y entonces recurre a un servicio que es capaz de crear una versión digital de su esposo utilizando mensajes, correos, los rostros, las fotografías, y entonces te ponen como un robot pues para que pienses que allí sigue tu ser querido, ¿no? Y también te pone a pensar todo eso. Insisto, pareciera que es ficción, que es una cosa muy lejana, pero ya estamos más o menos dando pasos en todo esto, y justo con todo lo que estamos contando, fuimos a entrevistar a una experta, la maestra Patricia González, ella es directora del Colegio de Psicología de la Universidad del Claustro de Sor Juana, y ella nos advirtió de las consecuencias, Alfred, que ya estamos pagando la sociedad por depender tanto de la inteligencia artificial, sobre los elevados números, por ejemplo, de suicidios en los jóvenes. Vamos a escuchar esto.
7: Es un factor importante que como tal pues estaría asociado a esta cifra tan elevada de suicidio. En la actualidad pues los jóvenes recurren a las redes sociales como una vía para establecer relaciones que ya no son necesariamente humanas. Puede ser la relación a través de una app, a través de chatbots, que responden de manera automática preguntas de tono personal.
5: Simplemente recordar que la Encuesta Nacional sobre el Uso y Percepción de Inteligencia Artificial Generativa dice que el 77% de los estudiantes universitarios utilizan una IA para realizar sus tareas, y muchos dirán, ay, eso no me sorprende. Ah, pero el 66% de los chavos está ocupando la IA para plantear preguntas personales. Cuidado con eso, ¿por qué? Escuchemos a la experta.
7: La inteligencia artificial como tal se alimenta de un lenguaje, de un algoritmo que reitera el tipo de pensamiento que tiene el usuario. También esto es muy significativo, que los estudiantes recurren a la IA, chatbot, porque es inmediato, porque responden de cierta manera con relación al tipo de preguntas que están haciendo, el mismo tono.
5: Y es que lo que nos dice el especialista Alfred es, si un chavo llega con una, digamos, una preocupación personal, algo psicológico, ¿no? Se siente solo y se lo dice a la IA lo que hace es validarle por qué se siente solo, más allá de darle una respuesta como si fuera un psicólogo, ¿no? Y es que ya se está buscando así la IA. Eso se le llama pensamiento, forma de túnel de conejo. Ya por último, nada más escuchemos justamente otra de las advertencias que nos da la especialista.
7: Digamos, una situación grave que es asociada a la soledad. La soledad que viene, digamos, también con esta situación donde de pronto no hay necesariamente los espacios de diálogo efectivos y profundos en el entorno familiar. Pero también hay una situación que viene ya desde pandemia. Muchas personas sí tuvieron pérdidas.
5: Así que, Alfred, pues a depender menos de la inteligencia artificial, a ser más humanos. El cine y la televisión nos lo han estado diciendo frecuentemente y pues a lo mejor muchos dirán todavía, hay falta mucho para que las máquinas nos dominen, pero pues bueno, hacia allá vamos.
0: ¿Sabes qué? Creo que es importante y lo he escuchado de muchos expertos, no creas que yo me lo saqué de la manga, dicen que tenemos que entender que la inteligencia artificial ciertamente ya llegó para quedarse en primera. Hemos tenido otras revoluciones importantes desde el acceso a las personas a leer. Antes, ¿te acuerdas que la lectura era solamente de los monjes, de algunos padres, de cuestiones de jerarcas de la religión? También en la escritura. Después, mucho más adelante, vino, por supuesto, toda la revolución industrial. Y este no es más que otro paso importante en la humanidad, probablemente el más elaborado, el más contundente, pero entender, y aquí está mi mensaje, que al fin y al cabo, cuando hablamos de la inteligencia artificial, tenemos que hablar de un asistente, no de alguien que nos va a hacer la vida, ni de a quien le tenemos que empeñar nuestra vida entera, no, es simplemente va a ser un asistente para que nuestra vida sea mejor. Tomarlo desde ese punto de vista creo que nos va a ayudar a entender que no vino a resolver nada, ni la humanidad va a ser mejor. Simplemente nos va a ayudar a hacer algunas labores. Iremos paso a paso, querido Lalo.
5: Por supuesto, Alfred, que estés muy bien, un abrazo.
0: Un abrazo y ahorita platicamos con mi querido Lalo, que tiene la información que sirve con las recomendaciones del fin de semana. Yo soy Alfredo Romo, este es 88.9
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3: Es un gusto ser su copiloto, vámonos con la información vial. Y recuerda que se encuentra cerrada la circulación en Gabino Barreda entre Sullivan y Maestro Antonio Caso. Así es que utiliza Circuito Interior, José Rosas Moreno y Serapio Rendón como alternativas. El avance continúa lento en Río Consulado de la Raza, Eduardo Molina. Avenida T con avance complicado de Circuito Interior al Eje 4 Oriente. Carga que avanza a través de Canal de Tezontle, de Javier Rojo Gómez a Circuito Interior. En Presidente Juárez hay carga que avanza de Ayuntamiento a López Mateos. Libre Eje Central de Ajusco y hasta Independencia. En la autopista Naucalpan-Ecatepec no hay nada que te detenga de Ixtacala a la Calzada Vallejo. Y en la temperatura ya tenemos 22 grados. Yo soy Gwen Veral y te acompaño aquí a través de 88.9 Noticias. 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Tráfico y clima cada 15 minutos. No le cambies, sigues escuchando a nuestro querido Alfredo Romo.
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0: Soy Alfredo Romo con la información que sirve. Son las 5:20. Qué bueno que sintonizas hoy viernes 18 de septiembre de 2026. Mañana vamos a cumplir 9 años y vamos a conmemorar los sismos de 2017. ¿Qué estabas haciendo aquel 19 de septiembre de 2017? El del 85 es importante, pero me parece que vamos a trabajar ahora en el más reciente, que es 2017. Recuerda, por cierto, que mañana hay un simulacro de sismo y va a ser a las 12 del día en el Valle de México, para que lo tengas presente. Vámonos con más. Oye, tenemos que platicar acerca de las lamentables declaraciones del gobernador de Puebla, el señor Alejandro Armenta, que pues prácticamente cuestionó la capacidad de las mujeres. ¿Por qué? Ahí te va. Un comentario muy desafortunado, de entrada te lo digo, y es que cuestionó la capacidad de una mujer para gobernar zonas con altos niveles de inseguridad. Fue abordado por la situación de los municipios de Esperanza y Tepeyehualco, localidades en cuyos alcaldes han sido detenidos ya recientemente por sus vínculos directos con los grupos criminales. Escucha lo que dijo el gobernador de Puebla y de dónde salió este comentario tan desafortunado.
1: Te voy a dar una razón, ojalá la entiendas. Son lugares complicados, son lugares donde hay grupos delictivos. Para mí es muy delicado proponer a una mujer en un lugar donde la delincuencia se apoderó desde años atrás y es muy delicado exponer a una mujer. Ese es mi razonamiento. Para mí, enviar una mujer a Tepeyahualco, enviar una mujer a Esperanza donde desmantelaban vehículos, enviar a una mujer donde operan los rojos, que son grupos delictivos que operan entre la zona de Oaxaca y de Puebla, lo considero como un tema de riesgo.
0: Checas como algo al principio dijo, y cito, no sé, yo creo que le dijo a la reportera o al reportero y les dijo, te voy a dar una razón, ojalá le entiendas. Como si él estuviera en otro nivel, ¿sabes? En ese sentido, se dijo a favor de la elección de hombres al frente de administraciones de Acatlán, Esperanza y Tepeyehualco.
1: Pero yo prefiero que el Congreso, como lo hizo, haya elegido a hombres que tienen experiencia, que han sido autoridades municipales.
0: ¿Cómo ves? Esos comentarios por parte del gobernador de Puebla fueron severamente criticados por todos lados, específicamente, claro, en redes sociales, porque ponen en duda la capacidad de una mujer para gobernar, precisamente en momentos donde México, por primera vez, tiene una mujer como presidenta. Si él no cree que una mujer es capaz de gobernar un municipio, por lógica, por silogismo prácticamente, está diciendo que entonces una mujer no está lista para gobernar a nivel presidencial, lo cual no solo es una tontería, sino que es una realidad. Hay una mujer gobernando, hay mujeres gobernando en presidencia, a nivel gubernatura, a nivel municipal. Y hay municipios que son, pues bastante activos en cuestión criminal. ¿Tú crees, y lo pregunto con respeto, pero tú crees que hay realmente diferencia entre gobernar un municipio a una alcaldía, que también tiene sus problemas muy serios de inseguridad? Yo no creo, ¿no? Bueno, sin disculparse, el gobernador de Puebla, no puso uno, sino dos mensajes en sus redes sociales en el que destacó la participación de la mujer en el gobierno de México. Hazme el favor. Primero le dicen de todo en redes sociales y dices, pues no voy a decir de las mujeres. ¿Qué dijo? Cito en el primer mensaje. Las mujeres son protagonistas de la vida pública de Puebla y de México. Su liderazgo está presente en todos los espacios de decisión. El más claro ejemplo es nuestra primera mujer presidenta, la doctora Claudia Sheinbaum Pardo. Lo primero que hizo es mencionar a la presidenta como diciendo, ya me dijeron, ¿verdad?, que la regué. Segundo mensaje, dice, el Congreso de Puebla también es el ejemplo de ello. 26 de sus 41 diputaciones son ocupadas por mujeres, al igual que nuestro gabinete en el que se suma la mayoría de mujeres. La decisión sobre la integración de los consejos municipales en Acatlán, Esperanza y Tepeyehualco fue tomada de manera autónoma por el Congreso en ejercicio de sus atribuciones como gobernador. Respeto plenamente su autonomía y sus decisiones. ¿Sabes qué? Más allá de lo que pueda escribir, yo lamento mucho que no haya salido personalmente en un video a decir, ¿saben qué? Me equivoqué. O ¿saben qué? A lo mejor no fui muy claro. Y entonces te echas todo el choro acerca de las mujeres en Puebla, que es muy bueno y muy importante. Pero la verdad es que pareciera que mandando un mensaje parece muy impersonal, cuando el mensaje fue directamente personal, y además, pues pareciera que se lo escribieron. En las últimas semanas, Puebla ha tenido situaciones tan graves como detenciones de personas directamente ligadas con el poder a nivel municipal. Ejemplos: Isaac Rodríguez Ochoa, de Movimiento Regeneración Nacional Morena, alcalde de Esperanza, vinculado a proceso por nexos con una banda dedicada al robo de autotransporte de carga en la autopista Puebla-Veracruz, extorsión y secuestro. Segundo ejemplo, Said de Jesús Godos, alcalde de Tepeyehualco. Y por último y no menos importante, Juan Pérez Moral, alcalde de San Juan Tianguismanalco, acusado de abuso sexual. Pues parece que los hombres tampoco tienen mucha capacidad en algunos lugares para poder gobernar un municipio. 5:26.
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4: Hola, qué gusto acompañarte y vámonos con mucha más información vial. Excelente camino. Considera afectación vial en inmediaciones del Teatro Metropolitan por la presentación de Brati a las 8:30 de la noche. Utiliza como alternativas Avenida Hidalgo y Artículo 123. El avance continúa poco a poco en Insurgentes entre Gómez Farías y el Eje 2 Norte. En Troncoso el avance es complicado de Fray Servando al Canal de Apatlaco. Carga que avanza en Tezosomoc entre Aquiles Cerdán y 5 de Mayo. A través de Éuscaro sí hay carga, pero no te preocupes, seguimos avanzando de Insurgentes a la Calzada de Guadalupe. Vamos excelente sobre Civilizaciones del Eje 5 Norte a Cultura Tolteca. Libre Eje Central de Ajusco y hasta Independencia. Y en la temperatura ya tenemos 22 grados. Yo soy Gwen Vera y te acompaño aquí con Alfredo Romo por 88.9 Noticias. 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
5: Cinco con 31 minutos en 88.9 Noticias. Gracias por la sintonía. En un momentito voy a escucharte en Reporta para Romo. Gracias de antemano. Antes nos vamos rápido con el tránsito y el clima y la información que sirve. Querida Gwendolyn Vera, te escucho.
4: Muchísimas gracias, y a considerar que por el partido de fútbol americano entre Pumas CU y Borregos Puebla a las 7 de la tarde, vamos a encontrar complicaciones vehiculares en inmediaciones del Estadio Olímpico Universitario. Alfredo, amigos del auditorio, pasen una excelente tarde y un bello fin de semana.
5: Perfecto, muchísimas gracias, pendientes. Rechaza el gobierno federal la desaparición del Tratado México-Estados Unidos-Canadá. Pepe Toño Morales.
6: Asegura que el tratado comercial con Estados Unidos y Canadá no está muerto.
7: Digamos, formalmente no ha desaparecido el T-MEC, porque el T-MEC fue aprobado como una ley entre los tres países, porque los aprueba el Senado.
6: Se trata de la presidenta de México, Claudia Sheinbaum, quien al abordar este tema dijo desconocer las causas por las cuales Canadá está buscando otros socios, porque da por hecho que será imposible renovar el tratado comercial con los Estados Unidos. No obstante, la jefa del Ejecutivo Federal dijo que ella ha tenido conversaciones telefónicas con el presidente Donald Trump y ha habido buenos resultados, e insistirá en que los aranceles, dado el tratado comercial, desaparezcan. Para 88.9 Noticias, José Antonio Morales Díaz.
5: Gracias, querido Pepe Toño. En Manzanillo, Colima, se llevará a cabo una carrera con causa. Platícame al respecto, Armando.
8: Para continuar con el apoyo a las escuelas de Manzanillo, Colima, se realizará el 8 de noviembre la novena carrera Contecón Manzanillo, que ya ha beneficiado 80 instalaciones que han sido renovadas para beneficio de los estudiantes, y así lo agradeció la directora de Innovación al Producto Turístico de la Secretaría de Turismo, Marcela Camacho.
9: Por apostar a México, por hacer este tipo de iniciativas que suman en turismo, en deporte, en cultura y por supuesto para la sociedad, a estos niños.
8: La carrera se realizará en el puerto de Manzanillo, entre grupos y contenedores, y esperan la participación de 5,000 corredores y entre ellos poco más de 400 niños. Para 88.9 Noticias, informa.

0: información que sirve, Armando Arteaga.
1: Gracias, Armando. El Gran Premio de México se va a realizar aquí, en la capital, en pleno Día de Muertos. ¿Qué fecha, querido Lalo?
2: Faltan menos de 50 días para la nueva edición del Gran Premio de México. Por tal motivo, los detalles se van alistando cada vez más. La carrera final de Fórmula 1 en el Autódromo de los Hermanos Rodríguez caerá en domingo 1 de noviembre, así que se aprovechará para festejar el Día de Muertos con diferentes elementos, incluida la gastronomía. Sobre esto comenta en entrevista para 88.9 Noticias Sandra Castañeda, directora de Promotoría y Sostenibilidad del Gran Premio de la Ciudad de México.
3: Y hablando desde un punto de vista gastronómico, estaremos incursionando obviamente en el típico pan de muerto, pero un pan de muerto también que tiene ya matices que se han salido de lo tradicional.
2: Para 88.9 Noticias, Lalo González.
1: Gracias, querido Lalo. Vámonos con más información que sirve. Soy Alfredo Romo, 88.9 Noticias. Lo más importante, y están listos los podcasts de esta semana para que escuches algo como esto.
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1: Me da mucho gusto recibir aquí en 88.9 a la licenciada Patricia Avendaño, la licenciada presidenta del Instituto Electoral de la Ciudad de México. Tenemos elecciones el año que viene, pero ¿qué crees? Ya arrancó el proceso electoral local ordinario 2026-2027. Esos 286 cargos que vamos a elegir en 10 meses. Son 286. ¿En qué consisten? ¿Cuáles son?
5: Muy importantes son las personas que van a integrar nuestro Congreso local, que se conforma de 66 personas. 33 van a ser elegidas, se llama por mayoría relativa, es decir, hacen trabajo territorial, pertenecen a un ámbito territorial. La Ciudad de México se divide en 33 espacios en los cuales estas personas tienen que llevar a cabo cada una de ellas en su respectivo distrito electoral una campaña para pedir el voto, y en ese ámbito tienen que llevar a cabo su campaña, su convencimiento de solicitud del voto a la ciudadanía.
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1: Qué maravilla que ya están listos los podcasts. Escúchalos en 889noticias.mx y también a través de iHeart.com para que los escuches y los compartas, ¿ok? Vámonos con más. 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
1: 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El segundo set de noticias deportivas lo tiene Rodrigo Herrera. Rodrigo.
6: Gracias, más información. La UEFA y la CONCACAF han solicitado oficialmente a la FIFA que pague 10 millones de euros a cada federación provenientes de las ganancias del Mundial. Arrancó la jornada 7 en España, Español perdió 3-1 con Elche. En Inglaterra, jornada 5, Brentford sorprende y derrota 3-0 al Chelsea. En Alemania, la jornada 4, Bayern Múnich golea 7-0 a Unión Berlín con 3 anotaciones de Olise y 2 de Harry Kane, quien llegó ya a 100 goles en la Bundesliga. La información deportiva.
1: Vámonos con más, 5:37.

0: Lo más importante en 88.9 Noticias, la información que sirve. Oye, ¿cuánto llevamos de clases? Llevamos ya prácticamente 18 días, ¿no? Más o menos. Claro, quitando, por supuesto, los fines de semana. Hay niños que entraron el 31 de agosto. Ese fue el primer día. Estamos a día 18. Podemos decir que están cumpliendo las primeras 3 semanas de clases, los chavos y las chavas. ¿Cómo van tus hijos? Espero que muy bien. Pero, ¿qué crees? Que no todos los niños y las niñas tienen clases hoy. ¿Cómo puedes tú entender que haya manifestaciones, que haya mucha actividad sindicalista cuando hay lugares de la República en donde hoy, 3 semanas después, hay escuelas públicas que no tienen clases porque los profesores no se han presentado? ¡Qué demonios! Sonia Vilchis, desde el Estado de México. Sonia, bienvenida.
1: Hola, ¿qué tal? Muy buenas tardes. Comentarles que padres de familia de la escuela secundaria Gustavo Vaz Prado, ubicada en la comunidad de la Loma del Salitre, municipio de Almoloya de Juárez, denunciaron la falta de 4 profesores a 3 semanas de haber iniciado el ciclo escolar. Los tutores señalaron que la ausencia del personal docente mantiene sin actividades regulares a los estudiantes, por lo que solicitaron la intervención inmediata de las autoridades educativas del Estado de México. René Reyes, padre de familia del plantel, detalló que de la plantilla requerida únicamente se encuentran laborando 2 docentes, quienes resultan insuficientes para atender las demandas y las materias de los 3 grados académicos. Esta situación impacta de manera directa a los 110 alumnos de la institución. Escuchemos.
2: Es que comenzaron el ciclo escolar y pues tenemos el problema de la falta de maestros. Solamente hay algunos, hay 2, y faltan 4 maestros, y parece, no estoy seguro de eso, pero parece que en otras escuelas aledañas están con los mismos problemas.
1: De acuerdo con los testimonios de los tutores, los estudiantes permanecen largos periodos sin atención en las aulas. Tras revisiones breves por parte de la dirección u orientación del plantel, los menores son desalojados de los salones de clase, lo que ha generado desorden e inconformidad entre la comunidad escolar ante la falta de actividades pedagógicas estructurales. El Comité de Padres de Familia acudió a las oficinas de la Dirección General de la Secundaria para solicitar formalmente la asignación de los docentes faltantes. Escuchemos.
2: Pues mira, en la reunión que tuvieron ahí con los padres de familia, la directora dijo que había hecho lo pertinente, que tenía el acuse donde ella había hecho el reporte. Y pues hace rato hablé con la presidenta de padres de familia y nos dice que la directora les dice que no lo tiene. Pues si no lo tiene es porque no lo hizo, ¿no?
1: Sin fecha límite el 17 de septiembre para enviar a los 4 profesores requeridos. Hasta el momento el plantel continúa sin recibir al personal ante el incumplimiento de los compromisos institucionales y la falta de certeza sobre los acuses de reporte por parte de la dirección escolar. Los tutores hicieron un llamado público a los servicios educativos del Estado de México para solucionar la problemática. Así el panorama desde Toluca, Estado de México.
0: Y vamos a estar pendientes de esto y más por lo pronto. Y como siempre, Sonia, mil gracias por la información que sirve.
1: Estamos pendientes, muy buenas tardes.
0: Buena tarde. Sí, escuchaste bien. 3 semanas de clases en el Estado de México y hay maestros que brillan por su ausencia en escuelas de Almoloya de Juárez, un lugar que pues es reconocido en el Valle de México y en el Estado de México. Es un pueblo de los muchos municipios que tiene el Estado de México que resalta por muchas cosas. Y ahora está resaltando porque hay ciertos profesores y profesoras que son 3 semanas y no se han presentado en las aulas de clases. Vámonos con más. Hagamos un punto y aparte, ¿te late? Hablemos ahora acerca del tema del día. Hablemos de dónde estabas, cómo viviste el sismo o los sismos, porque tuvieron sus réplicas de 2017. ¿Dónde estabas? ¿Cómo lo viviste? Hablemos al respecto, ¿te late? Ok. Trabajaba en Interlomas, me dice Carla Márquez. Gracias, Carla. Dice, desde Pinotepa Nacional en Oaxaca, pero ese día me encontraba trabajando frente a la prepa. Fue un sismo que me asustó demasiado, uno de los sismos más trágicos que he vivido, incluyendo los que me han pasado acá en Pinotepa. Dice Infomed. Ok, Infomed. Ceci dice, estaba en casa, casi por salir a comer con una amiga. Es que fue a la 1 de la tarde, ¿verdad? más o menos sí, ya estaba cerca, y empezó a temblar, salí corriendo por mis hijos que estaban en la primaria, me enteré de todo lo que pasó en las noticias en un radio de pilas, ya que se había ido la luz, dice Ceci. ¿Ya ven? La radio sigue siendo tu mera jefaza. Fuera de eso, me viene otro mensaje por acá. Tengo un mensaje por aquí, pero habla del sismo del 85, que me parece importante, pero ahora estamos privilegiando el del 2017. Déjenme ir con más respuestas de 2017, hablando, claro, de el sismo de 2017. Suena reiterativo, pero es importante. Entonces, vamos a retomar qué estabas haciendo hace 9 años cuando tembló en 2017. Llegando al trabajo, me dice Miguel Rivera, primero llevé a verificar la camioneta y ahí me tocó el simulacro. Llego al trabajo y otra vez el simulacro, pero en 4D, dice. Sí, en vivo y en directo, Miguel. Y es que sí hay que recordar que primero se había hecho la dramatización, el simulacro, y después llegó el verdadero. Estaba trabajando, dice Armando Nieto. Ese día iba a dejar a mi hijo a la secundaria, vivía en Cuernavaca, y más tarde iba a trabajar en un supermercado. Gracias a Dios no nos pasó nada. Nací en agosto de 1985. ¡Wow! O sea, Normi nació un mes antes del primer sismo que sacudió en septiembre del 85 la República Mexicana, y después le tocó vivirlo ahora como mamá en 2017. Yo estaba con mi hijo de 4 añitos y lo estaba alistando para ir al kinder, ya que entraba en el turno vespertino. ¿Recuerdas que no solo lo alerta?, me pregunta. Bueno, pues cuando me agaché por los zapatos para ponérselos sentí un mareo, pero en realidad era el temblor. Lo cargué y salimos lo más rápido posible. Vivimos en el primer piso de la unidad habitacional de 5 pisos y salimos a la calle, me dice Liz Bell. Llegaba a casa de trabajar mi primer turno, pero antes estaba en una tienda y activaron las alarmas inesperadamente, se sentía el ambiente extraño. Ya venía el sismo, al llegar a casa entendí a mi Michi, a su gato, en cuanto la atendía sentí el clásico mareo fuerte, ¿no? Era el sismo, fuertísimo. Mi casa tronaba horrible, mi gatito y perrito se acercaron a mí y les dije, salgamos. No podía caminar, sino era poniendo las manos en la pared, sentía que las ventanas reventaban. Traté de escuchar el sonido de la tierra, es como un rugido o un monstruo que va a salir de la tierra. ¡Wow! Odón Carvajal, hola Alfredo. Llegué a trabajar y me disponía a dormir y que empieza la alerta sísmica, dice. Ahorita vamos a seguir trabajando de cómo viviste el sismo de 2017. Platícame a 9 años de este evento. Quédate conmigo en 88.9.
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4: Hola, qué gusto acompañarlos y seguir con más información vial. Por manifestantes se encuentra cerrada la circulación en Insurgentes. Está a la altura de Valentín Gómez Farías con dirección a Antonio Caso. Utiliza como alternativa Paseo de la Reforma. Además, el avance continúa poco a poco a través de Constituyentes. De Sur 128 a Prolongación Paseo de la Reforma. En Troncoso el avance es lento de Fray Servando a Canal de Apatlaco. Carga que avanza en Euskaro entre Insurgentes y la Calzada de Guadalupe. Sobre Avenida Tezozómoc hay carga que avanza de Aquiles Cerdán a 5 de Mayo. Libre Boulevard Virreyes de Prado Sur a Montes de Auvernia. También avance excelente eje central de Ajusco y hacia Independencia. La temperatura 22 grados. Yo soy Gwen Vera y te acompaño aquí con nuestro querido Alfredo Romo por 88.9 Noticias. 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

0: Lo más importante para esta tarde en 11 minutos serán las 6. Yo soy Alfredo Romo y esto es 88.9 Noticias. Vámonos con más. Hablemos acerca de automedicarte. Antes era generalmente lo que decía la abuelita, lo que decía tu comadre, lo que decía tu tía, lo que te decía la vecina, tu amigo, tu amiga. Nunca se me va a olvidar el día que alguien me platicó que su hijo tenía viruela y que lamentablemente estaba grave porque tenía a su hijo, que tenía entonces 4 años, tenía temperatura. Y me acuerdo bien que le dije, oye, ¿y cómo le están tratando? Y me dijo, con un algodón le estamos poniendo ron en las heridas. Y yo, ¿qué ron? Sí, ¿por qué? Pues, no sé, así lo trata mi mamá. O sea, la abuelita del niño, ¿no? Se respeta, no quiero hacer un juicio, sin embargo, la situación es, ¿cómo entendemos la salud cuando no entendemos muchas cosas químicas, biológicas, en lo cual somos total y absolutamente ignorantes, ¿no? ¿Cuál es la diferencia entre una bacteria y un virus? Cosas que a lo mejor alguna vez nos explicaron o leímos, pero no nos acordamos. Y ahora el gran reto está en la inteligencia artificial, porque la gente se mete a preguntar qué tiene y cómo curarlo. Híjole, creo que es todavía seguir nutriendo la ignorancia, querida Moni Barrera, te escucho.
1: ¿Qué tal, Alfredo? Efectivamente, y es que al cierre de este año se estima que, por ejemplo, el mercado ilegal de medicamentos e insumos para la salud puede alcanzar pérdidas de 38,500 millones de pesos por la comercialización de productos caducos, robados, falsificados o pirata. Vamos a escuchar.
2: La población que tiene que verificar muy bien las páginas en las que se mete para poder conseguir estos medicamentos. La IA en estos momentos está ayudando para el mercado irregular pues sea un poquito más fuerte. Alrededor de los 38,500 millones de pesos que integran los productos caducos y falsificados.
1: Y escuchamos la voz de Juvenal Becerra porque él es presidente de la Unión Nacional de Empresarios de Farmacias. Vamos a escuchar.
2: Con la tendencia de que se vendía mucho en mercados sobre ruedas, cumplen todos estos temas, que puede ser un producto falsificado o un caducado que le hacen un nuevo empaque y lo insertan en el mercado.
1: ¿Qué te parece, Alfred?
0: Importante platicar de todo esto y escucharte hablar de estos puntos con tus entrevistados, Moni, porque vienen mis preguntas. ¿Cuál sería, crees tú, la propuesta para tratar de reducir la comercialización ilegal de las medicinas? ¿Qué se podría hacer?
1: Sobre todo dicen que se requiere una regulación más estricta, vigilancia, códigos de seguridad. Vamos a escuchar a Jaime Ponce, integrante de la Fundación Mexicana para la Salud.
3: Que comprueben que los medicamentos que están llegando a nuestros puntos de venta están en el marco de las regulaciones mexicanas, es una garantía. No es una prenda, no es un zapato, es algo que va a entrar a tu organismo y estás tomando un riesgo innecesario. A veces los precios pueden ser accesibles, es un riesgo que no debería de correr nadie.
1: Un riesgo que nadie debería de correr porque precisamente esto se ingiere, llega precisamente a través del sistema digestivo, luego se transmite a la sangre, al cerebro y Alfred, si fuera algo alterado, pues lejos de curar va a enfermar. En este evento también habló Rafael Wall de la Cámara Nacional de la Industria Farmacéutica. Vamos a escuchar.
4: Panorama para la industria farmacéutica en el mercado privado, tendremos un crecimiento entre el 5 y el 7%, un crecimiento normal que esperamos. ¿Qué puede frenarlo? Pues obviamente este mercado ilegal, la agilidad regulatoria también es un factor importantísimo que se tiene que dar, seguramente la certeza jurídica para las empresas.
1: Imagínate las pérdidas monetarias y también pues en el crecimiento porque pues ese dinero que debería ser para productos legales simplemente son robados, falsificados o pirata. Alfred, del panorama.
0: Es terrible cuando escuchamos algo así. Fíjate que hay un montón de poblaciones en la República Mexicana en las que no hay una farmacia como generalmente las conocemos en la Ciudad de México. Con un gran letrero luminoso, un nombre que generalmente reconocemos, que nos llega a publicidad, que tienen sitio de internet, que son farmacias establecidas. Hay muchos lugares de la República en donde hay simplemente un local chiquito rentado, lleno de cajas de medicinas, que las venden o las revenden y quién sabe de dónde vienen y quién sabe dónde estuvieron, querida Moni.
1: sobre todo alzas, lo más delicado y peligroso es que algunas personas se están vendiendo esto en los tianguis, a los rayos del sol, alteran el calor, muchos medicamentos, recordemos que requieren esta cadena de frío, es decir, refrigeración precisamente, para no alterar su efecto terapéutico o curación. Y pues la gente no se fija si la caja tiene una caducidad, por ejemplo, hace 5 años que ya no sirve, pero como estaba, normalmente el precio puede costar 300 pesos si es original y lo encuentras en 30 pesos, para la gente es atractivo y eso es lo más importante en ese momento para algunas personas, Alfred.
0: Bueno, pues vamos a seguir platicando al respecto. Por lo pronto te agradezco y te deseo un gran fin de semana. Gracias, Moni, por tu apoyo.
1: Un abrazo, Alfred. Muy buena tarde.
0: Abrazo, querida Moni Barrera. Vámonos con más. Yo soy Alfredo Romo. Este es 88.9 Noticias. Oye, ¿ya tienes un plan de protección civil? ¿Sí tienes tu mochila de emergencia o mochila de vida, como también le llaman? Ahorita vamos a platicar porque una cosa es el simulacro de mañana. Otra cosa lo que es lo que verdaderamente estás haciendo en tu casa para estar prevenido, prevenida. En 4 minutos serán las 6. Voy, vengo, 88.9.
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12: Hola, qué gusto acompañarte y seguir con mucha más información vía el excelente camino. Y recuerden que vamos a encontrar avance complicadísimo a través de Viaducto Miguel Alemán, de Periférico y hasta la calzada de Tlalpan. En Marina Nacional el avance también es lento de Lago Chalco a Felipe Carrillo Puerto. Vamos a encontrar ligera carga sobre Carmelo Pérez, de Bordo de Xochaca a Texcoco. En la avenida Tezozómoc hay carga que avanza de Aquiles Cerdán a 5 de mayo. Libre eje central de Ajusco y hasta Independencia. Sobre avenida Civilizaciones el avance es bueno del eje 5 norte a Cultura Tolteca. Sin tráfico a esta hora, paseo de la Herradura, de Boulevard Interlomas y hasta llegar a Conscripto. La temperatura continúa en 22 grados. 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
0: La información que sirve, son las 6:00 en nuestra Ciudad de México. Qué bueno que estamos juntas, juntos en esta que es la estación del tránsito y el clima. Oye, ¿habrá alguien que vaya a tener como una fiesta mexicana este fin de semana? Ya fue, ¿no? ¿O qué? Digo, estaría padre, estaría lindo todo lo que sea celebrar a México, me encanta, pero dicen por ahí, dicen bien que pasadas las fiestas patrias, ya todo es Navidad y Día de Muertos. Yo ya me eché mi pan de muerto. ¿Ya te echaste un hoja San Sirri, Paquito? Salte, por favor, de mi clase. Ah, no, ojalá ya se hayan comido un panecito de muerto, que siempre viene bien. Vámonos con la información más importante para esta tarde. Yo soy Alfredo Romo, este es 88.9 Noticias. Reporta para Romo, ahorita vamos a escucharte. Antes, Mariela Coria y el tránsito y el clima.
14: Gracias, Alfredo. Es un gusto acompañarlos. Tome nota porque tenemos mucho tráfico en Conscripto, desde 27 de abril hasta Periférico. Más adelante, más información.
0: Hecho. Vámonos con la información que sirve. Soy Alfredo Romo. Buena tarde. Legisladores locales proponen que los estudiantes cuenten con educación digital y alfabetización mediática. ¿Qué hubo? Alemao.
15: El Congreso de la Ciudad de México aprobó este viernes un punto de acuerdo para solicitar a la Secretaría de Educación Pública que incorpore materias de educación digital, alfabetización mediática, así como el uso de redes sociales en los programas de educación básica y media superior. La propuesta fue impulsada por la diputada de Morena, Marta Ávila. Dijo que busca que las y los estudiantes desarrollen criterios y habilidades para gestionar y analizar la información digital.
16: Hoy más que nunca nos encontramos ante la imperiosa necesidad de formar ciudadanos críticos para que cuenten con las habilidades de plantear las preguntas correctas y distinguir la información falsa de la verídica.
15: 88.9 Noticias, Alemao Luna.
0: Gracias, Alemao. Vámonos con más información que sirve. En el paquete financiero de este próximo año se contempló a la industria editorial. ¿Y qué dicen al respecto, querido Pepe Toño?
17: Proponen tasa cero para editoriales.
18: Se envió la propuesta de tasa cero de IVA para librerías. Les va a poder ayudar a deducir gastos de operación.
17: La voz pertenece a Claudia Curiel de Icaza. Ella es la secretaria de Cultura del Gobierno Federal, quien habló de la propuesta que contiene el paquete financiero 2027 en apoyo precisamente a las librerías. Por otro lado, habló de una inversión de 50 millones de pesos para comprar libros destinados a las bibliotecas públicas.
18: Vamos a lanzar una convocatoria para una compra masiva de libros para las bibliotecas, para la Red Nacional de Bibliotecas.
17: Para 88.9 Noticias, José Antonio Morales Díaz.
0: Gracias, querido Pepe Toño. Vámonos con más. La Secretaría de Agricultura de Jalisco específicamente dio a conocer el balance más reciente en cuanto a casos de gusano barrenador. ¿Cómo vamos, Martín?
19: En Jalisco hay 1,289 casos de gusano barrenador del ganado acumulados en 102 municipios.